verdad. El malo no habitará junto a ti, los insensatos no estarán delante de tus ojos. Aborrece a todos los que hacen iniquidad, destrúyelos, a los que hablan mentira, al hombre sanguinario engañador, abominará a Jehová. Mas yo, por la abundancia de su misericordia, entraré en su casa, adoraré hacia su santo templo en tu temor. Guíame, oh Jehová, en tu justicia, a causa de mis enemigos, endereza delante de mí tu camino, porque en boca de ellos no hay sinceridad. Sus entrañas son maldad, sepulcro abierto es su garganta. Con su lengua hablan liconza. Castígalos, oh Dios, caigan por sus mismos consejos, por la multitud de sus transgresiones, échalos fuera, porque se rebelaron contra ti. Qué bueno, qué bueno. Hemos leído unos versículos, nos faltaron nada más dos versículos más, pero hasta ahí vamos a leer. Qué bueno, es una bendición. Gracias, como decimos, gracias a todos nuestros oyentes que nos sintonizan en diferentes lugares de nuestro país, El Salvador, y fuera de nuestro país también. Es una bendición el poder estar aquí ya presente un miércoles más. Y vamos a venir en palabras de oración, vamos a orar para que sea Dios quien dirija este programa, no seamos nosotros. Oramos por el inicio de este programa, oramos también, ¿verdad?, por el tiempo que vamos a desarrollar, por la palabra, oramos de un solo ya, ¿verdad?, ya que a veces el tiempo pues nos avanza, el tiempo está allí, ¿verdad? Qué bueno, Dios bendiga a nuestros hermanos que ya se están comunicando por acá, Dios bendiga a nuestro hermano Cesarito, qué bueno, es una bendición. Vamos a complacerle con su alabanza, hermanito, vamos a complacerle allí. Ya vamos a programarla. Así es que venimos en palabra de oración. Amado Padre Celestial que está en los cielos, en esta hermosa y bella tarde, Señor, venimos delante de su presencia, oh Dios mío, dándole gracias, oh Dios eterno, por lo bueno, por lo lindo, por lo hermoso, Señor, que usted nos ha concedido, Señor. Sin usted nada podemos hacer, Dios mío. Qué bueno, Señor, para mí es de grande bendición el que se llegue este miércoles más. Quizás por momentos llega como aflicción, quizás por momentos llega, Señor, aquello que tengo que estar aquí, Dios mío, en el camino, vengo en el camino de mi trabajo, Señor, y quisiera volar, Dios mío, para estar preparado, Dios eterno, para estar, Dios mío, aquí presente ya, oh Dios mío. Qué bueno, Señor, gracias, mi Dios amado, gracias, Señor, por todo lo lindo, por todo lo hermoso, por todo lo bello, Señor, que tú nos has regalado, Señor, hasta este momento, Dios eterno. No podemos quejarnos, no podemos, Señor, decir, oh Dios mío, que no nos has ayudado cuanto tú, Señor, siempre has estado dispuesto, Señor, para brindarnos ese brazo de amor, Señor, ese brazo de ternura, Dios eterno, aleluya, Señor, gracias, Padre Celestial. Quizás por momentos, Señor, el enemigo quiere poner, Dios mío, duda, Padre Celestial, pero qué bueno, Señor, que usted está siempre presente, Dios eterno, con nosotros, Señor. Usted siempre está allí a nuestro lado, a nuestro alrededor, Dios eterno. Qué lindo, Señor. Qué lindo es poder escuchar testimonios, Dios amado. Qué bello, Señor, de todo lo que tú haces, Dios mío. Aleluya, Señor. Oh, gracias, Cristo bendito, gracias, Señor, gracias, Dios todopoderoso, aleluya, Señor. Yo sé que tú haces, Señor, maravillas, tú haces sanidades, Señor. El tiempo de tus milagros no ha pasado, Dios mío, el tiempo de tus milagros, Señor, está presente, Dios eterno, presente. Si ahí donde está la necesidad, Señor, ahí donde está mi hermano, Señor, sufriendo esa diabetes, Padre Celestial, Dios eterno, llega, Señor, a ese lugar, allí en ese caserío, en ese cantón, en esa colonia, Padre Celestial, aleluya, Señor, ahí en Chachuapa, Señor, donde está mi hermano y amigo, Dios mío, por quien oramos, Dios eterno, por quien estamos orando, Dios amado, aleluya, Señor, está esa petición, Padre Celestial. Mira, Señor,
Mi hermanita también, Señor, está padeciendo esa enfermedad, Dios mío, ahí en Los Ángeles, California, Padre Celestial, Dios eterno, en tus manos también encomendamos, Señor, clamamos, Padre Celestial, por aquellos desanimados, Dios eterno, clamamos por los pastores, por evangelistas, Dios amado, aleluya. Cantantes, misioneros, Dios eterno, y aquellos hombres que quizás, Señor, tal vez, Dios mío, no tengan un título, tal vez no tengan un nombre, Señor, pero que alaban tu nombre, pero que predican de tu palabra, Señor, pero que hablan en que sea escondidas de tu palabra, Señor, allí llega, Dios mío, allí cubre los Padres Celestial, ponga ese vallado de ángeles, Dios eterno, ahí alrededor de donde ellos están, Dios mío, en el nombre de Jesús, Padre Celestial. Yo sé que tú todo lo puedes hacer, yo sé que para ti no hay nada imposible, yo sé, Señor, que tú todo lo tienes, Dios mío, aleluya, Señor, clamamos, Padre Celestial, por todos nuestros amigos, hermanos, inmigrantes de este país, Dios mío, mira, Señor, sabemos, Dios eterno, que la gente, Dios mío, aleluya, llega con miedo a su trabajo, a sus casas, Señor, mira nuestros hermanos, Dios mío, que ya casi no se congregan, Dios eterno, porque hay temor, hay miedo, Señor, y yo entiendo, Dios mío, yo entiendo en lo humano, yo entiendo, Señor, que nadie, Señor, nadie, Dios mío, quisiéramos, Padre Celestial, pasar ese proceso, Dios eterno, aleluya, Señor, cubre, Padre Celestial, los amigos, cubre los jóvenes, Dios mío, aleluya, las madres, los padres, Señor, que no quisieran dejar sus hijos, Padre Celestial, que abandonaron, perdón, que nacieron en este país y que un día, Señor, puedan llegar a abandonarlo, Señor. Yo sé que hay temor, hay aflicción, Dios mío, en este país, Dios mío. A la verdad, muchos pueden decir, ah, pero teniendo dinero es la felicidad. No, sabemos, Dios mío, que hay necesidades grandes en este país, Dios mío. Dios eterno, cubre, Padre Celestial, cubre, Dios mío, todos nuestros hermanos, amigos, inmigrantes, Dios mío, cubre, Señor, todos los que estén en peligro, Dios mío, mira, Señor, el ejército de acá de Estados Unidos, Dios mío, que a cada rato, Señor, está, oh, Dios mío, en misiones militares, Dios eterno. Oh, Señor, por favor, cúbrelos, Padre Celestial, cúbrelos, Dios mío, cubre, Señor, por favor. Yo sé que tú eres el único, Dios mío, tú eres el único quien puede cuidarlo, Señor. Cubre, Señor, a todos aquellos, Dios mío, que están presos en las cárceles, Dios eterno. Tal vez uno, Señor, son culpables, Dios eterno, ellos saben que están pagando, Señor, lo que deben. Pero muchas personas, Señor, hay inocentes, Dios eterno, hay inocentes, Padre Celestial, obra, Dios eterno. Yo sé que para usted no hay nada imposible, Dios mío, para ti todo es posible, Señor de la gloria. Clamamos por este programa, Señor, que usted siga bendiciendo, que usted siga ayudando, que usted siga sacándolo adelante, Dios eterno, en el nombre de Jesús, Padre Celestial. Confiamos, Dios eterno, nuestra confianza está en ti, Dios mío. Nuestra confianza está en ti, Dios mío, nuestra confianza está en ti, Dios de la gloria, aleluya, Señor, gracias, mi buen Salvador, cúbrenos, Padre Celestial, cúbrenos con tu manto glorioso, cúbrenos con tu manto poderoso, Dios eterno, oh Dios mío, úsanos, Padre Celestial, mira el tiempo de las alabanzas, Dios eterno, el tiempo, Dios mío, aleluya, de la predicación, Señor, en sus manos encomendamos el tiempo, los saludos, Padre Celestial, y todo lo que hemos de hacer esta tarde, Señor, guarda, protege nuestra familia, Dios eterno, aleluya, Señor, todo esto lo pedimos en el nombre de Cristo Jesús, Señor, por quien le damos la gracia, Dios todopoderoso, aleluya, Señor. Gracias, mi Dios amado. Gracias, Dios de los cielos. Aleluya, Señor. Todo esto lo hacemos, Señor. Lo hacemos, Dios mío, no pidiendo, Señor, una recompensa, Señor, sino lo hacemos, Señor, en gratitud, Dios mío, en agradecimiento a usted, Dios de los cielos. Gracias, Cristo de poder. Gracias, Rey de Reyes. Gracias, Dios todopoderoso. Aleluya, Jehová. Gracias, mi buen pastor. Gracias, Señor. Todo esto lo pedimos en el nombre de Jesús, por quien damos las gracias infinitamente. Gracias, Señor. Con su permiso, Dios mío. Oh, sí, Señor. Aleluya. Gracias, Cristo bendito. Aleluya. Amén y amén. Qué bueno, qué bueno. Gracias, gracias a nuestros hermanos. Gracias a nuestros amigos que están allí
ya pendiente de este hermoso programa. Qué bueno, hermano, gracias, gracias por todo lo que hacen, por todo lo que hacemos para sacar este programa adelante miércoles a miércoles. Por aquí pues nos vamos a quedar con unas hermosas alabanzas, esperando las disfrutemos todos juntos esta tarde.

gracias, Señor, porque a través de tu Espíritu Santo te podemos adorar, Señor. Gracias.

Aleluya, amén. Qué bueno, hermanos. Volvemos nuevamente al aire. Qué bendición y qué hermoso es poder escuchar bellas alabanzas, ¿verdad? Bellas alabanzas que pues inspiran nuestro corazón, ¿verdad? Qué bueno, hermano. Gracias damos al Señor. Estábamos complaciendo a nuestros hermanos, ¿verdad? Que pues por ahí nos dijeron antes de que se me termine el internet, yo le estoy escribiendo. Qué bueno, me llena de alegría, hermano, me llena de alegría eso, al saber que pues usted se preocupa, ¿verdad? Qué bueno, si es que yo le digo gracias, gracias, estimados hermanos, les agradecemos grandemente. Y por aquí vamos a comenzar a leer unos mensajitos que tenemos. Por acá vamos a leer, por acá, dice, hermano, Dios le bendiga. Le estoy escribiendo, dice, ajá, sí, porque no va a tener internet, qué bueno. Pero un saludo para usted y su familia, para mis hijos, mi esposa, mis nietecitos y mis hermanas y a todos los que escuchan su hermoso programa. Complázcame con la alabanza, que viva nuestro Rey, qué bueno. Así es que agradecemos, ¿ve? Agradecemos a Dios. Por cuanto Él nos da la oportunidad de poder leer sus mensajitos, hermano, gracias. Él es hermano Marcial Pérez, qué bueno, bendiciones. Hasta allá, hasta Potreríos de La Laguna. Y por acá tenemos nuestro hermano y amigo, ¿verdad? Rodrigo Peñate, él nos sintoniza allí en Colonia Río Zarco, Santa Ana, qué bueno, gracias, gracias por estar allí en sintonía. Y por acá tenemos a hermano Mario, ¿verdad? Hermano Mario, dice, Dios le bendiga, hermano Luisito. Aquí estamos ya listos, esperando su lindo, bendecido programa en compañía de mi esposa. Me saluda, por aquí está un saludito, ¿eh? Dice, me saluda a toda su linda audiencia, en especial a mi hermana Dorita López, dice, a hermana Adelita Tobar, dice, a hermana Santo de Beltrán, dice, a hermano Salvador Retana y a su amada esposa, hermana Teresita de Retana. Un saludo muy especial para toda su amada familia. Un fuerte abrazo a la distancia para usted. Gracias, gracias, hermano Mario. Gracias por estar siempre allí apoyándonos. Gracias, hermano. Y por acá tenemos también hermano César, ¿verdad? Hermano César, dice, Dios me lo bendiga, hermano Luisito, aquí en sintonía de su hermoso programa, me complace con la alabanza, no es contra ti, de Judith Murillo, bendiciones. Gracias, hermano César.

Gracias por estar allí siempre apoyándonos con este bonito y bendecido programa. Por acá tenemos también a hermano Selvin. Selvin, por aquí anda el hermano Selvin. Dice, Dios le bendiga, hermano. Saludos a todos los que escuchan su programa. Una alabanza, yo necesito de ti. Saludos a todos, mi familia y su programa. Es de una grande bendición. Gracias, gracias, hermano Selvin. Él nos sintoniza ya en Ochuxe arriba. Es una bendición. Gracias por estar allí siempre pendiente de este hermoso programa. Gracias, gracias a todos nuestros oyentes. Y por acá nos llegó un mensajito. Por aquí nos llegó un mensajito hace un ratito. Aquí está. Dice, por acá. Hola, buenas tardes, hermano. Dice, Dios le bendiga. Un saludo especialmente, dice, especial para usted y toda su familia y a todos los que escuchan aquí en Ochuxe arriba. Un saludo para toda mi amada familia. Complázcame con una alabanza. No sé. Oh, sí, sí. ¿Por qué no vienes a él? Por favor, hermano, pase bendecida tarde y noche. Qué bueno, hermano. Y hermana Araceli Castro, también de Ochuxe arriba. Así es que viva Ochuxe arriba. Qué bueno, gracias, gracias por estar ahí en sintonía. Y por acá, hermano Gustavo nos mandó un mensaje, pero no se alcanza a ver muy bien, ¿verdad?, lo que dice, hermano. Pero saludos a hermano Gustavo allí en Chalchuapa, ¿verdad?, ahí en Chalchuapa, a un costado del Hospital Nacional de Chalchuapa, hermano Gustavo Vargas. Bendiciones, hermano, yo sé que siempre nos sintoniza ahí y para mí es de grande bendición. Dios bendiga también a mi madre, por acá nos mandó un audio también. Vea, bendiciones a mi hermano, a mi amada madre Blanca Argumedo, ella nos sintoniza allí en Chalchuapa. Así es que bendiciones, madre, bendiciones. Que Dios me la cuide, que Dios me la guarde. Así también saludos a toda nuestra familia, ¿verdad? Toda nuestra familia, pues nos sintonizan allá en Colonia La Matepec, allá en el Puerto de la Libertad, allá en Flor Amarilla, y en Santana, en Chachuapa y en Candelaria. Qué bueno, es una bendición. Gracias, gracias por estar allí siempre apoyándonos. Gracias a toda nuestra familia por estar allí. A veces pues a mi familia casi no la saludo, ¿verdad? Qué bueno, así también, ¿verdad? Sabemos que Dios siempre está con nosotros, ¿verdad? Dios siempre está para ayudarnos, Dios siempre está para cuidarnos. Así que yo le digo, hermanos, confiemos en el Señor. Sabemos que Dios siempre tiene respuestas para nosotros. Qué bueno, así tenemos otras hermosas alabanzas, las cuales vamos a escuchar a continuación. Nos quedamos con otras hermosas alabanzas.

Gracias, gracias hermanos, gracias por seguir en sintonía con nosotros. Es una bendición el poder estar llegando a diferentes lugares, ¿verdad? Queremos saludar a hermana Oli allá en Honduras, en Olancho, Honduras. Qué bueno, es una bendición el poder estar llegando hasta Honduras. Y qué bendición también estar llegando allá a Nueva York. Allá nos sintoniza hermana Irma. Qué bendición, gracias, gracias por estar llegando hasta diferentes lugares. Qué bueno, aquí también ya saludar a los esposos Mendoza de Iglesia de Benecer. Qué bueno, por aquí también se estaban comunicando con nosotros. Dios bendiga a hermana Mayra, una salvadoreña guerrera, vea qué bueno. Anoche nos gozábamos en culto allá en su iglesia, así es que Dios bendiga a toda la congregación de Iglesia Ebenecer en Corona, California. Qué bueno, gracias hermana por estar apoyando este hermoso y bendecido programa. Y por acá también tenemos saluditos, vea, para hermana Gloria de Lemus. Qué bendición, gracias hermana también por estarse comunicando allí a través de Facebook. Qué bueno, es una bendición, hermano, por estar llegando a través de las diferentes redes sociales hasta diferentes partes, ¿verdad? De acá de Estados Unidos y también de El Salvador. Así es que para nosotros es una grande bendición. Por aquí también hermana Vilma Jordán se estaba comunicando con nosotros. Lastimosamente la línea no estaba muy bien, solamente la alcancé a escuchar. Me dijo que saludáramos a hermana Edith de Quiteño, o Quiteño, hermana Edith Quiteño, y hermana Dorita López. Qué bueno, así es que gracias hermana Vilma Jordán. Y qué bueno que también por acá tenemos otros saluditos, ¿verdad? Por acá nuestros hermanos se estaban comunicando acá con nosotros, de ahí es una bendición el poder también saludar allí, ¿verdad? A Carolina Fajardo, gran amiga de nosotros, ¿verdad? Por allí ella nos sintoniza en Baguette y Café, allí en Ciudad Real, allí por la entrada principal de Ciudad Real. Qué bueno, es una bendición. Ahí la estábamos saludando también, alabanza que nos solicitaba, Sabor a Miel. Qué bueno, así es que gracias hermano por estar, gracias por estar ahí en sintonía de este hermoso y bonito programa, ¿verdad? Y también una hermana pues por acá nos pedía oración.

Vamos a estar orando, hermanas. Sabemos de que siempre oramos por las peticiones, siempre oramos por las peticiones de oración, siempre estamos ahí clamando, pidiendo a Dios que sea Dios obrando. Y gracias por todos los hermanos, pues que miércoles a miércoles nos acompañan, y a las familias, qué bueno. A veces pues no alcanzamos a mencionar sus nombres, a veces nos vamos solo por familia, ¿verdad? Porque queremos abarcar, porque sabemos, hermanos, de que cuando fuimos a El Salvador, pues nos contaban los hermanos de que, dice, yo aquí le escucho con mi familia, ¿verdad? Nos sentamos a la mesa y escuchamos el programa, ¿verdad? Dios bendiga también a nuestra hermana y amiga Imelda Tobar, que nos sintoniza acá en Los Ángeles, California. Qué bueno. Dios bendiga a su amado esposo, nuestro hermano Ernesto. Qué bueno. Algún día pues vamos a escuchar este gran testimonio de este varón, vea, que Dios hizo una obra, Dios lo sanó de algo que los médicos, pues siento yo que habían dicho ya no hay medicina, ¿verdad? Y cuando lo vimos a nuestro hermano y amigo, pues ya también, ¿verdad? Quizás las esperanzas para la familia eran pocas, pero qué bueno, hace unos cuantos días estuvimos por acá reunidos y es una gran bendición verlo caminando como que si nada ha sucedido. Qué bueno es que Dios, a la verdad, Dios hace cosas maravillosas, Dios hace cosas especiales, hermano. Qué bueno. Y cuando Dios obra, cuando Dios pone su mano, no hay quien pueda tenerla, ¿verdad? Qué bueno. Así es que yo digo gracias por estar siempre allí apoyando este hermoso y bendecido programa. Gracias, amados hermanos, y también a los amigos, a las familias, a los niños que también se reúnen a escuchar este hermoso y bonito programa, hermanos. Así es que para mí es de grande bendición el poder saludar a nuestros hermanos, ¿verdad? Dios bendiga, como decíamos, al hermano Gustavo Vargas allí en Chalchuapa. Es una bendición, familia Hernández allá en Potrerillos de la Laguna, ¿verdad? Qué bueno, familia Méndez Arévalo allí en Colonia Río Zarco, familia Samas Arévalo allá en Ochuxe Arriba, familia Chamul, ¿verdad? Qué bueno, es una bendición, gracias por estar ahí en sintonía, familia Hernández allí en Cantón Las Flores, Chalchuapa, qué bueno, familia Álvarez. Una bendición, familia Aquino, allí, Dios bendiga, en carretera a Chalchuapa, familia Rosales, allí en Primavera, familia Ramos, allí en El Mirador. Bendiciones, hermanas, hermanos, gracias por estar allí siempre en sintonía, familia Cabrera, allí en Chalchuapa, vea qué bueno, es una bendición el poder estar llegando, familia Magaña, hasta allí, hasta el Congo, familia Méndez. Qué bueno, es una bendición, familia Lapa, ya en Cantón Palo de Campana. Qué bueno, bendiciones a todos nuestros hermanos, familia Tobar, allí en El Junquillo, familia Castillo, allí en Aguachapán, familia Conde en Aguachapán. Gracias, hermano, por estar allí siempre en sintonía de este bonito y bendecido programa. Así, hermanos, pues quisiéramos seguir saludando, pero nos queda todavía dar un poquito, comentar la palabra del Señor. Así es que agradecemos, hermanos, su fiel sintonía. Gracias por continuar con nosotros, ¿verdad? Estamos llegando a 2 años de programación, ¿verdad? Qué bueno, gracias, hermanos, por estar allí siempre, ¿verdad? Luchando, guerreando, pero con todo vamos adelante, ¿verdad? Vamos a leer la palabra de Dios en unos versículos muy bien conocidos. Vamos ahí al Evangelio según San Lucas, capítulo 15 y versículo 17. Dice la palabra de Dios: y volviendo en sí dijo: ¿cuántos jornaleros en casa de mi padre tienen abundancia de pan, y yo aquí perezco de hambre? Me levantaré e iré a mi padre y le diré: padre, he pecado contra el cielo y contra ti, no soy digno de ser llamado tu hijo. Dice: no soy digno de ser llamado tu hijo, hazme como uno de tus jornaleros.
y levantándose vino a su padre, y cuando aún estaba lejos lo vio su padre y fue movido a misericordia, y corrió y se echó sobre su cuello y le besó. Mire qué bueno, qué bendición es poder ver esta palabra hermosa, esta palabra que nos trae a pensar muchas cosas, pero uno de ellos es esto, algo muy importante, que este hombre hizo un esfuerzo por volver a los brazos de su padre. Mire, así que esta tarde pudiéramos pensar volviendo a los brazos del padre. Qué maravilloso, hermanos, es poder pensar cuando todavía hay vida, hay esperanza. Yo siempre le digo, mientras estemos en nuestros cinco sentidos, mientras podamos caminar, nosotros podemos hacer un esfuerzo y volver, regresar, no importa la distancia, no importa hasta dónde estemos, porque este hombre con el dinero que su padre le había dado, había llegado muy lejos, pero había caído muy bajo también, porque este hombre tuvo la caída. Pero qué bueno que cuando nosotros caemos, hay quien nos pueda levantar. Y vemos que una caída a veces no viene de la noche a la mañana, a veces la caída va poco a poco, pero sabemos que también el empezar, podemos empezar poco a poco, podemos pensar, ¿será que yo puedo todavía? Y mientras hay vida, hay esperanza, pero sabemos que un descuido espiritual nos puede llevar a este triste destino en el cual este hombre se vio involucrado. Vea, pero qué bueno que dice que caminó para reconciliarse con su padre. Así, mi estimado amigo, tú también tienes la oportunidad esta tarde de poder. Yo sé que tú has caído, puede ser que tú estés cayendo, pero tienes la oportunidad y la esperanza en Dios, que con paciencia Dios puede estar con los brazos abiertos, y sin duda Dios está con los brazos abiertos para recibirlo. A continuación vemos la actitud del hijo al ver la necesidad que tenía de volver a su hogar. ¿Pero por qué cree usted que tenía una necesidad? Porque a él ya se le había acabado la abundancia. Cuando se le terminó la abundancia, allí reconoció su error. Pero sabemos, hermanos, que mucho hemos caído, pero no queremos reconocer nuestro error. La palabra de Dios dice que volviendo en sí, quiere decir que después de pensar en las cosas que sucedieron, recordar lo que él había hecho, y luego dice que aún cuando estaba en las peores condiciones, volviendo en sí, no se le vino otra pensamiento, pudiéramos decir, sino llegar a aquello que cuántos trabajadores, cuántos en la casa de mi padre, vea. Y qué maravilloso es cuando este hombre recuerda y vuelve en sí. Y sabemos, hermanos, que con su corazón humilde se levanta, no llegó altanero, no llegó, bueno, tú eres mi padre y bueno, tú por ley tú me tienes que dar donde vivir aquí. No, este hombre volvió arrepentido, porque dice, entonces dijo, no, padre, ya. Él, sabemos que arrepentido, él llegó a su padre, ¿verdad? Y dice, y levantándose, me levantaré e iré a mi padre y le diré, padre, pecado contra el cielo y contra ti, ya no soy digno de ser llamado tu hijo. Mire, ya no soy digno de ser llamado tu hijo. Pero sabemos, hermanos, que como el padre representando a Dios, Dios siempre nos da una oportunidad. Y qué maravilloso que este hombre tomó la mejor decisión. Tomar la mejor decisión no es de cobardes. Tomar la mejor decisión es de inteligentes, porque sabemos, hermano, me imagino que como padres nosotros tal vez lo hubiéramos estado esperando allí, ¿verdad? Con un
cinto, con un cincho, bueno, no, si este me ha defraudado, me ha pesado.

en vergüenza. Cuando venga, yo le voy a golpear, le voy a decir que se arrepienta. No, este hombre lo esperó con los brazos abiertos. Y mire qué maravilloso es el volver, el tomar la decisión voluntariamente, es de valientes. Mire, y dice que los valientes arrebatan el reino de los cielos. Mire qué maravilloso, qué bendición poder pensar. Seguramente me imagino que por su cabeza pasaron sus pensamientos, a saber mi padre, a saber qué actitud va a tener mi padre, a saber qué va a pensar mi padre. Y seguramente Satanás a veces a nosotros nos pone en nuestra cabeza, en nuestro pensamiento, no hombre, no volvás, no, no volvás, si tú eres peor, no, si allí ni te querían, en esa casa ni te querían, en esa iglesia ni te querían. Pero qué bueno, sabemos que el volver, el tomar esa decisión es de valientes. Y mire, este hombre no solamente tomó la decisión, sino que también se arrepintió. El versículo 19 nos señala, vea, el versículo 19, pues nos señala, vea, cuando él tomó esa decisión, vea, el cual volver arrepentido, vea, qué bendición, vea. Notamos que el hijo joven reconoce que él tiene la necesidad que su padre escuche lo que tiene que decir para él. Reconocer también que el pecado, sabemos que el pecado contra él no es digno, ¿verdad? Y deja esa grande actitud, ¿verdad?, arrogante, para volver y reencontrarse con Dios, ¿verdad? Volviendo al lado de su padre, vemos, dice en el versículo 20, levantándose vino su padre, y cuando aún estaba lejos lo vio su padre y fue movido a misericordia, dice, y corrió y se echó sobre su cuello y le besó. Mire, qué bendición, yo hubiera querido ver ese encuentro, ¿verdad? Qué maravilloso, qué especial, ¿verdad? Saber que este hombre, ¿verdad?, de quien hablamos, es el hijo pródigo, ¿verdad? Sabemos, hermanos, de que es el hijo pródigo, pero me imagino que no se debería de llamar así, ¿verdad? Pero así la parábola así lo presenta, y qué maravilloso cuando decimos que se reconcilió. Y mire qué maravilloso que fueron dadas nuevas vestiduras. Mire, en los versículos 21 y 22, pues nos señala, ¿verdad?, que el pecado puede volverlo desnudo, pero qué bueno que Dios siempre está para vestirnos, para darnos esa vestidura, ¿verdad? El padre dijo a sus siervos, sacad el mejor vestido y vestidle, y poned un anillo en su mano y calzado sus pies. Mire qué maravilloso. Vemos que las razones, ¿verdad?, por las cuales seguramente este hijo se había ido, pues también, ¿verdad?, hubieron razones por las cuales él volvió a su padre. Sabemos que este hombre había deshonrado a su padre, ¿verdad? Había deshonrado a su padre, había perdido todo el orgullo. Pero ¿cuál vemos a Dios que es bueno? Y tenemos que limpiar nuestra ropa, nuestras vestiduras, y él nos viste con vestiduras de honra que reflejan su gloria. Mire qué maravilloso, ¿verdad? Qué bendición, vea, que de nuevo sentir esa alegría, que lo que había traído tristeza, porque usted no crea, cuando un hijo se le desaparece a un padre o una madre, ¿qué hay? Hay tristeza, hay dolor, hay angustia, hay preguntas, hay, pienso que hasta falta de apetito, se va el sueño en estar pensando. Pero qué maravilloso al verlo regresar. Vemos que el padre, luego de esperarlo día tras día, me imagino que ese padre por las tardes o por la mañana salía al patio de su casa a buscarlo, a esperarlo. Pero qué maravilloso que se llegó el día en cual, me imagino que su padre ya lo hacía muerto, pero qué maravilloso, ¿verdad?, que él estaba con vida todavía. Qué bueno, hermanos, es poder pensar que Dios siempre tiene una oportunidad, ¿verdad? Y Dios siempre celebra. Dice que cuando un
Hijo, cuando alguien vuelve al camino de Dios, cuando alguien se arrepiente, cuando alguien vuelve, cuando alguien se reconcilia, hay fiesta en el reino de los cielos. Y podemos decirle esta tarde a los amigos, esa fiesta es para ti, mi amigo. Hay un banquete preparado para ti si tú vienes a Él, ¿verdad? Porque sabemos de que Dios siempre está con los brazos abiertos. Estos programas siempre los transmitimos, no con la idea de hacer fama, no con la idea de acarrear dinero, no con la idea de tener intereses, ¿verdad? Sino con la idea que tú escuches el mensaje de la palabra del Señor, ¿verdad? Todo esto del hijo pródigo es una muestra del amor de Dios para nosotros, sus hijos. Dios no ve tanto, sino que siempre está conociéndonos y a la espera que vuelva al arrepentimiento y a su cuidado de amor. Mire qué maravilloso es poder pensar que Dios siempre nos espera, ¿verdad? Mañana, tarde, noche, al mediodía, a la medianoche, Dios siempre está tocando allí su puerta, ¿verdad? Yo me imagino y pienso de que no es necesario que a usted, mi estimado hermano, puedo decir, mi estimado hermano, usted que en un tiempo estuvo en el camino del Señor, no es necesario que lo vayan a traer a su casa a la fuerza, sino que usted vea este ejemplo en el cual este hombre volvió solito, sin ayuda de nadie, sin ayuda de ninguna persona, de ningún familiar. Y qué bueno, usted también puede tomar esa grande decisión de volver a los caminos del Señor. No importa cuánto tiempo usted se haya descarriado, no importa en los vicios que usted esté, no importa lo que usted ha hecho, no importa el pecado que usted ha cometido, Dios lo está esperando con los brazos abiertos y Él le invita esta tarde. No somos nosotros, no soy yo, es Dios quien lo está invitando a usted a que vuelva a los brazos del Señor, a sentir ese abrazo tierno, ese abrazo en el cual quizás nadie nos puede dar un abrazo como esos abrazos que nos da Dios tan hermosos. Qué maravilloso, mi estimado amigo, mi estimado hermano, gozarse en la presencia del Señor. No hay cosa más maravillosa que esa, sentir las caricias de Dios, llorar, gritar, qué maravilloso, pero gritar de alegría, no gritar ni llorar de tristeza, es una grande bendición. Así es que esta tarde dejamos la invitación para usted, mi estimado amigo que nos escucha, pedirle que tome esa decisión, ya que Dios siempre le está esperando con los brazos abiertos. Así hasta acá hemos llegado y acá estamos dando por terminado este programa. Y agradecemos a todos nuestros amigos, todos nuestros hermanos que miércoles a miércoles siempre nos están acompañando en diferentes lugares, caserillos, aldeas, estados, departamentos, países. Qué bueno, gracias por estar siempre allí con nosotros, escribiéndonos. Qué bueno, siempre les pedimos que nos escriban miércoles a miércoles, 6 de la tarde, hora del Salvador, 5 de la tarde, hora de California. Dios les bendiga a todos nuestros hermanos.

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tu poder, oh Jehová, y en tu salvación cómo se goza. Le has concedido el deseo de su corazón y no le negaste la petición de sus labios. Gloria al Señor, que la paz de Cristo, hermanos, sea con cada uno de ustedes en esta hermosa noche. Este es su programa, Voz de Dios y no de hombre. Gloria al Señor. Dios bendiga a nuestro hermano Noé Piñate, que nos acompaña esta hermosa noche. Y pues acá, ¿verdad?, su servidor, hermano David Guzmán, le saludamos en esta noche. Gloria al Señor. Dios bendiga ya a todos los, ¿verdad?, los que están ahí en sintonía de Radio Pastor. Gloria al Señor, pues les bendecimos en el nombre de nuestro Señor Jesucristo. Esperamos pues la bendición de Dios esta hermosa noche, hermanos, para gozarnos juntamente con ustedes ahí en sus hogares, ¿verdad? Gloria al Señor, en sus trabajos, donde quiera que estén escuchando, pues esperamos ser de bendición, ¿verdad? Hasta ahí donde alcance esta señal. Gloria al Señor. Si tiene pues alguna petición, algún canto en el cual le podamos pues servir, ahí están los números, ¿verdad?, de WhatsApp, 7657-6093, o también, ¿verdad?, puede llamarnos al 2415-1436. Gloria al Señor, estamos para servirle, bendito sea Dios. Pues esta hermosa noche vamos a pedirle a Dios su bendición para este hermoso programa. Padre eterno del cielo, buen Dios que estás en gloria, te damos gracias, Señor, por la oportunidad, el privilegio, Señor, de poder estar acá, Dios mío del cielo, poder gozarnos, Señor, en tu presencia. Dios mío, te pedimos, Señor, que tu presencia nos acompañe a cada momento. En tus manos, Señor, encomendamos todo, Dios mío, que seas tú bendiciendo, Señor, cada hogar, cada oyente, Dios mío, donde quiera que esté llegando esta señal. Te pedimos, Señor, que seas tú, Dios mío, bendiciendo cada vida, Señor Jesucristo. Te pedimos, Señor, que sea usted, Dios mío eterno, oh, administrando siempre, Señor eterno, nuestra vida, Señor. Bendice a los oyentes, Padre, en esta hermosa noche, Cristo Jesús. Te lo pedimos en tu nombre, Señor Jesucristo. Amén, Señor, y amén.

Gloria al Señor Jesús, bendito sea Dios, ahí teníamos ese hermoso cántico, como la zarza, ¿verdad? Gloria al Señor, nos recuerda aquel pasaje, ¿verdad? La escritura, gloria al Señor, Dios bendiga, hermanos, a todos los que están ahí pendientes de este hermoso programa, donde quiera, ¿verdad?, que estén sintonizando, pues, gloria al Señor, les saludamos en el nombre de nuestro Señor Jesucristo. Dios bendiga, ¿verdad?, a nuestros hermanos que ya han escrito, gloria al Señor, dice por acá un mensaje, Dios le bendiga, hermano. Quiero que me lleven oración, ¿verdad? Dice, gloria al Señor, nuestro hermano José Rodríguez. Gloria al Señor, ya vamos a estar orando, hermano, por su petición y poner siempre, ¿verdad?, la fe en nuestro Señor, hermano, que Él es quien responde, ¿verdad? Y puede llegar esa sanidad a su cuerpo, hermano. Dice otro mensaje por acá, buenas noches, hermano. Quisiera la alabanza, la bonanza, dice. Soy la hermana Marlene de Ayutica, nos saluda nuestra hermana. Bendiciones hasta Ayutica, hermana, gloria al Señor. Dice que le saludemos a sus padres, la hermana.

A Elsa de Asensio y a su padre, ¿verdad? Antonio, gloria al Señor. Ahí están los saludos, hermana, para sus padres, gloria al Señor. Bendito sea Dios. Dios bendiga a nuestra hermana Marlene, ¿verdad? Que nos escribía, gloria al Señor. Bendito sea Dios. Ya le vamos a poner en lista, ¿verdad? La bonanza, gloria al Señor. También teníamos una llamada de parte de nuestra hermana Sofía Román. Ella pues nos dice que saludáramos a su hermana Camila Román, gloria al Señor. Ahí está el saludo, ¿verdad? Para su hermanita. También, ¿verdad? Saludos a su madre, la hermana Beatriz, gloria al Señor, y a toda esa familia, ¿verdad? Bendiciones, hermano, gloria al Señor, como también, pues, a la Iglesia Apostólica Dios es Uno, ahí en Caserío Los Gómez, ¿verdad? Gloria al Señor, que siempre, pues, están ahí, ¿verdad? Pendientes de este programa, gloria al Señor. Esperamos ser de bendición a todos ustedes, ¿verdad? Dios bendiga al pastor Juan Antonio Caneo, también en ese lugar de San Antonio. Bendito sea Dios, gloria al Señor, sigámonos gozando, hermanos, en la presencia de nuestro Señor, ¿verdad? Gloria a Dios, que Dios siempre, hermanos, está ahí para poner, ¿verdad?, su mano de poder y para ayudarnos siempre, hermanos, a seguir adelante, gloria al Señor. Así es de que vamos, hermanos, a poner en lista esta alabanza, Sueño con la Tierra Prometida.

0: alabanza, ¿verdad? Gloria a Dios, la bonanza. Qué bueno es nuestro Dios, hermanos, que al confiar en Él, ¿verdad?, viene la calma, gloria al Señor. Dios, hermanos, es un Dios de paz, gloria al Señor, y Él trae, ¿verdad?, esa bonanza, esa calma a nuestra vida, gloria al Señor. Dios bendiga a nuestra hermana, ¿verdad?, que nos pedía ese hermoso cántico, gloria al Señor. También teníamos por ahí otra llamada de parte de nuestra hermana Eugenia Solano, gloria al Señor. Dios le bendiga, hermana Eugenia, allá donde nos está escuchando, ¿verdad?, en Ayutepeque, gloria al Señor. Hasta allá está llegando esta señal, ¿verdad? Bendito sea Dios. Vamos a llevarla en oración, dice nuestra hermana, ¿verdad? Gloria al Señor. Más adelante estaremos orando. Y ella nos pedía un cántico, viene Jesús en las nubes. Gloria al Señor. Ya lo tenemos ahí en lista, hermana. Así que más adelante, pues vamos a escuchar ese hermoso cántico, ¿verdad? Gloria al Señor. También, pues, en Facebook nos escribía nuestra hermana Gloria de Luna. Dice que la podemos llevar en oración, ¿verdad? Gloria al Señor por sanidad divina y protección, dice nuestra hermana Gloria. Gloria al Señor. Bendito sea Dios. Pues más adelante vamos a estar orando, hermana Gloria de Luna. Gloria al Señor. Dios bendiga a su familia también. Bendito sea Dios. Vamos, hermanos, a escuchar palabra de Dios en estos momentos. Gloria al Señor. Acá tenemos a nuestro hermano Noé Peñate. Gloria al Señor. Y él queda con nosotros, hermanos.
1: Gloria al Señor, que la paz de Cristo sea con cada uno en esta hermosa noche. Hermanos, es una bendición el poder estar aquí en cabina de Radio Pastor. Dios bendiga la vida de todos los que sintonizan, ¿verdad? El 97.3, gloria al Señor. Y todos los que también, pues ahí están en las redes sociales, que puedan visitar, ¿verdad?, Radio Pastor, y puedan también ser edificados a través de la palabra del Señor. Dios bendiga aquí la vida de mi hermano David Guzmán. Gloria al Señor, y doy gracias al Señor, hermanos, también por este hermoso privilegio. Dios bendiga a todos los amigos que también escuchan en esta sintonía de radio. Gloria al Señor, que es de mucha bendición para muchas almas. Gloria al Señor. Bien, hermanos, yo le doy gracias a Dios por este hermoso privilegio que se me es concedido. Y los voy a invitar, gloria al Señor, pues, que tenga ahí, ¿verdad?, una Biblia o a través, ¿verdad?, de en un teléfono celular, una tablet, que pueda abrir, ¿verdad?, sus Biblias en el libro de los Hebreos, capítulo 11 y versículo 1. Bendito sea el Señor. Gloria al Señor. Libro de los Hebreos, capítulo 11, versículo 1, y nos dice la letra en el nombre poderoso de Jesucristo: es pues la fe, la certeza de lo que se espera, la convicción de lo que no se ve. Gloria al Señor, bendito Dios. El poder de una fe que avanza. Quiero, hermanos, hablar un poquito, ¿verdad?, de este tema. Gloria al Señor, el poder de una fe que avanza. Hermanos, la fe no es un sentimiento pasajero, sino el motor que nos permite confiar en Dios en medio de las pruebas, derribar murallas invisibles y caminar seguros, aun cuando el camino puede, hermanos, parecer oscuro. Bendito sea el Señor. Poder tener, hermanos, una certeza, hermanos, absoluta, es creer en Dios. Gloria al Señor. Creer que Dios, hermanos, es real y que tiene el control de todo. Poder tener esa certeza, hermanos, tener esa seguridad, gloria a Dios, de que lo que estamos esperando, hermanos, va a ser, hermanos, una realidad. Poder tener convicción, estar con un convencimiento, hermanos, estar convencido que aquello que no estamos viendo se va, hermanos, a ser una realidad. Gloria al Señor. Esto, hermanos, es más que palabras. La fe es más que palabras, porque la fe, hermanos, es creer, hermanos. Gloria al Señor. Es demostrar, hermanos, con acciones reales y obediencia. Gloria a Dios. Y en esto, hermanos, la fe, hermanos, se hace posible, hermanos, todo aquello por lo cual, hermanos, nosotros clamamos, todo aquello que nosotros, para nosotros es imposible. Sabemos que para Dios, hermanos, todo es posible. Y San Lucas 1:37 lo testifica cuando dice que nada hay imposible para nuestro Dios. Gloria al Señor. Es pues la fe, dice, la certeza de lo que se espera y la convicción de lo que no se ve. Gloria a Dios. Yo sé de que hay muchos que están esperando un milagro. Hay muchos que están esperando una respuesta. Bendito sea el Señor. Y yo le puedo decir con toda seguridad que usted crea, que no importa el tiempo que pase, que no importa la situación que llegue. Gloria al Señor. Si usted

mantiene siempre su fe viva, gloria al Señor, el milagro, hermanos, sucederá. Y la Biblia, hermanos, nos testifica de personas, hermanos, que, gloria al Señor, tuvieron fe y su milagro fue real, gloria al Señor. Y por eso lo decía al principio, que la certeza absoluta, hermano, es creer que Dios es real y que tiene el control de todo, y que la fe es más que palabras, porque la fe se demuestra con acciones, hermanos, reales y obediencia. Y vamos a ver, hermanos, unos versículos de la palabra. Y ahí en el libro, en el Evangelio de Lucas, capítulo 17, gloria al Señor. Lucas, gloria al Señor, capítulo 17 y versículo 14, encontramos, hermanos, un pasaje, gloria a Dios, muy conocido, bendito Dios, pero que es algo, hermanos, real. Dice, versículo 14, cuando él los vio, les dijo: id, mostraos a los sacerdotes. Y aconteció que mientras iban, fueron limpiados. Gloria al Señor. La historia, hermanos, de los 10 leprosos. Una historia, hermanos, que a mí, hermanos, me parece bastante conmovedor al poder ver estos 10 hombres que solamente esperaban ya la muerte. Pues la lepra en aquellos tiempos no tenía cura y tenían que ser exiliados, puestos en lugar aparte, ¿verdad? Para no contagiar a las demás personas. Gloria al Señor. Pero desde el versículo 11 dice que yendo Jesús a Jerusalén pasaba entre Samaria y Galilea. O sea, hermano, de que cuando el Señor camina, él siempre camina y llega en un lugar donde hay siempre necesidad. Y yo sé que el Señor está visitando el hogar de los hermanos, de las hermanas que tienen necesidad, que están esperando una respuesta. Gloria al Señor. Dice el versículo 12, y al entrar en una aldea le salieron al encuentro 10 hombres leprosos, los cuales, dice, se pararon de lejos. Gloria a Dios. No podían acercarse porque podían contagiar, gloria al Señor, pero ellos, viendo de lejos, dice, al Señor, le alzaron, le dieron voz, diciendo: Jesús, Maestro, ten misericordia de nosotros. Y ahí viene el versículo 14. Cuando él los vio, les dijo, hermano, gloria al Señor, la palabra de Dios, hermano, llega, hermanos, a nuestra vida. La palabra de Dios ahora está llegando, bendito sea el Señor, donde está aquel hermano, aquella hermana o aquella persona que está con necesidad. Ahora la palabra está llegando, gloria al Señor, y es necesario escuchar, hermanos, la palabra del Señor. Es necesario oír la palabra, porque por el oír viene la fe, y por el oír palabra de Dios. Cuando él los vio, le dijo: id, mostraos a los sacerdotes. Pudiera parecer, hermanos, una palabra cualquiera, una palabra que cualquier persona quizás podía haberle dicho. Gloria al Señor. En el tiempo de la ley, solamente los sacerdotes podían revisar a aquellos que tenían lepra. Gloria al Señor. Pero fíjese bien, estos hombres tenían la misma enfermedad, el mismo acontecimiento les esperaba. ¿Cuánto tiempo tenía cada uno? No sé cuánto tiempo ya tenía, ¿verdad?, de estar así enfermos. Algunos ya por causa de lo avanzado de la enfermedad, con aquella piel, hermano, ya en estado putrefacto. Gloria al Señor. Ya sin nariz, tal vez sin orejas, hermano. Gloria al Señor. Les esperaba lo mismo, que era la muerte. Pero ellos vieron al Señor Jesús. Lo vieron, gloria al Señor, se acercaron, dice, de lejos, y le dieron voz, pidieron ayuda. ¿Cuántos estarán pidiendo ayuda en este momento? ¿Cuántos estarán en un clamor en este momento? ¿Cuántos estarán por ahí esperando, gloria al Señor, una respuesta que de Dios llegue, hermanos, a la vida? Es pues la fe, la certeza de lo que se espera. Ahí, gloria al Señor, la hermana, el hermano o el amigo está esperando, gloria a Dios, una respuesta. Pero es necesario que nosotros creamos, gloria a Dios, que hay un Dios real, que hay un Dios verdadero, que hay un Dios que va a realizar el milagro que estamos esperando. Gloria al Señor. Lo mismo les esperaba a estos hombres, y solamente escucharon una palabra. Gloria al Señor.
Y aquella palabra que escucharon, que salió del labio del Señor Jesús, fueron: id, mostraos a los sacerdotes. Y vea la reacción de ellos. Y por eso es que yo les decía que la fe es más que palabra. Se demuestra con acciones reales y obediencia. ¿Qué hicieron estos hombres? Se dieron la vuelta. Oyeron la palabra de Dios. Se dieron la vuelta. Comenzaron a caminar. La fe, hermanos, es acción y movimiento. Creer, hermanos, fielmente a la palabra. Confiar, hermano, gloria al Señor, que lo que estamos esperando se va a realizar. Estos hombres oyeron al Señor, se dieron la vuelta, comenzaron a caminar, y la Escritura dice que mientras iban, fueron, dice, limpiados. Bendito sea el Señor. Cuando usted y yo, hermanos, escuchemos, hermano, gloria a Dios, la palabra de Dios a nuestras vidas, lo necesario es que nosotros comencemos, hermanos, a caminar. Cuando usted y yo comenzamos a dar pasos, hermanos, firmes, confiando en el Señor, el milagro, hermanos, se va a realizar. El milagro va a ser. Bendito sea el Señor. Gloria a Dios. Yo sé de que hay muchos que tienen testimonios de sanidades, de liberaciones de las que Dios ha hecho, gloria al Señor. O tienen también testimonio de lo que Dios ha realizado. Y pudiéramos contar muchos testimonios, porque tenemos a un Dios, hermanos, que es real. Bendito sea su nombre. Tenemos a un Dios, hermanos, que es todopoderoso. Gloria al Señor. Vemos aquí, hermanos, en esta escritura que hay un cumplimiento, hermano, gloria al Señor, a través de escuchar la palabra y obedecerla. También, hermanos, le voy a invitar que vayamos ahí al Evangelio de Juan, capítulo 9. Gloria al Señor. Evangelio de Juan, capítulo 9 y versículo 7. Gloria al Señor. Mire cómo dice: y le dijo, ve a lavarte en el estanque de Siloé, que traducido es enviado. Fue entonces y se lavó y regresó viendo. Gloria al Señor. Aquí hay otro, hermano, gloria al Señor, otra historia, ¿verdad? De un ciego, hermanos. De un ciego, bendito sea el Señor, al cual el Señor, pues, le devolvió, hermanos, la vista, pero que también, hermanos, a través, hermanos, de la fe, bendito sea Dios, a través de que escucharon, hermanos, la palabra, oyeron la palabra, oyeron, gloria al Señor, la palabra de Dios, y este hombre también obedeció. Gloria al Señor. La Escritura dice desde el versículo, mire, desde el versículo 1. Al pasar Jesús vio a un hombre ciego de nacimiento. Y le preguntaron sus discípulos diciendo: Rabí, ¿quién pecó, este o sus padres, para que haya nacido ciego? Respondiendo Jesús: no es que pecó este ni sus padres, sino para que las obras de Dios se manifiesten en él. Gloria al Señor. El Señor, hermanos, quiere manifestar su poder en su persona. Tú que me estás escuchando, que tienes aquella necesidad, tú que me estás escuchando, que estás por ahí tal vez en un hospital, que estás tal vez ahí con una enfermedad crónica, una enfermedad que para los médicos dicen ser incurable, tenemos a un Dios médico de médicos. Bendito sea el Señor, a un Dios que nada es imposible. Gloria al Señor, tenemos a un Dios que ahora Él quiere hacer manifiesto su poder en ti. Gloria al Señor, y lo importante es que creamos, es pues la fe, la certeza de lo que se espera y la convicción de lo que no se ve. Gloria al Señor, bendito Dios. El versículo 5 dice: entre tanto que estoy en el mundo, luz, dice, soy del mundo. Dicho esto, escupió, dice, en tierra, hizo lodo con la saliva y untó con el lodo los ojos del ciego. Gloria al Señor. Cualquier, hermanos, quizás hubiera pensado: ¿qué clase de locura es esto? Bendito Dios. Pero, hermanos, el Señor pasa en el lugar donde está la necesidad. Gloria a Dios. Y esto, hermanos,
Si es para nosotros, gloria al Señor, esto es la bendición que nosotros tenemos al tener, hermanos, a este Dios que tiene poder. Gloria al Señor. Hizo lodo, dice, y untó, hermanos, sus ojos. Gloria a Dios. Y solamente escuchó aquella palabra que le dijo: ve a lavarte al estanque. Gloria al Señor de Siloé. Este hombre escuchó, hermanos, la palabra. Y también, hermanos, se dio la vuelta y comenzó a caminar a donde estaba el estanque. Gloria al Señor. Posiblemente quizás alguien lo llevaba. Posiblemente él le dijo: lléveme a alguien. Porque como era un ciego. Y mientras lo llevaban, hermano, gloria al Señor, en la mente, ¿qué podía ir en la mente, hermano, de este hombre? ¿Qué podía ir en la mente de él, gloria al Señor, si había escuchado, hermano, la palabra de Dios? Oh, hermano, bendito sea el Señor. Muchas veces, hermanos, hay obstáculos que tiene, hermanos, la fe. Y uno de ellos, hermanos, es el miedo, que nos paraliza y nos hace, hermanos, dudar del poder de Dios. Gloria al Señor. Pero quizás este hombre ciego, quizás aquellos 10 leprosos, se dieron la vuelta y comenzaron a caminar, gloria a Dios, con aquella seguridad del que se los había dicho. Él iba a hacer el milagro. Oh, hermano, gloria al Señor. A la vista humana, muchas veces también es un obstáculo, porque nos fijamos, hermanos, en los problemas grandes. En vez de mirar, hermanos, aún cuán grande es nuestro Dios. Y lo otro, que la duda llega, hermanos, a nuestra vida. Y apaga el fuego del Espíritu. Y frena, hermanos, los milagros. Bendito sea el Señor. ¿Qué podían pensar estos hombres? Esos 10 leprosos cuando se dieron la vuelta. Yo sé que ellos escucharon la voz y con seguridad se voltearon y comenzaron a caminar. La escritura no dice de que ninguno de ellos dudó y se quedaron 3 ahí y solo fueron 7. No, la escritura dice de que los 10 comenzaron, hermanos, a caminar. ¿Sabe por qué? Porque llega, hermanos, el momento. Llega el momento, gloria al Señor, cuando tenemos, hermanos, que aceptar la realidad, que no hay otro camino. Otro camino que nos dé salvación, otro camino que nos dé sanidad, otro camino que nos dé liberación, que no sea, hermanos, el camino del Evangelio, el camino de nuestro Señor Jesucristo. Este hombre se dio la vuelta, fue al estanque, se lavó, hermanos, los ojos. Gloria al Señor. Y la Escritura dice que fue entonces, dice, y se lavó y regresó viendo. Gloria al Señor. ¿Cuántos queremos el milagro? ¿Cuántos queremos, hermanos, tener un milagro esta noche? Yo te invito esta noche a que pongas tu fe. Te invito a que pongas tu confianza. Te invito a que pongas todo tu corazón en este Dios que tiene poder. Amigo que me escuchas, que piensas de que ya no hay un propósito para tu vida, Dios tiene grandes propósitos. En Jeremías capítulo 1 y versículo 5 dice: antes de formarte en el vientre de tu madre, dice, yo te conocí. O sea, el Señor ya tenía un propósito, hermanos, para nuestra vida. Gloria al Señor. De eso le agradecemos a Dios. Porque de aquel borracho que estaba en la calle, de aquel drogadicto que andaba ahí perdido, gloria al Señor, de aquella prostituta que andaba en las calles, el Señor levantó e hizo cosas grandes, cosas maravillosas. De aquellos que algún día decían de que ya nadie daba un 5 por ellos, Dios ha levantado, gloria al Señor. Y yo soy un milagro de esos, gloria a Dios, que podemos dar testimonio, que podemos hablar de las maravillas de lo que Dios hace a nuestra vida. La Biblia expresa, hermanos, cuántos milagros. Aún dice la Escritura que si se hubieran escrito libros, no cabrían, dice, en el mundo. Gloria al Señor, de todos los sucesos, de todos los milagros, de todas las cosas que nuestro Dios hizo.
Es una bendición. Es una bendición poder contar con ese Dios que tiene poder. Para ti que te han dicho que tienes una enfermedad que no tiene cura, yo te presento al médico que sí tiene la cura para ti. Te presento al médico que no te va a cobrar ni un 5. Simple y sencillamente quiere tu corazón, quiere tu vida, quiere que le sirvas, amigo. Quiere que pongas tu confianza en Él. Quieres que le entregues su vida, gloria al Señor. No hay nada más maravilloso que estar delante de la presencia de Dios. No hay nada más maravilloso, no hay nada, gloria al Señor, que sea de mayor satisfacción que poder estar en este camino, gloria al Señor. El poder de una fe que avanza, gloria al Señor. Esa es, hermanos, la fe con la que tenemos que actuar, hermanos. Esa es la fe con la que tenemos que avanzar cada día. Gloria al Señor. Dios es bueno. Dios es grande en su poder. Dios es grande en su amor. Gloria al Señor. Y yo sé de que un milagro Dios hará en tu vida. Bendito sea el Señor. Quiero concluir, gloria al Señor. Si tienes una fe tan pequeña como un grano de mostaza, nada te será imposible. Hoy es el día de levantar la mirada y soltar el temor y dejar que Dios obre con poder en tu vida. Gloria al Señor. Hoy es el día del milagro. Que la paz de Cristo sea con cada uno en sus corazones. Dios me les bendiga.

0: Gloria al Señor. Ahí teníamos ese hermoso cántico, viene Jesús en las nubes. Yo creo que eso es, hermano, lo que estamos esperando, ¿verdad? Todo el pueblo de Dios, gloria al Señor, estamos esperando, ¿verdad? Esa venida, gloria al Señor. Por ahí teníamos más mensajitos de texto, gloria al Señor. Dice por acá, Dios les bendiga, hermanos, me pueden llevar en oración. Dice, por mi columna y brazo izquierdo, padezco de dolor. Nuestro hermano Ronnie Álvarez, gloria al Señor, pronto estaremos clamando a Dios, hermano, ponga la fe en el Señor. También nuestra hermana Kaylee González dice por acá, el Señor Jesús bendiga sus vidas, hermano, gloria al Señor. Dios le bendiga a nuestra hermana Kaylee, ahí a su padre, ¿verdad? A sus hermanos, gloria al Señor. Un saludo para toda la familia González también, ¿verdad? Gloria al Señor Jesucristo. Bendito sea Dios. Y por acá también, ¿verdad? Tenemos más hermanos que están allí pendientes, ¿verdad? En Facebook, gloria al Señor. Nuestra hermana Beatriz Amaya, nuestra hermana Melanie Escobar, nuestra hermana Silvia Villalta, un saludo para nuestra hermana Silvia Villalta, también ahí para nuestra hermana Irma, ¿verdad? De Acevedo, nuestro hermano Juan, gloria al Señor, a la familia Valiente también, saludos a la hermana, a la familia Valiente, gloria al Señor, este día estuvimos en un culto de bendición, Dios bendiga a nuestro hermano Walter, nuestro hermano Roberto también, ¿verdad? Gloria al Señor, a su madrecita, la hermana Noemí Guizábal de Valiente, gloria al Señor, Dios bendiga a toda esa hermosa familia, ¿verdad? También por acá la hermana Peñate Cuellar, gloria al Señor, Dios bendiga su vida, ¿verdad? Gloria a Dios, también acá nuestra hermana Ordones Yanira, dice, quizás alguien conocido acá, nuestro hermano Noé, ¿verdad? Gloria al Señor. También nuestro hermano Rafael Valdés, nuestro hermano José René, nuestro hermano Henry Siciliano, nuestro hermano René Mendoza, gloria al Señor, nuestro hermano Mario Chávez, nuestra hermana Marlene Rodríguez, y a todos, ¿verdad? Gloria al Señor, los que están allí en sus hogares, hermanos, conectados a esta radio, gloria al Señor, Dios bendiga a mi familia allá en Colonia La Fortuna, Caira Lechera, bendito sea Dios, mis padres, gloria al Señor y a toda mi familia. Gloria a Dios, hermanos, también acá nuestro hermano Rigoberto Pinto nos escribía, también está en sintonía de Radio Pastor, nos pedía oración por nuestra hermana Guerra, ¿verdad? Gloria al Señor, pronto vamos a clamar a Dios por ella. También pues quiero enviar un saludo, ¿verdad? Gloria al Señor, nuestro hermano Melvin Villalta, si está en sintonía, pues un saludo para usted, hermano, allá hasta Los Ángeles, California, ¿verdad? Gloria al Señor, Dios bendiga a nuestro hermano Melvin Villalta, esperando se encuentre, ¿verdad? Bendecido siempre y en victoria. Gloria al Señor, así es de que Dios bendiga a todos los hermanitos allí, ¿verdad? Gloria al Señor, conectados a esta señal de radio, gloria al Señor. Vamos, hermanos, a entrar en un momento de oración con nuestro Señor Jesucristo y a poner las peticiones delante de Él, hermanos. Les invito a ustedes que están allí en sus hogares, ¿verdad? Gloria al Señor, si tienen la oportunidad, pues, de clamarle al Señor, hermanos, clamémosle a Dios y pongamos la fe en el Señor, hermanos, que Él es, ¿verdad?, quien responde a nuestras peticiones, gloria al Señor. Antes, hermanos, de venir en oración, quiero compartir un verso de la Escritura, gloria al Señor, que dice así la palabra de Dios en el libro de Job 22:26. Porque entonces te deleitarás en el Omnipotente y alzarás a Dios tu rostro, orarás a Él y Él te oirá y tú pagarás tu voto. Gloria al Señor. Vamos, hermanos, a clamarle a Dios y a pedirle a Él, confírmanos en esta noche. Padre y buen Dios que estás en gloria, te damos gracias, Señor Jesucristo, por esta bella oportunidad, Señor, que tú nos das, Dios mío, de estar en este lugar, Señor Jesucristo. Como dice ese cántico, Señor, amamos tu presencia, oh Dios del cielo. Es lo que queremos, Señor, sentir cada día en nuestros corazones, Señor Jesucristo. Que tu presencia, oh Dios, nos acompañe, Señor Jesús de Nazaret. Que sea usted, Dios mío, poniendo, Señor amado, oh Dios, tu presencia divina en nuestra vida, Señor Jesucristo. En esta noche pedimos por todos nuestros hermanos, Señor, que han puesto la petición delante de ti, Señor, no delante de nosotros, sino delante de ti, Señor Jesús. Porque tú eres, Señor, el que da la respuesta, Señor Jesucristo. Sin ti no somos nada, Señor Jesús, pero tú tienes el poder para obrar, Señor, en los cuerpos, Señor, donde hay necesidad, Señor. Te pedimos por nuestra hermana Guerra, Dios mío, que pronto dicen por ahí que va a ser operada, Señor, pero tú tienes el poder, Dios mío, para obrar en esa vida, Señor Jesucristo. Pon tu mano de poder, Dios mío, en esa vida. Ayuda a mi hermana, Señor Jesús. Solo tú sabes el dolor, Señor Jesucristo. Solo tú conoces su angustia, Padre. En esta hora te pido, llega a su hogar, divino Rey. Llega a su vida, Señor, poniendo tu mano poderosa, Dios mío eterno, en tu nombre, Cristo Jesús.
1: Yo te pido, Señor eterno, mi hermano Rigoberto, Señor, también te necesita, Dios mío, su familia, sus hijos, Señor, vea por ellos, Dios mío, en tu nombre te lo pedimos, Señor Jesucristo, bendice ese hogar, esa familia, Señor, seas tú ayudando en la necesidad que mis hermanos se encuentren, Señor Jesucristo, Dios mío santo, bendice tú, Señor, mi hermana Sofía Román, Señor, su madre, su familia, Dios mío, bendice esos hogares, Señor Jesucristo, que sea usted, divino Rey, poniendo tu mano poderosa, ayudándole siempre, Señor Jesús. Te pedimos, Señor, por nuestra hermana Eugenia Solano, Señor Jesús, en esta noche. Encomendamos, Señor, a ti, divino Dios, nuestro clamor, Señor, por nuestra hermana Eugenia, Señor. Tú tienes el poder para dar la respuesta, Señor Jesucristo, a la petición de mi hermana, Señor Jesús. Ayúdale, Dios mío eterno, te pedimos por nuestra hermana Gloria de Luna, Señor, que pide por esa sanidad, Señor Jesucristo, en su cuerpo, Señor, que pide protección por su familia, Señor, nuestra hermana Gloria, Dios mío eterno, en tu nombre te pedimos, Señor Jesús, que sea usted, Señor, ayudándole, Dios, a mi hermana, Señor Jesucristo, mi hermana Kaylee González, Señor Jesús, su familia, Dios mío eterno, en tu nombre te lo pedimos, Señor Jesús de Nazaret, sea usted, Dios mío, glorificándose, Dios, con poder, Señor Jesús, nuestro hermano Ronnie Álvarez, también te necesita, Padre eterno. Ese dolor que mi hermano está padeciendo en su columna, en su brazo, Señor, solo tú puedes ayudarle, Dios mío. En tu nombre, Señor Jesucristo, te pedimos a ti, Señor, que vengas tú poniendo tu mano de poder, Señor, obrando en esa vida, Señor, ellos te necesitan, Maestro. Ponemos la fe, la confianza en ti, Señor, que tú puedes, Señor, resolver, divino Rey, esos problemas, Señor. Queremos escuchar testimonios, Señor Jesucristo, que tu mano de poder ha obrado en estos cuerpos, Señor. Queremos escuchar, divino Rey, palabras, Señor Jesucristo, en Nazaret, de agradecimiento, Señor, porque tú eres un Dios de poder, tú eres un Dios de victoria, Señor. Tu palabra dice, Señor, que para ti no hay nada imposible. Y yo creo en tu palabra, Señor. Yo creo en tu palabra, divino Rey, que para ti no hay nada imposible. Lo dice tu palabra, Señor. Tú puedes obrar esta noche, Señor, como obraste en la vida del ciego Bartimeo. Puedes obrar en esta noche, Señor, en mis hermanos que están clamando, Señor. Te pido por mi hermana Gloria de Núñez, Señor, su esposo, Señor Jesucristo, mi hermano Oscar, Señor, te necesitan también esa familia, Padre Santo. Yo te pido, Señor, que obres en esta noche, Cristo Jesús de Nazaret, que sea usted, divino Rey, poniendo tu mano de poder. Te pido por mi hermana Joana Pacheco, Señor eterno, en el nombre de Jesús, ayuda a mi hermana, Señor, solo tú puedes ayudarle. Ella confía en ti, Padre amado, pon tu mano de poder, pon tu mano milagrosa, Dios mío, en tu nombre, Señor Jesucristo, tú puedes obrar, Señor Jesús, en esta noche. Oh Cristo de gloria, clamamos un Dios de poder, un Dios vivo, Señor Jesús, te sentimos en nuestra vida, Señor, sé que estás obrando en estos momentos ahí en esos hogares, Señor. Sé que estás poniendo tu mano de poder en esos cuerpos, Señor Jesucristo, en esta noche, Padre. En tu nombre, Señor Jesús de Nazaret, venimos clamando ante ti, Señor Jesucristo. Obra, Señor Jesús, con poder, divino Rey. Quita esos dolores que mis hermanos sienten en sus cuerpos, Señor. Quita esos problemas, Señor, que han llegado a esa familia, Señor eterno. Ayuda a tu pueblo, Señor. Ayuda a tus hijos, Señor. En el nombre de Jesús, responde, Señor. Señor, responde, responde, da la respuesta, Señor, en esta hermosa noche, Dios mío. Llega a esos hogares, Señor Jesús de Nazaret. Llega a esos hogares, Señor Jesucristo, dando la respuesta, Señor amado. Envía tu ángel con esa respuesta, Señor. Bendice cada hogar, Dios mío. Bendice cada oyente, Señor Jesucristo. Que esa paz, Señor Jesús, pueda reinar en su vida, en sus corazones, Señor. Si algún amigo, Señor, está pendiente de este programa y necesita de ti, bendícele, Padre amado. Toca su corazón, toca su vida, Señor, en tu nombre. Divino Rey del cielo, en tu nombre, Señor, clamamos a ti, divino Rey. En tu nombre te pedimos a ti, Señor Jesucristo. Gracias, mi Rey, en el nombre de Jesús. Amén, Señor, y amén.

Gloria al Señor. Bien, hermanos, que les hemos saludado. Pues Dios bendiga a nuestro hermano Noé Peñate. Gloria al Señor. Dios bendiga a todos los oyentes y bendecimos la vida también de nuestro pastor Enrique Villalta. Les ha saludado esta hermosa noche el hermano David Guzmán y el hermano Noé Peñate. Bendiciones a todos, hermanos, y que la paz de Cristo reine en sus vidas y en sus hogares.

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1: 8 de la noche con 30 minutos.
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4: Bueno, muy buenas noches a todos, amados amigos y hermanos. Es un gusto, privilegio por estar en estas humildes cabinas de radio. Dios bendiga a toda la fiel audiencia que pues siempre está pendiente de este tan bendecido programa. En esta noche, como siempre, me acompaña mi hijo, al cual pues vamos a tener ya estos potentes micrófonos. Adelante.
5: Dios les bendiga, hermanos. Gracias por estar en sintonía de este hermoso programa, La Voz del Relámpago, un día miércoles más. Gracias a Dios y saludar siempre a los hermanos que están pendientes de la Iglesia Profética El Fruto de Dios, a mi madre María Teresa Rodríguez, a mi hermana María Ángeles Rodríguez también, y también a los hermanos ahí de la Iglesia Fuente de Vida en Mirador, al pastor Manuel Beto Ramos, a la hermana Ana Delmia Ramos y a la hermana Roxana y a su hijo. Dios les bendiga. Les saludo con una hermosa alabanza. Thank you.

hermana Delmi Noemí Martínez, ahí frente a Timenés de Buses, Ruta 17. Les saludamos también con esta hermosa alabanza. Y a la familia Sánchez en Colonia Solórzano, hermana Jennifer, hermana Mirna, hermano René Águeda y hermana Marillita. Les saludo con esta hermosa alabanza.

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1: Bueno, bendito es el nombre poderoso del Señor. Dios bendiga a toda la fiel audiencia, especialmente a mi esposa y a mi hija que están por ahí en la iglesia profética Fruto de Dios. Vamos a meditar ya en la bendita y piadosa palabra de Dios. Lo vamos a hacer en el Evangelio según San Lucas, que en el capítulo 9, versículo 2, estaré predicando bajo el tema Los oyentes de Jesús. Dice la Escritura de la siguiente manera: y los envió a predicar el reino de Dios y a sanar a los enfermos. Y les dijo: no toméis nada para el camino, ni bordón, ni alforja, ni pan, ni dinero, ni llevéis dos túnicas. Voy a leer el verso 6. Y saliendo pasaban por todas las aldeas, anunciando el evangelio y sanando por todas partes. Amén. Bueno, amados hermanos, como decía al principio, vamos a meditar bajo este tema, los oyentes de Jesús. Así como cada director de programa tiene sus oyentes, tiene sus seguidores, así también Jesús. Él tenía mucha gente que le seguía. Algunos le seguían porque lo amaban, porque se compadecían de él, porque Jesús hacía grandes milagros y prodigios. Algunos, pues, en alguna lectura por ahí dice de que algunos le seguían porque se saciaban juntamente con Jesús. Jesús, hermano, se compadecía. Mas, sin embargo, dice que él llamó a sus 12 discípulos y los envió a predicar el reino de Dios. Fíjese que muchas veces los predicadores los metemos en problemas porque los metemos a la crítica de alguien, a los insultos. Mas, sin embargo, los discípulos, dice la Escritura, hermano, que los envió a predicar el reino de Dios, a predicar, hermano, la palabra del Señor, no con palabras pesadas. Los envió a predicar y ellos eran personas obedientes. Predicaban la preciosa palabra y el reino de Dios. Sabemos que hay una ciudad maravillosa, la Nueva Jerusalén, donde allá dice la Escritura que no van a haber enfermedades, no va a haber lágrimas, ninguna persona, no existirá la muerte. Pues a ese reino, las personas que quieran estar ahí, pues personas tienen que aceptar a Jesucristo. No solamente cuando la persona está enferma y necesita ayuda, el Señor se va a acercar. No, Dios quiere que la persona se acerque cuando esté sana, que esa persona pueda servirle. La misericordia puede sanar a las personas. Ya si la persona pues llegó ya enferma, Dios, pues él, su misericordia es grande para poder sanar y darle esa bendición. Pues yo he comprendido algo en esta tierra, de que la mayor bendición no es llegar a tener dinero, porque algunos piensan que la bendición es llegar a tener dinero y las bolsas, hermanos, aterutando billetes. No, esa no es bendición. La bendición verdadera, hermano, es poder reconocer al Señor Jesucristo como único y suficiente Salvador, dejarse guiar por él, porque cuando alguien se deja guiar por él, pues Dios le bendice de gran manera. Y los envió a predicar el reino de Dios y a sanar a los enfermos, no a que se aliviaran, porque algunos hermanos llegan a orar y ¿cómo siguió? A más o menos, fíjese que se me quitó el dolor, pero me volvió. No, el Señor envió a sus discípulos a sanar a los enfermos, a sanar. Entonces, cuando dice que los envió a sanar, es porque las personas sanaban. Cuando los discípulos ponían las manos sobre aquellas personas que estaban enfermos, dice la Escritura que hasta con la sombra de ellos, los enfermos sanaban. Y les dijo: no toméis nada para el camino. Fíjese que, bueno, cuando alguien va a orar, ahí anda cargando un puño de cosas, hermano. Anda cargando hasta un maletín y anda cargando tantas cosas. Pero aquí dice, y les dijo: no toméis nada para el camino. ¿Por qué, hermano? Porque al andar con más cosas, de estorbo sirven, andar cargando, jalando puño cosas. Entonces, Por eso que les dijo, no toméis nada para el camino, ni bordón, un bordón, hermano, donde lo que usan aquellas personas que andan ahí, que ocupan ni siquiera un bordón. Así lo dice la palabra, ni alforja. Cuando hablamos de una alforja, creo yo que estamos hablando de que hay de alguna bolsa, hermano, de las que usaban antes para echar algo. No, el Señor no quería eso, ni pan, porque, hermano, cuando la persona va a un lugar, pues todo eso sirve como de estorbo. La persona tiene que andar sola, no tiene que andar jalando un puño de cosas, según lo que dice la Escritura. Ni pan, dice, ni dinero. Uno, hermano, muchas veces no puede salir si no lleva un su billete de a 10. Y aquí dice que sin dinero. ¿Por qué, hermano? Porque estos discípulos, ellos caminaban haciendo y buscando de ciudad en ciudad, buscando personas que estuvieran, quizás gravemente pasando en una dificultad de enfermedad. Ellos, hermano, el Señor los aconsejó y les dijo que no llevaran ni dinero, ni llevéis dos túnicas. Hermano, algunos andan hasta con una camisa abajo y una encima. No, la Biblia, hermano, los enseña, según lo que dice la Escritura, que ni siquiera dos túnicas. Ellos, hermano, pues llegaban a cualquier lugar, y si llegaban a una ciudad y no lo recibían, pues salían y se sacudían los pies. Pero en el versículo 6 dice, y salían y pasaban por todas las aldeas anunciando el evangelio y sanando por todas partes. Y saliendo, pasaban por todas las aldeas. Los discípulos, hermanos, sí usaban esas sandalias que andaban. Muchas veces, hermano, uno no puede caminar si no va en un vehículo. Si no va montado en una moto. Si no va montado en un vehículo. Entonces, hermano, y el caminar. Fíjese que cuando alguien camina, hermano, yo no he leído aquí, hermano, que los enfermos, los discípulos murieron de alguna enfermedad, de obesidad. Si ellos caminaban, hermano, eso de caminar es una gran bendición, hermano. Por eso es de que cuando alguien va al médico, la persona, el médico le dice, bueno, tenés que ir a caminar. Si lo mandan a una cancha a que vaya a caminar. Entonces, ellos, hermano, caminaban buscando personas que padecían de enfermedades. Caminaban demasiado, pero no murieron, hermano, de tanto caminar. Amados hermanos, y saliendo pasaban por todas las aldeas, caminando y anunciando el evangelio, no hablando de las personas, sino que no murieron, hermano, de tanto caminar. Amados hermanos, y saliendo pasaban por todas las aldeas.

pero al ratito estaba la fe de mando y diciendo, hice el culto y más me duele. Ellos no, hermano, ellos salían porque las personas que por las que ellos oraban eran personas que tenían fe y los discípulos tenían fe. Entonces dice que sanando por todas partes. Amados hermanos, algo que me llama la atención es este verso donde dice, no toméis nada para el camino. Nada. Y fíjese, hermano, de que, bueno, esto me recuerda a una persona que siempre con Julio andamos porque los invitan. No vamos a andar donde no los invitan. Vamos a andar donde los invitan. Entonces los invitan con el sonido, la voz del relámpago. Y bueno, pero había una persona, hermano, que no era invitada y andaba cargando una guitarra acústica, que esas cosas ni suenan. Pero dijo alguien por ahí, ahí anda jalando ese estorbo. Si aquellas personas que hicieron un culto invitan un ministerio, el ministerio anda cargando todo, no tiene que andar jalando más estorbo. Y por eso que el Señor le dice aquí, hermano, a los discípulos, no toméis nada para el camino. Ellos iban caminando, incluso, hermano, ni a la mujer creo yo que andaban cargando. Ellos solos andaban caminando. Hoy no puede salir alguien sin haber gran puño gente, hermano. Pero ellos dicen que andaban solos. Los 12, él llamó a 12 discípulos. A 12, no llamó a más. A 12 discípulos y los capacitó. Primero fueron discípulos y después fueron apóstoles. Cuando hablamos de un apóstol es una persona que ya está enseñada. Hoy algunos se hacen llamar hasta profetas, dice que son. El profeta del Señor. Y yo he visto algunos videos, hermanos, y les hace falta mucho de las Sagradas Escrituras. Pero dice que esta persona, el Señor le dijo que no llevaran nada por el camino. Ni siquiera un bordón, ni alforja, ni pan por si les daba hambre, ni dinero, ni llevéis dos túnicas. Amados hermanos, como le digo, vuelvo a repetir, hay veces que esas cosas de estorbo sirven. Porque cuando alguien anda ahí la comida a la par, solo con ganas de comer anda. Se pierde el objetivo, hermano, que es ir a orar por un enfermo. Por eso que es importante que muchas veces aprendamos de la Escritura. Jesús, hermano, como dice el tema, los oyentes de Jesús. Él tenía muchas personas que le seguían. Personas, hermano, con necesidades y andaban personas criticones también ahí. Pero aquellas personas que le oían, aquellas personas, hermano, quedaban satisfechas. Porque las palabras que salían del Señor Jesús eran palabras, hermano, que llenaban el vacío que había en los corazones de ellos. Y algo importante, hermano, que ellos sanaban por todas partes. Hermano, eso de la sanidad divina, eso existe. Yo no sé, hermano, por qué muchas personas no sanan. Al doctor le creen todo, hermano. Si el doctor les dice, tenés cáncer, aquel ya se metió que tiene cáncer. Tenés diabetes, y algunos dicen hasta así, mi enfermedad. Ya no dicen, sí, que estoy enfermo, no cae. Es mía, es mi enfermedad. Si el Señor, hermano, cuando los hizo, Él no los hizo con enfermedades. Los hizo sanos. Los hizo sanos, hermano, solamente queda poder servirle a Él. Fíjese que cuando uno va, hermano, a pasar a un lugar, hermano, detectan una enfermedad y aquellos, hermanos allí se quedaron ya. Y ahí, hermano, le siguen sacando más. Pero estos discípulos, hermano, estos discípulos dicen que sanaban por todas partes. No solamente, hermano, los que llegaban al lugar donde ellos, sino que por todo lugar ellos andaban sanando. Como hoy en día, hermano, no necesariamente usted tiene que ir a una iglesia a que oren por usted. Hay personas, hermano, que se dedican a eso y eso no se cobra. Bueno, en el caso mío, cuando voy a orar, pero yo no le voy a quitar ni que era cinco al enfermo. Mejor le doy, hermano, porque el Señor no me ha mandado a quitarle el dinero a nadie. El Señor me ha mandado, hermano, a orar por un enfermo. Entonces, el enfermo necesita que se ore por él y que se le ayude. Porque, bueno, yo así fui enseñado. Incluso el hermano, un anciano que ya creo yo que está con el Señor. Esa persona

0: me dijo unas palabras, mire, hermano Julio, cuando visite a alguien, visítelo de las 9 a las 10 y media, de ahí váyase. Porque si usted lo visita a las 11, la persona por la que fue a orar se ve obligada a darle almuerzo. Entonces, en eso hay que tener cuidado. Evítese de llegar a las 12 del mediodía, como algunos tienen a maña de ir a las 12 del mediodía. No, llegue como a las 2 y esté ese máximo una hora y salga. Porque si llega a las 5, ya obliga al enfermo a que le dé comida y nadie anda buscando. Bueno, yo no ando buscando esto. Amados hermanos, esos oyentes de Jesús y las enseñanzas que él daba, unas enseñanzas tan lindas, hermano. Y yo me he fijado, hermano, que muchas hermanas andan ahí, hermano, andan volados y llenos de cosas. Pero aquí, hermano, sale como que somos antibíblicos, patequite, que no hay que andar cargando nada, nada. Y si llegamos a un lugar y si no lo reciben, pues hay que sacudir el pie y hay que salir del lugar. Más sin embargo, amados hermanos, estos discípulos sanaban a las personas. Y sanaban de muchas enfermedades, de varias enfermedades. Sanaban. No es que era un alivio, hermano, sino que sanaban completamente. Aquellas personas que seguían a los discípulos eran personas que tenían fe. Como los discípulos tenían ese poder y esa autoridad para poner, hermano, las manos sobre los enfermos. No dice que hay que poner las manos, no, que las dos manos. Jesús dice que puso las manos, en plural, las manos sobre aquellas personas enfermas. Y los enfermos sanaban, porque Jesús, hermano, es especial. Él no está muerto, Él está vivo, su mano no está cortada. Su mano tiene poder para quitar cualquier enfermedad, cualquier dolor, cualquier angustia, cualquier problema que haya, pero hay que humillarse. No hay que llegarle gritando como algunos hermanos que llegan le llegan a pedir gritando. A Él no se le puede gritar, hermano. A Él hay que pedirle por favor, que por favor Él pueda hacer una obra. Señor, por favor, extienda su mano de misericordia. Y Él, hermano, cuando ve que la persona le pide por favor, Él, hermano, Él se va a acercar y Él va a sanar a aquella persona que le busca en espíritu y en verdad. Es importante, amados hermanos, que busquemos de Dios. Y en medio de esa obediencia, ese Dios maravilloso, cualquier enfermedad, cualquier dolor, cualquier dificultad, Él va a hacer una gran obra, va a ser un gran portento, una gran operación, porque como dice la Escritura, para Él no hay nada que sea imposible. Hay cosas imposibles para los hombres tienen tope, más que todo hablando de los médicos, ellos tienen tope. Más sin embargo, Jesús, hermano, para Él no, Él es infinito en todas las áreas. Que Dios me les bendiga, amados hermanos, será hasta el próximo miércoles. Pase una feliz y una exquisita noche.
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0: tengan todos y todas muy buenas noches. Sean bienvenidos a su espacio Cuerdas y Voces por Siempre. Ya 19 de agosto del año 2026. Damos gracias a Dios porque Él ha sido bueno, Él ha sido fiel, Él ha sido maravilloso para con nosotros. Damos la gloria solamente a Él, a pesar de las pruebas, las dificultades. Sabemos que la misericordia de Dios ha estado con nosotros. Así que, bienvenidos. Este es su espacio, Cuerdas y Voces por Siempre. Para recordar esas alabanzas que por generaciones han sido de mucha bendición para cada uno de nosotros. Así que ya las líneas están totalmente habilitadas. 2415-1436. Y por supuesto nuestra línea de WhatsApp 7657-6093. Para este espacio de cuerdas aún no contamos con patrocinador. Si usted desea colaborar con nosotros, puede hacerlo en esta noche a través de esos llamaditos 2415-1436 y por supuesto nuestro WhatsApp 7657-6093. Estamos listos para poder complacer con su gusto musical. Ahora bien, damos la bienvenida también a los que se van conectando a través de nuestra página de Facebook. Ahí usted nos encuentra como Radio Pastor 97.3 FM Stereo. Nos vamos con el primer llamadito. Dios le bendiga, buenas noches.
1: Dios le bendiga. Soy Gloria Pineda.
0: Amén.
1: Pues pidiendo siempre oraciones por mi mamá. El sapo ya 13 días estar entubado. Y hoy tuvo una crisis bien tremenda.
0: ¿Cómo se llama su madrecita?
1: Reina Isabel Pineda.
0: Reina Isabel Pineda. Está entubada, me dice, ¿verdad?
1: Sí, 13 días ya.
0: Vaya, hermana, vamos a estar orando hoy.
1: Dios le bendiga.
0: Amén. Dios le bendiga, hermana. 11 de la noche venimos con el espacio Momentos de Oración. También tenemos disponible la hora de oración. Si usted desea patrocinar, puede hacerlo en esta noche. Vamos a escuchar una nota de voz por acá. Permítanos.
2: Hermana Ganita, déjame dígame el fuerte complacerme con la banda. Cristo promete que un día. El hermano José María Morán de Coatepec, que no lo puede estar, hermano Toniel, hermana Yacre, hermano Lía.
0: Amén.
2: Hermano José Salvador Garralbi Primoroso, mi hermano Manuel Escondo, hermana Victoria Paniagua, mi hermana Emilia Martínez, mi hermana Angélica Carrera, mi hermana Ventila Gran, mi hermana Iquité, hermano José Tajachalatenango, mi hermano Santos el Dormilón, y para el cantante Los Pines, para todos los más. Dios me le bendiga,
0: hermano. Amén, Dios le bendiga, hermano José Morán, con mucho gusto, vamos a estarle complaciendo. Nos vamos por acá, tenemos otra nota de voz, vamos a escuchar.
3: Hermanita, Dios le bendiga.
0: Amén, Dios le bendiga.
3: Soy la hermana Reina Leticia Mata de aquí de Lourdes, Colón.
0: Amén, hermana.
3: Quisiera que me complacieran con una alabanza, la alabanza se llama Agradecida con Dios. Gracias,
0: con gusto,
3: hermanita,
0: hermana.
3: Que Dios le bendiga.
0: Dios me la bendiga, hermana, con gusto. Dios le bendiga, buenas noches.
4: Dios le bendiga, hermana.
0: Amén, Dios le bendiga.
4: ¿Me pudiera compartir una alabanza, hermano?
0: Claro que sí, con gusto, hermano.
4: Fíjate que yo no sé si se llama así, pero es que no sé cómo es el título de esa alabanza. Si dice, si las pruebas las tengo aquí.
0: ¿Está la de amarte en la prueba? ¿O sí, las pruebas de mi vida?
4: dice, si las pruebas las tengo aquí, las tengo aquí. La tengo aquí. No sé si era por el tema.
0: No doy cuál, hermano. Si gusta, me puede solicitar otra.
4: Entonces pongamos mejor un grito de alarma, hermano.
0: ¿Cuál?
4: Un grito de alarma.
0: ¿Grito de alarma? Vaya, hermano.
4: Grito de alarma de Rey Enrique.
0: Reina Guzmán.
4: No, Reina Enrique.
0: Vaya, esa la vamos a buscar, hermano, oiga.
4: Vaya, va.
0: Bueno, Dios le bendiga, hermano. Vamos por acá con una nota de voz. Vamos a escuchar. Tenemos disponible este espacio de cuerdas. Si usted desea colaborar con nosotros, puede hacerlo.
5: Buenas noches, hermana Dianita.
0: Amén.
5: Que Dios le bendiga.
0: Amén.
5: Me habla Ana Díaz de acá de Chilchuapa.
0: Amén.
5: Me hace el favor de complacerme con una alabanza, hermano.
0: Amén.
5: La alabanza que quiero es Cristo viene en las nubes. Una alegre que pone. Gracias, hermana. Bendiciones. Que tenga una linda noche.
0: Viene Jesús en las nubes. Bueno, Con mucho gusto, le complacemos, hermana. Tenemos el espacio de cuerdas. Si usted desea patrocinar en esta noche, puede hacerlo con una hora o media hora, lo que Dios disponga en su corazón. Dios le bendiga, buenas noches.
6: Dios le bendiga, hermana.
0: Amén, Dios le bendiga.
6: ¿Nos puede comenzar con una alabanza,
0: hermana? Claro que sí, con gusto.
6: Puede marcar la alabanza esa, el Jordán, por favor.
0: El Jordán, perfecto, hermano, y le complacemos.
6: Pa, Dios le bendiga.
0: Dios me lo bendiga, hermano. Continuamos por acá.
7: Dios le bendiga, hermana Vianita.
0: Amén.
7: Espero que encuentre bien.
0: Amén, hermano.
7: Y me pueda complacer con una alabanza.
0: Sí,
7: el mundo no es mi hogar.
0: El mundo y no es mi hogar.
7: Me puede llevar en oración a las 11.
0: Claro que
7: por
0: sí.
7: Por la diabetes, hermano. Y por la vista, hermana. Ay, que Dios me la cuide a usted y toda su familia, hermana. Para feliz noche, bendiciones.
0: Amén, con mucho gusto. Creo que es mi hermana Delia Miranda. Por diabetes y vista. Dios le bendiga, buenas noches. Byron, Dios te bendiga. Amén. Muchas gracias.
8: Y para hermana Yati.
0: Saluditos.
8: Y para hermano Tía.
0: Saluditos.
8: Y para mi mamá.
0: Saludos a su mamá.
8: Y que yo vaya a esa.
0: ¿Sí?
8: Y porque te dice Lila.
0: ¿Cuál?
8: Y porque te dice Lila.
0: Yo profetizo vida. Fíjate que en este espacio te la debo, Byron. Si gustas una de cuerdas, con mucho gusto.
8: Entonces me pone como te iguales.
0: Tiene que ser de cuerdas. Una alabanza de cuerdas.
8: Entonces me pone y gloria sin fin.
0: Gloria sin fin, es así. Con mucho gusto, Byron. Dios te bendiga, Byron.
8: Amén.
0: Amén. Dios bendiga la vida de nuestros niños. Gracias por estar en nuestra sintonía. Recordar, hermanos, que este es un espacio de alabanzas de cuerdas o alabanzas del ayer, ¿verdad? Que siempre son de bendición para nosotros. Dios le bendiga, buenas noches.
6: Dios le bendiga, hermano.
0: Amén. Dios le bendiga.
6: Creo que no me puede llevar en oración a mi esposa.
0: ¿Cuál es el nombre de su esposa?
6: Rosalina Villalta.
0: Rosalina de Villalta.
6: Villalta.
0: Ah, Villalta. ¿Cuál sería su petición?
6: Por diabetes.
0: Por diabetes. Vaya, hermano, con gusto. Vamos a orar.
6: ¿Me puede contar con una alabanza?
0: Sí, hermano, con gusto.
6: Bello Jardín.
0: Bello Jardín. Vaya, hermano, y le complacemos.
6: Ah.
0: Amén. Dios le bendiga. Vamos a continuar por acá. Bello Jardín. Dios bendiga también a los que nos sintonizan a través de nuestra página en internet en el www.radiopastorelsalvador.org. Continuamos con las notas de voz.
9: Buenas noches, hermanita Diana.
0: Amén.
9: Bendiciones. Que Dios me la tenga siempre fortalecida y alentadita.
0: Amén, hermana.
9: Saluditos para la hermana. Para hermana Hilda de Martínez.
0: Amén.
9: Saluditos.
0: Saludos.
9: Para hermanito Elías.
0: Amén.
9: Saluditos para hermanita Jacqueline.
0: Saluditos.
9: Hermanita Diana, le voy a pedir de favor que siempre ponga palabritas en la oración por mí, porque yo necesito que estén orando por mí, hermanita.
0: Claro que
9: yo
0: sí,
9: a veces no puedo poner mensajito porque no hay nadie que me lo ponga. Pero yo siempre me uno a la oración, hermanita.
0: Amén, hermana.
9: Siempre por el artritis, por el dolor de todo mi cuerpo, mis rodillas.
0: Amén,
9: mis
0: hermana.
9: Mis pies, todo, hermanita, y molestias en mi cerebro, en mi vista, que la tengo un poco empañada también.
0: Amén.
9: Se lo voy a agradecer tanto, hermanita.
0: Con gusto,
9: hermanita.
0: Hermana
9: Diana.
0: Amén, hermana.
9: Y pase una feliz noche. Bendiciones.
0: Feliz noche.
9: Le habla la hermana Esperanza Aquino de aquí de Chalchuapa.
0: Amén, hermana, con mucho gusto. Tenemos todavía las 2 horas disponibles de este espacio de cuerdas. Si usted desea colaborar con nosotros, puede hacerlo en esta noche con media hora o la hora completa. Igual tenemos disponible la hora de oración. A través de Facebook, ahí tenemos a mi hermano Henry Siciliano. Dice bendiciones. Amén, hermano. Bendiciones para usted también. continuamos. Por acá tenemos unos mensajitos. Dice: hermana, Dios le bendiga, bendiciones a toda su familia. Me saluda a mi hija que está cumpliendo sus 15 años. Me puede complacer con la alabanza de los paladines, hermosos años. Soy el hermano Oliver de la Colonia España. Bueno, saluditos ahí a su hija que está en sus 15 años. ¡Qué bendición! Muchas, pero muchas felicidades. 15 años, qué bonito, qué bonito. Gracias a Dios por esos años que le brinda ahí a la jovencita. De verdad que el tiempo vuela, el tiempo pasa muy rápido, así que hay que disfrutar de todo, ¿verdad? De nuestra familia, de las bendiciones de nuestro Dios. Dice por acá: Dios le bendiga, hermana, le escucho desde Coatepeque, les bendigo con media hora. Me complace con la alabanza, alma mía, de los voceros, y me saluda a hermano José María y su esposa. Ahí me brinda su nombre, a hermano José Manuel Peñate, media hora. Perfecto, hermano José Manuel Peñate. Por acá vamos a anotar su nombre, hermano, y le vamos a complacer con alma mía. Tenemos hora y media disponible en este espacio de cuerdas. Si usted desea colaborar con nosotros, pues por acá vamos a estarle anotando. Igual, si usted desea que se le vaya a visitar hasta la puerta de su casa, con mucho gusto vamos a estar tomando sus datos para poder ir a traer esas ofrendas. Dice por acá: buenas noches, me puede complacer con la alabanza que de qué nos sirve el dinero, con las hermanas Quintero. Hermanas Quintero, ¿de qué nos sirve el dinero? Con mucho gusto. Bueno, Dios bendiga a los que se van conectando a través de Facebook. Ay, permítame, hermana, que no le encuentro el canto. Por acá se lo vamos a buscar. ¿De qué nos sirve el dinero? Con las hermanas Quintero. Por acá ya tenemos listo el canto. Entonces, hermana o hermano, quiero ver, no nos decía su nombre, pero ahí con mucho gusto vamos a estarle complaciendo. Dice por acá: Dios le bendiga, hermana, le saluda hermano Henry desde el Coco, Chalchuapa. ¿Me puede complacer con la alabanza Los Trigales? Claro que sí, con mucho gusto vamos a estarle complaciendo. La línea está habilitada, 2415-1436. Vamos a contestar. Dios le bendiga, buenas noches.
10: Bendiga, hermana.
0: Amén, Dios le bendiga.
10: Me llamo Efraín.
0: Hermano Efraín.
10: Sí, media hora.
0: Media hora. ¿Es su apellido, hermano?
10: Me llamo Efraín.
0: Si se pudiera acercar un poquito más el micrófono para escucharle mejor. ¿Efraín? ¿Hernández?
10: Ulloa Franco.
0: Ah, Ulloa Franco. ¿Usted va a venir?
10: Ah, yo voy a llegar.
0: Perfecto, hermano. ¿Con cuál alabanza le complacemos? Cualquier alabanza. Excelente, hermano, le agradezco mucho. Que Dios me lo bendiga, hermano, gracias. Amén, hermano, muchísimas gracias. Que Dios me lo bendiga. Bueno, Dios bendiga la vida de nuestro hermano José Manuel Peñati y nuestro hermano Efraín Ulloa Franco, que están patrocinando media hora respectivamente. Todavía tenemos una hora disponible.
11: Déjame con la alabanza, Carlos Israel.
0: Amén.
11: Un saludito para usted, un saludito para
0: todos.
11: Muchas
0: gracias. Amén.
11: Un saludito para el hermano de Huachapán.
0: Amén, saludos.
11: Hermano Grijalva, hermano de allá de Coatepeque.
0: Amén.
11: Y no se duerman.
0: No se duerman.
11: Un saludito para hermano Jackie.
0: Saludos.
11: Un saludito para la hermanita Gabriela. Un saludito para la hermanita. De Candelaria, los programadores.
0: Saludos.
11: Que la bendiga, hermana.
0: Amén. Dios le bendiga, hermano santo. Con mucho gusto vamos a estarle complaciendo con el canto Carro de Israel. Tenemos una hora disponible. Dice, buenas noches, hermana Diana. Quisiera la alabanza. Amo al Señor. Soy la hermana Marlene desde Ayutica. Bendiciones. Saludos, hermana Diana. Amén, hermana Marlene. Me dice si la quiere con Alfa y Omega, con Lolita Chacón o con Katy Mazariegos. La tenemos con varios por ahí. Dios le bendiga. Buenas noches.
12: Le bendiga. Buenas noches, hermana.
0: Amén. Dios le bendiga.
12: Me regala una alabanza, por favor.
0: Sí, hermano, con gusto.
12: Del sol más allá, hermana.
0: Del sol más allá. ¿Cuál es su nombre, hermano?
12: Jesús Santos Ortega.
0: Perfecto, hermano. Con gusto. Le complacemos.
12: Dios le bendiga.
0: Dios le bendiga, hermano. Feliz noche. Excelente. Bueno, por acá tenemos listo el canto de nuestro hermano. Con gusto vamos a estarle complaciendo. Tenemos una hora disponible en este espacio de cuerdas y tenemos disponible la hora de oración si usted desea colaborar con nosotros. Nos vamos por acá. Dios le bendiga. Buenas noches.
13: Dios bendiga, hermanita linda.
0: Hermana Yolanda, Dios me la bendiga.
13: Fíjese que no, es que quisiera un momentito al aire, mamita chula.
0: Si gusta, hermana, cuando ya empecemos las complacencias.
13: Entonces no me va a poner la alabanza que le voy a pedir.
0: ¿Cuál alabanza le complacemos, hermana?
13: Que se cruzan las nubes.
0: Vaya, hermana, con gusto. Y si gusta, después de las
13: alabanzas.
0: Vaya, ya cuando iniciemos las alabanzas, hermana, oiga. Vaya, pues Dios me la bendiga, hermana Yolanda.
13: Dios me la bendiga.
0: Amén. Continuamos por acá. Y dice, amén, hermana. Bueno, saluditos ahí a la quinceañera. Qué bonito. Yo cumplí. Hace Vamos a escuchar por acá.
14: Me puede complacer con una alabanza.
0: Amén.
14: El valiente de la nueva tribu, por favor. Que pase buenas noches.
0: Bueno. Por el momento estamos en alabanzas de cuerdas. Dice por acá, hola hermana, Dios le bendiga. Les saludo desde Colonia 9, La Matepec. Un saludo a Esperanza Barrientos. Y la alabanza, si se puede, el favor. Quiero estar en tu presencia. Y alabanzas de adoración, igual, en este espacio no entra, hermana. Ahí se la debo, hermana. Si nos solicita alabanzas de cuerdas, con mucho gusto. Y pues alabanzas de la nueva tribu, pues algunos ya saben, pues muchas de esas no entran en este espacio. Así que por ahí aclararle, ¿verdad? Dios le bendiga, buenas noches. Bueno, perdimos el llamadito. Dios bendiga a nuestros hermanos. Por acá tenemos una nota de voz. Vamos a escuchar.
15: Hermana Adrianita, amén. Dios le bendiga, hermana.
0: Amén, Dios le bendiga.
15: Soy el hermano Raúl Alarcón de acá de Chachuapa, mi amén. Hermanita. Por aquí saludándolos, hermana, a todos ustedes ahí de la radio, hermano, Radio amén. Pastor. Al hermano Elías, una
0: saludos.
15: Bendición especial para él.
0: Saludos.
15: Para usted, hermana Dianita, llénese, mi hermana, de la fuerza de Dios, hermana.
0: Amén, hermano.
15: Somos hijos de un gran rey, aleluya.
0: Amén, hermano.
15: Para la hermana Jacqueline, hermano Toniel, para todos ahí.
0: Saludos.
15: Una bendición especial. Y también, ¿sí? Mi hermana, un saludo especial, quiero, mi hermana, desde aquí de Chachuapa, a
0: amén,
15: mi hermano Néstor Linares.
0: Saludos.
15: Que me saludó en un programa anterior. Y ahí también yo los saludo en el nombre de Jesús, hermano.
0: Amén,
15: Néstor.
0: Saludos.
15: Amén. Y de mi hermanita, por favor, podía poner la alabanza de los esposos Cuellar, hermana. Bellos ropajes, hermana. Aleluya. Gloria, mi hermanita. Y también para nuestro hermano Salvador Grijalva, mi hermano. Una bendición para ella, para mi hermano el Primoroso.
0: Amén.
15: Gloria a Dios, hermana.
0: Amén.
15: Bendiciones para todos y alerta por lo de Dios que Cristo viene. Cristo
0: amén.
15: Viene y nos vamos con Él. Gloria a Dios.
0: Amén. Gloria a Dios. Así se habla. Blanco vestido con los esposos Cuellar. Dios le bendiga. Buenas noches. Amén. Dios le bendiga.
16: Que yo vivo aquí en la comunidad de la República, que
0: amén. Compraste
16: un canal, justamente que se llama que dice, sea nuestro rey.
0: ¿Sí, hermano?
16: Se puede.
0: ¿Cuál alabanza?
16: Dice que viva nuestro rey.
0: Que viva nuestro rey, claro que sí, hermano, esa sí entra.
16: Qué lindo su programa, hermano.
0: Bueno, para servirle, hermano, Dios me lo bendiga. Bueno, saludos hasta Huachapán. Dice por acá, Dios le bendiga, hermana Dianita. Quiero escuchar la alabanza del Jordán. Y un saludo muy especial para usted. Feliz noche, hermana Esther de Conde. Saludos y bendiciones. Dice, Dios le bendiga, hermana. ¿Me puede poner el canto? No le entiendo el nombre del canto aquí. Este mensajito. Bueno, continuamos. Dios le bendiga. Buenas noches.
17: Marianita, Dios le bendiga.
0: Amén, Dios le bendiga.
17: ¿Puedo hacer unos saludos, hermana Dianita?
0: Adelante con los saludos, hermana.
17: Saludos para usted, hermana Dianita.
0: Muchas gracias. Amén, saludos, muchas gracias.
17: Mi familia. Saludos para hermano Toniel y familia.
0: Amén.
17: Saludos para hermano Elías y familia.
0: Claro
17: que sí. Saludos para hermano José María Morán de Coatepeque.
0: Amén.
17: Saludos para hermano Néstor Linares y familia.
0: Amén, saludos. Saluditos.
17: Para hermano Gladys Hernández y hermano Roberto Marroquín.
0: Amén.
17: Saludos para la hermana Patricia, ella reside en el refugio.
0: Saludos.
17: Saludos para el hermano Joel Hernández Aguilar, que reside en Turín.
0: Amén.
17: Hermana Dianita, con alabanza, gratitud de las vencedoras, por favor.
0: Gratitud, con mucho gusto, hermana, le complacemos.
17: Hermanita, quería pedir que me lleven oración por sanidad divina, por favor.
0: Hermana Edith Quiteño, ¿verdad?
17: Uh-huh. Y por mis dos nietos, que siempre le pido.
0: Y sus nietos. Con mucho gusto, hermana, vamos a estar orando. Oiga.
17: Bendiciones, hermana Dianita.
0: Amén, Dios me la bendiga, hermana. Bueno, tenemos una hora disponible en este espacio de cuerdas. Si usted desea patrocinar, puede hacerlo con media hora o la hora completa. Igual tenemos disponible el espacio de oración para esta noche. Si usted desea patrocinar.
18: Dios lo bendiga.
0: Amén.
18: Soy Ana López, siempre pidiéndole oración, hermana.
0: Amén, hermana.
18: Porque estoy mal de esta ansiedad. Tengo insomnio. Depresión. Hermana, solamente Dios me puede ayudar.
0: Amén, hermana.
18: Este miedo que siento, hermana, yo a todo le tengo miedo.
0: ¿Cuál es su
18: nombre? Por eso le pido,
0: Ana,
18: que
0: López,
18: me lleve en oración. Dios me la bendiga.
0: Amén. Bueno, nos decía hermana Ana López. Con mucho gusto, hermana, vamos a estar orando por su petición. Sabemos que Dios tiene el control de cada situación. Dice por acá, si me puede complacer con la alabanza, la indiferencia o la traición de Judas, de los voceros. Esa sí, hermana. Con mucho gusto. La traición de Judas. Tenemos una hora disponible en este espacio de cuerdas. Si usted desea colaborar con nosotros, puede hacerlo en esta noche.
19: Excelente noche.
0: Amén. Media hora, dice nuestro hermano Santos Ramírez. Muchísimas gracias, hermano. Con gusto. Dios bendiga su vida de manera especial. Media hora. Por acá vamos a poner su canto, hermano. Por acá lo tenemos listo. Bueno, ya tenemos media hora disponible en este espacio de cuerdas. Si usted desea colaborar con nosotros, bueno, ya prácticamente, ya casi ya llegamos al límite del canto, hermanos. Dice por acá, Dios le bendiga, hermanos, puede complacerme con la alabanza, la bondad de Dios. En este espacio no aplique, hermana. Ahí pues se la quedo debiendo. Recordar, estamos en un espacio de alabanzas de cuerdas.
20: Dios le bendiga, hermana Dianita, Dios lo bendiga.
0: Amén, Dios le bendiga.
20: Hermana Yanira Morales,
0: amén.
20: Que ore por mí.
0: Amén, hermana.
20: Por un dolor de cabeza, hermana, que no aguanto la cabeza, hermana. Me tengo 3 o 4 meses de operada de la vista.
0: Amén, hermana.
20: No aguanto dolor de cabeza, hermana. Bendiciones. Bendiciones.
0: Amén, hermana Yanira, con todo gusto. 11 de la noche vamos a estar orando por cada una de sus peticiones. Tenemos media hora disponible en el espacio de cuerda. Dice, le pido oración por mi papá Francisco González. ¿Cuál sería la petición de nuestro hermano para poder clamar por su vida? A las 11 de la noche y por supuesto 3 de la madrugada tenemos disponible también el espacio de oración. Dice mi hermano Ricardo, quiero la del grupo Líbano. ¿Cuál alabanza del dúo Líbano, hermano? Ahí con gusto le complacemos. Tenemos media hora disponible en el espacio de cuerdas y tenemos la hora disponible también para momentos de oración a las 11 de la noche. Si usted desea patrocinar, puede hacerlo con media hora o la hora completa, lo que Dios disponga en su corazón. Dios bendiga a los que nos están viendo a través de nuestra página de Facebook. Ahí, si usted tiene cuenta, nos puede ir a buscar como Radio Pastor 97.3 FM Estéreo. Y ahí usted puede darle seguir a nuestra página y activar las notificaciones. Ahí le van a caer todos los programas que se están transmitiendo durante todo el día. Y por supuesto también los espacios estelares de Radio Pastor. Que el espacio de cuerdas es a las 8 o 9 de la noche. El espacio de oración de las 11 y de las 3 de la madrugada. Bueno, Voces de Sion si no lo transmitimos, pero igual, pues también a los que nos sintonizan por la página de internet en el www.radiopastorelsalvador. Dios bendiga sus vidas de manera especial. Gracias por su sintonía. Bueno, estos días hemos estado notando que hay bastante audiencia a través de internet, a través, bueno, de diferentes lugares del mundo. Así que gracias a usted por su preferencia, ¿verdad? Si usted siente que este ministerio radial es de mucha bendición para su vida, pues nos alegramos y siempre la gloria y la honra sea para nuestro Dios. Bueno, muy pronto venimos con la nueva frecuencia 102.1 FM. Siempre pedimos de sus oraciones para que todo salga bien. Siempre poniendo estos proyectos en las manos de Dios, sabiendo que Él es el centro de nuestras vidas, sabiendo que Él es el centro de todos y su presencia va con nosotros, pues podemos ir, si no, no, ¿verdad? Así que Dios bendiga también a cada ofrendante, cada socio, cada colaborador, nombre por nombre, Dios los conoce, de verdad, y también a los hermanos que probablemente no pueden colaborar económicamente, pero que sus oraciones están ahí para la radio, para nosotros, de verdad que es de mucha bendición, hermanos. Tal vez nosotros no lo podemos ver, pero Dios sí lo ve. Bueno, quiero dar un anuncio también. Nuestro hermano Margarito Archila, si nos está escuchando o si alguien lo conoce, alguien que vive cerca, dígale que pues por acá en Radio Pastor le han traído una bendición. Así que hermano Margarito Archila, por acá lo esperamos. Por acá le han traído una bendición, hermano. Así que pues puede acercarse a cabinas de Radio Pastor. Igual si alguien lo conoce, si alguien desea comunicarse, igual puede comunicarse con él, pues dígale que por acá tenemos alguien ha venido a dejar una bendición para nuestro hermano Margarito Archila, así que por ahí está la información. Igual siempre al final de cada mes nosotros sacamos los hermanos que han tenido la mayor cantidad de patrocinios durante el mes y pues por supuesto ahí nosotros como ministerio de Radio Pastor se les da un obsequio, un estímulo, un premio a los hermanos que han tenido la mayor cantidad de patrocinios. Así que este mes de agosto no será la excepción. Dios le bendiga, buenas noches. Dios le bendiga.
1: Dios le bendiga, hermana Yanita.
0: Amén, Dios le bendiga.
1: Dice que ya rato le estoy marcando, hermanita, y no me contestaba.
0: Ay, no, hermana, pero ahora sí.
1: Ay, mire, sí, quiero que me lleven oración, hermanita.
0: ¿Cuál es su nombre, hermana? ¿Su nombre, hermana?
1: Ana Magaña.
0: Ana Magaña.
1: Sí, quiero que ore por mí, por sanidad divina, como me duele todo mi cuerpo, mi cerebro, mi oído y mis pies, viera que no puedo caminar casi.
0: Vaya, ay,
1: quiero,
0: hermana,
1: que me ore por mí, quiero hacer una petición de...
0: Claro que sí, hermana.
1: Saludos para hermano Salomón Cáceres.
0: Saludos.
1: Tu familia. Amén,
0: saluditos.
1: Un saludo para usted, hermana Diana.
0: Amén, muchas gracias.
1: Manuel Lía, tu familia, hermano Otoniel, y bendiciones para todos los que colaboran en la radio.
0: Bendiciones
1: para todos y para usted, que tenga un feliz noche. Bendecido,
0: amén,
1: hermanita.
0: Amén. Dios me la bendiga, hermana. Bueno, continuamos. Tenemos media hora en este espacio de cuerdas. Si usted desea colaborar con nosotros, media hora disponible. Y tenemos disponible la hora de oración para esta noche. Dice, Dios le bendiga. Cree que me complace con... no quiero recordar lo que antes fui de los voceros de Cristo. Claro que sí. Bueno, se la voy a anotar. No quisiera recordar lo que antes fui. Bueno, por acá ya le tenemos el canto listo. Gracias por su sintonía. Dios bendiga a cada uno de ustedes. Dios le bendiga. Buenas noches.
2: Aló, buenas noches.
0: Aló, buenas noches.
2: Hermana, disculpe, mire, no va a llegar el hermano Elilla.
0: Dígame, si gusta me da su nombre y su teléfono, hermana, para poder pasarle el dato a nuestro hermano.
2: Mire, solamente le quiero, o sea, que pregúntele usted cuál es la hora que me va a pasar de la ofrenda que vino a traer aquí al refugio.
0: ¿Usted ya se la había cancelado a él?
2: Sí, ese es ofrecimiento que yo hice.
0: ¿Y el patrocinio aún no se lo han pasado, hermana?
2: No he oído mencionar nada, porque como dijo él, no he oído mencionar nada.
0: Vaya, si usted me dice, se lo ponemos para el día de hoy.
2: Sí, hoy póngalo para la madrugada, es una hora.
0: ¿Y para la oración o para voces de Sion, hermana?
2: No, de música.
0: ¿En voces de Sion?
2: Para orar, yo con la oración que ustedes hacen, aquí la tengo yo también, yo oro seguido también.
0: ¿En voces de Sion, entonces, hermana?
2: Sí.
0: ¿Cuál es su nombre, hermana?
2: Porque no he oído que mencione él nada, ¿sí?
0: ¿Cuál es su nombre, hermana?
2: Antonia Marroquín.
0: Antonia Marroquín, ¿cuánto es lo que va?
2: Que vino a traer de la hermana Franquita, díganle.
0: ¿Cuánto es lo que usted va a patrocinar, hermana?
2: Pues, como dicen que $10, yo eso le dejé.
0: Una hora para mañana, entonces, hermana.
2: La de la madrugada.
0: De acuerdo, hermana. ¿Cuál alabanza va a querer que le programemos? ¿Cuál alabanza, hermana?
2: ¿Cómo?
0: ¿Cuál alabanza va a querer que le programemos?
2: Hermana, si es que es. Se llevó un papel él, fíjese, porque yo no le sé los títulos a las alabanzas. Yo no me pierdo programa, pero no le sé los títulos a las alabanzas porque ya me olvidaron.
0: Va, hermana, está bien entonces, ahí ya le anotamos la hora para mañana.
2: Alabanzas que pónganme, me deleito, al rato les pido alguna.
0: De acuerdo, hermana, entonces ahí pendiente, sí, para mañana, ahí ya le anoté la hora, oiga.
2: Una hora.
0: Una hora para mañana, hermana, oiga.
2: Sí, pero en la madrugada.
0: Sí, hermana, a las 4 de la mañana.
2: Este me queda más tiempo a mí.
0: Vaya, hermana, a las 4 de la mañana ahí le queda el patrocinio de una hora, hermana.
2: Ay, está bien.
0: Amén. Dios me la bendiga, hermana, ahí y le agradezco mucho.
2: Él, por favor.
0: ¿Perdón?
2: Ahí le pregunta a él, por favor.
0: Vaya, hermana, está bien. Dios me la bendiga, hermana.
2: Vaya, pase buenas noches.
0: Feliz noche para usted también, hermana. Bueno, gracias a nuestra hermana Antonia Marroquín, que estará patrocinando una hora para Voces de Sion el día de mañana. Todavía tenemos pendiente la hora de oración para las 11 de la noche y para las 3 de la madrugada. Si usted desea colaborar con nosotros, puede hacerlo en esta noche. Creo que ha llovido en diversos lugares de acá de Santa Ana. Ha habido lluvia fresca, así que bueno, qué bendición, ya que pues en algunos lugares todavía... Y pues no ha caído la lluvia, en muchos lugares los cultivos se secaron y pues ya creo que ya nos vamos haciendo la idea de lo que continúa, ¿verdad? En nuestro país, así que bueno, es de pedir misericordia y pues que Dios nos ayude, ¿verdad? Bueno, Dios bendiga la vida de nuestro hermano José Manuel Peñante, nuestro hermano Efraín Ulloa Franco, nuestro hermano Santos Ramírez, que están patrocinando media hora respectivamente. Tenemos media hora disponible en este espacio de cuerdas. Si usted desea colaborar con nosotros, puede hacerlo en esta noche. La media hora cuesta $5. Si usted desea bendecir este ministerio. Bueno, aún continuamos con el proyecto de la rifa. 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Igual, si usted desea visitarnos, nosotros estamos ubicados en Segunda Avenida Sur, entre 13 y 15, calle Poniente, casa número 63, Santa Ana, El Salvador. Por acá nosotros, a los salvadoreños, estamos ubicados a un costado del Colegio Bautista, a la par de la lavandería Dry Clean, frente al gimnasio Body Flex. Así que no hay dónde perderse. Si usted viene aquí por la zona del centro de Santa Ana, tiene que venirse buscando el asilo de ancianos Narcisa Castillo, o si usted viene aquí por la zona del Mercado Colón, usted tiene que venirse buscando el Instituto María Auxiliadora, o si usted viene aquí por el lado de Metrocentro, de Metapan, etcétera, en la Avenida Independencia, acá por donde pasan los desfiles, al lado atrás. Así que por acá estamos ubicados. Igual para nuestros hermanos que ya tienen ratos que no nos han visitado, ahora la fachada está pintada de otro color. El portón es de color negro. Por el momento no hay rótulo ahí, pero siempre estamos en la misma ubicación. Así que para que no se nos vaya a ir para otro lado o se nos vayan a ir allá por el lado del cuartel. Muchos nos han dicho que por allá han llegado, pero no, ¿verdad? Estamos acá atrás de la Avenida Independencia. Es muy famosa porque ahí es donde pasan los desfiles. Así que Dios bendiga también a nuestros hermanos en Aguachapán. También Dios bendiga la vida de nuestro hermano Manuel de Jesús Conde. Él es el encargado de ir a traer esas ofrendas por el lado de Aguachapán. Así que si usted tiene una ofrenda, si usted vive por esos rumbos, ahí nosotros pasamos el dato para que nuestro hermano Manuel de Jesús Conde pueda llegar a visitarle. Igual si usted es de los alrededores de Santa Ana, ahí está nuestro hermano Elías Flores, que también él puede llegar a visitar sus hogares. Probablemente hay lugares donde todavía el hermano está pendiente de llegar. Así que pues ahí poco a poco, ¿verdad? Vamos completando eso, ¿verdad? O también muchos alrededores, si está un poquito lejos, pues ahí también nuestro hermano Toniel, él puede llegar a visitarlos, o mi persona también, ahí como usted guste. Gracias a usted por siempre preferir Radio Pastor. La verdad que siempre la gloria sea para nuestro Dios, no es para nosotros, hermanos. Así que gracias a usted. Dios bendiga a nuestros hermanos allá en el volcán. Gracias por sintonizarnos. Dios bendiga también a nuestros hermanos acá por el lado de Lourdes Colón. Bendiciones. Dios bendiga también acá por el lado del Jordán, el Ranchador, aquí por el lado del Matasano. Dios bendiga sus vidas. También aquí por el Trébol. Dios bendiga a nuestros hermanos acá por la zona de Río Zarco, Santana Norte, todos estos rumbos, ¿verdad? Dios bendiga sus vidas de manera poderosa. Y gracias a usted por estar en nuestra sintonía. Dios bendiga también a usted que ya nos sintoniza a través de nuestras redes sociales. Usted en Facebook nos encuentra como Radio Pastor 97.3 FM Stereo. A través de YouTube, bueno, los programas en su mayoría se transmiten también a través de nuestra página de YouTube. 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Ahí usted nos encuentra como Radio Pastor 97.3 FM El Salvador. Ahí usted puede también seguirnos, activar la campanita de las notificaciones para que usted le caiga todos los videos de las transmisiones. Dios le bendiga, buenas noches.
1: Dios le bendiga, mana Dianita.
0: Amén, Dios le bendiga.
1: La alabanza, póngame una alabanza, propiedad privada, hermanita.
0: Propiedad privada, sí, ahí se la voy a anotar, hermana.
1: Va, se le dio olvidado, hermanita. Dios me la bendiga, hermanita.
0: A ver si le alcanza a sonar, hermana, oiga.
1: Ay, hermanita.
0: Si no, ahí se la debo, hermana, oiga.
1: Fui de la última, así que no me salía la llamada siempre.
0: Bueno, hermana, ahí vamos a ver qué se puede hacer, hermana, oiga.
1: Ay, está bien, hermanita. Dios me la bendiga, hermana.
0: Amén. Bienvenida a nuestra hermana Ana Magaña. Saluditos. Dios bendiga a nuestra hermana también Noemí Guevara. Dios bendiga a mi hermana Eda Mayorga. Dios bendiga a mi hermana Gloria Celedón. Saludos. Dios bendiga también a mi hermana Rutilia Vargas. Y Dios bendiga también a nuestro hermano Oscar Landa Verde, mi hermana Paulina Guzmán, mi hermano Atilio Esquivel, Dios bendiga a mi hermano César Rivas, Dios bendiga a mi hermana Blanca Contreras. Gracias a ustedes y a muchos más, ¿verdad? Dios bendiga sus vidas de manera poderosa. Y mi hermana Daisy Flores de Mancilla, Dios bendiga sus vidas de manera especial. Mi hermano Álvaro Manzanares, Dios bendiga su vida de manera poderosa. Mi hermana Mayra Rocibel, Dios bendiga sus vidas también. Gracias por siempre bendecir este ministerio radial. Dios bendiga al amigo Salvador Raimundo, mi hermana Erika Castro, mi hermano Eliseo Barahona, mi hermano Gilberto Flores, mi hermano Tito Alonso, mi hermana Verónica Saldaña. Dios bendiga a mi hermana Juana Ortiz, mi hermana Gloria Cuellar. Dios bendiga de manera especial a cada uno de ustedes. Bueno, tenemos media hora disponible en este espacio de cuerdas. Si usted desea colaborar con nosotros, media hora disponible, media hora. Así que saludos a usted. Gracias por estar en nuestra sintonía. Muchos de ustedes ya también ya fueron al culto, ya se fueron a gozar en la presencia de Dios. Qué bonito poder ir a gozarse, poder estar ahí gozándose también juntamente con los hermanos. Qué bonito, ¿verdad? Continuamos. Dios le bendiga. Buenas noches.
3: Muy buenas noches, hermana.
0: Amén. Dios le bendiga.
3: No me puso el programa de media hora a mí.
0: ¿Cuál es su nombre, hermano?
3: Roberto Alonso López.
0: ¿Para hoy tenía, hermano?
3: Sí, para hoy sería.
0: Bye, sí, hermano.
3: Estaba oyendo yo que no había notificado nada.
0: ¿Roberto Alonso?
3: López.
0: ¿Cuánto había patrocinado, hermano?
3: Es que fui a dejar, debía un programa de 5. Y entonces dije, le dejé 5 para otra media hora.
0: ¿Para hoy, hermano?
3: Sí, para ahora.
0: Va, hermano, acá lo vamos a agregar entonces. ¿Cuál alabanza desea escuchar, hermano?
3: Una paloma voló.
0: Una paloma voló. Va, hermano, le agradezco mucho. Oiga, aquí ya lo agregamos entonces al patrocinio.
3: Va, está bien.
0: Amén, hermano. Muchísimas gracias. Que Dios me lo bendiga, hermano.
3: Gracias.
0: Amén. Bueno, saludamos de manera especial a nuestro hermano José Manuel Peñate, nuestro hermano Efraín Ulloa Franco, nuestro hermano Santos Ramírez y nuestro hermano Roberto Alonso López, que están patrocinando media hora respectivamente. Dios bendiga de manera especial. Aún tenemos pendiente el espacio de oración para esta noche y tenemos pendiente la oración, el espacio de oración para las 3 de la madrugada, si usted desea colaborar con nosotros. Dice por acá, Dios le bendiga, hermanita Diana, quisiera la alabanza, ya casi termina el año. Soy hermana Sandra de Flores. Ahí le va a sonar, agradecida con Dios. Bueno, entonces nos vamos a las complacencias. Tenemos la hora disponible de patrocinio de oración para esta noche. Si usted desea colaborar con nosotros, igual tenemos disponible la oración de las 3 de la madrugada para mañana. Y tenemos, entonces nos vamos a las complacencias. Tenemos la hora disponible de patrocinio de oración para esta noche. Si usted desea colaborar con nosotros, igual tenemos disponible la oración de las 3.

Renato Alonso López. Así que no nos queda más que decirles gracias. Y pues ahora sí, a gozarnos en la presencia del Señor con estos hermosos cantos. 11 de la noche, momentos de oración.

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0: A todos y todas, muy buenas noches, sean bienvenidos a su espacio Momentos de Oración. En su edición de las 11 de la noche, damos gracias a Dios por una nueva oportunidad que Él nos da de poder estar nuevamente para acercarnos delante de su presencia, sabiendo que Él va a glorificarse de manera especial en cada uno de nosotros, en cada una de las peticiones, sabiendo que hemos creído en el Dios de lo imposible. Así que estamos listos para esta noche. No contamos con patrocinio para Radio Pastor Santa Ana. No contamos con patrocinio. Sin embargo, tenemos el patrocinio de nuestros hermanos en Radio Pastor Sonsonate, nuestra hermana Teresa de Marín y nuestra hermana Ana María Martínez. Están patrocinando la hora de oración para Radio Pastor Sonsonate. Bendecimos sus vidas de manera especial y con mucho gusto vamos a estar orando por sus peticiones. Así que tenemos disponible la hora de oración para este espacio acá en Radio Pastor Santa Ana. Si usted desea colaborar con nosotros, puede hacerlo en esta noche con media hora o la hora completa, como Dios disponga en su corazón. Para las 3 de la madrugada, bendecimos la vida de nuestra hermana Gloria Celedón, que estará patrocinando la hora completa para Radio Pastor Santa Ana. Y bendecimos la vida de nuestro hermano Israel Quintanilla, que estará patrocinando la oración para Radio Pastor Sonsonate a las 3 de la madrugada. Así que tenemos pendiente todavía el espacio de oración para esta noche acá en Radio Pastor Santa Ana. Igual las líneas ya están totalmente habilitadas, 24-15-14-36. Si usted desea que oremos, puede enviarnos su petición también a través de nuestro WhatsApp 76-57-60-93 y también a través de nuestra página de Facebook. Ahí estamos transmitiendo en vivo. Si usted desea dejar su comentario, ahí vamos a estar dando lectura. Muy bien, ya tenemos unos mensajitos por acá, dice: Dios le bendiga, pido oración por mi matrimonio de parte de hermana Marisol Argueta. Claro que sí, hermana, con gusto vamos a estar orando por su petición. Dios le bendiga, buenas noches.
1: Dios le bendiga, hermana.
0: Amén, Dios le bendiga.
1: Deseo patrocinar la hora de oración.
0: La hora de oración, ¿cuál es su nombre, hermana?
1: Adela Vanegas.
0: Adela Vanegas.
1: Sí.
0: La hora completa, hermana.
1: ¿Sí?
0: Perfecto, hermana. ¿Cuál es su petición, hermana?
1: Siempre orando por mi madre. Que ella se abajo en la sabaneta, se cayó y se fracturó la pierna.
0: ¿Se cayó, me comenta?
1: Sí.
0: ¿Por recuperación sería, hermana?
1: Sí.
0: Perfecto, hermana. ¿Y la ofrenda? ¿Usted vendría acá a la radio, hermana?
1: Dice que no conozco.
0: ¿De qué lugar es usted, hermana?
1: ¿Cómo?
0: ¿De qué lugar es usted?
1: Del Rosario, aquí por Ciudad Real.
0: Vaya, no sé si me puede brindar su número por si usted quiere que el hermano Elías vaya a traer la ofrenda, hermana. ¿O usted vendría acá a la radio?
1: No conozco. No, porque con gusto fuera
0: Vaya, nosotros estamos ubicados acá por el Colegio Bautista, no sé si conoce.
1: Sí.
0: Vaya, a un costado del Colegio Bautista, a la par de la lavandería Dry Clean. Atrás por donde pasan los desfiles.
1: Ajá.
0: Aquí al lado, atrás, sí. Estamos en un portón negro, casa número 63.
1: Va.
0: Vaya, si no, ahí nos escribe el WhatsApp para nosotros enviarle la ubicación, hermana.
1: Vaya, está bien.
0: Vaya, le agradezco mucho, hermana Adela. Dios me la bendiga. Amén, hermanita. Bueno, bendecimos la vida de nuestra hermana Adela Vanegas, que está patrocinando la hora completa para este espacio, para Radio Pastor Santa Ana, y bendecimos la vida de nuestra hermana Teresa de Marín y nuestra hermana Ana María Martínez, que están patrocinando para Radio Pastor Sonsonate. Así que no nos queda más que agradecerles de todo corazón, sabiendo que Dios va a recompensar esa ofrenda de amor que ustedes han pues dispuesto en su corazón. Continuamos con las peticiones. Dice: Dios le bendiga, hermana. Nos quisiera que me ayuden a orar por William Flores, por liberación de vicios. La saluda la hermana Cecilia Flores. Bendiciones. Amén, claro que sí, hermana, con todo gusto vamos a estar orando por su petición. Dice por acá, bendiciones, hermano, por favor pido oración por liberación y sanidad divina total y completa de todo mi cuerpo, restauración total de mi salud. Por favor, se lo suplico, oren por mi salud, mi nombre es hermana Lucía Vélez. Claro que sí, hermana Lucía, con todo gusto vamos a orar. Por acá, permítame. Buenas noches, hermanita Dianita. Le pido favor, hermana. Le pido oración por hermana Daisy, por sanidad, por crisis nerviosa e insomnio. Por favor, llévenmela en oración, por favor, hermanita. Y oración por hermana Marina Jordán, fuerzas y fortaleza siempre. Claro que sí, con el mayor de los gustos vamos a estar orando por cada una de sus peticiones. Igual por acá ya tenemos un buen listado. Si usted desea agregarse, la línea está totalmente habilitada. 24-15-14-36. Así que, pues, si usted desea que oremos, con todo gusto. Igual nuestros hermanos en Sonsonate pueden comunicarse al 77-54-21-77. Si usted desea que oremos, igual nuestros hermanos nos reenvían las peticiones. Dios le bendiga, buenas noches.
1: Dios le bendiga, hermana Jacqueline.
0: Amén.
1: Soy Ángela Espino.
0: Amén, hermana.
1: Por
0: Marvin Mauricio.
1: Marvin Mauricio Ramírez.
0: Por liberación de cárcel.
1: Fui a la procuraduría y me dijeron que él tiene audiencia, pero la tiene hasta en enero. Pero yo siempre estoy pidiéndole a Dios. Y Dios me lo va a sacar de ahí,
0: hermana. Amén, hermana. Primeramente
1: porque
0: Dios, así
1: para
0: será.
1: El 11 y el 12 de enero, porque entra. Y yo voy a seguir orando junto.
0: Amén,
1: con
0: hermana.
1: Para que Dios me le dé esa carta de libertad, hermana.
0: Amén, hermana. Primeramente Dios.
1: Todo le salga bien, porque yo sé que es un niño, que es un muchacho inocente.
0: Amén, hermana.
1: Por
0: Dios
1: favor,
0: va a orar.
1: Muchas
0: sí,
1: gracias.
0: Hermana, con mucho gusto.
1: Siempre
0: hoy.
1: Por esta
0: hermana. Amén, hermana, claro que sí.
1: Gracias.
0: Para servirle, hermana. Feliz noche. Amén. Así es. Para Dios no hay nada imposible. Vamos a escuchar por acá.
2: Permítame. Que me dé oración por sanidad de próstata y depresión y ansiedad. Que Dios me la bendiga. Mi nombre es Julián Somoza.
0: Hermano Julián Somoza. Claro que sí, hermano Julián. Vamos a estar orando también por usted. Igual, si usted desea agregarse, por acá estamos con toda la disposición, hermanos. Créanos que para nosotros es un enorme privilegio poder clamar por su necesidad. Créanos que nosotros humanamente quisiéramos poder hacer eso, pero sabemos que si clamamos al Dios, al mismo Dios al cual nosotros adoramos, Él se mueve a misericordia. Y qué bonito es cuando usted nos cuenta ese testimonio, hermano, hermana, yo ya recibí sanidad, yo ya recibí ese milagro. Créanos que cada esfuerzo, todo vale absolutamente la pena. Y de verdad que también nosotros somos bendecidos de parte de Dios. Así que no dude, usted puede enviar su petición y con el mayor de los gustos nosotros vamos a orar. Dice por acá, Dios les bendiga, pido oración por mi hijo Ricardo Moreno. Tiene carta de deportación. Para Dios no hay nada imposible. Soy hermana Yolanda. Bendiciones, hermana Dianita. Amén, hermana Yolanda, con todo gusto vamos a orar por su petición. Y bueno, a través de Facebook todavía no tenemos comentarios. Si usted desea, pues también. Y Dios bendiga a nuestros hermanos que nos sintonizan a través de nuestra página de internet en el www.radiopastorelsalvador.org. Usted también, si usted es de otro país, El área de nosotros es 503. Usted también puede llamar o puede escribirnos al WhatsApp 76576093 si usted desea que oremos por esa necesidad, esa situación que usted está pasando. Como siempre, damos lectura a un versículo de la palabra de nuestro Dios. Para esta noche vamos a estar leyendo el Evangelio de Juan. El Evangelio de Juan. Vamos a ir al capítulo 15, versículo 7. En Juan 15, 7 es un versículo bastante conocido, pero no dudamos que Dios habla en nuestras vidas. Dios le bendiga. Buenas noches.
1: Le bendiga, ¿verdad?
0: Amén. Dios le bendiga.
1: Habla la hermana Lucía Rodríguez de aquí de Lourdes, Colón.
0: Amén, hermana.
1: ¿Para que pueden orar por mí, hermana?
0: Claro que sí, hermana.
1: Es un dolor, me caí en un cansancio, siento que me escapa hogar, me duele mis canillas y me desmaya todo el cuerpo, papá.
0: ¿Me repite su nombre, hermana?
1: Hermana Lucía Rodríguez de Lourdes, Colón.
0: Lucía Rodríguez. Vaya, hermana, vamos a orar, oiga.
1: Dios me bendiga y saludos a toda la audiencia, hermana.
0: Saludos a toda la audiencia. Amén, hermanita. Con gusto. Dios me la bendiga, hermana. Bueno, saludos hasta Lourdes, Colón. Bendiga a nuestros hermanos en Sonsonate. Saludos especiales. Dios bendiga a nuestra hermana Teresa de Marín y mi hermana Ana María Martínez, que están patrocinando para Radio Pastor Sonsonate y para Radio Pastor Santa Ana, nuestra hermana Adela Vanegas. Dios le bendiga. Buenas noches.
3: Buenas noches.
0: Buenas noches. Amén. Dios le bendiga. Ay, hermana.
3: Porque siento que la vez pasada, el 12 de enero, tuve un milagro que me hizo el Señor.
0: Amén, hermana.
3: Y entonces yo le hablé al hermano Elías, ¿verdad? Él es que estaba ahí. Le había tocado estar ahí.
0: Ajá.
3: Entonces yo le dije que iba a dar un 5 para el programa de la radio, 5 de ofrenda.
0: Amén, hermana.
3: Tenía que llegar con él, pero no me acordé de que él no podía venir hasta aquí porque no conocía.
0: Amén, hermana.
3: Entonces ahora lo que pienso es que si viene a recogerlo, yo voy a ir a esperarlo allí donde dice bien venir, ahí con la gasolinera Puma.
0: ¿Y de qué lugar es usted, hermana?
3: Yo soy de aquí en la Villa de San Roque, Colonia Villa de San Roque.
0: Acá en Santa Ana, hermana.
3: Aquí en Chalchuapa.
0: Ah, en Chalchuapa.
3: Sí.
0: Él no conoce de usted, entonces, hermana.
3: No conoce.
0: Vaya, si gusta, me brinda su nombre y su teléfono, hermana, para que el hermano Elías pueda visitarle.
3: Ah, sí.
0: ¿Su nombre?
3: Entonces, yo quiero hablar, pues, desde algo, pues, por esa petición que tuve, ¿verdad, hermana? Que Dios me sanó del dolor de cabeza que yo tenía.
0: Amén, bendito Dios,
3: y
0: hermana.
3: También yo quería, pues, que me hicieran favor de orar por mí, porque sí que estoy padeciendo de mis ojos.
0: Amén.
3: Una ardor en mis ojos. La vez pasada estaba orando yo, estaba orando y me cayó una basura, y como que si fue arena que me cayó en el ojo.
0: Entiendo.
3: Y desde allí no le he podido componer.
0: Amén, hermana.
3: Y hoy me ha caído una picazón en la esquina de los ojos.
0: Entiendo, hermana. Claro que
3: ella.
0: Sí, hermana. ¿Me brinda su nombre, hermana?
3: María Santos Ávila.
0: María Santos Arias.
3: Ávila. Sí, yo de los oídos que no oigo bien, fíjese.
0: Vaya, hermana. ¿Me brinda su número de teléfono para que el hermano Elías pueda visitarle?
3: Bueno, entonces,
0: ¿cuál es su número, hermana?
3: Mi número es 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
1: 72-54.
0: Inicia con 72-54.
1: Comienza con 5-0. Ese es el número de...
0: Vaya, hermana.
1: El número es el 60-6-3-1-2-7-2-5-4.
0: 60-63-12-72. Sí. Ese es el número, hermana.
1: 73.
0: 63-12-72-54. Sí. Vaya, acá la vamos a anotar, hermana, para que nuestro hermano pueda llegar a visitarle.
1: Por favor, le pido que me lleve a cada una violación.
0: Claro que sí, hermana, con gusto.
1: Orando, me uno con ustedes ahora.
0: Vaya, hermana, está bien. Oiga, con gusto, oiga.
1: Ahí está bien.
0: Bueno, Dios me la bendiga, hermana. Dios me la bendiga, hermana. Bueno, saludos hasta Chalchuapa, con mucho gusto. Y vamos a pasar el dato a nuestro hermano Elías para que él pueda llegar a retirar esa ofrenda. Dice por acá, siempre ore por mi matrimonio, dice, y por mis hijos, que me los cubra con su sangre bendita, hermana. Hermana Marisol. Amén, hermana, con gusto. Dice por acá, bendiciones, hermana, lléveme en oración por sanidad divina y respuesta de peticiones. Soy José Rodríguez, gracias, dice. Claro que sí, hermano José, con mucho gusto. Bueno, vamos a dar lectura a un versículo de la palabra de nuestro Dios para esta noche. Vamos a orar, vamos a leer en el Evangelio de Juan, capítulo 15, versículo 7. Juan 15:7 es un versículo bastante conocido, pero sabemos que Dios siempre tiene una palabra para nosotros. A través de Facebook dice por acá, Ivonne Zapata, pido liberación, sanación, conversión, sanidad física, mental, espiritual, entendimiento, prosperidad y economía financiera para Abraham Bravo Zapata, María Zapata. Amén, con gusto. Dice por acá también, pido liberación, sanación, conversión, sanidad física, mental, espiritual, prosperidad económica, financiera para Isa María Castro, Congo, y Miguel Ángel Castro, Congo. Claro que sí, hermana, con gusto vamos a estar orando por su petición. Igual vamos a orar por nuestra hermana Yolanda Díaz, que por ahí se comunicaba con nosotros. Así que, si no hay más peticiones, procedemos a la oración. Desde ya vaya preparando ya su corazoncito, sabiendo que será Dios glorificándose.

0: Muy bien, vamos a dar lectura al Evangelio de Juan, capítulo 15, versículo 7, y dice de la siguiente manera, honrando al Padre, al Hijo y a su Espíritu Santo, y dice así: si permanecéis en mí y mis palabras permanecen en vosotros, pedid todo lo que queréis y os será hecho. Esta es la versión Reina Valera 1960. Los puntos clave es que nos invita a estar cerca de Dios, a permanecer en Él. ¿Pero qué significa estar cerca de Dios? Significa también conocer su palabra. Significa también practicar sus mandamientos. Sabemos que en Dios ya no se trata de hacer nuestra propia voluntad, sino que es su voluntad. Aunque muchas veces pueda doler, pero sabemos que absolutamente todo valdrá la pena. Aunque usted no entienda por qué Dios le pide esto o lo otro, Dios siempre tiene un plan. También nos invita a pedir con fe. Cuando amamos a Dios, los deseos, Dios los cumple. Y no precisamente en el momento específico que nosotros deseamos. Lo importante es ser obedientes. Me llama mucho la atención la historia cuando Abraham tuvo que llevar a su único hijo, Isaac, el hijo de la promesa, el hijo que tanto había anhelado, esperado, y que de pronto Dios le diga que tenía que entregar a su hijo. Lo llevó hacia la montaña, incluso hasta tuvo que cargar la leña. Y el niño le dice, estoy parafraseando, pero el niño le dice, ¿y dónde está el cordero? ¿Dónde está lo que se va a sacrificar? Y Abraham solo le dijo, Dios proveerá. Y allí es donde, justo en el segundo donde ya Abraham había, probablemente ya había amarrado al niño, ya lo tenía ahí en la leña, ya a punto de sacrificarlo. De repente Dios habló su vida y apareció un cordero. Ahí donde Dios también vio la obediencia de Abraham. Y ahí esa historia se asemeja mucho. Es un paralelo con el sacrificio que nuestro Señor Jesucristo hizo, en el que Dios Padre entregó a su único Hijo por amor a usted y a mí, aunque no lo merecemos. Pero así es el amor de Dios tan grande. ¿Y qué más podemos hacer nosotros? No podemos pagarle, no podemos dar algo en compensación, sino simplemente ser obedientes, amar a nuestro Dios con todo nuestro corazón. Sí, probablemente nos cuesta por las cosas que nos suceden día a día, por las acechanzas del enemigo. Creo que todos llevamos nuestra propia lucha, pero sabemos que Él nos da la fuerza. Ya no es por nuestras propias fuerzas, sino que Él nos la da. Así que si sabemos que estamos intentando hacer su voluntad, sabemos que Dios va a obrar en el momento justo. Dios va a obrar en el momento indicado. Creámosle a Dios, aunque nuestros ojos vean lo contrario.
1: Y viendo pruebas.
0: Dice por acá un mensajito, Dios me la bendiga, hermanita Diana. Me hace el favor de orar por mi mamá, por un dolor de cabeza que le ha agarrado. Sé el Señor dándole sanidad a ella. Necesita, ella se llama Gloria de Calzadilla, hermana. Dios me la bendiga, hermana Diana, hermanita Diana. Amén, con mucho gusto vamos a orar. Así que bueno, quiero invitarle a que si usted puede ponerse de rodillas, acostadito, sentadito, como usted pueda. Lo importante es que usted esté a solas con Dios. Usted desde ya empiece a invocar la presencia de Dios. Yo acá en cabina de radio desde ya puedo sentir algo tan especial, hermanos, y no dudo que usted desde ya empieza a sentir la presencia de Dios, que es algo incomparable, hermanos. Así que vamos a orar. Nuevamente agradecemos a nuestros patrocinadores. Dios bendiga a nuestra hermana Adela Vanegas, que está patrocinando la hora completa para Radio Pastor Santa Ana. Bienvenida a nuestra hermana Teresa de Marín y mi hermana Ana María Martínez, que están patrocinando para Radio Pastor Sonsonate. Ahí vamos a orar por las peticiones de nuestras hermanas también. Para las 3 de la madrugada bendecimos la vida de nuestra hermana Gloria Celedón, que estará patrocinando la hora completa. Y para Radio Pastor Sonsonate bendecimos la vida de nuestro hermano Israel Quintanilla, que estará patrocinando para las 3 de la madrugada. Igual vamos a orar ahí por su petición, hermano. Así que oramos a nuestro Dios.

bienvenidos que estás en gloria en esta preciosa hora. Venimos delante de tu presencia, Señor. Primeramente, Dios mío, dándote las gracias por la oportunidad que usted nos da de poder estar delante de ti, Señor, una vez más, Señor. Gracias, bendito Dios, porque tú eres bueno, porque tú eres grande, porque tú eres poderoso, porque tú eres fiel y verdadero, bendito Rey. Aleluya, Señor, aleluya. Alabado sea tu nombre para siempre, Señor. Bendito seas. Alabanzas a ti, Señor amado. Gracias, Señor, porque usted es bueno, Señor, y para siempre es su misericordia, bendito Dios. Esta noche aquí estamos nuevamente, Señor, con un corazón contrito y humillado delante de tu presencia, Señor, sabiendo que usted va a glorificarse, sabiendo que usted va a derramar de su gloria, de su poder, Señor, en esta noche. No es una noche más, hoy es una noche de milagros, una noche de sanidad, una noche, Señor, en que usted va a glorificarse, usted va a manifestar su poder, Señor bendito. Lo creemos y lo confiamos en ti, bendito Rey, aleluya. Gracias, Señor, por tu presencia. Gracias, Señor, por dejarte sentir en cada uno de nuestros corazones, bendito Rey. Gracias, Señor, en esta noche te pedimos perdón, Señor, por todas nuestras fallas, por todas aquellas cosas que hemos cometido, Señor, que probablemente no han sido de tu agrado, Señor, en esta hora. Venga usted limpiando nuestras vidas, venga usted purificando, Señor. Queremos presentarnos ante ti con manos limpias y un corazón puro, Señor, sin nada de qué avergonzarnos. Oh, Dios mío, presentarnos ante ti en total transparencia, Señor, sin nada que ocultar. Porque usted conoce lo más profundo de nuestro corazón, Señor. Usted conoce nuestro pensamiento. Usted conoce las intenciones, Señor. En esta hora que estamos delante de ti, Señor. Sí, Señor. Oh, Dios mío, es dura la prueba. Es dura la enfermedad. Es dura la situación, Señor. Pero sabemos en quién hemos creído. El Dios de ayer, de hoy y de siempre, el Todopoderoso, aleluya. Gracias, Señor, porque yo sé que usted desde ya está obrando, Señor. Yo sé que usted ya está derramando de su poder, Señor. Usted ya está ahí ministrando con su presencia, Señor, a través de estas ondas radiales, Señor.

exaltamos tu santo y precioso nombre. Espíritu Santo, gracias, gracias por ministrar cada vida, Señor, en esta hora. Pongo en tus manos, Señor, la vida de nuestros hermanos patrocinadores, Señor. Mi hermana Adela Vanegas, Padre, yo te pido, Señor, la vida de ella, Señor. Te suplico, Señor, por su madrecita, nuestra hermana Ángela Zabaleta, Señor. Por esa recuperación de esa caída que mi hermana sufrió, Señor, yo te pido que sea usted dando sanidad completa, Señor. Que ponga su mano de poder en mi hermana Ángela Zabaleta, Señor, en el nombre de Jesús. Tenga misericordia, Dios mío, que mi hermana sea sana para la gloria de tu nombre, Señor. Oh, bendito Rey, en esta hora, Padre, manifiesta tu poder ahí donde mi hermana se encuentra, Señor. Quita toda dolencia, toda enfermedad, Señor. Oh, Dios mío, mi hermana de la Vanegas, Padre, me guste ministrando su vida en esta hora, Señor. Acorázala con tu presencia, Señor bendito. Que tu Espíritu Santo llegue ahí donde ella se encuentra, Señor. Que ella pueda recibir un toque tuyo, Señor. Me guste enjugando toda lágrima, Señor. Me guste consolando cada corazón. Esta noche reprendemos toda tristeza en el nombre de Jesús. Aleluya, aleluya, Señor. Gracias por lo que usted ya está haciendo. Señor, yo te pido, mi hermana de la Vanegas, que la bendigas, que la guarde, que la proteja. Bendice a su familia. Bendícela cada área de su vida, Señor, en el nombre de Jesús. Suplico, Señor, la vida de mi hermana Teresa de Marín, Señor, hasta Sonsonate. Te suplico, Dios mío, por ella y su esposo Isabel Marín, Señor. Yo te pido que venga usted glorificándose en el esposo de mi hermana, Señor, Teresa de Marín. Venga usted glorificándose en este matrimonio, Señor bendito. Se están pasando enfermedades, Dios mío. Yo te pido que venga usted sanando, Señor. Que te venga manifestando en el nombre de Jesús, Dios mío. Tenga misericordia. Que mi hermana pueda recibir sanidad total, Señor. Ella y su esposo. Señor, en el nombre de Jesús, ponga su mano de poder, Cristo de la gloria. Para usted no hay nada imposible, Señor bendito. En esta hora, Padre, llega y donde ellos se encuentran, Señor. Que tu mano poderosa llegue, Señor. Que mis hermanos puedan recibir esa sanidad, Señor. Esa situación, ese problema que ellos puedan estar pasando, Señor. Yo te pido que derrames de tu gloria, que derrames de tu poder y que derrames de tu presencia, Señor. Mi hermana Teresa de Marín te necesita en estos momentos, Señor. Te pido la vida de mi hermana Ana María Martínez también, Señor. Ella está agradecida contigo, Señor, ya que tú mañana... En unas pocas horas, Señor, usted le permite cumplir un año más, Señor, gracias. Gracias por la vida de nuestra hermana Ana María Martínez, Señor, bendícela de manera especial. Se usted concediendo esas peticiones de su corazón, Señor. Mi hermana estará de cumpleaños, Dios mío, desde ya la bendecimos, Señor. Prospera cada área de su vida, Señor. Te pido por sanidad divina en ella, Señor, y toda la familia González. Manifiesta tu poder, bendito Dios, en el nombre de Jesús. Mi hermana Ana María Martínez, Padre, bendícela, sánala, Señor. Llega hasta donde ella se encuentra, bendito Rey. Tenga misericordia, Señor. Quita toda enfermedad, toda dolencia en el nombre de Jesús. Manifiéstate, Cristo de la gloria. Dios mío, yo te suplico que derrame de tu poder, Señor. Que derrame de tu presencia, Señor. Yo sé que usted desde ya está obrando.

bautizando, Señor amado. Derrama de tu poder, Cristo amado. Yo sé que usted, Señor, es propicio a nuestro clamor.

0: viendo nuestro dolor.
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0: Hemos confiado en ti, Señor, a quien queremos es solamente. Tú tienes palabras de vida, Señor.
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0: Gracias por todo, Señor.
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0: Gracias por lo bueno, gracias por lo malo. Gracias, Señor, porque aunque no entendamos, aún así, Señor, podemos ver tu misericordia, tu amor. Somos barro en tus manos, Dios. Usted está moldeándonos, Señor. Sí, muchas veces es necesario pasar por el fuego. Pero tú siempre tienes un plan. Tú siempre tienes, Señor, ese plan. Tus pensamientos no son nuestros pensamientos, Señor. Gracias, bendito Rey. En esta hora, Señor, yo te pido, Señor, por mi hermana Dinora Vanegas, por sanidad, dolor de su estómago, Señor, yo te pido que venga usted glorificándose de manera especial. Quita toda dolencia, toda enfermedad, Dios mío, en ese estómago, bendito Dios. Venga usted haciendo ese bálsamo, esa medicina que ella necesita en estos momentos. Quite ese dolor, Cristo de la gloria, en el nombre de Jesús. Te pido, Dios mío, la vida de Carlos Lima, Señor. Bendito Dios, venga usted glorificándose, venga usted dando esa libertad que él necesita, Señor. Sea usted ese juez, ese abogado, bendito Rey. Venga usted moviendo esos papeles, Señor. Venga usted moviendo lo que tenga que obrar, Señor. Para que él pueda ser libre, Dios mío, si él es inocente. Hazle justicia, Señor. Carlos Lima está en tus manos, bendito Rey. En el nombre de Jesús, liberta, Señor, liberta con poder, bendito Rey. Te pido, Señor, la vida de mi hermana Marisol Argueta, Señor. Te pido, bendito Dios. Oh, bendito Rey, yo te suplico, Señor, por su matrimonio, Señor.
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0: Yo te suplico, Señor, que venga usted obrando.

0: siempre, Señor. Porque en su hogar, en su casa, Señor, tú eres el centro de sus vidas, Señor. Tu Espíritu Santo mora en ese matrimonio, Señor, y no hay nada. No hay nada que lo pueda romper.
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0: Cordón de tres dobles.
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0: No hay nada ni nadie que lo pueda romper o separar, Señor.
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0: Yo te suplico que derrames de tu poder, Señor. Que derrames de tu presencia, Señor bendito. Oh, bendito Dios, que este matrimonio, Señor, sea testimonio para la gloria de tu nombre, Señor. Te pido por sus hijos, por su salud, Dios mío, cuídales, guárdales, protégeles, bendito Rey. Te suplico, Señor eterno, que sea usted cubriéndolos con su sangre poderosa, Señor. Obra de manera especial en esta familia, Señor. Te pido, Dios mío, la vida de William Flores por liberación de vicios. Oh, Dios mío, te pido, Señor, mi hermana Cecilia Flores. En esta noche reprendemos todo espíritu de vicios, Señor. Reprendemos toda obra maligna en el nombre de Jesús. Oh, Dios mío, venga usted glorificándose en la vida de William Flores, Señor. Liberte esta alma, Señor. Venga usted rompiendo toda cadena en el nombre de Jesús. Quita todo vicio, toda drogadicción, Señor. Que Él pueda venir a tus pies totalmente rendido, Señor. Venga usted transformando esa vida, Señor. Así como usted lo ha hecho en cada uno de nosotros. Yo sé que usted puede obrar, bendito Dios. Te pido, bendito Rey, la vida, Señor eterno. Mi hermana Lucía Vélez, por liberación, por sanidad total, completa, Señor, en todo su cuerpo. Restauración total, Señor. Yo sé que usted cuando hace una obra la hace completa. Usted no hace a medias. Dios mío, te pido mi hermana Lucía Vélez, Señor. Ella necesita sanidad total, bendito Dios. Venga usted tocándola, Dios mío, desde su cabeza hasta la planta de sus pies. Que ella pueda recibir el toque tuyo, Señor. Que ella pueda recibir esa sanidad que ella necesita, Señor. Porque ella ha creído en ti, Señor. No hemos creído, Señor, en alguien más, sino que solamente en ti. Hemos depositado nuestra confianza.

Siento justo, Señor. Mi hermana Lucía Vélez necesita restauración total, Señor. Haga esa obra maravillosa en ella, Señor. Así como aquella mujer, Dios mío, que padecía de flujo de sangre. Usted hizo esa obra, Dios mío. Tan solo ella pudo tocar el borde de tu manto, Señor. Permítenos tocar el borde de tu manto en esta noche, Señor, y que tu poder pueda alcanzarnos.

0: te suplico, Señor eterno, la vida, Señor, de mi hermana Daisy.
1: Sobre prueba.
0: Te pido por sanidad, Dios mío, esa crisis nerviosa, ese insomnio, Señor. Yo te pido que venga usted derramando de su poder, de su presencia, Señor. La vida de Daisy, Señor eterno, todo problema del sistema nervioso, Dios mío, toda ansiedad, toda depresión, toda tristeza, esa desesperación, Dios mío, sé que usted puede obrar, Señor. Dios mío, venga usted dando esa paz, esa tranquilidad que mi hermana Daisy necesita, Señor. Haga la obra, Padre. Quita todo insomnio, Dios mío, que ella pueda tener un descanso confortador, Señor. Yo te suplico, bendito Rey, que derrames de tu poder, de tu presencia, Señor. Dios mío, sea cual sea la situación que ha causado que ella se encuentre así, Señor, yo te suplico que haga un milagro, Señor. Humanamente nos sentimos tristes, Señor, pero yo sé que usted hace la obra. Yo sé que usted se manifiesta, Señor bendito. Dios mío, es por tu gracia, por tu infinito amor, Señor. Yo te pido, Señor, la vida, Señor,
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0: de mi hermana Ana Marina, Señor Jordán, por fuerzas y fortaleza siempre, Señor. Yo te pido por mi hermana Ana Marina Jordán, Señor. Te pido que la fortalezcas, Dios mío, que la llenes de tu presencia, Señor, que ella pueda recibir una doble porción de ti, Señor. Porque tu presencia lo llena todo. Tu presencia es lo más hermoso, Señor. Te pido, mi hermana Ana Marina, Señor, renueve esas fuerzas que ella necesita. Fuerzas físicas, espirituales, Dios mío. Yo te pido, Dios mío, que la ayudes. Ayúdala, bendito Rey, a llevar, Señor, esas situaciones. Haga ese milagro en su vida, Señor. Cumple esos deseos de su corazón, Señor, en el nombre de Jesús. Porque la fuerza solamente depende de ti, Señor. No porque nosotros podamos, sino que eres tú, bendito Dios. Te pido, Dios mío, la vida de nuestra hermana Gloria Pineda, Señor. Ella te pide por su madrecita, Reina Isabel Pineda, que se encuentra entubada, Señor, desde hace 13 días. Dios mío, te pido la vida de mi hermana Reina Isabel Pineda, Señor, hasta esa camilla de hospital.

tenga misericordia, Señor. Sánala por completo, Dios mío. Venga usted haciendo esa medicina que ella necesita, Señor eterno. Tócala desde su cabeza hasta la planta de sus pies. Que ella pueda recibir sanidad total, Dios mío. Que ella pueda salir en victoria. Esta noche levantamos nuestras manos en señal de victoria, Señor, que usted ya nos la dio, bendito Rey. Manifiesta tu poder, Señor, en mi hermana Reina Isabel Pineda, salir en victoria. Esta noche levantamos nuestras manos en señal de victoria, Señor, que usted ya nos la dio, bendito Rey. Manifiesta tu poder, Señor.

Señor. Hágase milagro que ella necesita, Señor. Levántala, Señor, en el nombre de Jesús. Te pido por mi hermana Delia Miranda, Señor. Por sanidad de diabetes y su vista. No nos cansamos de pedir, Señor. Yo sé que usted puede hacer la obra. Todo azúcar en la sangre, Dios mío, la venimos reprendiendo. En el nombre de Jesús, Dios mío, te pido por sanidad en su vista. Haga esta obra completa, Señor. Que esa vista pueda ser restaurada, Señor. Quita todo obstáculo, Dios mío, todo aquello que pueda estar obrando, Señor. Yo te pido que obres en la vista de mi hermana Delia Miranda, Señor. Sánala, bendito Rey. Te pido, bendito Dios, la vida de mi hermana Rosalina Villalta. Igual por sanidad de diabetes, Señor. Haga esa obra maravillosa, Señor, y mi hermana Rosalina, Señor. Quita toda obra de mal, Dios mío, en su sangre, Cristo de la gloria, venga usted limpiándola, Señor. Dios mío, aunque el médico diga un dictamen, Señor, usted tiene la última palabra. Usted es el médico por excelencia, Señor. Que mi hermana Rosalina pueda ser sana para la gloria de tu nombre. Yo te lo suplico, Señor. Haga la obra maravillosa, Señor eterno. Te pido, Dios mío, la vida de mi hermana Esperanza Aquino, por sanidad total en todo su cuerpo, Señor, su cerebro, Dios mío, su espalda. Te pido, Dios mío, por todo su cuerpo, Señor eterno, todas las enfermedades que mi hermana Esperanza Aquino está pasando, Señor. Yo te pido misericordia, te suplico, Señor, que hagas esa obra en ella, Señor. Yo te lo pido, Dios mío, mi hermana Esperanza Aquino está esperando ese milagro, Señor, que solamente tú puedes hacer, Cristo de la gloria. Ese milagro, Señor. Mi hermana Esperanza Aquino te necesita en estos momentos, Señor. Haga la obra maravillosa, Señor. Te pido, Señor, la vida de mi hermana Edith Quiteño, por sanidad total también, Señor. Mira esas múltiples enfermedades que mi hermana está pasando, Señor. Yo te suplico que obres de manera especial en su vida, Señor eterno. Te pido la vida de sus nietos por liberación de cárcel, Padre, liberta, Señor. En el nombre de Jesús, haz esa obra maravillosa en mi hermana Edith Quiteño, Dios mío, fortalécela cada día, Señor. Te pido por mi hermana Ana López, por sanidad divina, Señor, por ansiedad, por insomnio, por depresión, por tristeza, por miedo, Señor, quita todo mal, Señor, en la vida de mi hermana Ana López. Dios mío, en esta noche reprendemos todo aquello que pueda estar estorbando, Señor. Todo aquello, Dios mío, que mi hermana Ana López está sintiendo, Señor. Quita toda depresión, quita toda tristeza, todo miedo, toda ansiedad, Señor, en el nombre de Jesús. Mi hermana Ana López, Dios mío, la declaramos libre, Señor, de toda acechanza del enemigo, Señor, en esta noche. Yo te pido que te manifiestes con tu poder, Señor, que ella pueda sentir de tu paz, no como el mundo la da, Señor, sino como tú, solamente tú la das, Dios mío. Quita todo miedo, Señor, que ella pueda sentir tu presencia, que ángeles acampen a su alrededor, Señor. Guíala siempre, Dios mío, abrázala con tu amor. Abrázala con tu presencia en esta noche, Señor eterno. Te pido, Dios mío, la vida de mi hermana Yanira Morales, por dolor de cabeza, Señor. Yo te suplico, Señor, por mi hermana, que venga usted quitando toda dolencia, toda enfermedad en su cabeza, Señor. Quita todo dolor, Señor bendito. Que mi hermana, Dios mío, sea sana para la gloria de tu nombre, Señor. Que mi hermana pueda recibir ese milagro.

Quita toda dolencia, Señor. En el nombre de Jesús, mi hermana Yanira Morales te necesita en estos momentos, Señor. Llega hasta donde ella se encuentra, Cristo de la gloria. Haz esa obra, bendito Dios. Yo te pido, Señor, la vida de mi hermana Ana Magaña, por sanidad total en todo su cuerpo, Señor. Yo te suplico que haga esa obra con poder, Señor. Mi hermana Ana Magaña necesita un milagro, Señor. Yo te suplico que te manifiestes, Cristo de la gloria, que obre con tu poder, Señor. Que mi hermana pueda sentir un toque tuyo, Señor. Que mi hermana, Señor, sea sana, bendito Rey. Ella necesita de ti, Señor. Tócala con tu mano poderosa, Señor. Te pido la vida de nuestro hermano Francisco González. Oh, Dios mío, desconocemos esa petición, Señor, pero usted la sabe. Usted sabe a quién nos referimos, Dios mío, mi hermano Francisco González. Haga esa obra maravillosa.

te pedimos por Marvin Mauricio Espinosa, Señor, por liberación de cárcel. Dios mío, le harán una audiencia muy pronto, Señor. Venga usted glorificándose, mi hermana, Dios mío, dice que él es inocente. Y si así lo es, Dios mío, yo te pido que venga usted haciendo justicia, Señor. Justicia de lo alto, Señor, justicia divina. Que él pueda salir libre, Dios mío, para la gloria de tu nombre. Que él pueda salir a predicar tu palabra, Señor. A pregonar las buenas nuevas de salvación, Señor. Que él pueda salir libre, Dios mío, como testimonio de lo que tú haces, Señor. Llega hasta donde él se encuentra, Padre, que tu presencia lo llene. Que sea usted, Dios mío, acompañándole, guiándole, Señor. En el nombre de Jesús, libértalo, Señor. Sé tú ese abogado que él necesita, Señor. Te pido, Dios mío, la vida de mi hermano Julián Somoza, Señor, por sanidad de próstata. Yo te pido un milagro en la vida de mi hermano Julián, Señor. Haga esa obra, Padre, esa próstata, Señor eterno. Yo te suplico que te manifiestes en el nombre de Jesús. Yo te pido, Cristo de la gloria, que obres de manera poderosa en su vida, Señor. Esa próstata, bendito Dios, venga usted tomando el control, Señor. Venga usted sanando, Cristo de la gloria, en el nombre de Jesús. Toca, Dios mío, mi hermano Julián Somoza, Señor. Haga ese milagro, bendito Dios. Sánale por completo, Cristo de la gloria. Oh, Dios mío, esa obra completa que él necesita, Señor amado, en el nombre de Jesús. También te pido la vida de Ricardo Moreno, Señor, por carta de deportación, Señor eterno. Yo te pido que hagas esa obra, Señor, si es tu voluntad, Cristo de la gloria. Dios mío, sea donde él se encuentre, Padre, yo te pido que sea usted protegiéndolo, guardándolo de todo mal, Señor. Oh, Dios mío, si él será deportado, Señor, si no será así, Dios mío, sea cual sea tu voluntad, Dios mío, te pido que lo protejas, que lo guardes en el hueco de tu mano, Señor. Fortalécela bien, mi hermana Yolanda, Señor, ayúdala, dale fuerzas cada día, Señor, ayúdala a seguir adelante, Padre, a no desmayar, Señor, abrázala con tu presencia, Señor bendito, en esta hora, Señor. Te pido la bien, mi hermana Lucía Rodríguez, hasta Lourdes Colón, Señor, por ese dolor, ese cansancio, Dios mío, esas enfermedades que mi hermana está pasando, Señor. Yo te pido que la ayudes, Señor eterno, mi hermana Lucía Rodríguez, Señor. Haga esa obra maravillosa, bendito Dios. Haga esa obra con poder, Cristo de la gloria. Sánala bien, mi hermana Lucía, Señor. Sánala con tu poder, Señor. Sé tú ese médico que ella necesita en estos momentos, Señor. Confiamos en

Gracias, bendito Dios. Gracias, Señor. Te pido, Señor, la vida de mi hermana María Santos Ávila, Señor. Mi hermana, Dios mío, hasta Chalchuapa, yo te pido que la bendigas. Te pido que obres en sanidad en sus ojitos, Señor. Ese ardor, Dios mío, eso que mi hermana está pasando, Señor. Yo te pido misericordia, que mi hermana sea sana, Señor. Para la gloria de tu nombre, Jesús. Sana mi hermana María Santos, Señor. Tenga misericordia, Cristo en la gloria. Haga esa obra maravillosa, Señor eterno. Haga esa obra con poder, Cristo de la gloria. Te pido, Dios mío, que sea usted glorificándose con poder en su vida, Señor, en esta noche. Te pido, Dios mío, la vida de nuestro hermano José Rodríguez, Padre, por sanidad divina, Señor, y esa respuesta a sus peticiones. Yo te pido que sanes la vida de mi hermano José Rodríguez, Señor. Haga esa obra con poder, Cristo amado. Haga esa obra maravillosa, bendito Dios. Sánale, Señor. Sea usted respondiendo esas peticiones de su corazón, bendito Rey. Yo te suplico que derrames de tu gloria, Señor. Yo te suplico que derrames de tu presencia sobre su vida, Señor. Y que haga esa obra maravillosa. Te pido, Dios mío, la vida, Señor, por su vida de manera especial, Señor. Te pido, Cristo de la gloria, por mi hermana, Gloria de Calzadilla, Señor, por ese dolor de cabeza, Señor. Dios mío, ese dolor que mi hermana está pasando en estos momentos. Yo te pido que obres de manera especial, Señor. Sane ese dolor de cabeza, Señor, en esta noche. Echamos fuera toda enfermedad, Señor, toda dolencia. En el nombre de Jesús levantamos nuestras manos.

0: Díaz, Señor. Mi hermana Gloria de Calza Díaz, Señor, la ponemos en tus manos, Señor. Manifiéstate en esta hora, Señor. Que ese dolor se vaya, Señor. Que ese dolor ya mi hermana le está agobiando, Señor. Yo te suplico misericordia, Señor. Que mi hermana sea sana, bendito Rey, en el nombre de Jesús. Te pido por mi hermana Angelina López, Señor, por sanidad divina, por protección divina, Señor, obra en sanidad. Mi hermana Angelina López, Señor, guárdala, protégela, Señor, guarda su entrada, su salida, Señor. Yo te pido por ella que la sane por completo, Señor. Llega hasta donde ella se encuentra, bendito Rey. Te pido, Dios mío, la vida de mi hermana María Ramos, por sanidad divina y protección, Dios mío, en su trabajo. Guárdala de todo mal, Señor. Sánala por completo, bendito Rey. Te suplico, mi hermana María Ramos necesita de ti, Señor. Haz esa obra maravillosa, Señor eterno. Oh Cordero de Dios, en esta hora te pido, Señor, la vida, Señor.
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0: Por la hermana Rosa Marroquín, Señor, por sanidad. Te pido que obres en la vida de nuestra hermana Rosa Marroquín, Señor. Haga esta obra con poder, bendito Dios. Que ella sea sana para la gloria de su nombre, Señor eterno. Te pido por liberación de cárcel de Karina Rivera, Señor. Dios mío, aquí hay un hijo suplicándote, o aquí hay una hija suplicándote, Señor, por su madrecita, Karina Rivera, Señor. Haga esa obra, Padre, que ella pueda ser libre, Señor, en el nombre de Jesús. Te pido la vida de Mauricio Barrientos y Juan Carlos, Dios mío, se usted glorificándose en sus vidas, Señor. Venga usted obrando con, de manera especial, Cristo de la gloria, en el nombre de Jesús. Dios mío, te pido la vida, Señor, de mi hermana Ivonne Zapata, Señor. Te pido por su familia, por sanidad, por, Dios mío, por prosperidad económica. Venga usted obrando en la vida de Abraham Bravo, Señor. Te pido también por la vida, Señor, de Miguel Ángel Castro, por María Castro, Señor. Obra de manera poderosa, bendito Dios. Te suplico, Dios mío, la vida de mi hermana Gloria Celedón, Señor, bendícela de manera especial. Te pido la vida de mi hermano Israel Quintanilla, Señor, por sanidad total. En él y en su esposa Tomasa de Jesús Morán, Señor, yo te pido que obres de manera poderosa, bendito Dios. Te pido por mi hermana Rutilia Vargas, Dios mío, bendícela, sánala, Señor. Te pido por mi hermana Paulina Guzmán, Señor. Mi hermano César Rivas, Señor. Te pido, Dios mío, por mi hermana Belina del Carmen, Señor Aguilar. Te pido por mi hermana Eda Mayorga, Señor. Te pido por mi hermana Maura González, Dios mío, mi hermana Dorita López, mi hermana Vilma Jordán, mi hermana Enilda, Señor, por sanidad total en su vida, Señor. Oh Dios mío, líbrala de todo mal, Señor. Te pido, Dios mío, protección para su hijo en los Estados Unidos, Señor. Te pido, Dios mío, por cada uno de nuestros oyentes, cada uno de mis hermanos, Dios mío, que probablemente no enviaron su petición, Señor. Pero yo sé que alguien está adorando, Señor. Te pido por mi hermana Yolanda Díaz, por sanidad total en su vida, Señor. En su hija Jenny también, Dios mío, mire esa caída de mi hermana, Señor. Oh, Dios mío, ese dolor de espalda, Dios mío, quítalo, Señor, en el nombre de Jesús. Dios mío, gracias por lo que usted ha hecho en esta noche. Gracias, Señor, porque yo he podido sentir que usted ha puesto su mano de poder en cada petición, Señor, en cada enfermedad, en cada problema, en cada situación, Señor. Yo sé que usted está obrando, bendito Dios. Gracias, Señor. Gracias por los ministerios de Radio Pastor, Señor. Santa Ana y Sonsonate, Padre. Desde ya ponemos en tus manos la frecuencia 102. 90.1, Señor. Oh, Dios mío, que a través de estas ondas radiales podemos llegar a muchos lugares, Señor, como un instrumento de bendición, como fuente de bendición para muchas personas, Señor. Siempre para darte la gloria a ti, Señor. Que esas almas sean

que tú vienes, Señor, y aquí te estamos esperando, Señor, con muchas ansias, Señor. Dios mío, te pido por mis hermanos operadores en Sonsonate, Señor, bendice cada uno de ellos. Mis hermanos acá en Santana, Señor, obra de manera especial, Dios mío, mi hermana Jacqueline, Señor, en esta obra maravillosa, Señor.

Señor. Usted conoce cada situación, Señor. Yo te pido que derrame de tu gloria, Señor. Que derrame de tu presencia, Padre. Los proyectos para la radio, Señor, están en tus manos. Bendice cada socio, cada ofrendante, cada colaborador, cada patrocinador, Dios mío. Bendícele de manera especial. Bendice cada director de programa, Señor, bendice sus pasos. Bendice cada uno de ellos nombre por nombre, Señor. Bendice toda nuestra audiencia, Señor, gracias. No queda nada más que darte la gloria a ti, Señor, y darte la gracia. Levantamos nuestras manos en señal de adoración.

Gracias por la obra que usted ha hecho en mí, Señor. Gracias, Señor. A ti sea el honor, Señor. Aún en tus manos, mis hermanos, que puedan tener un descanso confortador, Señor. Oh, Dios mío, gracias por lo que usted ha hecho, Señor. A ti sea la gloria, a ti sea la honra. Gracias, Padre, gracias, Hijo, gracias, Espíritu Santo. Amén y amén.

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1: Hoy le presentamos el mensaje, No soy huérfano.
2: San Juan capítulo 14, Evangelio según San Juan, capítulo 14. Cuando lo tenga, decimos que estamos listos y es el versículo 18. Este versículo le voy a rogar que se lo aprenda de memoria hoy. Así es, siempre lo recuerde usted este versículo. Dice así. Lo vamos a repetir todos, que se oiga. No os dejaré huérfanos. Vendré a vosotros. ¿Lo pueden repetir todos? No os dejaré huérfanos. Vendré a vosotros. Amén. Tomen su lugar ahí. Vamos a utilizar estos 40 minutos para regocijarnos en la palabra. Así es, ¿no? Cristo dijo estas palabras con sus labios. ¿A quiénes les dijo Él, no os dejaré huérfanos? A sus discípulos. Y de ahí el título del mensaje, que se llama No soy huérfano. Usted, y lo trata mal, Él tiene que decirle, no soy huérfano. En la vida real, aquí en la tierra, en el planeta, sucede esa cultura, si se le puede llamar así, que al huérfanito se ve mal, se le desprecia. Y cualquiera le da su coscorrón en la calle, como si no hubiese alguien que responda. Claro, hay huérfano de padre y hay huérfano de madre, de todo, ¿no? El huérfano que sufre es el que es huérfano de todo. El que tiene su madrecita, pues, al fin y al cabo tiene su madre, que hace el papel de papá. Y el que tiene solo su padre, pues hay padres que hacen el papel de mamá. Y si hubiese alguno que se sienta aludido y decir, bueno, yo soy huérfano o medio huérfano, pues ya no eres huérfano. Di conmigo, no soy huérfano. Todas estas cosas el diablo las aprovecha muchas veces para desanimarnos en la vida. El maligno es astuto, conoce muchas veces el estado social de nosotros, que no tiene papá, que no tiene mamá. Y entonces aprovecha estas circunstancias para desanimar. Yo puedo decir que no soy huérfano en el sentido de, porque me crié con mi madre, ¿no? Sí, de padre, porque yo no tuve el gusto de decir papá, no sé qué es eso. A los 3 años de mi vida él muere. Pero sin embargo pude sufrir algunas cosas de medio huérfano. Lo que les decía, ¿verdad? Que en la calle cualquiera lo agarra, le da su coscorrón. ¿Y quién responde? Entonces, es duro eso, ¿no? Y creo que algunos que están acá saben de lo que estoy hablando. Pero de esto el diablo muchas veces se aprovecha para meterle en la cabeza. De que no se puede, fíjate cómo ha sido desde tu infancia. Comienza a sacarle un montón de cosas para desanimarlo. Pero eso se tiene que romper de una vez por todas. Así es, ¿no? Usted diga, yo no soy huérfano. Trasladándolo al campo espiritual, ¿quién es el que se quiere empachar con una persona que cree que no hay quien responda por ella? Y estoy hablando en el sentido espiritual. ¿Quién es el que quiere aprovechárselas y hacerlas suyas? Satanás. Por eso este tema hoy, Es un tema que lo va a consolar y que lo va a edificar y lo va a instruir. Usted tiene que ser una persona con convicciones profundas de quién es usted. Las porciones bíblicas, una las tiene allá, la famosa porción de San Juan capítulo 3 versículo 8. Allí dice que nosotros somos nacidos del Espíritu. Somos nacidos del Espíritu Santo. Y luego hay otra porción allá en Primera de Juan capítulo 3 también. Ahí ya no es el versículo 8 sino el versículo 9. Dice que somos nacidos del Espíritu Santo. ¿Usted no se regocija de eso? Óigame, si esta es cuestión que estudiáramos, mire, ve, todos ahí ve, somos nacidos del Espíritu, nacidos del Espíritu, nacidos del Espíritu. El apóstol Pedro, y ese sí lo vamos a leer, él dice que volvimos a nacer otra vez, porque dice renacidos, es decir, volvimos a nacer. Este es el capítulo 1 de Pedro, léalo por favor, y va a leer ahí el versículo 3. Quiero que lo lea, que se oiga. ¿Por qué, pastor, yo no soy huérfano? Porque Dios, porque me hizo nacer otra vez, porque soy nacido del Espíritu. Cuando lo tenga, me dice que ya está listo para que lo leamos. Estoy en Primera de Pedro, ¿ya lo tienen? Entonces lea lo que se oiga, yo quiero oírlo. ¿Qué dice ahí? Vamos a ver. Bendito el Dios y Padre de nuestro Señor Jesucristo, que según su grande misericordia nos hizo, ¿qué nos hizo? Renacer. ¿Para qué? Para una esperanza viva, por la resurrección de Jesucristo de los muertos. Diga, por la resurrección. Ahí está la columna, por la resurrección. Pero ¿quién lo hizo? El Padre. ¿Por medio de qué lo hizo? De su Espíritu. Así es que ahora usted es nacido de Dios. Diga, yo soy nacido de Dios. Diga ahora, soy de la familia de Dios. Pero métanse en esas convicciones diarias. Insisto, porque el maligno los va a atacar y usted tiene que defenderse. Y dígale, ¿qué te pasa? Le va a alegrar lo que le voy a decir. ¿Sabe qué le dijo Dios al diablo en Génesis capítulo 3? Le dijo estas palabras: de la mujer va a nacer la simiente que va a herirte en la cabeza, que va a herir a tu simiente. Son dos simientes, diga dos simientes, dos razas, dos linajes, dos familias, la simiente de Dios y la simiente del diablo. Y yo eso me pongo pero loquísimo, saber que yo soy de la simiente de Dios. Diga, yo soy de la simiente de Dios, de la simiente de Dios. El diablo tiene su propia simiente, no solo el puño de demonios, sino que mucha gente. Y cuando lo ataque, dígale, ¿qué te pasa? Si yo soy de la simiente de Dios. Yo soy hijo de Dios, nacido de Dios, de la familia de Dios, del linaje de Dios, del estirpe de Dios. Yo soy más que sangre azul, dígale, porque pertenezco a la sangre de Cristo Jesús. ¿Cuánto nos alegramos ahora? Diga gloria a Cristo Jesús, alábelo. Él es Dios, Él es Señor. ¿Por qué no soy huérfano? Porque soy nacido de Dios. Porque Él me hizo renacer del Espíritu. Esto debe alegrarnos. Le voy a dar un versículo que lo va a motivar mucho. Porque puede preguntarse cómo sucedió eso, pastor. Es que esto es lo hermoso, hermanos. Mire, meterse en estas cosas, esto se disfruta. Por eso dice allá en el libro de Jeremías, capítulo 9, versículo 23, dice, alégrese, dice también, gloríese o alábese. ¿Pero quién es? Ahí dice, no se alabe el rico en sus riquezas. No se alabe el poderoso en su poder, en su valor. Ni se alabe el sabio en su sabiduría. No, alabes el hombre, dice, en conocerme a mí, dice Dios. Alabes en conocerme a mí, dice el Señor. Entonces usted alégrese, gloríese en que conocemos al Señor. Y hoy lo estamos conociendo de que Él es nuestro Padre. Y usted dice, yo no soy huérfano porque Él me hizo nacer. ¿Cuántos nos alegramos? Bendito el Señor. Entonces, mis amados en el Señor, Él nos hizo nacer, pero fíjese que no solo nacimos, sino que hemos crecido. Usted está creciendo día a día. Dice allá el libro de Pedro, la de Primera Pedro, capítulo 2, versículo 2, dice, decía como niño recién nacido la leche espiritual, para que por ella crezcáis. Nosotros estamos creciendo. Diga, estoy creciendo. Estoy creciendo por el Espíritu Santo. Y el fin de Dios es llevarnos a dar fruto. Algunos ya están dando fruto, ya están grandecitos, ya están maduros. Otros comienzan. Todo eso lo ha hecho Dios. Así es que esto debe regocijarnos mucho, ¿no? No somos huérfanos. Él nos hizo nacer, nos ha hecho crecer y nos está haciendo dar fruto. Pero vamos a un punto 2. Repita conmigo. ¿Por qué no soy huérfano? No oí la pregunta. ¿Por qué no soy huérfano? La respuesta es, porque conozco a mi Padre Dios. Diga, porque conozco a mi Padre Dios. ¿Cuántos conocemos al Señor? Aunque sea poco. Pablo dice allá en 1 de Corintios capítulo 13, aunque sea en parte, conocemos. Y en parte profetizamos. Mas cuando venga lo perfecto, entonces lo que es en parte se acabará. Es decir, un día lo conoceremos a Él completamente. Cuando yo era niño, hablaba como niño, pensaba como niño, juzgaba como niño. Mas cuando ya fui hombre, dejé lo que era de niño. Ahora vemos en espejo oscuramente, mas entonces, en el futuro, veremos cara a cara. Ahora conozco en parte, pero entonces conoceré como fui conocido. Entonces repita conmigo esta expresión. ¿Por qué no soy huérfano? Porque conozco a mi Padre Dios. Ahora vamos a hablar de tres cositas que lo conocemos. Yo sé que usted lo conoce al Señor. Uno, conocemos a nuestro Padre en el amor. Dígalo. Entonces diga, conozco el amor de Dios. ¿Conoce el amor de Dios? El amor de Dios se conoce. ¿Cómo se conoce el amor de Dios? Por la palabra. Pero fíjese, mire qué interesante. Todos nosotros los que estamos aquí, todos los hombres en la tierra, todas las mujeres en la tierra, estábamos descalificados, hundidos, arruinados, metidos en la desgracia. Satán se carcajeaba. ¿Usted nunca ha oído las carcajadas del diablo? Algún día las va a oír, ¿no? Se carcajea. Él se carcajeaba y hacía lo que quería con usted. Mire qué triste la condición del hombre. Y nosotros no podíamos entrar al cielo. Nadie. Porque el pecado estaba dentro. Porque Satanás lo inyectó, lo metió. Y entonces Dios, hermano, ahí viene el amor de Dios. Mas Dios mostró su amor. Ajá, le conocemos, ¿verdad? Mas Dios mostró su amor para con nosotros. En que siendo como éramos, en que siendo pecadores, aunque siendo como éramos, los más viles y los más arruinados, vino Jesús a morir por nosotros. ¿Conocemos el amor de Dios? Estando en esa condición, Cristo se presenta. Vino a la tierra, se hizo hombre, creció. Y cuando Él estaba ya en el Getsemaní, ahí pudo el Señor Jesús echarse atrás y decir, no hombre, yo no voy a morir por estos. Si estos algunas veces ni quieren nada conmigo. Pero fue tan grande su amor, tan inmenso su amor, que Él se entregó y murió en la cruz por nosotros. Es que, pastor, no quiero estar así. ¿Verdad que no puede salir de ahí? No, pastor, siento que estoy hasta aquí a la coronilla de lodo. ¿Y por qué no te sales? No puedo. El hombre no puede. Ni un hombre puede. Se necesita entonces de la compasión de Dios. ¿A quién trae él con su compasión personal, individual? Y viene él, porque cuando uno está, hermanos, ahí en lo profundo del lodo, del fango, de lo sucio, viene Dios y no nos tiene asco, sino que extiende su mano y antes que nosotros muramos o fracasemos, él nos levanta y nos saca, porque tiene ¿qué? Misericordia. ¿Comprendió eso? Le voy a poner unos casos de misericordia. ¿Se acuerda usted lo que dice allá el libro de San Marcos, capítulo 1, versículo 40? Que delante de Cristo llegó un hombre que estaba a punto de morirse. Ese hombre tenía lepra. Entonces el leproso, ¿de dónde salió a saber? Pero se tiró enfrente de Jesús. Y él postrado le dice, ¿quieres? No le dijo, ¿puedes? ¿Por qué no le dijo, puedes? Porque sabía que podía. Ahí la cuestión era si quería. Por eso usted que está metido en ese lío, que está hundido, usted bien lo sabe, dígale al Señor, ten misericordia. No le diga, puedes, sino, ¿quieres sacarme de esta situación? Dígale. Porque yo sé que usted quiere salir. Óiganme, yo sé que usted quiere salir de eso. Usted no quiere estar metido en ese lío, pero no puede. Entonces se necesita que la misericordia de Dios le alcance. Y así como le dijo al leproso, sí quiero. Como le dijo al leproso, sí quiero. Así te dice a ti hoy, sí quiero. Quiero que seas limpio, le dijo al leproso. Ahora le dice a usted, sí quiero que salgas de allí donde estás. Quiero sacarte de la podredumbre. Eso es misericordia. Eso es compasión de Dios. Yo creo que todos acá, hermanos, sabemos qué es la misericordia y el amor. Pero yo les hacía la pregunta, ¿en cuál es la diferencia entre amor y misericordia? ¿Sabe? El amor de Dios no solo lo demostró con lo que Él habló y Él dijo, de tal manera amo al hombre. El amor de Dios fue concreto, se hizo real, se hizo efectivo y nos dio a su Hijo. La palabra amor simplemente no tiene ningún sentido si no hay hechos concretos. Y se hizo para todos. Dios muere, ¿no? Más bien su Hijo muere por nuestra causa. Pero también el amor se amplía. El amor de Dios significa que Él quiere estar cerquita de nosotros. ¿No se ha fijado usted las personas que se aman, que no quieren estar separadas, estar lejos? ¿Por qué será? Les pregunto acá, ¿por qué usted quiere estar cerca de ella? Porque la ama. ¿Por qué usted quiere estar cerca de él? Y le hace falta. Vamos a ver por qué. Porque lo ama. ¿Verdad que lo ama? ¿Quiere estar cerca de él? Jesús, una de las cosas que Jesús siempre busca es estar cerca de nosotros. Muy cerca de nosotros, su amor. El amor es más amplio. La misericordia es específica. En ciertas situaciones donde el hombre no puede. Le hablé del pecado, pero voy a hablarle de una enfermedad. Una enfermedad. Y todos los médicos lo vieron y la vieron y le dijeron que ya no hay medicina. Que se va a morir de eso. Y entonces se aflige. Porque le han dicho que se va a morir de esa enfermedad. Ya no hay medicina. ¿Qué es lo que le queda nomás? Apelar, acudir ¿a dónde? A la misericordia. A la misericordia. Señor, todos han dicho que ya no puedo, pero yo me adhiero, apelo a tu misericordia, a tu compasión por mí. Y Dios tiene misericordia. ¿Tuvo misericordia del leproso? Sí. Un caso de un endemoniado. Tenía más de 2,000 demonios. ¿Y qué hizo Jesús? Tuvo de él misericordia. Esa es la misericordia. Pero no solamente en eso, sino también aún en la comida. La comida, usted que tanto se preocupa por la comida, ¿no? Cuando aquellos 5,000 y luego otros 4,000 no tenían qué comer, Jesús no los echó a la calle, sino que les dio de comer por su misericordia. Entonces diga conmigo, ¿por qué no soy huérfano? Porque conozco a mi Padre Dios. ¿De qué manera lo conoce? Porque conozco su amor. ¿De qué más lo conoce? Porque conozco su misericordia. Diga, conozco su misericordia. Voy a hacer un examen acá. ¿Quién ha conocido la misericordia de Dios? Vamos a ver. Pocos. ¿Ah? Pocos levantan la mano que han conocido la misericordia de Dios. Óigame, todos. Todos. Si nosotros éramos como un pobre gusano. ¿Han visto los gusanos? ¿Qué tal? ¿Cómo miraría un pobre gusanito que va por la carretera? Y viene una aplanadora ahí, ¿no? ¿Cómo le haría el gusanito? Pero ese señor que va manejando la aplanadora ya no. No. Y para la maquinaria, se baja y le pone el dedito al gusanito. Súbete aquí. Y lo pone ahí, en la rama de un árbol. Y no murió, no lo destruyó. Ese pobre gusanito indefenso. Así estábamos nosotros. Dice Job, gusanos, dice. Indefensos, incapaces. Pero Dios, Dios, Cristo, su amor, su misericordia se extiende para sacarnos de la vileza, de la inmundicia, de la desgracia. Nos libra su misericordia. Por eso el rey David dice, su misericordia es mejor que la vida. Si David estaba agradecidísimo y no era poco. Entonces diga, yo no soy huérfano. Porque conozco a mi Padre, diga, que ha sido misericordioso conmigo. Alaba a Jesús. Lo conocemos por su amor y su misericordia. Y tercer lugar, lo conocemos por su poder. Es necesario experimentar en nosotros, en nuestras vidas, el poder de Dios. El que no ha experimentado el poder de Dios, pues a saber de qué va a hablar, ¿no? Y usted dirá, pastor, pero ¿cómo se experimenta el poder de Dios? Algunas veces de manera personal, otras veces en los hijos, en la familia o en el esposo, donde ya nadie daba nada por alguien. Imagínese cómo se sentiría un padre de que tiene un hijo o una hija que está arruinado y hundido, que su hijo está metido en la droga o está metido en la pandilla o está metido en el extravío sexual o lo que sea. Quizás su matrimonio está por derrumbarse, ¿no? Ya solo las dilachas ahí. Pero clama con todo el corazón, Señor. Esa mujer clama, o ese hombre clama. Y vino Dios. Fíjese, ahí van unidos dos atributos de él. Tuvo misericordia, extendió su mano y manifestó y demostró su poder. Es necesario. Hay veces que el cristiano comienza a renegar por situaciones que se presentan. Quizás Dios no me ama, quizás Dios no me quiere, quizás Dios se ha olvidado. No, Dios quiere manifestar en tu vida o la de tu familia su poder. ¿Otra vez? Su poder. Es necesario. A mí me fascina el capítulo 14 de Éxodo, cuando estaban frente al mar, el pueblo. Y alguien puede haber dicho, y al Señor, ¿por qué los va a poner enfrente del mar? Pues, si Dios es Dios, si era su pueblo querido, ¿y por qué permitió eso? ¿Y por qué no lo llevó por otro lado? Y cualquiera se puede hacer conjeturas, pensando en Dios. Pero Dios tenía en su mente que iba a demostrarles a ellos y a los de afuera su poder. Oiga, oiga, su poder. Estaban frente. Se sentían afligidos porque estaban ahí con la amenaza de Faraón. Y allí Dios abrió el mar y pasaron en seco. Dios manifestó su poder. ¿Cuántos han experimentado el poder de Dios? En lo que sea. Cuando has estado abatido y el Señor te dio una salida, manifiesta su poder, su gran poder. Si Lázaro no se hubiera muerto, ¿cómo hubieran conocido los vecinos, los amigos y la familia que el poder de Dios levanta muertos? Fue necesario entonces, ¿no? Que Lázaro se enfermara y que Lázaro se muriera. Y cuando Cristo llega, le habla, lo llama y Lázaro sale ahí, ¿no? Bien tiesecito. Manifestó el Señor el poder. Diga, diga, yo no soy huérfano, porque mi Padre Dios, qué lindo eso, ¿no?, ha manifestado en mí su amor, su misericordia y su poder. Acuérdese, acuérdese cuando vino acá todo arruinado, ¿no? Y el Señor manifestó su misericordia, su amor, su poder salvándolo. Así es que gocémonos. Diga, yo no soy huérfano. Lindo es nuestro Padre, ¿no? Es que somos hijos, hombre. Voy a leer un versículo allá, por favor. Efesios, todos Efesios. Esta es la diferencia de un mensaje temático que hay que ir a la Biblia, ¿no? Efesios. Cuando lo tenga, lo leemos juntos. ¿Qué dice ahí? El capítulo 3, versículo 14. Por esta causa... Efesios 3:14, que se oiga. Por esta causa, algunos quizás ni la Biblia trajeron, ¿no? Ah, bueno. Que se oiga. Por esta causa, doblo mis rodillas ante el Padre de nuestro Señor Jesucristo. Mire, Él es Padre. ¿Y usted qué es? Esa es la diferencia, ¿no? Usted con todo el derecho dice Padre. Y él dice, hijo, padre, hijo, qué lindo. Los de la otra simiente no pueden hacer eso. Ellos le dicen al diablo allá padre porque es su propio padre, ¿no? Y los maltrata. Y al final se los va a llevar al infierno. Esta es la diferencia de los hijos de Dios. Él es nuestro padre. ¡Ah! ¡Nuestro padre! ¡Nuestro padre! ¡Nuestro padre! ¡Qué confianza! Por esta causa doblo mis rodillas ante el Padre de nuestro Señor Jesucristo. Y aquí entra usted en el 15. ¿De quién toma nombre toda familia en los cielos y en la tierra? Él es mi Padre. Yo soy su familia. Yo soy su familia. Familia de Dios. ¿No siente felicidad de estas convicciones? Fortalezca su fe, hermano. Ahora, versículo 16, ¿para qué? Para que me dé, conforme a la riqueza de su gloria, ¿qué hace el Padre con sus hijos? El ser fortalecidos, me fortalece, diga, con poder en mi hombre interior, y lo hace por por su Espíritu. Por su Espíritu me hizo nacer. Por su Espíritu me hizo crecer. Por su Espíritu me fortalece. Es por su Espíritu. ¿Le está encontrando la sazón? ¿Le fortalece el Señor? ¿Cuántas veces como hijo no has podido? Ay, hermano. Contaban de una cosa que ocurrió entre un hijo y un papá que se fue a los Estados Unidos de América. Y que eso se debe seguido. Que se van papás con sus hijos pequeños. ¿Me están escuchando? Y entonces resulta que les tocó pasar la frontera de México con Estados Unidos. Y había que caminar un gran trecho, mucho trecho. Y apúrate, hijo. Papá, es que ya no puedo. Apúrate, que ya no puedo. El niño de unos 8 años. Apúrate, hijo. Los peligros. Papá le dice, ya no puedo. Y le enseñó los piecitos inflamados, terriblemente inflamados. ¿Y el padre qué hizo? Iba cargado con todos los tanates. Tener que ponérselo sobre los mismos tanates con su hijo. Oiga, y escondiéndose detrás de los matorrales para que no lo fuera a localizar la migra, hasta que al final lograron llegar a una parte donde se escondieron y allí lo llegaron a recoger y se salvaron. Ese niño ahora es un muchacho. Y dice, no se me olvida los momentos en que estuve sobre los hombros de mi padre cuando ya no podía más. Y el padre le dijo, aquí le dijo, o nos morimos, hijo, o llegamos. El padre no podía dejarlo. Y gracias a Dios que lograron llegar. Ahora su hijo es un hombre. Su padre ya murió y él no olvida eso. ¿Cuál es la ilustración? ¿Cuántas veces nosotros ya no podemos? Es que ya no, Señor, ya no puedo. Ya no puedo. Pero Él, como Padre, te fortalece, te anima. Y dime, ¿cuántas veces Él te habrá llevado en sus hombros? Porque Él es Padre. Porque Él lo fortalece con su Espíritu. Momentos difíciles, donde hay la amenaza tal vez. Sí, donde el dinero se acabó, donde la amistad ya no respondió. Pero Él ha sido fiel y ha cargado contigo. Diga, yo no soy huérfano, porque mi Padre me fortalece con su Espíritu. ¿Cuánto nos gozamos? Sí, yo creo que cuando uno entiende esto, hermano, se enamora tanto de su papá, Dios, que lo abraza, lo adora y le dice, no te quiero dejar, no me dejes. El amor de Él es inmenso, inmenso, inmenso, como usted nunca imagina. Diga, el amor es inmenso, como nunca imagina. Quiero ir terminando. Quiero que vea el amor de Dios. Un padre de familia, puede ser una madre también, ¿no? No siempre va a tener hijos como quisiera tenerlos, según la el pensamiento del papá o la mamá, los quiero que sean correctos, correctitos, correctitos. Claro que ese es el deseo de un padre. Pero en un grupo de dos hijos, tres hijos o cuatro hijos, alguno le va a salir con otras cosas, ¿no? Y en la Biblia hay un papá que tenía dos hijos. ¿Se acuerda dónde voy ya? Así es, ¿no? Lucas 15. Dos hijos diferentes. El mayor era un hijo que estaba pensando en las riquezas de su padre, en los negocios de su padre, en la hacienda, en todo, cómo mejorar a todas las cosas de su padre. Pero el otro al revés, gastárselo. Y el otro es el tipo del hijo de hoy, que todo le vale. ¡Ah! Y la hija que se va a la calle, la hija que regresa anoche, el hijo que se va con sus amigos, el hijo que anda en líos. Y bueno, yo lo que quiero llevar es al regreso. Yo quiero que vea el amor del padre. Que haga el parangón, el paralelo, padre, hijo, hijo, padre. Esto se disfruta. Este padre, cuando su hijo venía de regreso, no le dice, mira hijo, cómo vienes con ese peinado. Padre, que haga el parangón, el paralelo, padre, hijo, hijo, padre. Esto se disfruta. Este padre, cuando su hijo venía de regreso,

0: Ese peinado no es de hombre. Esa camisa. Si usted analiza el pasaje bíblico, no hubo un reclamo. Y ese muchacho venía mal. A lo mejor semidesnudo, los harapos, ¿no? ¿Qué había? Perdón, compasión del padre hacia su hijo. A su hijo. Su hijo se echa en los brazos de su padre a llorar. Y el padre, hermanos, lo abraza fuertemente y le da un beso. Y dijo: hagamos fiesta. Mi hijo. Fíjense que dice esa palabra: mi hijo. No dice el forastero, no dice este vago, no dice nada. Mi hijo ya lo hacía perdido, lo hacía muerto, pero ha regresado. Ese es nuestro Padre. Te ama. Y hoy te trajo aquí porque te ama. El Señor te trajo aquí ahora, me trajo aquí, digan todos. Porque te ama. El Señor te ama. ¿Cuántos lo creen? Sí. Mira el amor de Dios de esa manera. Yo quiero que veas a Dios. Los que estamos en Cristo, ¿cuántas veces el amor del Padre se ha manifestado contigo y te ha fortalecido y te ha cargado y te ha llevado? Los que no están en Cristo o los que se han alejado, ¿has pensado que Dios ya no se acuerda de ti, que no te ama? ¿Cuánto tiempo el Señor ha estado esperándote que vuelvas, que regreses? Dios no le dijo a aquel muchacho ninguna cuestión que pudiera desanimar al muchacho. Simplemente sus brazos estaban abiertos. Ese es nuestro Dios. Dijo Pablo: vengamos a Él tal como estemos. Así como estás, así Dios te ama. Así como eres, Dios te ama. Deja que Él haga un milagro en tu vida. Experimente el amor de Dios en tu vida. No dejes esta oportunidad para otro día. Yo quiero que hoy no te vayas sin haber experimentado el amor de Cristo y el poder de Cristo. Quizá en la situación que te has encontrado has buscado ayuda a los hombres y los hombres no han podido. Los psicólogos han fracasado, los consejeros han fracasado, pero te queda uno, te queda Jesús, te queda Cristo. Yo quiero que hoy vengas a Cristo, vengas a Jesús. Venga a Cristo hoy.
1: Aleluya.
2: Aleluya.
1: Tú no eres huérfano. Cristo nos dejó su Espíritu Santo. El Espíritu Santo ha tratado de convencerte ahora que ya no puedes seguir solo. No debes seguir solo. El Espíritu Santo quiere hacerte nacer de nuevo. El Espíritu Santo quiere traerte a Cristo otra vez. El Espíritu Santo, Él quiere fortalecerte ahora. Ahí donde estás, levanta tu mano. Dios te bendiga, hijo. Pastor Joel. Una persona más. Ahí donde estás, levanta tu mano en alto. Levanta tu mano en alto. El amor de Cristo es inmenso. Su misericordia. Hay una persona más. Levanta tu mano en alto. Levanta tu mano en alto. El amor de Dios es contigo. Hay alguien más. Ahí donde está. Solo levanta tu mano en alto, hijo. Dios quiere sacarte de esa situación. Hoy es el día. Hay alguien más. Hoy puede volver a Cristo. Hay una persona más. Aleluya. Hay alguien más.

0: es día de regresar. Es día de volver al Señor. Es día de abrazarnos con Él. Abrázate con mi Señor. Él es tu Padre. Salvador, es el momento ahora. Hoy es el momento. Así es, ponte de pie. O levanta tu mano. O levanta tu mano en alto. Hay una persona más. Hay alguien más ahora. Hoy es el día de regresar a Cristo. Vuelve a Cristo. ¡Oh, aleluya! Vuelve a Jesús. Regresa. Fortalécete en el Señor. Fortalécete en Cristo.
1: Hoy hemos escuchado el mensaje No soy huérfano. 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Escríbanos al correo electrónico programa santaunción@hotmail.com.

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2: Una de la madrugada, en punto.

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0: una de la madrugada con 33 minutos.
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2: 2:00 a.m. con 5 minutos.
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Ya van 43 años de aquel día cuando Dios tuvo misericordia de mí. Y son 43 años bien hermosos que por nada cambiaré. Y estoy bien agradecido con mi Padre Dios, porque en reuniones como estas Dios salvó a papá, a mamá, mis hermanas, mis hermanos, mi familia. ¿Cómo se lo pagaré, mi Dios? Por eso, Padre amado, en el nombre bendito de

Ven a Calle de Oro. Sí, señor, un palacio hermoso. 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

0: 2 de la madrugada con 24 minutos.
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1: 2 de la madrugada con 38 minutos.

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1: 2 de la madrugada con 59 minutos.

0: 3 de la madrugada, con 7 minutos.
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0: Buenos días, sean bienvenidos a su espacio Momentos de Oración en su edición de las 3 de la madrugada. Gracias a cada uno de ustedes por estar al pendiente. Pues ya estamos listos por acá para poder llevar ese clamor delante de la presencia de Dios. Ya 20 de agosto del año 2026, grande es el amor de Dios, grande es su misericordia en este día. Gracias a Él, pues aquí estamos. Podemos decir que hemos podido abrir nuestros ojitos, podemos respirar. Gracias a la bondad de nuestro Dios. Así que ya las líneas están totalmente habilitadas. 2415-1436. Y por supuesto nuestro WhatsApp. Para esta mañana agradecemos el patrocinio de nuestra hermana Gloria Celedón, que está patrocinando la hora completa para Radio Pastor Santa Ana. Y bendecimos la vida de nuestro hermano Israel Quintanilla, que está patrocinando la hora completa para Radio Pastor Sonsonate. Así que, bueno, nuestra hermana Gloria Celedón nos comentaba que es en agradecimiento a Dios, así que ella está agradecida con Dios. Pues ella, Dios ha puesto en su corazón poder patrocinar para esta mañana. Y bueno, nuestro hermano Israel Quintanilla, igual pues Dios puso en su corazón poder patrocinar este espacio. Así que ya la línea está habilitada, 2415-1436. Y por supuesto nuestro WhatsApp 7657-6093. Ahí estamos para poder servir a Dios y a cada uno de ustedes. Así también estamos transmitiendo en vivo a través de nuestra página de Facebook. Ahí ustedes nos pueden dejar su comentario para poder orar por su vida. Dios le bendiga, buenos días.
1: Dios le bendiga, hermana.
0: Amén, Dios le bendiga.
1: Y habla la hermana Yolanda.
0: Amén, hermana.
1: Y siempre me lleva en oración. Me pone la alabanza de viene Jesús en las nubes.
0: Perfecto, hermana. Con mucho bueno, gusto.
1: Ay, Dios,
0: Dios
1: me
0: la bendiga, hermana. Amén. Dios bendiga a nuestra hermana Yolanda Díaz. Con mucho gusto en el programa de Voces de Sion. Vamos a estarle complaciendo a las 4 de la mañana. Bueno, por acá tenemos un mensajito. Dice, Dios le bendiga, hermana Dianita. Pido oración por diabetes y neuropatía diabética. Mi nombre es Ana Elizabeth Martínez. Claro que sí, hermana. Con todo gusto vamos a orar por usted. Dios le bendiga. Buenos días. Dios le bendiga.
2: Hola.
0: Dios le bendiga.
2: Dios le bendiga, hermana. Ay, qué lindo que quería poder agarrar ese número.
0: Sí, hermana.
2: Pero yo quisiera pedir oración para mis hijos.
0: Claro que sí, hermana. ¿Cuál es su nombre?
2: Norma Guadalupe. Norma, póngame, Norma Martínez.
0: Norma Martínez.
2: Sí, yo quisiera cancelar, ayudar con la radio. Porque
0: perfecto,
2: sí, quisiera colaborar y estar siempre, porque ya tengo 3 días de estar ya en esta hora de oración.
0: Excelente,
2: la verdad,
0: hermana
2: que
0: Norma.
2: Me gustaría estar siempre,
0: perfecto,
2: primero Dios,
0: hermana.
2: Porque necesito oraciones para con mis hijos. Hay uno detenido y es mi hijo mayor. Y tengo problemas con mi hijo, el cuarto. Tiene problemas con el alcoholismo. Y yo necesito mucho de Dios. Yo estoy en la obra, pero tengo bastantes debilidades en mi cuerpo, no puedo trabajar. Pero sí, Dios me tiene de pies. Y es algo tan maravilloso para conmigo.
0: Bien.
2: Y mis hijos especialmente. Y madrecita, que ella es una anciana.
0: Amén.
2: Necesito el respaldo de Dios. Yo sé que lo tengo, pero quiero también colaborar.
0: Necesita
2: con la obra, pero
0: amén, hermana.
2: No sé cómo hacer para llegar a hacer llegar la colaboración.
0: ¿De qué lugar es usted, hermana?
2: ¿Perdón?
0: ¿De qué lugar es usted, hermana?
2: Acá en Sonsonate, en la colonia San Antonio, aquí por Mega Plaza.
0: Vaya, hermana. Y no sé si me puede brindar su número de teléfono, hermana, para que nuestro hermano Otoniel pueda visitarle.
2: 63.
0: Permítame, hermana.
2: 6302.
0: 6302. 6302-8345. Uh-huh. En Sonsonate. Perfecto, hermana. Ya anoté su número, 6302-8345. Va, hermana, entonces ahí nuestro hermano Toniel va a ponerse en contacto con usted para poderle visitar, hermana.
2: Ah, bien, ya está.
0: Va, hermana, está bien, y pues le agradezco mucho, hermana, y con el mayor de los gustos vamos a estar orando por usted. Ahora bien, ¿qué espacio desea patrocinar, hermana?
2: Pues este es de las cadenas de oración que ustedes tienen siempre activas.
0: Para la madrugada.
2: Ajá.
0: Vaya, entonces... Usted dígame qué fecha la ponemos, hermana. Tenemos disponible a partir de mañana en adelante, hermana.
2: Va, está bien.
0: La ponemos para mañana.
2: Sí.
0: Va, entonces
2: sí.
0: Acá, pues yo le paso el dato a nuestros hermanos en Sonsonate que usted va a estar patrocinando para el día de mañana.
2: Sí,
0: va, está sería bien. Para Radio Pastor Sonsonate, hermana, oiga.
2: Sí, ajá.
0: Va, está perfecto, bien. Hermana. Le agradezco mucho y pues Dios va a fortalecer su vida, hermana. Oiga, vamos a estar
2: amén,
0: orando.
2: Hermana.
0: Amén. Que Dios me la bendiga mucho, hermana. Gracias.
2: Amén, hermano.
0: Amén. Excelente. Gracias a nuestros hermanos que probablemente tienen pocos días o nos están escuchando por primera vez. Sean bienvenidos a la programación de Radio Pastor. Nosotros somos un ministerio radial. Por fe, hermanos, somos interdenominacional. No pertenecemos a una congregación en específico, sino que somos la radio del pueblo cristiano, dice. Así que, y pues, gracias a Dios y a cada uno de ustedes, la radio ha seguido adelante. Este año se cumplen 11 años, hermanos. Es una enorme bendición para nosotros. Bueno, si ustedes desean que oremos, la línea está habilitada 2415-1436. Y nuestro WhatsApp 76-57-60-93. Este espacio, bueno, estamos enlazados de Radio Pastor Santa Ana para Radio Pastor Sonsonate. Hasta las 4 de la mañana estamos enlazados ahorita. Así que, igual nuestros hermanos en Sonsonate pueden pedir sus peticiones. Y pues ahí, con mucho gusto, vamos a estar clamando por su vida.

bien. Damos gracias a Dios por su fidelidad, por su misericordia, por su gran amor para con nosotros. Bueno, ya 3 de la mañana con 20 minutos, 3 de la mañana, 20 minutos. Desde ya quiero invitarle a que usted pueda preparar su corazón. Desde ya usted, si usted está levantado, si usted está acostadito, pero meditando en el Señor, yo quiero que usted cierre sus ojitos y que empiece a meditar en la presencia de Dios. Y usted desde ya va a empezar a sentir su presencia en esta mañana. No importa la situación que usted esté viviendo, la situación que usted esté pasando, aún en medio de la prueba, aún en medio de la enfermedad, quiero invitarle a que usted pueda alabar a nuestro Dios. Vamos a entonar un canto para glorificar el nombre de nuestro Dios en esta mañana. Usted sabe que siempre hacemos esto, en su mayoría, algunas veces no. Quiero invitarle que pueda levantar sus manos en señal de adoración al Rey de Reyes.

No importa lo que usted pueda estar viviendo, no importa la situación que usted pueda estar pasando, yo quiero invitarle a que usted glorifique el nombre de nuestro Dios. Vamos a orar, vamos a entrar a ese clamor sabiendo que será Dios manifestando de su poder a favor de esa necesidad, eso que usted está pasando. Dios bendiga la vida de nuestra hermana Gloria Celedón, que está patrocinando este espacio para Radio Pastor Santa Ana, y Dios bendiga la vida de nuestro hermano Israel Quintanilla, que está patrocinando para Radio Pastor Sonsonate. Y decimos de la siguiente manera: Padre, buen Dios que estás en gloria en esta preciosa mañana, Señor, venimos delante de tu presencia, Señor, una vez más en esta mañana, Señor, aquí estamos nuevamente, Cristo de la gloria, con un corazón contrito y humillado delante de tu presencia, Señor, aquí estamos, Dios mío, reconociendo nuestra necesidad de ti, Señor, sabiendo cuán pequeños somos delante de tu presencia, bendito Dios, aleluya, Señor, reconocemos que te necesitamos demasiado, Señor. Señor, que sin ti no podemos vivir. Tú eres el motivo, Señor, de nuestra existencia.

Gracias, Señor, por lo bueno. Gracias por lo malo, Señor, porque aún de ello, tú siempre tienes un plan, Señor, aunque nosotros no lo entendamos. Tú tienes un plan perfecto para cada uno de nosotros, Señor. En esta mañana, bendito Dios, nos presentamos ante ti, Señor. Ante ti, Señor, como ofrenda agradable delante de tu presencia. Limpia nuestras vidas, limpia nuestros corazones. Queremos presentarnos ante ti con manos limpias y un corazón puro, Señor. Totalmente transparentes, sin nada que ocultarte, Señor, porque tú lo conoces todo, bendito Dios. Aleluya, gracias, Señor, por cada uno de mis hermanos que ahí están pendientes, Señor. Muchos de ellos probablemente no pudieron llamar, no pudieron enviar su mensajito, Señor, pero yo sé que ahí están juntamente con nosotros. Sea usted propicio a ese clamor, Señor. Inclina tu oído, bendito Dios. Escúchanos, por favor, Señor. Te anhelamos, Señor, en esta mañana. Anhelamos de ti, bendito Rey. Gracias, Señor, gracias, bendito Dios. Gracias, Señor. Aleluya, Señor, en esta mañana yo te vengo pidiendo, Señor, la vida de mi hermana Gloria Celedón, Señor. Mi hermana está agradecida contigo, Señor, por lo que usted ha hecho.

Señor. Usted conoce las peticiones de su corazón, Señor. Yo te pido que sea usted manifestándose con su poder, con su presencia, Señor. Venga usted concediendo esas peticiones de su corazón. Yo te pido por su salud, Señor. Yo te pido por cada área de su vida, Señor. Venga usted glorificándose de manera poderosa.

Señor, de mi hermana Gloria, Señor. Aleluya, bendice su familia, Señor. Guarda su entrada, su salida, Señor. Sé usted, Dios mío, proveyendo el día a día, que nunca falte el pan en su mesa, Señor. Sé usted su fortaleza cada día, Señor. Sé usted su consuelo, su refugio, Señor. Abraza.

conmovido, Señor. También la vida de nuestro hermano Israel Quintanilla, Señor, hasta Sonsonate. Bendice la vida de tu hijo, Señor.

masa de Jesús Morán, Señor. Obra de manera poderosa en la vida de nuestro hermano Israel Quintanilla, Señor. Ponga su mano de poder, que mi hermano sea sano, Señor, para la gloria de tu nombre, Jesús. Que mi hermano pueda recibir su milagro, Señor. Que mi hermano, Señor, sea un testimonio vivo, Señor, de lo que usted está haciendo. Te pido por su esposa, la hermana Tomasa, Señor. Obra en sanidad divina en su vida, Señor, en esta mañana. Manifiéstate con tu poder, manifiéstate con tu presencia, Señor, en el nombre de Jesús. Aleluya, Señor. Yo puedo sentir, Dios mío, que usted está derramando de tu Espíritu Santo ese rocío, Señor, esa presencia incomparable, Señor, que solamente tú puedes dar, Señor. Gracias, Señor, gracias. A ti sea el honor, a ti sea la alabanza, la adoración, Señor, te alabamos. Oh, bendito Dios, así como lo cantábamos. Usted está abriendo caminos donde no lo hay, Señor. Aún en el silencio usted está trabajando, Señor. Aún en esa situación, Señor, que no podemos entender, usted está obrando, Señor. Aunque no podamos ver, Señor. Gracias, Señor. A ti sea la gloria para siempre, Señor amado. Gracias, Señor, en esta mañana yo te pido la vida de mi hermana Yolanda Díaz, Señor. Venga usted obrando en sanidad total en la vida de tu hija, Señor. En el nombre de Jesús, mi hermana Yolanda Díaz, necesito un milagro de parte tuyo, Señor. Mi hermana Yolanda, Señor, sea usted propicio, Cristo de la gloria. Mi hermana, Señor, mira, Dios mío, esas múltiples enfermedades, Señor. Mi hermana también sufrió una caída, Señor. Yo te pido que sea usted dando esa pronta recuperación, bendito Dios. Que mi hermana Yolanda Díaz sea fortalecida, Señor. En el nombre de Jesús, en el nombre de Jesús, mi hermana Yolanda Díaz, Señor, levántala para la gloria de tu nombre, Señor. Fortalécela en esta mañana, Señor. Dios mío, te pido la vida de esta hermana Elizabeth Martínez, Señor. Mi hermana, Señor, pedimos por sanidad de diabetes y neuropatía diabética, Señor. Yo te pido que obres en la vida de mi hermana Elizabeth Martínez, Señor. Me guste obrando, Padre Celestial. Oh, Dios mío, la sangre de Cristo tiene poder, Señor, para sanar, para libertar, Señor. Obre en mi hermana Elizabeth Martínez, Señor. Probablemente el médico ya dio un dictamen, Señor, pero yo sé que usted es nuestro médico por excelencia. Usted tiene la última palabra, Señor. Manifiéstate en mi hermana Elizabeth, Dios mío, en esta mañana, Señor. Mi hermana necesita de ti, Dios mío, venga usted ministrándola. Esa neuropatía diabética, Cristo de la gloria, venga usted tomando el control, Señor. Que mi hermana pueda recibir su milagro, Señor eterno. Te lo suplico con todo mi corazón, Señor, sánala. Sánala, Señor, ponga su mano de poder, Cristo amado. Dios mío, en esta mañana pongo la vida en esta hermana Norma Martínez, Señor. Venga usted fortaleciendo la vida de tu hija, Señor. Oh, bendito Dios, y probablemente, Dios mío, aún en nuestra humanidad, Señor, usted conoce nuestras debilidades. Usted conoce nuestras tristezas, Señor. Yo te suplico por mi hermana Norma, Señor.
Te pido por sus hijos, Dios mío, venga usted glorificándose, Padre, donde usted tenga que obrar, Dios mío. Pedimos por su hijo mayor, Señor. Venga usted dando esa libertad de cárcel, Señor, en el nombre de Jesús. Venga usted abriendo esas cárceles, Dios mío, si él es inocente. Hazle justicia, Cristo de la gloria. Sea usted ese abogado, Señor. Venga usted manifestándose con su poder, Cristo amado, con su presencia, Señor. Que ese joven pueda ser libre, Dios mío, para la gloria de tu nombre, Señor eterno. Obra con tu poder, obra con tu presencia, Señor. Que él pueda ser libre, bendito Dios. Dios mío, te pido también por ese hijo, Señor, que se encuentre en vicio, Padre. Yo te pido, Señor, que venga usted libertando. En esta mañana reprendemos todo espíritu de vicio, Señor. Que este joven sea libre, Señor, de toda drogadicción, de toda atadura, Señor. Venga usted rompiendo esas cadenas en el nombre de Jesús. Que este joven sea libre, bendito Dios. Así por cada uno de los hijos de mi hermana Norma Martínez, Padre. Ella necesita de ti, Dios mío, acorázala en esta mañana, abrázala con tu presencia, Señor.

vida, Señor. Sea usted dando una doble porción de ti. Llénala, Señor, llénala que esta mañana, Señor. Fortalécela cada día, bendito Rey. Ayúdala, Señor, a seguir adelante en estos momentos tan difíciles, Señor.

Oh, bendito Dios. Yo te pido, Señor amado, por la vida de nuestro hermano José Rodríguez, Padre. Te pido, Señor, que venga usted obrando de manera especial en sanidad divina, Señor, y esa respuesta a sus peticiones. Usted conoce esas peticiones de su corazón, Cristo amado. Yo te pido que venga usted respondiendo, Señor. Que sea usted manifestándose con su poder, Señor, en esta mañana. Mi hermano José Rodríguez necesita de ti, Señor. Te pido, Dios mío, la vida de nuestra hermana, Señor. Gloria de Calzadilla, Padre. Ella necesita sanidad, Dios mío, ese dolor de cabeza. Yo te pido que la sanes por completo, Señor. Que te glorifiques de manera poderosa en su vida, Señor. Yo te pido la vida, Señor, de nuestro hermano Aristide, Dios mío. Te pido que venga usted obrando sanidad divina, Señor, en su vida. La vida de su sobrino, Dios mío, guárdalos, protégelos. La vida de su hermana, Señor, y toda su familia, Cristo de la gloria. Te pido por mi hermana Felicita del Carmen Lucero Martínez, por liberación de cárcel, Señor. Yo te pido que te manifiestes, Señor, en la vida de Marlon también, Cristo de la gloria. Venga usted dando esa libertad, Señor amado. Hazle justicia, Señor eterno. Obra donde usted tenga que obrar, bendito Dios. Obra, Cristo de la gloria. Para usted no hay nada imposible, Señor. Lo creemos y confiamos en ti, Señor amado. Yo te pido, Dios mío, la vida de nuestra hermana Marisol Argueta, Señor, por su matrimonio, bendito Dios. Venga usted glorificándose, Padre. El enemigo ha venido a hurtar, matar y destruir, Señor, pero usted ha venido a darnos vida, y vida en abundancia, Señor amado. Yo te pongo en tus manos este matrimonio, Señor. Oh, bendito Dios, probablemente el enemigo ha querido destruirlo, Señor, pero yo declaro ese matrimonio en victoria, bendito Dios. Sea usted el centro de ese hogar, Señor. Sea usted el centro, bendito Rey, aleluya. Que nada ni nadie pueda destruirlo, Señor. Sea usted, Dios mío, fortaleciendo sus vidas. Dios mío, venga usted poniendo ese amor en cada uno de ellos, Señor. Obra, Padre Celestial, derrama de tu gloria, Señor.

Probablemente hay muchos, Señor. Que probablemente no hay una enfermedad física, pero sí hay dolores en el alma, Señor. Hay heridas en el corazón, Señor, que solamente tú puedes sanar, Señor. Dios mío, probablemente hay falta de perdón, Señor. Yo te pido que te manifiestes, Padre. Restaura los corazones, Cristo amado. Te lo suplico, Señor. Manifiéstate tu gloria, Señor. Te pido por mi hermana Lucía Rodríguez hasta Lourdes Colón, Señor. Por ese cansancio, por ese dolor, Dios mío, te pido sanidad total para tu hija, Señor. Tócala desde su cabeza hasta la planta de sus pies, bendito Rey. Te pido la vida de Ricardo Moreno, Señor, por carta de deportación. Te pido que sea usted guardándolo, Señor, en el hueco de su mano. Protégelo, Dios mío, en el nombre de Jesús. Fortalece mi hermana Yolanda, Señor, en esta mañana. Fortalécela, bendito Dios. Ayúdala, Cristo de la gloria. Te pido, Dios mío, la vida de su hermano Julián Somoza, Señor, por sanidad de próstata. Obra con poder, Señor eterno. Obra, Padre bendito, en esta mañana, Señor. Que mi hermano sea sano, Dios mío, de esa próstata, Señor. Ponga su mano de poder, Señor. Ponga su mano de misericordia en la vida de tu hijo, Señor. Glorifícate, Cristo de la gloria. Glorifícate, manifiéstate, Señor amado. En el nombre de Jesús, te pido por mi hermana Ángela Espinosa, Señor. Que la fortalezca, Señor. Te pedimos por Marvin Mauricio Espinosa, por liberación de cárcel. Dios mío, él hará una audiencia muy pronto, Señor. Yo te pido que sea usted obrando de manera especial, que él pueda ser libre, Señor. Mi hermana lo cree, Señor. Te pido por nuestra hermana Ana Magaña, Señor. Por sanidad total en todo su cuerpo. Usted conoce las múltiples enfermedades que mi hermana está pasando, Señor. Yo te pido que las sanes. Yo te pido que te manifiestes.

Señor. Por ese dolor de cabeza, yo te pido que te manifiestes, Cristo amado. Te pido por mi hermana Ana López, Señor, por sanidad y ansiedad, insomnio, depresión, tristeza y miedo, Señor. Dios mío, te pido que le ayudes, Señor. Quita toda ansiedad, tu palabra dice que echemos nuestra ansiedad sobre Él y Él cuidará de nosotros.

Señor. Fortalece mi hermana Ana López, Señor. Quita todo miedo, Señor. Venga usted dando esa paz y esa tranquilidad que solo usted puede dar, Señor. Te pido por mi hermana Edith Quiteño, por sanidad total en su vida. Por mi hermana Esperanza Aquino, también por sanidad total. Te pido por mi hermana Rosalina Villalta, por sanidad de diabetes, Señor. Ponga su mano de poder en su vida, bendito Dios. Te pido por mi hermana Idalia Rivera, Señor. Te pido que la sanes por completo, bendito Rey. Te pido que obres de manera especial en mi hermana Idalia, Señor. La vida de sus hijos, Dios mío, sana, Señor. Obra de manera especial en toda su familia, Cristo de la gloria. Te suplico la vida de mi hermana Paulina Guzmán, Señor. Sánala por completo, Señor. Mi hermano Atilio Esquivel, Señor, sánales. Mi hermana Dorita López, Padre, venga usted glorificándose en su vida. Te pido por mi hermana Gloria de Guerra, Señor. Venga usted obrando en sanidad total en su vida, Señor. Ponga su mano de poder, Cristo amado. Venga usted deshaciendo toda obra del maligno, Señor. En el nombre de Jesús. En el nombre de Jesús, Dios mío. Te pido por mi hermana Eda Mayorga, Señor. Haga esa obra de sanidad en ella, Cristo de la gloria. Usted conoce, Señor amado. Usted conoce ese corazón, Señor. Usted sabe lo que ella está pasando, Señor eterno. Yo te pido que obres de manera especial, Señor. Te pido por mi hermana Ana Marina Jordán, Señor. Por esa fuerza que ella necesita, Señor. Yo te pido que le ayudes a seguir adelante, Señor. Sea usted su mano, ese sustento que ella necesita, Señor. Ese consuelo, Padre, venga usted abrazándola con su presencia, Señor. Te pido la vida de mi hermana Lucía Belli, Señor. Por sanidad total en todo su cuerpo, restauración total en su salud, Señor amado. Yo te pido que derrames de tu gloria, de tu poder en su vida, Señor. Sánala bien, mi hermana Lucía Belli, Señor, en esta mañana. Yo te pido que obres de manera especial, Señor. Te pido la vida de mi hermana, Señor, Daisy.

Con la vida de nuestra hermana Daisy, Señor, en esta mañana, por crisis nerviosa e insomnio, Señor, yo te suplico que te manifiestes, Señor, en el nombre de Jesús. Mi hermana necesita un milagro, Señor. Mi hermana necesita de un toque tuyo, Señor. Venga usted obrando en misericordia, Cristo de la gloria. Dios mío, no es porque lo merezcamos, Señor, sino por tu infinita gracia.

sé que usted puede obrar, Señor. Te pido la vida de mi hermano William Flores, Señor, por liberación de vicios. Obra en la vida de este joven, Señor, libértalo para la gloria de tu nombre, Señor. Rompe toda cadena en el nombre de Jesús. Fortalece mi hermana Cecilia Flores, Señor. Te pido, Dios mío, la vida de nuestro hermano Carlos Lima, Señor. Dios mío, por su salud y por liberación, Señor, en esta mañana. Yo te suplico que obre de manera especial, Señor eterno. Gracias por lo que usted ya está haciendo, Señor, gracias. Gracias, papito lindo, gracias, Señor. En esta mañana levantamos nuestras manos, Señor, en señal de victoria, en señal, Señor, aunque aún no podamos ver, pero creemos que usted está obrando, Señor, en su tiempo y en su voluntad, Señor. Hay muchos que no pudieron enviar sus peticiones, Señor, pero yo sé que ahí están clamando, Señor. Gracias, Señor eterno, gracias, Señor. Te pido, Señor eterno, venga usted obrando en la vida de nuestro hermano Marvin Chacón, Señor, por su salud. Yo te pido que derrames de tu gloria, Señor, en la vida de tu hijo, Señor. Restaure esa salud, Señor. Mi hermano Marvin Chacón, Señor, necesito un milagro de parte tuya, Señor. Haga esa obra, Señor, ponga su mano de poder, Señor. Fuego. Usted puede hacerlo, Señor, sea usted ese bálsamo, esa medicina, Señor, en estos momentos. Mi hermano Marvin, creemos que Dios está obrando en su vida. Te pedimos por sus hijos, Dios mío, nombre por nombre, Señor, glorifícate. Cada una de las necesidades de sus hijos, Señor, manifiéstate, Padre, venga usted obrando en su salud, en cada área de su vida, Señor, protégelos, guárdalos en el hueco de tu mano, Señor. La vida de necesidades de sus hijos, Señor, manifiéstate, Padre, venga usted obrando en su salud, en cada área de su vida, Señor,

Su de amor, Señor, con su abrazo, Señor, fortaleciendo su vida, fortaleciendo su familia, fortaleciendo sus hijos. Dios mío, dale esa fuerza cada día, Señor. En el nombre de Jesús ponemos en tus manos la vida de Jefferson y Emmanuel, Señor. Están en tus manos, Dios mío, y quien está en tus manos nadie lo arrebata, Señor. Gracias por esta familia, Dios mío, acorázales cada día, Señor. Ayúdales a seguir adelante, aún en medio del dolor, aún en medio de la dificultad, Señor. Usted conoce las peticiones de sus corazones. En el nombre de Jesús, yo en esta mañana vengo pidiéndote, Señor, por esos hermanos, por los que nos están escuchando, Señor, que probablemente acaban de perder a un ser querido, Señor. Yo te pido que venga usted fortaleciendo esos corazones, que venga usted consolando, Señor. Oh, Dios mío, venga usted llenando ese vacío, Señor, que solamente tu presencia puede llenar, Señor. Oh, bendito Rey, yo te pido, Señor, que fortalezcas cada uno de ellos, Señor. Te pido también nuestro hermano César Rivas, Señor. Te pido por su esposa, por toda su familia, Señor. Te pido por mi hermana Maritza González, Padre, en esta mañana. Yo te pido que derrames de tu gloria, de tu poder, Señor. Bendícela, sánala, Señor. Te pido por nuestro hermano Álvaro Manzanares, Padre, bendícelo. Bendice a su esposa, toda su familia, Señor. Pon en tus manos la vida de esa hermana Angélica de Arévalo, Señor, bendícela. Bendice a su hija, bendice a toda su familia, Señor, en esta mañana. Manifiéstate con tu poder, Cristo amado, en el nombre de Jesús. Te pido, Señor eterno, te pido, Dios mío, la vida de mi hermana Araceli Carranza, Señor. Te pido por nuestro hermano José Rolando Romero de Umaña, Señor. Mi hermano Miguel Salazar, mi hermano Jesús Santos Ortega, Señor, mi hermano Ricardo Flores Díaz, Señor, te suplico que te manifiestes, Señor. Por mi hermana Reina Albanés, por mi hermano Jorge García, Señor, mi hermana Leticia Guardado, bendícela, Señor. Mi hermano Jorge García de la O, Señor. Mi hermano Jesús Santos Ortega. Mi hermano Tito Alonso Díaz, Señor, de su amigo Salvador Raimundo. Señor, venga usted obrando en ese corazón, Padre. Que él pueda entrar a tus caminos, Señor. Rompe toda cadena en el nombre de Jesús. Te pido por mi hermana Blanca Ávila, Señor. Mi hermana Daisy de Santos, Dios mío, en esta mañana. En el nombre de Jesús. Mi hermana Lidia Castro, Señor. Mi hermano Salvador Grijalva, Padre bendito, glorifícate. Mi hermana Gloria Mercedes, Señor. Mi hermana Virginia Quintana. Mi hermano Ernesto Gómez. Mi hermana Gladys Retana, Señor. Mi hermana Irma Martínez, Padre bendícela. Mi hermana Daisy Ortiz. Mi hermano José Adán Rivera, Señor. Mi hermana Iris Morán, Señor. Mi hermano Fidel Adán García, Señor. Y cada uno de ellos, Señor. Usted conoce sus peticiones, Padre. Nos unimos a su clamor, Dios mío. Desde ya ponemos en tus manos los ministerios de Radio Pastor Santana y Sonsonate, Señor. Bendice el staff de Radio Pastor Sonsonate. Bendice cada ofrendante, cada colaborador, cada director de programas, Señor, allá en Sonsonate. Padre, bendícelos nombre por nombre, Señor. Te pido por nuestros hermanos acá en Santa Ana, Señor. Nuestros hermanos operadores, Padre. Te pido también por cada director de programa, por cada ofrendante, cada socio, cada colaborador, Señor. Gracias por cada uno de ellos, Señor, gracias. Porque este ministerio, Señor, usted lo ha seguido respaldando, Señor. Porque sabemos, Dios mío, que esto no es obra de hombres. Porque sabemos que esto ha nacido en tu corazón, Señor, gracias. Gracias, Señor.

0: La frecuencia 102.1, Señor. Que sea usted, Dios mío, obrando, que todo salga bien, Señor. Para que podamos llegar a muchos corazones, para que muchas almas sean restauradas, Señor, para que muchas almas puedan alcanzar la salvación, Dios mío, ese regalo que usted ya dio, Señor, por medio de ese sacrificio en la cruz del Calvario, Señor. Gracias, Señor eterno, gracias por cada uno de ellos, Señor, gracias, bendito Rey, oh bendito Dios, gracias por esta mañana que usted nos permitió, Señor, poder acercarnos delante de su presencia. Hay muchos que no enviaron su petición, pero que ahí estuvieron clamando, Señor. Gracias por cada uno de ellos, bendito Rey. Gracias por tu presencia, Señor. Gracias, papito lindo. Te adoro, te exalto, Señor. Gracias, Señor. Gracias, Dios mío. Gracias, Señor. Y todo te lo hemos pedido, Señor.
1: De corazón.
0: En el nombre poderoso de Cristo Jesús. Amén.

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0: Tengan todos y todas muy buenos días, buenos días. Sean bienvenidos a su espacio Voces de Sion. Ya 20 de agosto del año 2026. Damos gracias a Dios por un día más, una nueva oportunidad, una nueva misericordia, una nueva oportunidad para ser mejores hijos suyos. Así que bueno, damos gracias a Dios, ¿verdad? Así que para esta mañana agradecemos el patrocinio de nuestra hermana Antonia Marroquín, que está patrocinando una hora en este espacio, y bendecimos también la vida de nuestra hermana Irma Aguilar, que está patrocinando también una hora, nuestra hermana desea el canto Lágrimas en el Desierto y la alabanza Que Viva Nuestro Rey. Así que con mucho gusto vamos a estarle complaciendo. Ya la línea está habilitada 24 15 14 36, y nuestro WhatsApp 76 57 60 93. Si usted desea solicitar un canto, ahora es la oportunidad. Si usted desea saludar un cumpleañero, desde ya podemos felicitarle, saludarle con el mayor de los gustos. Así que bueno, nos vamos ya con el primer llamadito. Dios le bendiga, buenos días.
1: Se bendiga, buenos días.
0: Amén, Dios le bendiga.
1: ¿Me puede complacer con una alabanza?
0: Claro que sí, hermano.
1: Se llama El Gran Yo Soy, de Alex Rodríguez.
0: Gran Yo Soy, perfecto, hermano, con gusto.
1: Gracias, Dios la bendiga.
0: Amén, Dios le bendiga. El Gran Yo Soy, con Alex Rodríguez. Por acá ya tenemos listo el canto, hermano. Bueno, gracias por comunicarse con nosotros. Bienvenidos también a los que se van conectando a través de nuestra página de internet en el www.radiopastorelsalvador.org. A usted que nos escucha por primera vez, nosotros somos Radio Pastor, transmitiendo desde Santa Ana, El Salvador, para todo el mundo, hasta el último rincón. Así que gracias por sintonizarnos. Gracias, amados hermanos. Dios bendiga la vida de nuestras patrocinadoras. Mi hermana Antonia Marroquín y nuestra hermana Irma Aguilar. Dios bendiga sus vidas de manera poderosa. Gloria. Con mucho gusto. Bueno, si usted desea escuchar un canto, la línea está totalmente habilitada. 24 15 14 36, y por supuesto nuestra línea de WhatsApp 76 57 60 93. Dios le bendiga, buenos días. Amén. Dios le bendiga. Claro que sí, hermano. ¿Cuál alabanza?
1: Tendrás que renacer.
0: Tendrás que renacer. Perfecto, hermano. Con gusto le complacemos. Bueno, Dios le bendiga, hermano. Tendrás que renacer. Claro que sí. Con mucho gusto. Bueno, para nuestros hermanos que nos desean visitar acá en cabina de Radio Pastor Santa Ana, nosotros estamos ubicados en Segunda Avenida Sur, entre 13 y 15 calle Poniente, casa número 63, Santa Ana, El Salvador. Estamos a un costado del Colegio Bautista, a la par de la lavandería Dry Clean, frente al gimnasio Body Flex. Por acá estamos ubicados. El portón es de color negro, hermanos. Por el momento no hay rótulo, pero por acá estamos, para que no se nos vaya a ir para otro lado. Así que, bueno, gracias a usted. Dios bendiga sus pasos también, a nuestros hermanos que día a día vienen a ofrendar acá a cabinas de Radio Pastor. Y si usted, pues, quiere venir a conocer también las instalaciones de la radio, pues acá nosotros, con mucho gusto, vamos a estarle recibiendo. Nuestra hermana Jacqueline, nuestro hermano Elías, o mi persona, con mucho gusto vamos a estarle atendiendo. Bueno, comunicarles también, hermano, hermana, pastor, ministerio, usted que nos escuche en esta mañana, contamos con espacios disponibles acá en cabina de Radio Pastor. Si usted desea predicar la palabra de Dios, si usted quiere pasar su programa acá en cabina de radio, tenemos espacios disponibles. Pues ahí usted puede comunicarse con nosotros a nuestro WhatsApp 76 57 60 93, para poder brindarle mayor información. Dios le bendiga, buenos días.
1: Sí, buenos días, hermanita.
0: Amén.
1: Espero que me complazca con esto, por favor.
0: Sí, hermano, ¿cuál?
1: Juan el Bautista, del activo, por favor.
0: El profeta valiente.
1: Por favor.
0: Perfecto, hermano, con gusto, le complacemos. Amén, hermano, Dios me lo bendiga. Bueno, con gusto, el profeta más valiente. Por acá ya lo tenemos en programación. Por acá está ya listo. Por acá lo tenemos. Así que bueno, gracias a usted por su sintonía. Dios le bendiga, buenos días.
1: Dios le bendiga, hermanita Diana.
0: Hermano Grijalva.
1: Póngame familia de noble corazón,
0: hermano. Familia de noble corazón. Perfecto, hermano.
1: Un saludo a usted, todos los hermanitos que me saludan ahí. No sé cómo me saludan, que los bendiga.
0: Saludos para todos.
1: Sí, un saludo también al hermano Walter, que vi que salió ayer, que alguien nos vendió. La gente no sabe lo que hace. Yo oigo ese programa, pero el que no le gusta que apague el radio, ¿va? Pero el hermano tiene derecho ahí a salir ahí, el hermano está pateando, pues, ¿verdad? Porque no hay que ofender a nadie. Uno, un saludo, hermanito Tony, y a todos los hermanitos humorosos, más.
0: Hermano Chemita,
1: que ya está arrancando, a toda la familia Paniagua, bonito.
0: Saludos, saludos a toda la audiencia. Bendiga,
1: estimada familia.
0: Amén.
1: A la familia Manayaki y todos, pues, hermanito Manuel de su Conde, la familia Paniagua ahí en el refugio. A la visita, y no es todos los niñitos que saluda ahí. Está arrancando ahí con todo, con los demás, ¿no? Un saludo a Néstor, hermano Néstor Linares,
0: pues, buscan que
1: ya de estar bañando y a hermano Luisito Nejapa, y a todos los hermanitos, ¿no? Al hermano de allá, Monzón, de ahí, Candelaria, al hermano Guillermo, Juan Guillermo Linares, de Apochagua y Chapán, y
0: todos,
1: la hermanita, hermana Silvia, el hermano de todos los hermanos de Mostán y de por allá, por Chapán, ¿no? A la hermanita, soy español y toda la familia. Al hermanito, los dos primos que ya está roncando también con el hermano ahí. Dios les bendiga, hermanito.
0: Bueno, que Dios me lo bendiga.
1: Hermanita Mujibal de por allá de Cañamalapa.
0: Saludos.
1: Que Dios los bendiga.
0: Amén.
1: Bueno, familia noble corazón.
0: Con gusto,
1: hermano. Juan Bautista, que se triunfa.
0: Ahí se va a gozar doblemente. Amén, hermano Salvador.
1: Hermano Elías.
0: Saludos a la hermana Elías. Dios me lo bendiga, hermano.
1: Dios te bendiga a todos.
0: Amén. Dios bendiga a nuestro hermano Salvador Grijalva. Gracias por estar siempre en nuestra sintonía. Dios bendiga a nuestro hermano que también es colaborador de este ministerio radial. Dios bendiga su vida de manera especial. Bueno, continuamos. Dios le bendiga. Buenos días.
2: Dios le bendiga, hermano Diana.
0: Amén. Dios le bendiga, hermana.
2: Por aquí la estamos escuchando y acompañándola en la oración.
0: Hermana Paulina.
2: Ajá.
0: Amén, hermana.
2: Sí, ¿me puede complacerte una alabanza?
0: Claro que sí, hermana, con gusto.
2: Yo quisiera la alabanza, no hay Dios tan grande como tú.
0: No hay Dios tan grande como tú.
2: Ajá.
0: Con Cuarteto Galileo, ¿verdad?
2: Ajá.
0: Vaya, hermana, con gusto, le complacemos.
2: Vaya, Dios me le bendiga, hermana. Pase un bonito día.
0: Feliz día. Saludos para usted también.
2: Hermana Jacqueline.
0: Saludos. Saludos.
2: Dios me la bendiga.
0: Dios me la bendiga, hermana. Excelente. Hombre, estos cantos están para cantarlos a todo pulmón, para despertar a los vecinos. Ahí, bueno, quiere que sea a todo volumen, ponen la radio, buena mañana, hermanos. Pero si son alabanzas para el rey, hermanos, no voy a meter en problemas. Bueno, continuamos. Dios bendiga a nuestros patrocinadores, nuestra hermana Antonia Marroquín y nuestra hermana Irma Aguilar. Bueno, quiero saludar de manera especial a nuestro hermano Roberto Cuellar también, si nos está escuchando. Dios bendiga su vida de manera poderosa. Allá donde él se encuentre, Dios bendiga a su esposa y toda su familia. Así que saludos, hermano Roberto Cuellar, si nos está escuchando por ahí. Bueno, tenemos todavía espacio para cantos. Si usted desea escuchar alguno, puede comunicarse con nosotros a nuestro WhatsApp. Bueno, otra vez por acá tenemos la información. Por acá nuestro hermano Margarito Archila, si nos está escuchando. Por acá, pues, alguien le trajo una bendición, hermano. Si usted desea venir a retirarlo, por acá está en cabinas de Radio Pastor. Dios le bendiga, buenos días.
1: Dios me le bendiga, hermano.
0: Amén, Dios le bendiga.
1: Quisiera escuchar una alabanza, hermano.
0: Sí, hermano.
1: Dice que es de los paladines del reino, como que se llama por allí, el himno del cristiano.
0: Del Dúo Esperanza, hermano.
1: No.
0: Ah, ya sé cuál es, permítame. Paladines del reino.
1: No estoy muy seguro si así se llama el título, pero dice el himno del cristiano. ¿Qué dice todo?
0: La confianza del cristiano es, hermano.
1: ¿Cómo?
0: La confianza del cristiano.
1: Esta, hermano.
0: Vaya, perfecto, hermano. Con gusto. Vaya, le complacemos.
1: Vaya, está
0: amén,
1: bien.
0: Hermano. Dios me lo bendiga,
1: Dios
0: hermano.
1: Bendiga.
0: Amén. Todas las mañanas. Dios es bueno, hermanos. Dios es tan lindo con nosotros, hermanos. De verdad que no nos alcanza para contar todo lo que Dios ha hecho en nuestra vida, hermanos. Dios le bendiga. Buenos días.
3: Señor, la bendiga.
0: Amén. Dios le bendiga.
3: Quería ver si me podía poner una alabanza.
0: Claro que sí, hermano. Con gusto.
3: Entre montes y valles.
0: Cantamos al que es digno de alabanza, ¿verdad?
3: Que Dios me la bendiga a usted y a toda su familia.
0: Amén, hermano. Muchísimas gracias. Bueno, vamos a escuchar por acá.
4: Hermano, usted desea venir a...
5: Buenos días, Marvin Chocón. Saludos, hermano Marvin.
0: Amén.
5: Aquí andamos en Obubellá, en la taxiada allá en Santa Ana.
0: Eso.
5: No sé si me puede complacer con una alabanza.
0: Sí, hermano.
5: Esa que usted estaba cantando ahí que dice, no hay Dios tan grande como tú. No lo va, no lo va. Saludos, bendiciones.
0: Amén,
5: a mis hijos Jefferson y Jaden, allá en Río Zarco. Que Dios me los bendiga siempre. Siempre
0: amén.
5: Están en mi corazón.
0: Amén, hermano Marvin. Claro que sí, ese canto ya lo solicitó nuestra hermana Paulina. Así que ahí se va a gozar, hermano. Igual, si desea escuchar otra, pues ahí con gusto le complacemos. Ya esa alabanza ya la solicitó nuestra hermana. Así que bueno, ahí usted se va a gozar doble, ¿verdad? Bueno, saludos a los que ya andan ahí en la Uberiada, dice nuestro hermano. Saludos también a los que ya, pues ahí en las rutas de buses. Qué bonito ir acompañado de la Radio Pastor. Escuchar estos cantos, hermanos, que le levantan los ánimos. Usted tiene sueño, en el nombre de Jesús, usted va a despertar, hermano, con estos cantos. Dios le bendiga. Buenos días.
6: Buenos días. Buenos días.
0: Amén, hermana.
6: Gracias por tus oraciones. Aquí estamos.
0: Para servirle, hermano.
6: Te dice la palabra del Señor. Bendecida Jehová en todo tiempo. Tu alabanza estará continua en mi boca. Jehová se gloriará en mi alma, lo dirán los mansos y se alegrarán. Engrandeced a Jehová conmigo y exaltemos aún a su nombre.
0: Amén.
6: Oh, santo y poderoso, sea bendito el Dios de Israel, bendito el pueblo que estamos día a día clamando y buscando la misericordia de Dios. Solo
0: amén.
6: Creámosle y Él hace lo que nosotros a veces ni creemos que lo podía hacer.
0: Amén.
6: Pero Él es todopoderoso.
0: Amén.
6: Hermanita Anita, la amo mucho.
0: Amén.
6: Amo mucho a todo el cuerpo oficial de Radio Pastor.
0: Amén.
6: Yo no tengo cómo pagarle a mi Dios cada día como Él lleva el proceso de mi vida. No dependo de ningún medicamento, más solamente de la sangre del Cordero.
0: Amén.
6: Y solo Dios es testigo, pues aquí estamos, hija linda.
0: Bendito Dios, hermano.
6: Compláscame con la alabanza. ¿Qué vas a hacer? Que Dios me la guarde a usted y a su familia. Y gracias nuevamente por sus oraciones.
0: Amén, hermana. Para servirle, hermana.
6: Feliz día,
0: Bueno, Dios bendiga a nuestra hermana Maritza Martínez. Gracias, hermana, por ese versículo tan precioso, hermana. Gracias por bendecirnos también. Qué bonita palabra. Mire cómo Dios se manifiesta de manera especial, hermanos. Bueno, ya 4 de la mañana con 19 minutos. 4 de la mañana, 19 minutos. Dios le bendiga, buenos días.
2: Dios le bendiga.
0: Amén, Dios le bendiga. Claro que sí, con gusto.
2: Un abrazo.
0: Dame un abrazo.
2: Sí.
0: Perfecto, hermana, con gusto, le complacemos. Dios me la bendiga, hermana. Dame un abrazo ahora. Abrace a sus seres queridos. Ahora que puede, hermanos. Ahora en vida, hermanos. En vida es de aprovechar. Hay que darle gracias a Dios por nuestros padres, por nuestra mamá, por nuestro papá, por nuestros hermanos, por nuestros cónyuges, por nuestros hijos, por toda nuestra familia, hermanos. Hay que vivir cada día como si fuera el último. Darle gracias a Dios por todo, porque aún en medio de todo, pero aún hay personas que están pasando situaciones aún más difíciles que las de nosotros. Así que hay que valorar cada una de las bendiciones de nuestro Dios. Bueno, Dios bendiga a nuestras patrocinadoras, mi hermana Antonia Marroquín, mi hermana Irma Aguilar. Dios bendiga sus vidas de manera especial. Dios le bendiga, buenos días.
7: Dios le bendiga, hermana.
0: Amén, Dios le bendiga.
7: Gracias, Rosa Martínez de los sitios de Ternique.
0: Amén, hermana.
7: Quiero que me ponga una alabanza, Valle de Lágrimas.
0: El Valle de Lágrimas. Vaya, hermana, con gusto, le complacemos.
7: Dios le bendiga.
0: Dios me la bendiga, hermana.
7: El Padre, buen día.
0: Gracias igual, usted también, hermana.
7: Gracias.
0: Excelente, excelente. Qué bonito poder amanecer cantándole a nuestro Dios. Qué bonito es poder glorificar el nombre de nuestro Dios. De verdad que los hijos de Dios no somos aburridos, hermanos. Los hijos de Dios, mire, uno puede estar pasando la peor situación, pero el gozo del Señor es nuestra fortaleza. Así que ánimos, usted que asiste a la iglesia, no deje de congregarse. Muchas veces llega el cansancio del trabajo, a veces hasta las enfermedades. Bueno, cada quien, ¿verdad?, en su dificultad, pero aún así hay que congregarse, hay que ir a la casa de nuestro Dios. Qué bonito es poder ya en las tardes ahí usted alistar su uniforme, si usted es diácono, si usted es servidor, si usted, qué sé yo, pertenece a las sociedades de señoras, de caballeros. Cada iglesia trabaja totalmente distinto. Qué bonito es poder alistarse, alistar a los niños, irse para la iglesia. Qué bonito es eso, hermanos. Así que vaya a la iglesia, hermanos. Oiga, bueno, igual siempre lea la palabra de Dios, aunque sea un versículo, hermano, día a día, pues ya nos fortalecemos, ¿verdad? Igual siempre hay que orar, hay que darle gracias a Dios por todo, ¿verdad? Bueno, si no hay más reportes, nos vamos a las complacencias. Dios bendiga a nuestra hermana Antonia Marroquín y nuestra hermana Irma Aguilar. Bueno, venimos con los anuncios. Si nos escucha nuestro hermano Margarito Archila, por acá pues le han dejado una bendición, hermano. O si alguien lo conoce, si alguien pues puede comunicarse con el hermano, por acá hay una bendición para él que pues por acá le vinieron a dejar, ¿verdad? Dios le bendiga, buenos días. Dios le bendiga. Amén. Dios le bendiga. Hermana Gloria. Fíjate que casi no la escucho, hermana. Si gusta, se acerca un poquito al teléfono. A lo lejitos le oigo, hermana.
8: No, no me oye. Nada.
0: Ahora sí, ahora sí.
8: Hoy sí.
0: Hoy sí, hermana.
8: A Dios me la bendiga grandemente.
0: Amén, hermana.
8: Por orar por nosotros.
0: Ya sabe, hermana.
8: Quiero que me regale una alabanza.
0: Yo se la regalo, hermana.
8: Agradecida con Dios.
0: Agradecida con Dios. Perfecto, hermana. Con gusto.
8: Dios me la bendiga grandemente hoy.
0: Amén, hermana.
8: La quiero mucho.
0: Ay, yo también la quiero mucho, hermana. A ver cuándo nos viene a visitar.
8: Dios la bendiga.
0: Amén, hermanita. Dios me la bendiga mucho. Amén. Ay, no, hermanos. De verdad que mi corazoncito se me hace así, pequeñito, hermano. Gracias por ese cariño, por ese amor. De verdad que, ay, no, hermanos. Soy muy sensible. aquí puedo decir que he encontrado una enorme familia, hermanos. Gracias. Bueno, nos vamos ya con las complacencias. Dios bendiga a nuestras patrocinadoras, mi hermana Antonia Marroquín y mi hermana Irma Aguilar. Nuestra hermana desea el canto Lágrimas en el Desierto y que viva nuestro rey. Por ahí también vamos a estar complaciendo a nuestro hermano José Morán. Él decía que quiere la alabanza Recuerdo de un Sueño, así que ahí le vamos a complacer también. Bueno, así que nos vamos, nos despedimos. Ya nos vamos. Ya nos vamos. Así que gracias a usted por su fiel sintonía. Gracias a todos. Que Dios me los bendiga de manera poderosa. Ha sido un enorme privilegio haber estado con ustedes en este turno. Gracias por acompañarnos. Gracias ahí por su sintonía. Así que nos vamos. Esto es Voces de Sion, acá en Radio Pastor, La Voz del Amado. Siempre continúe en sintonía de nuestra programación, porque la bendición aquí está. Así que feliz y bendecido día para todos.

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para Mañanas de Gloria con el Espíritu Santo desde el condado de Orange, California, para el mundo entero. Ya estamos vivitos y zapateando para la gloria y la honra del Señor desde nuestro altar de gloria, bendiciendo al mundo entero. Estamos en los aires a través de los satélites, llegando a tierra en cada nación, en cada país, aterrizando, trayendo palabra de Dios, trayendo bendiciones al pueblo de Dios. Este es un programa donde intercedemos por usted, donde oramos por usted. Y usted se puede comunicar a nosotros, con nosotros al 714-878-1869. Es el número de WhatsApp, habilitado en WhatsApp para poder orar por ustedes. También nos puede visitar en el 2130 North Grand Avenue, Santa Ana, California. Es el lugar donde nosotros estamos. 2130 North Grand Avenue, Santa Ana, California, 92705, el código postal. Ahí usted puede visitarnos y estar con nosotros en nuestra iglesia para que usted pueda, hermanos, recibir de Dios y poderle conocer. Esta mañana, en este programa, le damos la gloria y el honor al Espíritu Santo. Le decimos, Espíritu Santo, bienvenido, Espíritu Santo. Espíritu Santo, te amo, adoro y exalto tu nombre. Glorioso Espíritu Santo, te amo, Espíritu Santo. Alguien se une conmigo y le dice al Espíritu Santo, te amo, Espíritu Santo. Alguien se une conmigo y le dice, te amo, Espíritu Santo. Porque el Espíritu Santo es glorioso, maravilloso. Oh, thank you, Jesus. Esta mañana vamos a la palabra, a la lectura de la palabra. Si usted es de las personas que no sabe leer, que no puede leer, de la generación, ¿verdad? Que no, quizás no pudo ir a la escuela por cualquier momento. Le invito que usted escuche. Vamos a leer la palabra. Salmo 35 nos corresponde esta mañana. Salmo 35 nos corresponde esta mañana darle lectura y después vamos a la oración de agradecimiento a Dios. Salmo 36 dice la palabra del Señor como está escrita. A los malvados el pecado les susurra en lo profundo del corazón. No tienen temor de Dios en absoluto. Ciegos de presunción no pueden ver lo perverso que son en realidad. Todo lo que dicen es retorcido, engañoso. Se niegan a actuar con sabiduría o a hacer el bien. Se quedan despiertos por la noche tramando planes pecaminosos. Sus acciones nunca son buenas. No hacen ningún intento por alejarse del mal. Tu amor inagotable, oh Señor, es tan inmenso como los cielos. Tu fidelidad sobrepasa las nubes. Tu rectitud es como las poderosas montañas. Tu justicia como la profundidad de los océanos. Tú cuidas de la gente, de los animales, por igual. Oh Señor. 7. Qué precioso es tu amor inagotable, oh Dios. Todos los seres humanos encuentran refugio a la sombra de tus alas. Los alimentas con la abundancia de tu propia casa y les permites beber del río de tus delicias, pues tú eres la fuente de vida, la luz a los que vemos. Derrama tu amor inagotable sobre los que te aman. Haz justicia a los corazones sinceros. No permitas que los orgullosos me pisoteen ni que los malvados me intimiden. Miren, han caído los que hacen el mal. Están derribados. Jamás volverán a levantarse. Leemos los últimos dos versículos. No permitas, declare conmigo, no permitas que los orgullosos me pisoteen, ni que los malvados me intimiden. 12. Miren, han caído los que hacen mal. Están derribados, jamás volverán a levantarse. Hemos leído la palabra del Señor. Ahora vamos a la oración de agradecimiento. Agradecerle a Dios por sus bondades, por su amor. Padre, aquí estamos. En el nombre de tu Hijo amado Jesucristo, venimos delante de tu presencia para adorarte, para exaltarte, Señor. Nuestro propósito, Dios mío, es agradecerte por cada detalle en la vida, por cada bendición que nos das.
Gracias, Señor, por cada bendición que nos das. Estamos aquí, Dios mío, por tu gracia y tu misericordia. Nos hemos levantado, Señor, porque usted ha sido bueno, porque usted ha sido maravilloso. Gracias, Padre Celestial. Hoy, Señor, te adoramos. Hoy te bendecimos, Señor. Hoy te exaltamos, te glorificamos. Hoy, Dios mío, te damos la gloria. Hoy te damos la honra. Hoy te damos la alabanza. Hoy te damos la adoración, Señor. Gracias, gracias, gracias, gracias, Señor. Gracias por tu bondad. Gracias por tu misericordia. Gracias porque tú eres bueno. Gracias porque tú eres maravilloso. Digno de alabanza eres, Señor. Digno de adoración eres, Padre Celestial. Aquí estamos para bendecirte. 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Aiso aquí alaba soja. Adorando a ese Dios poderoso que nos da la vida. Adorando a ese Dios que nos da la fortaleza. Adorando a ese Dios que nos da la fuerza. Adorando a ese Dios que bendice nuestras vidas en agradecimiento. Gracias, Señor. Gracias, Señor. Gracias, Señor. Te amo y adoro y exalto tu nombre. Porque usted es bueno, Señor. Gracias, Padre Celestial. En el nombre de Jesús. Amén. Ahora comenzamos la oración a interceder por usted, dejándole que usted nos puede, hermanos, dejar su petición al WhatsApp 714-878-1869. Este es un programa que llega a usted, hermanos, traído por Iglesia Oasis de Gloria, hermanos y hermanos que siembran semillas para que este programa llegue hasta allá. Nuestra meta es 1 millón de almas diariamente. Y estamos, hermanos, todos los días serían 6 millones. Estamos de lunes a sábado, 6 de la mañana, hora de California, todos los días. Estamos pidiéndole 1 millón de audiencia al Señor, que ya vamos cerca, porque no solo estamos, hermanos, en lo que es TikTok, en lo que es Facebook, sino que estamos en radios también, Radio Pastor, Radio Júbilo, Canal Hermanos Cristiano. Ahí estamos trayendo la palabra del Señor a todo el mundo. 1 millón es nuestra petición. Oramos por esa petición esta mañana, Padre, en el nombre de Jesús. Venimos, Dios mío, pidiendo ese 1 millón de almas, Señor. Ese 1 millón de almas, queremos alcanzar ese 1 millón de almas. Bendecimos cada nación donde la señal, Dios mío, va corriendo. Estamos desde aquí, desde el corazón del condado de Orange, Dios mío, llegando hasta lo último de la tierra. Venimos bendiciendo cada continente, Señor. Usted nos ha prometido cada continente, Señor. Usted nos ha prometido, Dios mío, cada nación. Hoy la reclamamos para tu gloria. Hoy la reclamamos para tu gloria. Y bendecimos a cada nación. Bendecimos a cada nación. Bendecimos a cada nación. Bendecimos a cada nación. En el nombre de Jesús. Bendecimos a ese pueblo, Dios mío, que está necesitado. En medio de ese 1 millón de personas que estamos viendo, hay alguien que tiene necesidad, Señor. Y venimos llegando ahí con tu gracia, con tu amor y tu misericordia. Y declaramos ese 1 millón de almas para tu gloria. Gracias, Señor. En el nombre de Jesús. Amén. 714-878-1869 es el número que usted debe de marcar. Nuestra meta en TikTok cada día es 10,000 corazones y alcanzar 10 nuevos suscriptores. Vamos, suscríbase. Si usted está por primera vez con nosotros, suscríbase a nuestro TikTok. Búsquenos en nuestro TikTok. Una de las cosas que el pueblo, ¿por qué el pueblo o por qué la iglesia se ha detenido tanto? Yo considero, hermanos, que por eso el Señor no ha venido todavía, porque grande es su misericordia. Y hay muchas almas que salvar. Aquí no estamos porque seamos hermanos bonitos, porque seamos inteligentes, porque seamos... No, aquí estamos porque tenemos la sabiduría de Dios y nuestro objetivo es alcanzar las almas para nuestro Señor Jesucristo. Ese es nuestro objetivo. Así que usted, como hermano, como hijo de Dios, comparta esta programación y usted nos va a estar ayudando a llegar a ese 1 millón de personas. Ese 1 millón de personas. Vamos a estar llegando a ese 1 millón de personas. No se quede con su petición, para que Dios no se quede con su bendición. Nos encanta orar por usted. Nos encanta orar por usted. Padre, oramos por esas peticiones que están llegando, Señor, a TikTok. Oramos por esas peticiones que están poniendo mis hermanos en TikTok.
Señor, responde a cada una de ellas. En tus manos las ponemos, Señor. Y solo usted puede traer respuesta. Solo usted puede traer respuesta, Señor, a esa petición que mis hermanos están poniendo. Solo usted puede traer respuestas a esa petición, Señor. Dios mío, mira aquel que ya se cansó de pedir y no recibe respuesta. Mira aquel, Dios mío, que se ha desanimado. Hoy oramos por él, oramos por ella. Para que usted haga, Dios mío, ese milagro, Señor, en sus vidas. Oramos por esa persona que está pidiendo ahí, por un familiar. Oramos por esa persona que está pidiendo, Señor, ahí por ese matrimonio. Está pidiendo ahí por ese, Dios mío, está pidiendo ahí por esa sanidad. Está pidiendo ahí, Señor. Oramos, oramos, oramos, oramos, oramos en el nombre de Jesús. Oramos en el nombre de Jesús. Que usted extienda su mano de poder, su mano de gracia. Bendito sea el Señor. Gracias, Señor. In the name of Jesus, we pray this morning. Qué lindo es orar. Qué lindo es interceder por otras personas. Qué lindo es clamarle a Dios por alguien que tiene necesidad. Eso es lo que Dios nos ha puesto a hacer, a interceder las mañanas por las mañanas. Nos cubrimos con la sangre de Cristo. Padre, cubra nuestras vidas esta mañana. Cubra nuestras vidas esta mañana con su sangre. Dios mío, cubra mi vida, la vida de mi esposa. La vida de nuestra familia los cubrimos con tu sangre. Hacemos una cobertura en nuestras vidas, Señor. Hacemos una cobertura en nuestras vidas. Padre, cúbranos con su sangre. Esa sangre que fue derramada en la cruz del Calvario, Señor, venga cubriendo nuestras vidas. Venga cubriendo nuestras vidas. Venga cubriendo nuestras vidas. Venga cubriéndonos con su sangre. Venga cubriendo nuestros bienes materiales. Venga cubriendo, Dios mío, cada, Dios mío, hermano que está ahí a través de, Dios mío, la programación. Los cubro con tu sangre. Haga una cobertura sobre sus vidas. Haga una cobertura sobre sus vidas. Gracias, Señor. En el nombre de Jesús, bendícelo, Dios mío. Gracias, Señor. Vamos, esta mañana reportándose. ¿Dónde usted está? ¿Dónde nos está sintonizando usted? Recuerda, estamos llegando, estamos pidiéndole al Señor. El Señor nos dijo que pidiéramos los continentes, pidiéramos las naciones como herencia. Por lo tanto, por eso estamos orando por cada continente. Porque debemos de bendecir cada tierra que usted quiere pisar. Vamos a bendecir cada tierra. ¿De dónde nos sintoniza usted? Saludos a los hermanos que están en Colombia en este momento. Ya reportándose desde Colombia. Reportándose de Guatemala. Reportándose desde Honduras. Saludos a los hermanos de Honduras. Los hermanos salvadoreños. ¿Tendremos hermanos salvadoreños conectados? ¿Será que alguien del Salvador está conectado? ¿O se han ido los salvadoreños para otra isla? Ah, thank you, Jesus. Thank you, Jesus. Estamos orando por los salvadoreños que están pasando ese momento. Están pasando ese momento, hermanos, están pasando ese momento con el TPS. Los salvadoreños que están acá, aquellos salvadoreños que están acá que el permiso de trabajo se les ha detenido. Vamos a orar por esos salvadoreños para que Dios les dé el permiso de trabajo. Y aquellos que se quieren ir, pues que el Señor se los lleve con bien también de regreso a su país, ¿verdad? Porque hay muchos que quieren irse de regreso. Bueno, vamos a orar para que Dios los lleve con bien si se quieren ir. Pero todos aquellos que ya les gustan los Estados Unidos, vamos a orar por esta nación que nos ha arropado, que nos ha bendecido. Y vamos a orar para que también aquellos que han metido y les han negado la residencia, aquellos que les han negado, hermanos, los permisos de trabajo. Vamos a orar. No se canse de orar. Dios es tan poderoso, tan lindo. Tan lindo que nosotros le agradecemos a Dios porque antes que el movimiento contra los inmigrantes sucediera, a mi esposa le enviaron a la casa, le enviaron su tarjeta de residencia. Dios es bello. Dios es maravilloso. No sé cómo hubiéramos pasado estos malos tiempos si no hubiera hecho ese milagro Dios. A la casa le enviaron su residencia. No tuvo que ir donde el oficial, no tuvo que ir donde el juez, nada, a la casa. Ese es nuestro Dios todopoderoso. Ese es nuestro Dios que tiene tanta misericordia. Así puede hacerlo con usted. Y invito también a usted que ya tiene su residencia, usted que ya es, hermanos, usted que ya es ciudadano, no se porte mal con los hermanos que no tienen, o con la gente que no tienen, hermanos, papeles. Ay, hermanos. Yo no sé por qué hay gente tan odiosa que vinieron como inmigrantes aquí también. No trajeron nada aquí y ahora
Hablan mal de la pobre gente que no tiene papeles. Hablan mal de los que... Hay gente hispana que tiene hijos aquí en los Estados Unidos. Tuvo sus hijos aquí en los Estados Unidos. Y hoy dicen, no entiendo por qué vienen a tener hijos esos inmigrantes. ¿Por qué vienen a tener hijos aquí a los Estados Unidos? Que les quiten la ciudadanía. Y yo me pregunto, ¿y los hijos de ellos? ¿Cómo llegaron ellos aquí también? No, hermano. No seamos así. Unámonos en oración mejor. Pidamos por los que no tienen papeles mejor. Pidamos por los que no tienen papeles mejor. En vez de ponernos a hablar que son aquí, son allá, esa gente. A veces estoy clavado con Jesucristo. Pero a veces me desclavo, dijo la viejita. Así una ancianita decía, ay, yo estoy clavada con el Señor Jesucristo en la cruz, decía. Pero cuando las hermanas me ofenden en la iglesia, me desclavo y las arrastro y las aruño, decía la viejita. Vamos a orar, Padre, venimos en esta hora orando, Señor, por aquellos, Dios mío, que tienen necesidades de documentos aquí en los Estados Unidos, aquellos, Señor, que están pidiendo, Dios mío, un permiso de trabajo. Oramos, Dios mío, por el TPS, que, Dios mío, todo se muestra que se los han negado, Señor, pero para usted no hay nada imposible. Para usted no hay nada imposible. Que, Dios mío, salga otra ley que les provea, Dios mío, su residencia. Todos aquellos que están, Dios mío, con ese TPS, Señor. Venimos, Dios mío, intercediendo por esos papeles de migración. Señor, usted conoce el inicio de esta nación. Fue nación de inmigrantes, Señor. Fue nación de inmigrantes, Padre Celestial. ¿Cómo vinieron aquellos hombres para llevar tu palabra? Así venimos nosotros, Dios mío, a llevar tu palabra. Así venimos nosotros, Dios mío, aquí te conocimos, aquí recibimos tu palabra, Señor. Hoy estamos encargados, Dios mío, de llevar la palabra al mundo entero. Te doy gracias porque desde aquí, desde el condado de Orange, California, me estás dando la oportunidad de llevar esta palabra al mundo entero, Señor. Si no hubiera llegado a este país, Señor, quizás no estuviera predicando, no tuviera esta oportunidad. Pero hoy usted me trajo aquí con un propósito. Así hay muchos, Señor, que están en este momento, Dios mío, deseando una residencia, deseando un permiso de trabajo, están amenazados de deportación. Vengo ahora orando, Dios mío, para que usted, Dios mío, les dé ese papel, esos papeles, esa residencia, Señor. Esa residencia, Señor. Aquellos que están aplicando para visa, Dios mío. Aquellos que sus familiares han hecho una petición familiar. Señor, respóndeles a esa petición. Respóndele a esa petición. Respóndele a esa petición. Respóndele a esa petición que mis hermanos tienen, Señor. En el nombre de Jesús oramos por los Estados Unidos. Sea bendecida esta tierra. Sea produciendo trabajo. Sea produciendo trabajo, Señor. Sea produciendo trabajo esta tierra. Sea produciendo trabajo esta tierra. Bendice a los que ya estamos, Dios mío. Bendice a los ciudadanos. Bendice a los que ya tienen tarjetas de migración. Señor, te pedimos que ablandes el corazón de esas personas de corazón duro, que hablan de su propia raza, que hablan de su propia familia. Señor, venimos intercediendo, Padre Celestial. En el nombre de Jesús, we pray for those people that now they have their citizenship, but now they acting really bad. We pray for them. Touch their heart, oh Jesus. Touch their heart. Touch their heart so they can start helping other people. Oh Lord, we come before you to intercede for them. Those people that doesn't have any document. Oh Lord, give them. Give them. Pass a law that they can have that document. Oh Jesus, we come before you and we are believing for them. We are believing for them and we are asking your blessing to them. Gracias, Señor. En el nombre de Jesús. Amén. Thank you, Jesus. Oh, mi alma te adora, mi alma te exalta, Señor, mi alma te glorifica. Vamos, esos hermanos que están ahí escribiendo, diga, Cristo vive. Cristo vive. Diga conmigo, Cristo vive. Diga conmigo, Cristo vive. Diga conmigo, Cristo vive. Diga conmigo, Cristo vive. Más hoja maya, que endalaba soja maya. Hay poder en Jesús. Diga conmigo, no hay otro nombre. Diga conmigo, no hay otro nombre. Diga conmigo, no hay otro nombre. Quiero compartir con ustedes una palabra esta mañana poderosa. No hay otro nombre, hermanos. No hay otro nombre. Vamos a leer Hechos capítulo 7, capítulo 4. Hechos capítulo 4. Recibe esta palabra. Recibe esta palabra. Hechos capítulo 4.
versículo 7. Yo quiero que ponga atención usted a esta palabra que vamos a soltar esta mañana. Vengo cargado de bendiciones para ustedes. Vengo cargado de bendiciones para ustedes. Aquí estamos vivitos y zapateando desde el condado de Orange. Tierra de naranjas, tierra de vitamina C, tierra de avivamiento. Bendigo este condado, Señor. Dios mío, un avivamiento está brotando del condado de Orange. Oh, thank you, Jesus. No hay otro nombre, hermano. No hay otro nombre. Veamos qué es lo que dice la Biblia. Hechos capítulo 4. Y poniéndoles en medio, les preguntaron, ¿con qué potestad o en qué nombre habéis hecho vosotros esto? Óigame. Siempre ha existido la oposición a nuestro Señor Jesucristo. Siempre ha habido oposición. Siempre ha habido oposición. Siempre ha habido oposición a la guianza, al poder de nuestro Señor Jesucristo. Aquí los apóstoles han hecho un milagro. Los agarran, los meten, los llevan a corte y les preguntan. La pregunta les compro, dijo alguien por ahí. Óigame lo que preguntan. ¿Con qué potestad o en qué nombre habéis hecho vosotros esto? Vienen los apóstoles, entonces Pedro, 8. Entonces Pedro, lleno del Espíritu Santo, les dijo, gobernantes del pueblo y ancianos de Israel, puesto que hoy se nos interroga acerca del beneficio hecho a un hombre enfermo, ¿de qué manera éste haya sido sanado? Hermano, mire la gente, tan malvada que es la gente, tanta malvada que es la gente, tan malvada que es la gente, que a veces me dan ganas de desclavarme de la cruz y decirles estúpido. Dios, ay, se me salió. ¿Por qué se puso rojo usted, hermano? ¿Por qué se puso? Dios mío. Ay, se me salió. A veces me da ganas de caerme un rato, dijo. Alguien diga gloria a Dios esta mañana. Ay. Thank you, Jesus. Ay, es que hermano, lo sacan de quicio uno, tanta tontería que le escriben, ¿verdad? Óigame, ¿Dónde estábamos, hermano, cuando me interrumpieron esos que están escribiendo tonterías ahí? Vamos esta mañana. Óigame, siempre ha habido gente que pregunta, ¿y que por qué esto? ¿Y por qué el otro? ¿Por qué lo como que está preguntando ahorita que por qué grito? ¿Y qué le importa a esa persona que por qué grito, man? ¿Y qué le importa por qué grito? Que vaya a la Biblia y busque donde Jesús hablaba con autoridad y poder. Y nosotros imitamos a nuestro Jesús. Alguien levante las manos y diga gloria a Dios esta mañana. Óigame, ¿cómo que dijeron los apóstoles? Dijeron, puesto que hoy se nos interroga acerca de este beneficio hecho a un hombre enfermo, ¿de qué manera este haya sido sanado? Óigame, la gente está viendo los milagros, la gente está viendo las señales, la gente está viendo que la gente está recibiendo esos milagros, está recibiendo, hermanos, ese poder de Dios, y todavía están preguntando, no tienen corazón. Esa gente, hermanos, no tiene corazón. Que el Señor lo reprenda, que el Señor, hermano, los reprenda en el nombre de Jesús. Aquí viene, versículo 10. Ponga atención, versículo 10. Sea notorio a todos vosotros y a todo el pueblo de Israel que en el nombre, Dios mío, ay, thank you, Jesus, que en el nombre de Jesucristo de Nazaret, a quien vosotros crucificasteis, y a quien Dios resucitó de los muertos, por él, este hombre está en vuestra presencia sano. Vamos una vez más, aquí está la respuesta. Aquellos les preguntaron, ¿en quién fue sano este hombre? ¿Por qué poder lo sanó? Ah, mi alma te adora. Oh, thank you, Jesus. ¿Por qué? ¿Quién lo sanó? Y viene la respuesta en el versículo 10, dice, sea notorio, sepan ustedes, radio escucha, televidente, tiktoker,
Hay cristianos conectados, hay cristianos conectados, hay cristianos conectados. Diga, el nombre de Jesús tiene poder. Por eso que al enemigo le duele que se mencione el nombre de Jesús. Óigame, sea notorio, entiendan, entiendan, entiendan, sea notorio a todos vosotros y a todo el pueblo de Israel que en el nombre de Jesucristo de Nazaret, a quien vosotros crucificasteis, a quien Dios resucitó de los muertos, por él, este hombre está en vuestra presencia sano. No hay otro nombre, hermano. No ande pidiendo en otro nombre. No ande pidiendo en otro nombre. Es en el nombre de Jesús. Es en el nombre de Jesús. Es en el poder del nombre de Jesús. La autoridad está en nuestra boca. Vamos, mandando esa petición. Porque ahora, ahora, ahora, vamos a orar en el nombre de Jesús. Por eso es que usted pide en el nombre de Jesús. Por eso es que cada petición que usted hace, en el nombre de Jesús. En el nombre de Jesús. Más hoja. Las oraciones se hacen en el nombre de Jesús. Las oraciones se hacen en el nombre de Jesús. No se hacen en otro nombre. Es en el nombre de Jesús. Su camaya. Ay, su aquí alaba. Alguien alaba al Señor. 11. Este Jesús es la piedra reprobada por vosotros los edificadores, la cual ha venido a ser cabeza del ángulo. Su camaya. Y aquí viene. Aquí viene, no hay otro nombre. Diga conmigo, no hay otro nombre. Diga, no hay otro nombre. Diga, no hay otro nombre. Diga, no hay otro nombre. Óigame lo que dice. En ningún otro hay salvación. Porque no hay otro nombre bajo el cielo dado a los hombres en que podamos ser salvos. Ahí está la respuesta. Mensaje que me aventé ya. Alguien diga gloria a Dios. Tu petición va a ser contestada en el nombre de Jesús. Cuando usted ore, ore en el nombre de Jesús. Cuando usted ore, ore en el nombre de Jesús. Cuando usted ore, ore en el nombre de Jesús. Nosotros creemos Padre, Hijo y Espíritu Santo. Que quede claro, ¿ok? Vamos, listen, listen, listen. Listen. Que quede claro. Nosotros creemos, somos una iglesia que creen Padre, Hijo y Espíritu Santo. Nosotros bautizamos en el nombre del Padre, del Hijo y el Espíritu Santo. Que quede claro. Pero nuestras oraciones no las hacemos en el nombre del Padre, del Hijo y el Espíritu Santo. Ah, porque hay hermanos que oran. Padre, te lo pedimos en el nombre del Padre, del Hijo y el Espíritu Santo. ¿A quién se lo piden entonces? ¿A quién se lo piden? La oración no es así. Nosotros creemos Padre, Hijo y Espíritu Santo. Pero la oración es en el nombre de Jesús. No hay otro nombre. No hay otro nombre. Es la clave, es la llave. Para orar, para orar, para orar, para orar. En el nombre de Jesús. Hermanos, ustedes creo que ustedes tienen acceso a denunciar a esas personas que hacen esos comentarios. Píquele ahí donde está el comentario de esa persona y denúncienlo. Entre más denuncias hay, si usted es cristiano, denuncien a esa persona que está escribiendo mal ahí. Ustedes pueden hacerlo. Píquele ahí y denúncielo. Porque entre más denuncias hay, le cierran hasta la aplicación. Así que ya denuncié a unos. El día ayer estuve trabajando en eso y denuncié a unos. Así que usted puede hacerlo. Píquele ahí y denúncieles esa ahí. Eso haga. Ya los reprendimos y seguimos orando por ellos para que el Señor los revuelque. Pero también hay que denunciarlos porque son parásitos en las redes sociales. Alguien diga gloria a Dios. Hay que orar para que se conviertan los parásitos. Amén. Thank you, Jesus. Hay que orar para que se conviertan los parásitos. En el nombre de Jesús, vamos a orar, vamos a sacar. Pues sí, primero garroteémoslo. Ay, Dios mío, no pongan palabras en mi boca, porque a mí me pica la lengua por pegarle una buena garroteada. Aos, no hay otro nombre dado a los hombres. No hay otro nombre debajo del cielo que pueda ser salvo, hermano. Solamente eso. ¿Quién puede ser sano? Jesús tiene la autoridad de sanar el cáncer. Jesús tiene la autoridad de sanar el cáncer. Vamos, vamos, vamos. Jesús tiene la autoridad de poder hacer llover en una nación cuando esto no está lloviendo. Jesús puede hacer llover en una nación donde no llueve. Porque en el nombre de Jesús hay autoridad. Ay, ay, ay, ay, ay, ay, ay. Jesús puede cambiar tu vida. Ese vicio es arrancado en el nombre de Jesús.
Vamos a orar en el nombre de Jesús. Vamos a usar el nombre de Jesús ahora. Vamos a usar el nombre de Jesús ahora porque no hay otro nombre. En este nombre, en ese que ustedes crucificaron, dijo Pedro, y dijeron, hermanos, los apóstoles, este hombre ha sido sano. Ema sohamaya, quien da alaba sohamaya. Ay, su aquí alaba sohamaya, quien da alaba soha. Ema aquí, vamos, levanta tu mano. En el nombre de Jesús recibes el Espíritu Santo porque él dijo, yo les enviaré otro consolador a mi alma adora. Habrá alguna persona que tiene necesidad de la unción de Dios. Habrá una persona en el nombre de Jesús. Vamos a abrir los cielos. Vamos a abrir los cielos ahora. En el nombre de Jesús los cielos se abren. En el nombre de Jesús los cielos se abren. Lluvias de bendición vienen. ¿Cuántos me escriben ahí, por favor? Lluvias de bendición vienen. Alguien escríbame. Lluvias de bendición. Con dos personas que me escriban. Lluvias de bendición vienen. Yo oro por lluvias de bendición. Y las lluvias de bendición a mi alma adora. Viene lo espiritual. Viene lo material. Viene lo material. Viene lo espiritual. Viene lo material. Quiero ver esas personas que me escriban. Lluvias de bendición. ¿Quieren algo que me, alguien que me diga lluvia de bendición en Facebook? Alguien dígame lluvia de bendición. Padre, ahora en tu nombre, Señor, en tu nombre, Jesucristo, en tu nombre, usted dijo, Señor, que cuando pidiéramos en su nombre venían las bendiciones, venían las sanidades. Ahora, así como usted en el nombre de Jesús sanó a ese paralítico en la entrada del templo de la hermosa, ahora vengo orando por lluvias de bendiciones. Ahora tomamos la llave, tomamos la llave. No hay otro nombre, no hay otro nombre sobre la, Dios mío, en la tierra ni en el cielo, en que podamos ser salvos. En el nombre de Jesús, ahora oramos por una lluvia de bendición. Oramos por una lluvia de bendición en el nombre de Jesús. Oramos, oramos ahora, oramos ahora, oramos ahora. Dios mío, una lluvia de bendición sobre nuestra hermana María Popoca, una lluvia de bendición, una lluvia de bendición en nuestra hermana Clarice Iliana, una lluvia de bendición en nuestra hermana Iliana, una lluvia de bendición en nuestra hermana Elizabeth, una lluvia de bendición, una lluvia de bendición en nuestra hermana Brenda Laguán, una lluvia de bendición, una lluvia de bendición, una lluvia de bendición en hermana Silvia Paola, una lluvia de bendición en el nombre de Jesús, en el nombre de Jesús. Hay poder en el nombre de Jesús. Está fluyendo esa lluvia, está fluyendo esa lluvia, está fluyendo esa lluvia, está fluyendo esa lluvia. Aquellos, Dios mío, que están pidiendo, alguien pide una lluvia espiritual, alguien pide una lluvia espiritual. Comience a alabar a Dios en su lenguaje, comience a alabar a Dios en su idioma, comience a alabar a Dios en su idioma, comience a alabar a Dios en su idioma. Ema sohamaya, que endalaba. Ahora viene una lluvia de la unción del Espíritu. ¿Cuántos aman la unción del Espíritu? Habrá gente como yo que amo al Espíritu Santo. Habrá gente como yo que ama la unción del Espíritu. Habrá gente como yo que amamos la unción del Espíritu. Ay, su aquí alaba soja maya. Ema aquí alaba soja maya. Kenda alaba soja. In the name of Jesus we pray. Ema soja maya. Kenda alaba soja. Ay, su aquí alaba soja maya. Kenda alaba soja. Hay una unción cayendo. Hay una lluvia del Espíritu cayendo. Hay una lluvia. Hay una lluvia. Hay una lluvia. Hay gente recibiendo la unción del Espíritu. Hay una gente. Ema soja. Hemos sido llamados para impartir la unción. Hemos sido llamados para impartir la unción. Hemos sido llamados para impartir la unción. Reciba, reciba, reciba. Reciba la unción. Reciba la unción, reciba la unción, reciba la unción, reciba la unción del Espíritu Santo, reciba la unción, reciba la unción del Espíritu Santo. Ema soja maya, quien da alaba soja. Ay, su aquí alaba soja maya, quien da alaba soja. Ema aquí alaba soja maya, quien da alaba soja. Unción cayendo, unción cayendo, unción cayendo, unción cayendo, unción cayendo. Soja maya, quien da alaba soja maya. Ay, su aquí alaba soja. Ema aquí alaba soja maya, quien da alaba soja. Ay, su aquí alaba soja. Mamá, mamá, mamá. Hay una unción fluyendo ahora. Recibe, hermano. Recibe, hermana, que estás en la radio. Pon la mano en la radio. Cuando pongas la mano en la radio, va a caer una unción sobre tu vida. Cuando pongas la mano en la radio, va a caer una unción sobre tu vida. Cuando pones la mano en la radio, toca la radio ahí, Padre. Ahora, Dios mío, un poder sobrenatural los toque. Un poder sobrenatural los toque. Un poder sobrenatural los toque ahora. Los toque ahora. Los toque ahora. Los toque ahora. Los toque ahora. Los toque ahora. Los toque ahora. La unción del Espíritu. Soja maya, quien da alaba soja maya. Ay, su aquí alaba soja maya. Hay gente que no ha visto esto, dice. Hay gente que está escribiendo que nunca han visto esto. Óigame, esa gente está perdida. Ahora siga, siga ministrando, porque está cayendo la gloria de Dios. Está cayendo la gloria de Dios. Hay gente, hermanos, que está deseando la unción. Hay gente que está deseando la unción. Hay gente que está deseando la unción. Hay gente que está deseando la unción del Espíritu Santo. Reciban la unción, reciban la unción, reciban el poder del Espíritu Santo. Reciban el poder, soja
Jamaya, Kendalaba, Soa, Ay, Soaquía. Para eso te llamó Dios, para que uses el nombre, para que uses su nombre en el nombre de Jesús. En el nombre de Jesús pedimos una unción. En el nombre de Jesús abrimos los cielos. En el nombre de Jesús abrimos los cielos. No hay otro nombre. En el nombre de Jesús es el que tiene poder. El nombre, alguien está recibiendo, que diga estoy recibiendo. Alguien está recibiendo, que diga estoy recibiendo autoridad. Estoy recibiendo, Padre, caiga lluvia de autoridad. Cuando mis hermanos oren por los enfermos sean sanados. Cuando mis hermanos oren, Dios mío, por la necesidad sea suplida. Ahora, ahora, ahora, ahora, ahora, ahora, ahora, en el nombre de Jesús. Sí, mamá, mamá, mamá, mamá, mamá, mamá. Rebebe, kenda, lava, basoja, ay, su aquí, alaba, soja, maya, kenda, lava, soja. Ema aquí alaba soja, ay su aquí alaba soja maya kenda alaba soja, ema aquí alaba soja maya kenda alaba basoja, ay su aquí alaba soja, ema aquí alaba basoja maya aquí alaba soja, ay su aquí alaba soja maya kenda alaba basoja, ema aquí alaba soja. Y rebebe kenda alaba basoja, ay su aquí alaba soja, ema aquí alaba soja maya kenda alaba soja, ay su aquí alaba soja maya kenda alaba basoja, ema aquí alaba soja maya kenda alaba soja, ema mamá mamá, ay su aquí alaba soja maya kenda alaba soja, y rebebe kenda alaba basoja, ay su aquí alaba soja, ema aquí alaba soja maya kenda alaba soja, ay su aquí alaba soja maya kenda alaba basoja, ema aquí alaba soja maya, ahí está la unción cayendo, ahí está la unción cayendo, el Espíritu Santo, alguien diga estoy recibiendo la unción, alguien diga estoy recibiendo, testifique lo que usted está pasando en su casa. Testifique lo que está pasando en su casa. Testifique lo que está pasando en su casa. Oramos, Dios mío, ahora. En el nombre de Jesús. En el nombre de Jesús. En el nombre de Jesús, Dios mío. Ahora, ahora, ahora, ahora, ahora. Dios mío, declaro sanidad en esa espalda. Ahora declaro sanidad en esa espalda. En el nombre de Jesús. Ahí donde está mi hermana pidiendo. Es el momento de pedir. Es el momento de pedirle a Dios. En el nombre de Jesús, esa espalda es sanada. En el nombre de Jesús, el dolor en la espalda es sanada ahora. Es sanada ahora. Es sanada ahora. Esa espalda recibe sanidad por el poder del nombre de Jesús. Recibe sanidad ahora, recibe sanidad ahora, recibe sanidad de esa espalda, recibe sanidad. ¿Quién más está pidiendo? ¿Quién más está pidiendo ahora? ¿Quién más está pidiendo? Es tiempo de pedir, es tiempo de pedir, es tiempo de pedir ahora, es tiempo de pedir, Señor. Ahí donde está esa persona con ese dolor de estómago, ahora en el nombre de Jesús reciba sanidad, reciba sanidad, reciba sanidad en el nombre de Jesús, reciba sanidad. Ese dolor de estómago se está yendo ahora, ese dolor de estómago se está yendo ahora. Ay, Shuama, que alaba soja maya. Es lindo orar, es lindo conectarse con Dios, es lindo conectarse con Dios. Lo más bello que hay es orarle, orar al Señor, hablar con Dios. Eso es lo más bonito ahora, ahora, ahora, ahora. Y esa persona que está pidiendo por salud, hay esos quistes en los ovarios, en el nombre de Jesús son arrancados. Esos quistes en los ovarios, en el nombre de Jesús, desaparecen ahora, desaparecen. Póngase la mano en esos ovarios, porque ahora Dios está sanando, ahora Dios está sanando, ahora Dios está sanando, ahora Dios está sanando esos ovarios. Ovarios están recibiendo sanidad, esos ovarios en el nombre de Jesús, en el nombre de Jesús, esos ovarios están recibiendo sanidad, en el nombre de Jesús están recibiendo sanidad, están recibiendo esos ovarios, están recibiendo sanidad ahora, están recibiendo sanidad. ¿Quién más está pidiendo? ¿Quién más está pidiendo? Ahí están, ese dolor de muela se está yendo ahora, en el nombre de Jesús, ese dolor de muela está desapareciendo ahora, ese dolor de muela se está desapareciendo ahora, en el nombre de Jesús, ese dolor de muela se está yendo ahora, se está yendo ahora, se está yendo ahora. Esa bacteria está desapareciendo en el nombre de Jesús. Le hablo a esa bacteria. Se muere esa bacteria. Se muere esa bacteria. Se muere esa bacteria. Esa bacteria es quemada ahora. In the name of Jesus. We pray. Ah, yo siento la presencia de Dios. Oh, Dios mío. Ahí donde está Oscar Fajardo, su camaya. Oramos, Dios mío, por esa petición. Restauración en la familia, Dios mío. Ahí donde le está pidiendo restauración en esa familia. Haya restauración, Señor, en esa familia. Haya restauración en esa familia. Padre, trae restauración a la familia. Padre, trae restauración a la familia, Señor. En el nombre de Jesús, ahí donde está ese hogar. Ahí donde está ese conflicto en el hogar, Dios mío. En el nombre de Jesús venimos orando por ese hogar donde está ese conflicto, Señor. Ahí donde amanecieron peleando en ese hogar. Ponga su mano de poder. Ponga su mano de paz en ese hogar.
hogar, Dios mío, en el nombre de Jesús. En el nombre de Jesús venimos orando que traigas paz a ese hogar. Ay, sama, kenda, lava, soa, maya. Urre, bebe, kenda, lava, soa, maya. Ay, suakia, lava, soa, maya. Oh, Dios mío, mi alma te adora. Oh, Dios mío, mi alma te glorifica. Oh, Dios mío, mi alma te bendice, Señor. Gracias, Señor. Gracias, Señor. Gracias, Señor, por esos milagros que estás haciendo. En el nombre de Jesús oramos por ese cáncer, desaparece ahora. Ese cáncer desaparece ahora. Ese cáncer desaparece ahora. Ese cáncer desaparece ahora en el nombre de Jesús. En el nombre de Jesús. Ese cáncer desaparece ahora. Ese cáncer desaparece ahora. En el nombre de Jesús declaramos ese cáncer sanado ahora. Sanamos ese cáncer ahora en el nombre de Jesús. En el nombre de Jesús. En el nombre de Jesús. Padre, silenciamos ahora. En el nombre de Jesús. Silenciamos ahora cada perro demonio que ladra ahora. Lo silenciamos a cada perro ladrante ahora. Cada perro ahora, Dios mío, es enmudecido. Esos perros que ladran, Dios mío. Esos perros que vituperan tu nombre ahora. En el nombre de Jesús lo atamos. Destruimos, soja maya, kenda, lava, soja maya, ay, soja maquía, lava, soja. Todo brujo, todo hechicero, Dios mío, ahora. Ahora interceptamos, Dios mío, sus ataques. Interceptamos sus ataques, Dios mío. Devolvemos cada palabra que ellos lanzan contra el pueblo. Las agarramos y las lanzamos donde han salido. Interceptamos, Dios mío. Asesinamos cada bruja. Asesinamos cada, Dios mío, brujo, cada hechicero. Ahora, ahora, ahora, ahora. En el nombre de Jesús, Dios mío. Ahora, en el nombre de Jesús, retrocede. Retroceden los brujos. Retroceden los hechiceros. Retroceden, Dios mío, aquellos, Dios mío, que vituperan tu nombre. Retroceden ahora. Retroceden ahora. Retroceden ahora. En el nombre de Jesús, retroceden ahora, soja maya, kenda, lava, soja maya. Ay, so aquí, alaba, soja maya, kenda, lava, soja. Ese espíritu del anticristo lo atamos ahora. Atamos al espíritu del anticristo ahora. Atamos al espíritu del anticristo ahora. Atamos al espíritu del anticristo ahora. En el nombre de Jesús, atamos, atamos, atamos, atamos, atamos, atamos, atamos el anticristo ahora. Espíritu del anticristo ahora, ahora, ahora lo atamos en el nombre de Jesús. Ahora lo atamos en el nombre de Jesús. Ahora lo atamos en el nombre de Jesús. Ahora en el nombre de Jesús. Atamos a ese espíritu de anticristo. Ahora lo atamos en el nombre de Jesús. Ay, suama, kinda, lava, soja. Hay poder en el nombre de Jesús. Hay poder en el nombre de Jesús. Diga conmigo, thank you, Jesus. Thank you, Jesus. Dice la Biblia que en el Antiguo Testamento, que el Señor eliminó toda bruja y todo hechicero. Toda bruja y todo hechicero. Ananías y Zafira, óigame bien, por una mentira cayeron. Cayeron y expiraron. Así que tenemos poder. Tenemos poder y autoridad para hacer que todos aquellos que, hermanos, se levantan en contra del nombre de Jesús. Ahora esos se quedan eliminados de TikTok, pues. Quedan eliminados de TikTok. Oiga, alguien diga gloria a Dios. Óigame, alguien diga gloria a Dios. Ay, gracias por esa rosa. Sigan regalando. Gracias por esa rosa. Vamos, Padre, bendice, Dios mío, todas esas personas que están dando regalos en TikTok. Venimos, Dios mío, declarando bendiciones sobre sus vidas. Abre la ventana de los cielos ahora. Abre la ventana de los cielos ahora. Abre la ventana de los cielos ahora sobre esas personas, Dios mío, ahora. Ahora, ahí, Dios mío, abre la ventana de los cielos. Bendice a tu pueblo. Bendice a tus hijas, Dios mío, aquellos que están siendo maltratados. Aquellos que están siendo golpeados, Dios mío, por personas, Dios mío. Aquellos que están, Padre Celestial, ahí, Dios mío, que están, Dios mío, ofendiendo a ese pueblo, Dios mío, aquellas personas, Dios mío, que les están lanzando, les están haciendo brujería, les están haciendo hechicería. Hoy reprendemos, Dios mío, todo conjuro, todo brebaje, todo, Dios mío, tierra, todo, Dios mío, que han llegado a enterrar, Dios mío, allí al frente de esa congregación. Ahora reprendemos esa sangre que llegaron, Dios mío, a tirar, Dios mío, ahí en ese templo. Ahora reprendemos toda brujería, toda hechicería. Se va en el nombre de Jesús. Esa colonia queda libre. Esa colonia queda libre en el nombre de Jesús. Gracias, Señor. Amén. Thank you, Jesus. Alguien diga, thank you, Jesus. Nos encanta orar por usted.
Nos encanta orar por usted. Mira, ahorita estamos sudando. Ay, me encanta sudar. Sí, sudaba cuando andaba con la cuma ya. Dios mío. Ay, Dios mío. Ahora es porque ya los salvadoreños no trabajan, hombre. Los salvadoreños no trabajan. Por eso solo pasan insultando en TikTok. Dios mío. Ahí está Diego, estamos contentos. Diga conmigo, el diablo está enojado y tiene razón. Diga conmigo, el diablo está enojado y tiene razón. Gloria a Dios por mi salvación. Así, mire, así se suda, ve, así se suda, ve, intercediendo por el pueblo, así se suda. Y esto que estamos en Estados Unidos, imagínense. Y esto que estamos en Estados Unidos, pues estamos sudando, aleluya. Ay, thank you, Jesus. Estamos sudando. Y ahí tenemos a todos esos, los tenemos bien, hermanos, ahí están, no se van, no se van. Una hora tienen de estar con nosotros recibiendo la bendición de Dios. Ahí en que están escribiendo tonterías, pero ahí están recibiendo la bendición, recibiendo la bendición, recibiendo la bendición, recibiendo. Les encanta que ore por ellos, les encanta que ore por ellos. Alguien diga gloria a Dios. Usted, amado hermano y hermano amigo, que está ahí pendiente de la programación, usted, estimado católico que está, escucha este programa, oramos por usted para que Dios toque su vida, para que Dios haga milagros. A veces hay personas, hermano, óigame, a veces hay personas que son católicas y tienen más fe que los cristianos, tienen más fe que los cristianos. Ahí están llamando todos los días. Si usted sabía que llaman muchas personas católicas y oramos por ellos. Y testifican de los milagros que Dios les ha hecho. Porque eso fue que un centurión que impactó. ¿Quiénes impactaron la fe de Jesús? ¿Quiénes impactaron la fe de Jesús? Fue un centurión romano. Fue una mujer sirofenicia que impactaron. ¡Oh, mujer, grande es tu fe! Y no era del pueblo de Israel, imagínense. ¡Oh, mujer, grande es tu fe! Un centurión dijo al Señor, nunca he encontrado fe como la de este hombre. No he encontrado fe en Israel. Muchas veces hay gente cristiana que no tiene fe. Pero hay gente que está ahí con fe pidiéndole a Dios. Buscando el reino de Dios. Buscando su presencia. Ah, ahora recibe ese milagro. Ahora recibe ese milagro. Señor, esa persona que está ahí. Todavía no te ha conocido, Señor. Todavía no te ha buscado, Señor. Todavía, Señor, no, Dios mío, te conoce. Hoy revélatele. Revélatele, Señor, a esa persona que no te conoce. Revélatele, Dios mío. Esa persona que está escuchando el programa, lo escucha todos los días, pero todavía, Señor, no ha tenido experiencia contigo, Señor. Ahora, Dios mío, en el nombre de Jesús, revélatele. Ahí está López, Dios mío, pidiendo por su hermano que tiene problemas en los pulmones. Dios mío, ahora, en el nombre de Jesús. Oro por esos pulmones. En el nombre de Jesús. No hay otro nombre. No hay otro nombre. No hay otro nombre. No hay otro nombre. No hay otro nombre. En el nombre de Jesús. Vengo declarando, Dios mío, esos pulmones sanos. Vengo declarando esos pulmones sanos. Vengo declarando esos pulmones sanos. Vengo declarando esos pulmones sanos. Padre, en el nombre de Jesús. Vengo declarando esos pulmones sanos ahora. Gracias, Señor, por la sanidad de esos pulmones. Gracias, Señor, por la sanidad de esos pulmones. Gracias, Señor, por la sanidad de esos pulmones en el nombre de Jesús. Gracias, Señor. Amén. Vamos esta mañana. Queremos orar por usted. 714-878-1869 es el número que usted debe de marcar, pues queremos orar por usted. Una vez más, 714-878-1869. Voy a hacer una oración por todos los que han mandado esas peticiones. Si usted es una de las personas que ha enviado esa petición a través de WhatsApp, voy a hacer una sola oración. Si usted ha enviado peticiones ahí a través de Facebook, gracias a los hermanos, hoy no los mencioné, no nos quedó tiempo de mencionarlos, pero vamos a orar por esas peticiones. Usted sabe, vamos a orar en este momento por esas peticiones imposibles. Por esas peticiones imposibles. Vamos a orar por esas peticiones imposibles. Que ya no tienen solución. Que ya no hay solución. Vamos a orar ahora. Ahí donde está esa petición que ya no hay, hermanos. Aparentemente ya no hay sanidad, ya no hay milagro. Pero Dios puede hacer un milagro. Vamos a orar. Padre, en el nombre de Jesús. Dios mío, vengo orando ahora.
hacemos un resumen de las peticiones. Todo eso que pidieron a través, Dios mío, de TikTok. Todo eso que pidieron a través de, Dios mío, Facebook. Lo que pidieron, Dios mío, a través de Facebook, ahí en Canal 7. Los que están pidiendo, Dios mío, a través de el WhatsApp. Todas esas peticiones. Dios mío, mis hermanos. Ellos saben, Señor, quiénes son los que han pedido. Ellos saben, Señor, quiénes han pedido, Señor. Vengo orando, Dios mío, en el nombre de Jesús. Cada petición es contestada. Cada petición es contestada. Cada petición es contestada, Señor. En el nombre de Jesús vengo orando por esas peticiones que mis hermanos han puesto, que están poniendo, Señor. Vengo orando, Dios mío, en este momento por nuestra hermana Delma. Vengo orando, Dios mío, por nuestra hermana Brenda. Vengo orando, Dios mío, por nuestra hermana Emma, Dios mío. Vengo orando por las peticiones de mi hermana Melida, Dios mío, en el nombre de Jesús. Vengo orando, Padre Celestial, por la petición de nuestra hermana Marixa, nuestra hermana Magdalena, hermana Luz. Oro por ella, Dios mío. Oro por mi hermana Ana Díaz, Señor, en el nombre de Jesús. Oro por nuestra hermana Rosa. Oro por nuestra hermana Norma. Oro por nuestra hermana Ana, Dios mío. Oro por nuestra hermana Blanca Lidia, Señor. Oro, Dios mío, por nuestra hermana Antonia, Dios mío. Isabel. Oro por mi hermana Pasita, Dios mío. Oro, Dios mío, por mi hermana Hortensia. Oro, Dios mío, por mi hermano, Dios mío, Víctor Sanabria. Y oro, Dios mío, por mi hermana, Dios mío, también, Señor, Gladys Retana, Señor. Oro por mi hermana Maruca, Dios mío. María, allá en Usulután. Oro, Dios mío, por esa hermana allá en Nicaragua. Vengo clamando que usted haga ese milagro en ella, Padre Celestial. En el nombre de Jesús, Dios mío, gracias, Señor. Oro por mi hermana Marisol Guevara, sus peticiones las pongo en sus manos. Oro por mi hermana Consuelo en Honduras, Señor. Oro por mi hermano Jonathan, Dios mío. Oro por mi hermana Doralicia, Señor. Oro, Dios mío, por mi hermana Berta, Señor. Oro por mi hermana Vanessa, mi hermana Annie, Dios mío. Mi hermana Olivia Rosales, Dios mío. Mi hermana Yanira Lucha. Oro, Dios mío, también por mi hermana Marixa Elizabeth. Hermana María de Jesús. Oramos, Dios mío, por esas peticiones. Oramos, Señor, por nuestra hermana, Dios mío, Janet, Dios mío. Oramos por nuestro hermano José Olivos, nuestro hermano Pastor Osea, Dios mío, también oramos por él. Dios mío, en el nombre de Jesús, venimos orando, venimos pidiendo que usted extienda su mano. Ahí donde estén poniendo esas peticiones, oramos por Raúl, Dios mío. Raúl, Padre Celestial, ahí, Dios mío, ese dolor en la columna, ese problema en la columna desaparece, esa hernia desaparece, esa hernia en la columna, esa hernia en el estómago, Dios mío, ahí, Dios mío, ese colon es sanado. Oramos por nuestro hermano Francisco Rubio, que ponga su mano de poder, ponga su mano de gracia, ponga su mano sanadora, ponga su mano de milagros, Señor, ahora, ponga su mano de milagros ahora, Dios mío, en el nombre de Jesús. Venimos declarando ese milagro hecho, Padre Celestial. Ese milagro hecho, Dios mío. Vamos, siga poniendo esas peticiones. Siga poniendo esas peticiones. Siga poniendo esas peticiones. Siga poniendo esas peticiones. Siga poniendo esas peticiones. Padre, en el nombre de Jesús, oramos, clamamos, clamamos, clamamos, Dios mío, esas peticiones. Usted está recibiendo ese milagro ahora. Esas peticiones, Dios mío, esos milagros imposibles. Dios mío, para usted todo es posible. Para usted todo es posible, Dios mío. Aquellas personas que están pidiendo por un hijo, Dios mío. Aquel matrimonio, Dios mío. Aquel matrimonio, Dios mío, que no tiene hijos y quiere tener hijos, Señor. Haga ese vientre fértil. Haga ese vientre fértil ahora en el nombre de Jesús. En el nombre de Jesús, Dios mío, haga ese vientre fértil. Aquellos que están clamando por un hijo, Dios mío, ahora, ahora, ahora ese matrimonio recibe. Ahora ese matrimonio recibe, Dios mío, la bendición. Recibe la bendición. Recibe la bendición, Dios mío, en el nombre de Jesús. Venimos orando. Venimos declarando ese milagro hecho ahora. Ahora extienda sus manos, Señor. Ahora extienda sus manos en ese hogar, trayendo bendición. Trayendo bendición, trayendo bendición a ese hogar, Padre Celestial. Sigue orando usted ahí. Vamos, estamos en el momento de oración, en el momento de intercesión, en el momento del clamor. Estamos orando en esta mañana, pidiéndole a Dios esta mañana, Padre, en el nombre de Jesús. Venimos orando, Dios mío, en el nombre de Jesús, por aquellos sembradores, aquellos que han sembrado en el mes de agosto y aquellos que van a sembrar en este mes, Dios mío, en tu programa, Mañanas de Gloria con el Espíritu Santo. Señor, venimos orando, Dios mío, por nuestra hermana Sonia que sembró esa semilla, nuestra hermana Miriam que sembró esta semilla, la pastora Celia que ha sembrado esa semilla, nuestra hermana Teresa que sembró esa semilla. Guarda a nuestra hermana Teresa allá donde está en México, Dios mío, hasta allá llega, cuida. Oramos por su familia, oramos por su familia allá en México, oramos por sus hijos que ha dejado acá, Dios mío, oramos por esa familia, oramos, Dios mío, por
nuestra hermana María Inés también, Señor, bendícela. Bendice su negocio, Dios mío. Mira, mañana va a estar, Dios mío, ahí haciendo esas pupusas, Señor. Bendecimos a mi hermana. Bendecimos a mi hermana. Mira esa célula que se va a dar ahora. Mira esa célula que se va a dar ahora, Dios mío. Bendice a nuestra hermana Blanca Estela. Bendice esa familia. Bendice esa familia. Bendice ese hogar, Dios mío, en el nombre de Jesús. Oramos, Dios mío, por Eda Mayorga, Señor, nuestra hermana, allá en El Salvador, con esa ofrenda. Dios mío, oramos por nuestra hermana Dorita Soto. Dios mío, esa ofrenda, la bendecimos. Bendecimos estas mujeres sembradoras. Oramos, Dios mío, también por nuestra hermana Paola, que se ha unido este mes, Dios mío, a empujar este programa. A empujar este programa. Oramos por nuestra hermana Angélica. Oramos por nuestra hermana Gapita. Oramos por estas ancianas. Oramos por estas ancianas. Oramos por nuestra hermana Lina, allá, Dios mío, sembradora. Oramos, Dios mío, también por nuestra hermana Paola, que se ha unido este mes, Dios mío, a empujar este programa. Oramos por nuestra hermana Angélica, oramos por nuestra hermana Gapita, oramos por esta

0: Sobre cada anciano, sobre cada hermano que siembra, Dios mío, ahora en el nombre de Jesús, oro por aquellos ancianitos que se sienten solos, que no tienen nada, nadie con ellos, Señor, lleguen en este momento a traer consuelo, lleguen en este momento a traer paz, lleguen en este momento a traer bendición. Gracias, Padre, cubro mi vida, cubro la vida de mi familia, cubro nuestra vida de mis hermanos, en el nombre de Jesús. Gracias, Señor, amén. En tus manos ponemos este día. Es un día de bendición. Alguien declare, hoy es un día de bendición. Alguien declare, hoy es un día de bendición. Alguien declare, hoy es un día de bendición. Quiero ver que usted está conmigo esta mañana. Si usted está conmigo todavía, diga, hoy es un día de bendición. Declare la palabra, bendigo a mi familia. Bendigo a mi familia. Bendigo a mi familia. Bendigo a mi familia. Ahí, Dios mío, donde están pidiendo por esa visión borrosa. Señor, sana esa vista. Sana esa vista. Sale esa vista, ahí donde está en esa visión borrosa, sale esa vista, Señor, en el nombre de Jesús. Gracias, Señor, amén. Nos faltan 200 para llegar a los 10,000 corazones. 100 nos faltan. Llegamos a los 100, a los 10,000 corazones. Vamos, empuje, empuje, empuje. Esos 1,000, esos 100, 100 nos faltan. Ahí está, 10,000 corazones. Te los entregamos en esta hora y entregamos esta oración a ti, Señor, agradecidos porque usted nos ha bendecido. Dios te bendiga, Ileana. Dios bendiga tu vida. Dios bendiga tu familia. Ahí pedimos oraciones para poder llegar pronto a comernos un chancho. Dios me la bendiga.
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1: 7 de la mañana en punto.
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0: nos escuchan, bendito Dios en esta hora. Que Dios me les bendiga de una manera grande y especial. Les saluda su hermano y amigo Carlos Rivas con su programa radial Cristo es la puerta y aún sigue abierta, bendito Dios. En esta hora lo voy a invitar que abra sus Biblias en el libro de los Salmos, capítulo 19, bendito Dios, donde vamos a estar dando inicio. Dios bendiga a mis hermanos que nos escuchan a través de Radio Pastor, los que nos escuchan también a través de Radio Cristo Fiel, bendito Dios. Así en esta hora leemos la palabra de Dios tal y como está escrita, honrando al Padre, al Hijo y a su Santo Espíritu, y a la letra dice: los cielos no hay nada imposible. La palabra de Dios dice que Él sigue siendo el mismo de ayer, de hoy y de siempre, y que para el que cree todo le es posible. Bendito sea el nombre de Dios en esta hora. Sí, en esta hora queremos también saludarlos con una hermosa alabanza. Bendito Dios. Sabemos, hermano, que a través de la alabanza también, hermano, Dios nos deja un mensaje. Gloria. Así que escuchamos esta hermosa alabanza, bendito Dios.
1: David llamó a Siba y le preguntó: si hay alguien en la casa de Saúl a quien pueda ayudar, recordándome del pan.

Gloria a Dios, bendito sea el nombre de nuestro Señor Jesucristo. Hermosa alabanza, bendito Dios, que escuchábamos, bendito Dios, ¿por qué te alejas de tu Señor? Si Él solo quiere hacernos bien, bendito Dios. Así Dios bendiga, bendito Dios, en esta hora, mi hermano, que bendito Dios se han añadido a esta hermosa bendición. Bendito sea el nombre de Dios. Así queremos, bendito Dios, en esta hora compartir lo que son los números, bendito Dios, de cabina de radio, bendito Dios, de Radio Pastor, para que usted pueda llamar, bendito Dios, o escribir a través de WhatsApp sus peticiones para que estemos orando. El número de cabina en Radio Pastor es el 2406-4713. Y el número de WhatsApp es el 7657-6093. El número de radio de Cristo Fiel, el número de cabina 2663-3523. El número de WhatsApp 7570-8652. Y también le comparto mi número personal 6154-7800. Bendito Dios, usted puede también escribir, bendito Dios, a mi número personal. Y ahí vamos a estar, bendito Dios, también tomando, bendito Dios, esas peticiones para poder estar, bendito Dios, clamando en el momento, bendito Dios, de oración. Gloria a Dios. Así también queremos hacerles esa cordial invitación, bendito Dios, a nuestro culto que estamos realizando en la colonia Montserrat, la Iglesia Profética Herencia de Jehová, filial Colonia Montserrat, que está ubicada en lo que es a un costado de la Ferretería Sandoval, en la casa número 10, pasaje G. Pues por aquí Dios permite estar predicando su palabra. Todo aquel que no tenga un lugar donde congregarse, todo aquel que se ha alejado de Dios, pero tiene el deseo de volver a buscar de Dios, pues aquí hay un lugar, bendito Dios, en el cual se está, bendito Dios, predicando la palabra. Los horarios de culto son de lunes, martes, miércoles, viernes y sábado, de 6 de la tarde en adelante. El día domingo de las 9 en adelante, bendito Dios, de la mañana, estamos también, bendito Dios, con esa hermosa bendición. Así que le hacemos, bendito Dios, esa cordial invitación. Si usted tiene el deseo, Dios pone en su corazón visitarnos, pues será bienvenido, donde la iglesia, bendito Dios, pastor y congregación le darán la bienvenida. Bendito Dios, así también Dios bendiga a todos mis hermanos. Bendito Dios que se congregan en este lugar. Que sea Dios bendiciendo sus vidas en esta hora. Gloria a Dios. Así en esta hora vamos a meditar, hermanos, unos momentos en la palabra de nuestro Señor Jesucristo. Gloria a Dios. Y lo vamos a hacer en el libro de Hebreos. Hebreos capítulo 11, gloria a Dios. Hebreos capítulo

0: 11, verso 8, bendito Dios en adelante. Leemos la palabra de Dios tal y como está escrita, honrando al Padre, al Hijo y a su Santo Espíritu. Y a la letra dice: por la fe, Abraham, siendo llamado, obedeció para salir al lugar que había de recibir como herencia, y salió sin saber a dónde iba. Por la fe, habitó como extranjero en la tierra prometida, como en tierra ajena, morando en tiendas con Isaac y Jacob, coherederos de la misma promesa, porque esperaban la ciudad que tiene fundamentos, cuyo arquitecto y constructor es Dios. Decimos amén, bendito Dios, a la palabra de nuestro Señor Jesucristo en esta hora, bendito Dios. Gloria a Dios. Los versos, amado hermano, que hemos, bendito Dios, leído en esta hermosa hora, bendito Dios, el escritor a los hebreos, escribiendo acerca, bendito Dios, de lo que es la fe, bendito Dios, y dice que la fe es la certeza de lo que se espera y la convicción de lo que no se ve, porque dice que por ella alcanzaron buenos testimonios los antiguos. Bendito Dios, sabemos, hermano, que el llamado que nosotros tenemos es un llamado por fe, porque sabemos, hermano, que a Dios nunca lo hemos visto, mas sin embargo hemos sentido la presencia de Dios en nuestra vida. Y en cada momento cuando usted y yo buscamos la presencia de Dios, Dios se deja sentir. Igual Dios está siempre con cada uno de nosotros en cada momento, y hemos visto la mano de Dios glorificarse de una manera espectacular, bendito Dios, en nuestra vida. Y en esta ocasión, bendito Dios, quiero ya hablar acerca de lo que fue, bendito Dios, el llamamiento de este hombre llamado Abraham. Y algo que me impacta también, la fe, bendito Dios, que tuvo Abraham para poder creer en las promesas de parte de Dios y para creer, bendito Dios, en lo que Dios le estaba, bendito Dios, hablando. Porque si nos vamos allá al primer libro de la Biblia, en el capítulo 12, bendito Dios, de Génesis, allí, bendito Dios, podemos ver cuando Dios llama a este hombre Abraham. Y si nos vamos al capítulo 11 o al capítulo 10, bendito Dios, y así sucesivamente, volviendo hacia atrás, no vamos a encontrar nada, bendito Dios, que hable de Abraham, sino que en el capítulo 11, verso 27, habla acerca de lo que son los descendientes de Taré, bendito Dios. Y miramos, hermano, de que ellos venían de una nación o de una tierra pagana, bendito Dios, en donde posiblemente adoraban a otras deidades, gloria a Dios. Y lo que me llama la atención es que Abraham, pues, no conocía de quién era Dios, pero más sin embargo dice que Jehová se le había manifestado y le había dicho a Abraham: vete de tu tierra y de tu parentela y de la casa de tu padre a la tierra que te mostraré, y haré de ti una nación grande, y te bendeciré y te engrandeceré tu nombre, y será bendición. Bendeciré a los que te bendijeren, y a los que te maldijeren maldeciré, y serás benditas en ti todas las familias de la tierra. Así fue, amado hermano, como Dios se le presentó a este hombre Abraham. En ese tiempo era Abraham, bendito Dios, porque más adelante, bendito Dios, podemos ver cuando ya Dios le cambia, bendito Dios, el nombre de Abraham a Abraham, bendito Dios. Pero lo que me llama la atención, bendito Dios, cómo este hombre fue fiel al llamado que Dios le hizo, bendito Dios, porque miramos, amado hermano, de que el llamamiento de Abraham implicaba separarse, bendito Dios, de su tierra, de su parentela y de la casa de su padre, bendito Dios. Posiblemente Abraham tenía, hermano, todas las condiciones, tenía una buena vida, tenía todo lo que un hombre quizás en ese tiempo pudiera, bendito Dios, desear. Mas sin embargo, Dios quería, bendito Dios, de que Abraham se separara y que Abraham dejara todo, bendito Dios, atrás y comenzara una nueva vida, bendito Dios, sirviéndole al Señor, bendito sea el nombre de Dios. Por eso dice que fue llamado, bendito Dios, para que se apartara, bendito Dios, de todo lo que lo rodeaba, a fin de ser un extranjero y un peregrino sobre la tierra, según leíamos, amado hermano, en Hebreos 11, 13, bendito sea el nombre de Dios. Entonces aprendemos que en Abraham Dios estaba estableciendo un importante principio de que su pueblo se debe se separar de todo, bendito Dios, lo que sea un estorbo en su propia vida, bendito Dios, porque Dios quería que Abraham le sirviera, bendito Dios, a él. Por eso Dios lo separa, bendito Dios, de todo aquello que lo rodeaba. Entonces, hermano, nosotros como hijos de Dios también tenemos un llamamiento santo, bendito Dios, de parte de Dios. Y así como Dios separó en aquel momento a Abraham, bendito Dios, de todo lo que lo rodeaba, Abraham tuvo, hermano, que dejar todo atrás. Así también el cristiano estamos llamados, hermano, a dejar, bendito Dios, todo atrás, a comenzar una nueva vida. Hermano, muchas veces cuando venimos al camino del Señor, muchas veces tenemos que ser procesados, bendito Dios, llegan dificultades tremendas, bendito Dios, a nuestra vida. Muchas veces, hermano, las personas que más han estado, bendito Dios, con nosotros, o el núcleo de amigos, por decirlo de esta manera, cuando venimos a Dios, hermanos, muchos también se separan de nosotros. Pero más sin embargo, hermanos, Dios permite eso porque Dios quiere que usted y yo seamos un pueblo diferente, un pueblo, bendito Dios, apartado, un pueblo que marque, bendito Dios, la diferencia. O sea, tenemos que entender, hermano, que Dios nos ha llamado. Y como con ese llamamiento usted y yo no podemos seguir siendo los mismos. Estamos llamados, amado hermano, a dejar atrás toda, bendito Dios, nuestra vana manera de vivir. El apóstol Pablo habla a los corintios y les dice, de modo que si alguno está en Cristo, nueva criatura es. Las cosas viejas pasaron y aquí, bendito Dios, todas son hechas nueva, bendito sea el nombre de Dios. Entonces, hermano, como cristianos, usted y yo tenemos que separarnos de todo lo que sea un estorbo en nuestra vida espiritual, bendito Dios. ¿Por qué, hermano? ¿Por qué miramos tanto cristiano, hermano, estancado espiritualmente, tanto cristiano, hermano, que no avanza espiritualmente? ¿Por qué? Porque todavía, hermano, estamos viviendo con la vieja manera de vivir. O sea, no le hemos entendido a Dios porque queremos la bendición de Dios, pero no queremos soltar las viejas costumbres, no queremos soltar el viejo hombre, la vieja mujer. Entonces, si usted y yo, amado hermano, hemos nacido de nuevo, el apóstol Pablo, bendito Dios, le escribe a los colosenses y dice que tenemos, bendito Dios, que poner las cosas, tenemos que poner la mirada en las cosas de arriba, bendito sea el nombre de Dios, y despojarnos, bendito Dios, de todo aquello que pueda, bendito Dios, estar implicando, bendito Dios, un robo en nuestra vida espiritual. Cuando Dios llama a Abraham, hermano, Dios le dijo, bendito Dios, que él se tenía que ir de esa tierra. Tenía, bendito Dios, que abandonar todo. ¿Por qué? Porque él le quería dar algo mejor. Dios, hermano, nos ha llamado y nos ha apartado porque Dios quiere darnos esa bendición espiritual. Pero para recibir esa bendición espiritual también tenemos que entender, bendito Dios, que el llamado que Dios nos ha hecho es para que dejemos todo atrás y comencemos, amado hermano, una nueva vida en Cristo Jesús. Bendito sea el nombre de Dios en esta hora. Entonces, mire que el llamamiento de Abraham no solo abarcaba una patria terrenal, sino también una celestial. Dice que su visión llegó a abarcar un hogar definitivo, ya no en la tierra, sino en el cielo, y una ciudad cuyo arquitecto y constructor era Dios mismo. De aquí en adelante, Abraham deseó y buscó una patria celestial donde habitaría para siempre con Dios en justicia, gozo y paz. Bendito sea el nombre de Dios. Entonces, Dios, hermano, después que llama, bendito Dios, a Abraham, Dios le estaba prometiendo que le iba a dar, bendito Dios, una tierra. Entonces, Abraham tuvo, hermano, que ser peregrino y extranjero mientras él, bendito Dios, recibía la promesa. Así también nosotros, hermano, como cristianos, Dios nos ha llamado, bendito Dios, para heredar esa patria celestial. Dice el apóstol Pablo, bendito Dios, que usted y yo somos peregrinos y extranjeros en esta tierra. Nuestra ciudadanía, hermano, no está en este lugar. Nuestra ciudadanía está con el Rey de Reyes y Señor de Señores, hermano, porque Él prometió, bendito Dios, un día de que Él se iba a preparar morada, bendito Dios, a preparar un lugar para que donde Él está, nosotros también pudiéramos estar, hermano. Pero es necesario, bendito Dios, cada día apartarnos, separarnos de todo aquello que pueda, bendito Dios, estar implicando una contaminación en nuestra vida espiritual para poder heredar, bendito Dios, esa tierra, bendito Dios, prometida, hermano, porque recuérdese que a ese lugar dice la Escritura que no entrará carne ni sangre, bendito Dios. Entonces, cuando Dios también le da la promesa, bendito Dios, al pueblo de Israel, de que iban a, bendito Dios, a recibir la tierra prometida, Dios también les dio leyes, les dio estatutos que ellos tenían que guardar para, hermano, poder ser merecedores de poder entrar a esa tierra prometida. Así también usted y yo, hermano, para ser merecedores, para poder entrar, bendito Dios, a la patria celestial, también, hermano, tenemos que guardarnos cada día en santidad. También tenemos, amado hermano, que esforzarnos cada día, bendito Dios, a marcar la diferencia, a no contaminarnos. Bendito Dios, recuérdese, hermano, de que estamos en el mundo, dice la Escritura, pero ya no somos del mundo, bendito Dios. Aunque estamos, bendito Dios, en esta tierra, bendito Dios, más sin embargo, estamos usted y yo llamados a marcar la diferencia como hijos de Dios, amado hermano. ¿Por qué? Bendito Dios, porque sabe de que usted y yo tenemos una promesa no dada de parte de un hombre terrenal, sino dada por el Rey de Reyes y Señor de Señores, donde Él dijo: me voy pues a preparar un lugar para que donde yo esté, vosotros también podáis estar. Bendito Dios, tenemos, hermano, esa promesa, bendito Dios, que cuando Jesús ascendió, bendito Dios, a los cielos, allá, bendito Dios, en el libro de los Hechos, capítulo 1, bendito Dios, dice, amado hermano, de que sus discípulos y todos los que estaban allí se pusieron tristes cuando vieron que Jesús se iba. Pero más sin embargo, dice que se aparecieron, bendito Dios, unos varones con vestiduras blancas y le dijeron: varones galileos, ¿por qué estás triste? A este Jesús, así como lo has visto a subir a los cielos, así también un día, bendito Dios, Él bajará, y ese día que baje, Él vendrá, bendito Dios, a levantar aquel pueblo redimido, aquella iglesia, bendito Dios, que le ha sido fiel. Yo sé, hermano, que en el caminar cristiano estamos sufriendo, muchas veces pasamos procesos difíciles, pero yo le digo en el nombre del Señor: soportemos, bendito Dios, esta leve tribulación, porque el apóstol Pablo dijo que era necesario que a través de muchas tribulaciones entráramos en el reino de los cielos. Bendito Dios, el caminar cristiano, hermano, nunca se ha dicho que es fácil. Cuando Dios, hermano, llama a Abraham, Abraham, bendito Dios, caminó o anduvo, bendito Dios, como peregrino y extranjero, caminó por el desierto, caminó por muchas áreas, bendito Dios. Y si pudiéramos en esta hermosa mañana tener a Abraham aquí con nosotros y que él, hermano, nos narrara, bendito Dios, o nos contara las experiencias que no están plasmadas en las Santas Escrituras, bendito Dios, porque dijo, bendito Dios, el escritor, que si todos los sucesos se escribieran, bendito Dios, en la Biblia, hermano, no alcanzaría, los manuscritos no alcanzaran, bendito Dios, a escribirse. Pero si tuviéramos a Abraham, bendito Dios, acá con nosotros, nosotros en esta hermosa mañana. Imagínense, Él dando, bendito Dios, el testimonio de todo, bendito Dios, lo que sufrió en el camino, de todas las pruebas, de todas las persecuciones, dificultades, hermano, que Él atravesó mientras Él iba, bendito Dios, creyendo en la promesa de parte de Dios. Hermano, yo creo que nosotros reflexionáramos y dijéramos, no hombre, si lo que yo estoy pasando no se compara con los sufrimientos de Abraham, si lo que yo estoy atravesando, no hombre, no se comparan con las dificultades que Abraham pasó, bendito Dios. Pero ¿sabe qué mantuvo a Abraham de pie, bendito Dios? Que él creyó al llamamiento que Dios le había hecho cuando Dios le dijo, bendito Dios, de que se fuera de su tierra y de la parentela y de la casa de su padre, bendito Dios, a la tierra que yo, bendito Dios, te mostraré, bendito Dios, porque le dio, hermano, una promesa. Y yo creo que cada vez que Abraham, bendito Dios, se sentía sin fuerzas, él se acordaba, hermano, de la promesa de que le iban a hacer de una nación grande y que lo iban a bendecir, hermano, en medio del proceso, en medio de lo que podamos estar atravesándonos. Acordémonos, bendito Dios, que hay una promesa, bendito Dios, que hay algo grande, bendito Dios, preparado, bendito Dios, para usted y para mí. Bendito sea el nombre de Dios en esta hora. Entonces, el llamamiento, hermano, de Abraham no solo incluía promesas, sino también obligaciones. Dios exigía tanto la obediencia de Abraham como la entrega personal a él como Señor, al fin de recibirlo todo lo que fue prometido. La obediencia y la entrega comprendían confianza en la palabra de Dios, aun cuando la realización de las promesas parecieran humanamente imposibles. La obediencia a la orden de Dios de irse de su hogar, amado hermano, podemos ver cómo, bendito Dios, este hombre encontramos durante su caminar, de que en el llamamiento él tenía también obligaciones, deberes, bendito Dios, pero sobre todo él tenía la confianza en que aquel que lo había llamado lo iba, bendito Dios, a sostener, bendito Dios. Entonces miramos, hermano, para ir terminando, que por cuanto Abraham tenía una fe en Dios que se expresaba en obediencia, se le declara como un magno ejemplo de la verdadera fe salvadora, bendito Dios. Por eso Abraham aparece, bendito Dios, allá en Hebreo, bendito Dios, 11, donde estábamos leyendo, hermano, donde, bendito sea el nombre de Jehová en esta hora, hermano, donde aparecen todos aquellos hombres o las heroínas, bendito Dios, de la fe. Porque antes, bendito Dios, podemos ver que antes de todo, bendito Dios, Dios pone como ejemplo la fe. Y la fe es algo importante dentro de la vida cristiana. ¿Por qué, hermano? Porque como le digo, en la Biblia dice que usted y yo no caminamos por vista, sino que caminamos por fe, creyendo, bendito Dios, en la promesa, creyendo, hermano, y siga creyendo que si Dios a usted lo ha llamado, Dios sostendrá su vida, Dios lo mantendrá de pie. Pero para esa fe se necesita tener la obediencia que tuvo Abraham, bendito Dios, de creer, bendito Dios, a la palabra que Dios le había dado. Como le digo, si Abraham pudiera estar en esta hermosa mañana con nosotros, él nos comentara, bendito Dios, o nos testificara todo lo que él tuvo que atravesar, bendito sea el nombre de Dios. Así que, hermano, sigámosle creyendo a Dios cada día, porque Dios nos ha llamado, bendito Dios, no para que nos quedemos a medio camino, sino que para que lleguemos, bendito Dios, al final de nuestra carrera. Así en esta hora, hermano, que Dios me les bendiga. Queda, bendito Dios, mi hermana Elsa, bendito Dios, mi esposa, con ese momento de oración. Gloria a Dios.
1: Gloria al Señor. Que el Señor les bendiga grande y poderosamente a cada uno de los que nos sintonizan a través de Radio Pastor, hasta donde llega la señal. Dios me la bendiga grandemente, ahí donde esté, en sus hogares, en su trabajo, donde quiera que nos sintonice, la presencia de Dios sea obrando en su vida. Gloria a Dios. Damos gracias a Dios por esa palabra, bendito Dios, que nos anima cada día a seguir creyendo en las promesas de Dios para nuestra vida y, por supuesto, seguir esperando el retorno de nuestro Señor Jesucristo. Gloria a Dios. Así bendito Dios, vamos a orar un momento, gloria a Dios, por cada petición, cada clamor que usted ha enviado, bendito Dios. Sabemos que Dios es el que obra en el tiempo perfecto de Él, no en nuestro tiempo, sino que en el tiempo de Dios. Solamente nos queda esperar, esperar en la respuesta de Él y en la palabra dada a nuestras vidas, seguirle creyendo, gloria a Dios, bendito Dios, porque la prueba, la enfermedad muchas veces desanima, muchas veces la enfermedad desanima y llega el desaliento aún de congregarse, bendito Dios, pero le animamos a que continúe, gloria a Dios, en el camino glorioso de nuestro Dios, esperando esa respuesta que Cristo pronto le dará, bendito Dios. Amado Señor que esté en el cielo, gracias. Gracias le damos, amado Dios, por su misericordia, esa bondad inigualable, mi Dios, que nos muestra día con día, Señor. Gracias por esa fidelidad, Dios mío. Gracias por ese amor incondicional, su gracia divina, mi Dios. Sea bendiciendo, sea fortaleciendo, sea ayudando, mi Dios, a cada hermano, cada hermana, Señor, que estén en sintonía de Radio Pastor, que estén en sintonía de Radio Cristo Fieles, llegue hasta donde cada uno está, Espíritu Santo, y venga fortaleciendo las vidas, venga fortaleciendo su mente, su corazón, envíe ese aliento de vida a quien lo necesita, Señor eterno, aleluya, venga renovando fuerzas, venga restaurando armaduras, Señor, aleluya. Poderoso es usted para obrar, para ministrar, para tocar, Dios mío, santo, para guiar a cada uno, Señor, en este sendero de justicia, mi Dios eterno, aleluya. Glorifíquese con poder, Señor, donde está la dificultad, el proceso, la enfermedad. Usted puede hacer algo especial, mi Dios. Usted puede glorificarse, mi Dios eterno, y su nombre sea exaltado en cada vida, mi Dios amado, aleluya. Clamamos su misericordia, Señor, clamamos su misericordia, mi Dios eterno. Venga obrando en la vida de Saraí, Leonel Amaya, Señor. Venga obrando en su hogar, mi Dios eterno. Venga restaurando ese hogar, mi Dios amado. Venga protegiendo la integridad de sus hijos, mi Dios eterno. Venga protegiendo la integridad, Señor amado, aleluya. En su hogar cambie pensamiento, Señor. Oh Dios mío, usted ha venido para dar vida, mi Dios, para restaurar lo que el enemigo ha derribado, Señor. Vengo clamando por la vida de mis hermanos, Señor, su gracia divina, Señor, pueda obrar en su mente y en su corazón, Dios mío, sea su mano poderosa trayendo paz y tranquilidad, Dios todopoderoso, renovando, Señor, ese pacto, mi Dios eterno, restaurando lo que el enemigo ha derribado, Señor, en el nombre de Jesús clamo esa restauración de hogar para la vida de mis hermanos, Señor eterno, obra en la vida de mi hermana Marta González, bendígala con poder, esa protección que mi hermana clama, Señor, mi hermano David Flamenco, mi Dios, glorifíquese, Señor, en esa restauración y esa liberación, mi Dios amado, aleluya, mi hermana Mayra Jiménez, bendiga su hogar, proteja su hogar, Señor eterno, tome el control de su vida, mi Dios, mi hermana Esmeralda Ortega, Señor amado, clama esa sanidad en su garganta, mi Dios, venga sanándola, Padre, de ese cáncer de tiroides, mi Dios, oh, mi Dios eterno, para usted no hay nada imposible, mi Dios. Para usted no hay nada imposible, mi Dios eterno. venga quebrantando esa enfermedad, Dios mío, reprendiendo esa enfermedad, Dios todopoderoso, y restaurando la salud en la vida de mi hermana, Señor. Glorifíquese con poder, Señor, glorifíquese con poder, mi Dios eterno, en la vida de mi hermana Ana Marina Jordán, Señor. Dele fuerzas, fortaleza nueva, Señor. Mi hermana clama fuerzas y fortaleza, Señor eterno. Obre, Señor amado, tal vez mi hermana siente desmayar, siente que ya no hay fuerzas, que ya no puede más, Señor. Pero ahí está su mano poderosa obrando, Señor. Ahí está su diestra sosteniéndola, mi Dios eterno. Y seguimos clamando por la vida de mi hermana, Señor, que sea su mano poderosa, mi Dios, guardándola, protegiéndola de toda artimaña de las tinieblas, Señor. Toda mentira del enemigo, Señor, sea reprendida, sea quebrantada, mi Dios, en el nombre de Jesús. En el nombre de Jesús, aleluya. Obre en la vida de mi hermana Rosalina Villalta, Señor. Mi hermana Delia Miranda, mi Dios eterno. Mi hermana Gloria Pineda, mi Dios, aleluya. Glorifíquese con poder, Señor. Tome el control en la vida de su madre, Señor eterno, ahí donde ella se encuentra. Oh Dios mío, su voluntad, Señor amado, glorifíquese, Padre. Haga usted obra grande, mi Dios. Lo que para el hombre parece imposible, para usted todo es posible, mi Dios. Oh, así como dijo aquel hombre, solo di la palabra, mi Dios eterno, aleluya. Y eso será hecho, amado Señor. Oh, Dios mío, bendiga a mis hermanos, fortalezcales, mi Dios eterno. Oh, tenga misericordia ahí donde se encuentra mi hermana, Señor, mi hermana Reina Isabel Pineda. Tenga misericordia, mi Dios amado. Obre su vida, Señor. Obre con poder en la vida de mi hermana Esperanza Aquino, Señor. Obre, Señor, en la vida de mi hermana Edith Quiteño, Padre de Gloria. Tome el control en ese clamor, Dios mío. Guarde a sus nietos, protéjalos, Señor. Ahí donde ellos se encuentran, mi Dios eterno, mi hermana clama esa liberación, Dios mío, esa liberación de cárcel para sus nietos, Dios todopoderoso. Mi hermana Ana López, Señor, tome el control en su vida, Padre. Todo demonio que quiera perturbar su mente, su corazón, todo demonio, Señor, de depresión, de tristeza, de ansiedad, sea reprendido en el nombre de Jesús. Oh, Dios mío, cúbrala con su sangre preciosa, Dios todopoderoso. Acorácela, mi Dios eterno. Envíe ángeles y arcángeles para darle protección divina, Señor. Oh, mi Dios eterno, hágale entender que ella no está sola, mi Dios, porque usted nunca nos ha dejado solos, Señor eterno. Su diestra nos sostiene, mi Dios. Reprenda esos pensamientos que el enemigo le ha puesto en su mente, Señor. Reprenda, Padre de Gloria, toda mentira del enemigo, Señor, en el nombre de Jesús, en el nombre de Jesús. Venga libertando la vida de mi hermana, Señor, de todo temor, Dios mío. Venga libertándola, mi Dios amado, aleluya, de todo lo que el enemigo desea en su contra, mi Dios amado. Yo me uno, Señor, y clamo por la vida de mi hermana Ana López, Señor, en el nombre de Jesús, porque usted nunca nos ha dejado solo, Señor. Aleluya, sus ángeles, Señor, ministran la vida de mi hermana, Señor. Su Santo Espíritu, mi Dios, la alienta a continuar adelante, mi Dios eterno. Oh, mi Dios amado, hágale entender que ahí está su Santo Espíritu ministrándole, tocándole y guiándole, mi Dios eterno. Glorifíquese en la vida de mi hermana, Señor, con poder y gloria. Tome el control, Dios mío, en la vida de mi hermana Ángela Espinosa, mi Dios. Tome el control en la vida de Marvin Mauricio Espinosa, Cordero de Gloria. Mi hermana clama por esa liberación de cárcel, Señor. Nos unimos a ese clamor, Dios mío. La vida de mi hermano Julián Somoza, Señor, tome el control en su vida, Padre. Obre en la vida, Señor, de Ricardo Moreno, Padre. En sus manos está la vida de mi hermano, Señor eterno, aleluya. Vea por la vida de mi hermana Yolanda, Dios mío, bendígalos en grande manera, Padre. Oh, venga respondiendo ese clamor, Señor eterno, aleluya. La vida de Lucía Rodríguez, Señor, tome el control, esa sanidad total en su cuerpo, mi Dios. Tome el control, Señor eterno, en cada vida, mi Dios. La familia López, Dios mío, esa respuesta de documentos que esta familia clama desde Canadá, Dios mío. Venga obrando con poder, Señor eterno. Mi hermana Noelia Lizama, Señor, su familia, mi Dios eterno, bendígalos, protéjalos grande y poderosamente, Señor eterno. La vida de mi hermana Esmeralda Román, Dios mío, clama por su familia, protección divina, Señor. Venga tomando el control en cada vida, Señor eterno. Oh, Dios mío, porque los ataques del enemigo intensifican día con día, Señor. Y solamente, Dios mío, tomados de su mano, podemos continuar adelante. Solamente bajo el cuidado suyo, Señor, bajo su protección, Dios mío, esconda cada vida en esa torre fuerte, mi Dios. Porque dice su palabra que torre fuerte es el nombre de Jehová. A él correrá el justo, Dios mío. Y queremos estar escondidos en esa torre fuerte, mi Dios amado. Cubra cada matrimonio que está en crisis, Señor. Cubra a los jóvenes, Señor, que están en momentos difíciles, Padre, de sus comportamientos, sus caracteres. Oh, tenga misericordia, Padre, ahí donde el enemigo quiera minar la mente, sea reprendido. Cubra a nuestros hijos, Señor amado. Cubra a los niños en las escuelas, Padre. Acorace a cada niño, Señor eterno, en el nombre de Jesús. Clamamos su cobertura, su protección divina, mi Dios. Necesitamos estar bajo el abrigo del Altísimo, Señor. Ahí necesitamos estar, mi Dios eterno, aleluya. Venga reprendiendo al devorador, Señor. Aguárdenos, Padre. Aguárdenos, Señor eterno, en el nombre de Jesús. Cúbranos con su sangre preciosa, mi Dios, aleluya. Bendito Jesús, amén, Señor eterno, y amén. Gloria a Dios. Bendito sea el nombre de Dios. Damos gracias a Dios porque hemos orado un momento. Gloria a Dios. Gloria al Señor eterno. Bendecimos el nombre de Cristo Jesús y a cada uno de los que han estado en sintonía. Gloria a Dios, cada uno que pudo tal vez unirse a la oración. Dios me lo bendiga en grande manera. Gloria a Dios, sabemos que la oración es la que nos mantiene firmes en el camino glorioso de nuestro Señor Jesucristo. Cuando oramos, nos fortalecemos. Por eso al enemigo le interesa que usted no ore, bendito Dios, pero a Dios le interesa que usted y yo oremos y busquemos la presencia de Dios, consagremos nuestras vidas al Señor, bendito Dios, porque eso nos mantendrá fortalecidos en el Espíritu. Gloria a Dios. Así, bendito Dios, voy a dejar a mi niño que va a decir un texto en esta mañana.
2: Dios, hermanos.
1: Amén.
2: Voy a decir un hermoso texto. En el principio Dios creó los cielos y la tierra. Génesis 1:1.
1: Amén. Amén. Gloria al Señor. Bendito Dios. Dios bendiga a mi niño por ese hermoso texto. Gloria a Dios. Y así pues animarle a usted que tal vez, gloria a Dios, se ha desanimado o no quiere seguir congregándose o no sé, por A o B motivo, cualquier circunstancia lo ha hecho, alejarse del camino de Dios o estancarse, pues le animamos a que continúe, bendito Dios, en este camino glorioso del Evangelio. Sabemos que hay luchas, hay pruebas, pero aún en las luchas, en las pruebas, dice un coro, la iglesia sigue caminando, solo se detiene para predicar, gloria a Dios. El tiempo de Dios se acaba, bendito Dios, por eso ha intensificado los ataques del enemigo para cada vida. Usted y yo nos quedamos admirados de los ataques, de por dónde llega, bendito Dios. Pero confiemos cada día en Dios y Dios nos sacará en victoria. Recordemos que hay un lugar que Cristo se fue a preparar. Hay una morada eterna para nuestras vidas. Si le somos fieles a Dios, llegaremos a aquel lugar y obtendremos aquella corona que Cristo se fue allá y nos tiene preparado ya, bendito Dios. Sigamos adelante, no se detenga, gloria a Dios, no se detenga, sigamos avanzando, guardémonos en santidad, cuidemos nuestro hogar, nuestro matrimonio, cuidemos nuestra integridad con Dios también, gloria a Dios. Así será el próximo jueves, si Dios nos permite presentar este su programa, Cristo es la puerta y aún sigue abierta, gloria a Dios, para gloria y honra de nuestro Dios Todopoderoso. Predicar el nombre de Cristo es un privilegio, es un honor, es un orgullo, bendito sea el nombre de Dios, porque Cristo nos ha dado vida, Cristo pagó un precio por nosotros. Y por eso le amamos, porque Él nos amó primero, dice un canto. Gloria a Dios. Hasta aquí llega su programa. Se despide y usted, su hermana y amiga Elsa de Rivas, que el Señor me los visto, pagó un precio por nosotros. Y por eso le amamos, porque Él nos amó primero, dice un canto. Gloria a Dios. Hasta aquí llega su programa. Se despide y usted, su hermana y amiga

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Padre Cristo, hermanos, en este día, Dios me lo bendiga a cada uno de mis hermanos. Ya estamos aquí presentes en cabina de Radio Pastor para llevar hasta la intimidad de sus hogares con este programa La Voz de Jesucristo llegando a su hogar. Es una bendición, pues Dios bendiga a mis hermanos que ya están pendientes. También felicitamos también a mi hermano Oscar Ortiz, hasta el Valle de la Cruz, pues que los colaboraba para este programa de este día. Así que muchas bendiciones a mi hermano Oscar, esperando que Dios esté bendiciendo su vida. Aleluya. Dios bendiga pues también a mi hermana Rosita Recinos, quien también su esposa, también yo me la bendiga a mi hermana. Aleluya, que siempre están pendientes de este programa.

formación, aleluya, así que Dios les multiplique muchas bendiciones por esas ofrendas que lo hacen llegar para este bendecido programa. Vamos a poner en manos de Dios esta hora de programación, esperando que Dios sea quien tome el control en esta hora de programa. Aleluya, que no haya ninguna interrupción en esta hora de programación. Padre bueno, Padre amado, en esta hora le doy gracias, Señor, por el privilegio que nos has permitido una vez más estar aquí, Señor, para llevar hasta donde llega la señal de esta radio, Señor. Esperando que usted se sienta bendecido por medio de este programa. Gracias, Señor, mis hermanos también que los hagan esa ayuda para este programa, Señor. Que tú les multipliques muchas bendiciones, ya que lo hacen con todo el corazón. Y cuando se hace con todo el corazón, pues Dios está ahí, aleluya, bendiciéndolo. Pues la Biblia dice que Dios bendice al que bendice. Así también el Señor habla también el apóstol Pablo, que dando también es como recibimos. Señor, gracias, Señor, por ese buen corazón, por esa buena armonía, ese buen propósito de bendecir este ministerio radial. Gracias, Señor, en tus manos ponemos ahora el programa, en el nombre del Señor Jesús. Amén. Vamos a leer en el Salmo 27, versículo 1 en adelante, dice: Jehová es mi luz y mi salvación, ¿de quién temeré? Jehová es la fortaleza de mi vida, ¿de quién he de temorizarme? Cuando se juntaron contra mí los malignos, mis angustiadores y mis enemigos para comer mis carnes, ellos tropezaron y cayeron. Aunque un ejército acampe contra mí, no temeré mal, porque tú estarás conmigo, porque yo estaré confiado. Una cosa he demandado a Jehová, esta buscaré, que esté yo en la casa de Jehová todos los días de mi vida, para contemplar la hermosura de Jehová y para adquirir en su templo. Bendito sea el nombre del Señor. Queremos bendecir la vida de cada uno de mis hermanos. Amén. El patrocinador de este programa de este día, hermano Oscar Ortiz, hasta allá al Valle de la Cruz. Yo me diría también allí a mi hermano Francisco González, pues ahí también están pendientes de este programa. Mi hermana Irma, mi hermana Rosita, pues estamos orando por ahí, por mi hermana, pues que Dios tenga misericordia a mi hermanita y que le dé esa liberación, aleluya. Siempre hay enfermedades, pero con toda la confianza hay que poner en el Señor, que tiene la última palabra. Bendito sea el nombre del Señor. Saludamos también allí, aleluya. Amén, amén, amén, sí, amén. Amén, amén.

0: mi hermana Mauricia, hasta allá, hasta la colonia Lucila. También saludamos a la hermana Cristia, también allá, hasta la calle Nueva. Aleluya, en la colonia Teresita. No, colonia del Nazareno, ya a las finales de la colonia Nazareno 2. Dios bendiga a mi hermanita, pues que siempre están ahí recordándose de este programa. Sí, que Dios esté bendiciendo sus vidas en esta mañana. Saludos también ahí en la colonia El Bosque, aleluya. Ahí la hermana Berta Rodríguez, hermanas a Lupita también. Bendiciones, hermano, al hermano Almircar González, hermana Marina, Dios me la bendiga. Hasta ahí en el sector de la Providencia, gloria al Señor. También queremos saludar a mi hermana Sonia Rodríguez, ahí donde se encuentren, pues bendiciones a cada uno de mis hermanos y así todos los que nos reunimos allí en la colonia, en la colonia en la Nueva Jerusalén. Amén. Dios les bendiga a mis hermanitos por ahí, pues estamos siempre en victoria. Gloria al Señor. Los hijos de Dios siempre debemos de estar en victoria. Bendiciones también allá al hermano Fidel Antonio Escobar, hasta la colonia Cuesta Carranza, Santa Leonor. Bendiciones ahí, mi hermanito, en el nombre del Señor Jesús.
1: Vamos. Y cantándote mis alabanzas. Y decir.
0: Queremos también saludar a. Aleluya, también aquí en el Valle de los Elizondos. Ahí tenemos mi tía Esther Villalta, bienvenida a mi tía, y la familia Perdomo, hermano José Cortés. Por ahí también están en sintonía y todos los que están en sintonía. Por ahí, pues bendiciones a cada uno. Aleluya, la familia Guizábal, hermano Julio Guizábal, también por ahí donde se encuentre en sus labores materiales. Bendiciones, donde se encuentre, gloria al Señor, que Dios esté bendiciendo su vida. Ah, hermano Rafael Martínez, por ahí también, gloria a Dios. Que Dios le esté bendiciendo, mi hermano. Aleluya, hermana Magdalena Linares. También queremos, aleluya, saludar ahí hasta mi hermano Danielito Díaz. Hasta ahí en el sector de Caserío Los Ayalas. Bendiciones, hermana Adelita, también bendiciones. Ahí, hermano Miguelito Bonilla, pues por ahí también está en sintonía en esta mañana. Bendiciones. También queremos, aleluya, saludar al hermano Miguelito, aleluya, Saldívar, por ahí, su compañera de vida, su hijo, Bairo, bendiciones, donde se encuentren laborando, pues que Dios esté bendiciéndolo poderosamente. Bendiciones, amén, gloria al Señor. También hermano Toñito Martínez, ahí en Caserío Los Ramírez. Muchas bendiciones, hermanito, por ahí donde se encuentre, que Dios esté bendiciéndolo. Aleluya. A mi hermano, a mi amigo César Ramírez, hermana Zoila, aleluya, Alfaro, por ahí también no se pierden este programa, pues bendiciones a toda la familia y el caserío, los Ramírez, a mi hermana Cristina Alfaro, bendiciones, hermano Oscar Lucea, así toda la familia por ahí, sector de los Calderones, toda nuestra amada audiencia por ahí, pues que Dios les bendiga a cada uno en esta hermosa mañana, aleluya, gloria a Dios, estamos bendecidos, aleluya, porque Dios está siempre, aleluya, tomando el control de nuestras vidas y todo, y del ministerio radial también. También queremos saludar a la familia Alfaro Díaz, aquí en el caserío Los Conacaste, hermana Reina Alfaro, hermano Miguelito, por ahí también está hermana Roxana, bendiciones, aleluya, a Paquito Díaz, bendiciones, también por ahí donde se encuentren, gloria al Señor. También saludamos a Angelito hasta Los Ángeles, California. Angelito Díaz pues, también está sintonizándolo en esta mañana. Bendiciones, hermanitos. Aleluya, vamos a complacer ya con una primera alabanza que tenemos por aquí. Nos han solicitado un lamento del hermano Marín. Listo.

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gloria a Dios, Dios bendiga, pues hemos complacido con esta hermosa alabanza, mis hermanos. Queremos también saludar allá hasta Colonia La Paz. Colonia La Paz, mi hermana Victoria Díaz, por ahí también está en sintonía en esta mañana. Hermano Ricardo Gómez, allí así toda la audiencia que está en el sector de Colonia La Paz, Ciudad Real. Dios les bendiga a cada uno de mis hermanos. Aleluya. Esperando que Dios esté bendiciéndolos en este hermoso día. También la familia Saldaña, mi hermana Jacqueline Saldaña, hasta la Colonia Montreal. Ahí también mi hermana Lilian González, por ahí también está en sintonía en esta mañana. Dios bendiga a mi hermano Alonso. Bendiciones ahí, hermanito, en el nombre del Señor Jesús. También queremos, aleluya, saludar también aquí en el sector de Santa Ana, aquí en Mercado Colón, mi hermano Davidcito Dueñas, por ahí también está en sintonía en esta mañana, ahí en la venta de medicina. Bendiciones, hermanito. Mi hermano Edwin Clavel, también por ahí también en el sector del Mercado Colón, a mi hermano Miguelito, gloria a Dios, ahí también en la venta de medicina. Bendiciones ahí, que Dios esté bendiciéndolos grandemente. Aleluya, así que vamos a orar para los enfermos, hermanos, hay mucha necesidad y solamente Dios puede abrir puertas de bendición. Sabemos que hay muchos problemas que vienen a nuestras vidas, enfermedades, pero con todo tenemos un Dios que está a nuestro lado, que Él nos sacará adelante. Padre nuestro que estás en los cielos, santificado sea tu nombre. Vénganos, oh Dios, en tu reino, hágase, Señor, tu voluntad. Como en el cielo y la tierra, el pan nuestro de cada día, danos hoy y perdónalo, Señor, nuestra deuda. Así como nosotros perdonamos a nuestros deudores, no los metas en tentación, mas líbralos del mal, porque tú eres el reino, el poder y la gloria, por los siglos de los siglos. Señor, venimos pidiendo por la vida de mi hermana Helenita de Cabrera, Señor. Llega hasta allá, hasta la cooperativa de Chera. Llega, Señor, a su vida, Padre mío, allí que tú, Señor, venga levantándola, venga, Señor, liberándola de cualquier enfermedad. Bendice su familia, sus hijas también, oh Dios amado. En el nombre de Jesús te lo pedimos. Bendice también a hermana Mercedita Cabrera, hermano Dula, Señor. Dale fuerza, fortaleza, mis hermanos, Padre mío. Sabemos que solamente tú eres el único Dios de poder, el único que transforma, el único que cambia, Señor. Llega, Señor, donde está la necesidad, donde está el problema. Yo sé que hay mucha necesidad, Señor, en los hogares, pero donde depende, hay mucha necesidad de lo que sea, oh Dios eterno. Tú eres quien tomas el control de nuestra vida y de la vida de cada uno de mis hermanos. Señor Jesucristo, la vida de hermana Reina Alfaro también llega, Señor, obrando allí, oh Dios. En el nombre de Jesús te lo pedimos, Padre mío. Oh, Padre amado, Señor, bendice a mi sobrina Adelí, Señor, ahí también. Sé que te encuentra un poco tribulada, pues sé que te encama su madrecita, Señor, pero con todo tú, Señor, llegarás obrando. Para ti no hay ninguna cosa imposible que no sea hecho, Señor. Lo declaramos en el nombre de Jesús, que llegues haciendo obra, Padre Santo. Oh, bendice la familia también, hermano Raulito Elizondo, Pérez Elizondo. Llega, Señor, obrando en su vida también, Padre amado. Llega, Señor, poniendo tu mano de poder allí donde se encuentre, Señor. Oh, Cristo Santo, tú eres el único Dios de milagros. El único que hace milagros solamente tú eres, Señor. Solo resta poner la fe y la confianza en ti. Bendice también la vida de hermana Patricia Flores, hermana Elvira, Señor. Llega obrando ahí en sus vidas, Padre mío, fortaleciéndolos. Si hay enfermedades, pero con todo tú tienes el control de cada una de mis hermanas, Señor. En el nombre de Jesús te lo pedimos, Padre amado. Llega obrando con poder y gloria. Ahí donde se encuentra mi hermano estorbado de salud. No importa la enfermedad que sea, lo importante es que tú tienes la autoridad, tú tienes la medicina y la sanidad para toda enfermedad, Señor. Lo declaramos en el nombre de Jesús por el poder de tu palabra, Señor. Gracias, Padre mío.
porque tú siempre estás pendiente de tu pueblo, estás pendiente, Señor. Bendice la vida de mi hermana Berta, Señor Rodríguez, llega poniendo tu mano de poder, llega liberándola, Padre mío. Yo sé que para ti no hay nada imposible que no sea hecho. Para nosotros puede ser imposible, pero para Dios, aleluya, todo es posible, porque el poder, aleluya, y la victoria tú la tienes, Señor. Llega poniendo tu mano de poder ahí donde se encuentra esa enfermedad. Llega liberando ese cuerpo de la planta de los pies hasta la coronilla de la cabeza. Declaramos sanidad en el nombre de Jesús por el poder de tu palabra, Señor. Hermana Sonia Rodríguez también llega, oh Dios, obrando en su vida. Llega fortaleciéndola, Padre Celestial. Tú tienes el poder, tú tienes la medicina, tú tienes, Señor, aleluya, esa llave, aleluya, para poder entrar en los corazones y hacer obra, Señor. Gracias, mi Dios amado. Te lo pedimos, Señor, que esta oración llegue hasta tu presencia, Señor, y que hagas obra, Señor, en el nombre de Jesús. Gracias, mi Dios amado. Gracias por recibir, oh Dios, esta oración. Te lo pedimos, Señor. Amén y amén.

amén. Hasta aquí pues los vamos a quedar con este bloque de alabanza, hermanos, esperando que se haya disfrutado estas alabanzas que hemos puesto. Vamos a leer la palabra del Señor en el capítulo 4 de los Efesios, en el versículo 24, gloria a Dios. Vamos a leer el 23. Lo leemos en el nombre de Jesús. Y vestidos del nuevo hombre creado según Dios en la justicia y santidad de la verdad, y renovados en el espíritu de vuestra mente, gloria al Señor, por lo cual, desechando la mentira, hablad verdad cada uno con su prójimo, porque somos miembros de los unos de los otros. Mire qué lindo los habla el apóstol Pablo, la nueva vida en Cristo, amén. Eso es lo que a nosotros nos interesa, dejar el viejo hombre y que entre una nueva vida en nuestro corazón, renovados por el Espíritu Santo, que es lo que viene a renovar y a hacer nuevo la vida del cristiano. Como digo, Señor, todas las cosas viejas pasaron, y aquí todas son hechas nuevas. Si es verdad, le habéis oído y habéis sido por él enseñado conforme a la verdad que está en Jesús. En cuanto a la pasada manera de vivir, despojados del viejo hombre que está viciado conforme a los deseos engañosos. Así que siempre pueden haber cosas que tal vez no las olvidamos, que tal vez no los ha cambiado el Señor, pero hay que procurar ir cambiando poco a poco todo lo que no al Señor no le agrada, pues poco a poco Él va quitando lo que a Él no le gusta. Pero también tenemos que poner de nuestra parte, aleluya, ser renovado por el Espíritu Santo. Y es lo que viene a renovar a la persona. Aleluya, cambiar. Que el Evangelio es para cambiar, no es para seguir lo mismo. Sino que el Evangelio es para que cambiemos lo que éramos antes. Ya no lo vamos a hacer adentro. Sino que tenemos que ser renovados por el Espíritu Santo. Y vestidos del nuevo hombre creado según Dios en la justicia y santidad de la verdad. Así que la santidad es lo primordial que debe existir en el cristiano. La santidad es que lo va a llevar a la vida eterna, gloria al Señor, porque su palabra dice a los Hebreos 10, aleluya, dice que seguir, 10:14, seguir la paz con todos y la santidad, dice, sin la cual nadie verá al Señor. Así que hay que seguir primeramente la paz con todos, tener paz, tranquilidad, armonía, buena armonía, y tener primeramente la santidad, porque si no hay santidad y sin la, y la cual nadie verá al Señor, debe haber esa paz y santidad en nuestros corazones para que un día podamos entrar, aleluya, a la presencia del Señor, hermano. Eso es muy importante, como lo que hablaba también este libro de Zacarías, capítulo 14:20, aleluya, donde habla, en aquel día, dice, estarán grabados sobre las campanillas de los caballos, santidad a Jehová. Mira, hasta en los adornos, hasta las campanillas que le ponían entre los caballos, hasta ahí está grabada la palabra santidad. ¿Cómo no nosotros tenemos que tener grabado en nuestro corazón, guardar en nuestros corazones esa santidad hacia Dios? Así que es muy interesante, hermano, tener esa santidad en nuestro corazón, hermano, como lo hablaba también el apóstol Pablo, aleluya, allí a los corintios, ¿verdad? Gloria al Señor, cuando siempre él los aconsejaba que tenían que renovarse, aleluya, por medio de la santidad. Dice así que el capítulo 7, versículo 1 de 2 Corintios. Así que, amados, puesto que tenemos tales promesas, limpiémonos de toda contaminación de carne y de espíritu, perfeccionando la santidad en el temor de Dios. Así que la santidad, aleluya, lo hace tener temor a Dios. Pero si no hay santidad, no hay temor. Así que las dos cosas tienen que ir a la par, hermano. La santidad y el temor a Dios, porque ya no somos nosotros mismos, sino que somos renovados
por el Espíritu Santo. Aleluya. Eso es lo interesante, hermano. Aleluya. Como lo hablaba también el libro de capítulo 1 de San Lucas. Hay unos textos muy, muy hermosos que, aleluya, que los habla aquí cuando hablaban del nacimiento de Juan el Bautista, que cuando hablaba del nacimiento de Juan el Bautista en el capítulo 1 de San Lucas, en el versículo 75, aleluya, en santidad y en justicia delante de él todos nuestros días. Mire, así que, así como cuando nació Juan el Bautista, aleluya, Dios lo eligió como abrir brecha, abrir el camino para que el pueblo de Israel se convirtiera y que recibiera al Mesías cuando iba a pasar con su ministerio. Por eso es que el Señor dijo que en santidad, dice, y en justicia delante de él todos nuestros días. Lo hizo en santidad y justicia ante Dios. Pero ya fue un hombre, un profeta, que fue, aleluya, elegido por nuestro Señor Jesucristo. Ya era un hombre que iba a abrir el camino para que el Señor Jesús pasara predicando el Evangelio. Así que nosotros tenemos que estar conformes y conscientes de que solamente Dios es el que puede renovar nuestras vidas y purificarlos y guardarlos con santidad hasta el último día de nuestra vida. No es tan fácil tener eso, porque no es tan fácil, pero la verdad que tenemos que hacer un gran esfuerzo ante Dios, hacer un gran esfuerzo ante Dios, hermano, como lo hablaba el libro de Hebreo, ¿va?, en el capítulo 12, aleluya, seguir la paz, y eso es lo interesante, hermano, seguir la paz con todos. Pero hoy en día, pues, la paz se ha terminado. No hay paz, no hay tranquilidad. En veces entre los mismos cristianos se odian unos con otros. Y en fin, que el problema es la apostasía que está trabajando en estos tiempos. La apostasía. Pero lo que habla el apóstol Pablo, dice que hay que hacer sendas derechas para vuestros pies, para que lo cojo no se salga del camino, sino que sea sanado. Tenemos que guardar de toda manera, estar nosotros, aleluya, santificados ante Dios, para que no exista ninguna cosa de esa. Por eso decía el apóstol Pablo, seguir la paz con todos, porque en esa iglesia de los hebreos también no había paz, no había paz en esa iglesia, pero el apóstol Pablo les hablaba que siguieran la paz unos con otros, y la santidad, lo principal, la santidad, la que los va a llevar hasta la salvación, como habla también el capítulo 93 de los Salmos, donde los habla también el versículo 8, nos dice la letra: no endurezcáis vuestro corazón, creo que permítanme, no es aquí. Permítame que estamos. El libro de los Salmos, capítulo 93, versículo 8, dice la letra. 93.5 dice: tus testimonios son muy firmes. Alguien puede tener buen testimonio y firmes. La santidad, dice también, conviene a tu casa. Así que la santidad conviene que esté en el hogar donde está su familia. En todos debe haber esa santidad. Oh Jehová, por los siglos, por todos los siglos debe de existir esa santidad. Tus testimonios son muy firmes. La santidad conviene a tu casa. Oh Jehová, por los siglos y para siempre. Eso es lo interesante, la santidad, la que lo va a llevar a la vida eterna, hermano. Porque sin la paz y la santidad, como dice la Biblia, nadie verá al Señor. Mira bien, dice también, si no sea que alguno deje de alcanzar la gracia de Dios, que provocando alguna raíz de amargura os estorbe y por ello muchos sean contaminados. Alguien puede tener todo eso
a guardar raíz de amargura en su corazón, espero. Y alguien que guarde raíz de amargura en su corazón, ¿estará la santidad en este cristiano? No está la santidad. Por eso que habla el apóstol Pablo. Mirad bien, no sea que alguno deje de alcanzar la gracia de Dios, la santidad de Dios, que brotando alguna raíz de amargura os estorbe, y por ella muchos van a ser contaminados. Porque alguien que eso es una parte de contaminación más, que contamina a otros. Pero con todos nosotros hay que procurar que la paz y la santidad moren en nuestros corazones y para siempre, porque un día eso nos va a hacer falta en aquel día, hermano. Así que nosotros no viendo niestra ni a siniestra, sino al blanco que es Cristo, y procuremos que nuestra vida permanezca en santidad hacia Dios, porque eso es lo que Dios quiere, hermano, que lo guardemos en santidad para Él, porque un día el Señor va a venir por su pueblo y quiere dar una iglesia, aleluya, firme, aleluya, sin mancha y sin arruga, que no hayan rencillas, que no hayan envidias, que no hayan, aleluya, que haya esa buena armonía uno con otro, hermano. Eso es lo que Dios quiere, que vivamos en paz y en santidad ante Dios, como lo hablaba el salmista David, ¿verdad? Así que, hermanos, para mí es un placer haber estado en esta hermosa mañana transmitiendo este programa La Voz de Jesucristo llegando a su hogar. Espero que haya sido de bendición y que podamos aprender uno con otro la palabra del Señor y que podamos administrar esa santidad. Esta mañana transmitiendo este programa La Voz de Jesucristo llegando a su hogar. Espero que haya sido de bendición y que podamos aprender uno con otro la

0: Otro jueves aquí, pues si Dios no ha venido por su servidor, pues aquí estaremos siempre, aleluya, hablando la palabra del Señor. Así que Padre Cristo, se despide de usted, su hermano y amigo, Pastor Samuel Orellana, y será hasta la próxima audición. Amén.
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con obstáculos en el camino y heridas en el alma. Pero su misericordia nos ha hecho llegar hasta aquí.

Gloria al Señor Jesucristo. Que Dios le bendiga, estimado hermano. Está usted en sintonía de su programa radial La Voz de la Verdad. Gocémonos con esta alabanza en el nombre de Jesús.

Gloria al Señor Jesucristo. Esta palabra llena de sabiduría tiene que darnos confianza para que adoremos el nombre del Señor Jesucristo. Libro de San Juan, el capítulo 7, el verso 37 y 38, dice la palabra del Señor Jesús así: En el último y gran día de la fiesta, Jesús se puso en pie y alzó la voz diciendo: Si alguno tiene sed, venga a mí y beba. Y el que cree en mí, como dice la Escritura, de su interior correrán ríos de agua viva. Gloria al Señor, que esta hora de programa radial, La Voz de la Verdad, que toda la programación de Radio Pastor sea un río de agua viva fluyendo a su vida, y que de su vida fluya hacia todo su entorno. Inundemos nuestra vida, inundemos nuestra familia de ríos de agua viva, de la palabra de Dios. Vamos a un momento de oración. Señor Jesús, en esta hora venimos delante de tu presencia, Señor, dándote la honra y la gloria por un día más en tu presencia, por un momento más en tu presencia. Gracias, Señor, por un programa radial más de el programa La Voz de la Verdad. Te pido, Señor, que te quedes con cada uno de nosotros, que te podamos dar la alabanza, que te podamos dar la honra y la gloria. Tal vez, Señor, hemos amanecido con algunas dificultades de salud, tal vez con algunos problemas financieros, con problemas laborales. Señor, pero en esta hora yo te pido que abras nuestros ojos espirituales y que podamos ver razones para darte la alabanza, razones para darte la honra, razones para darte la gracia, razones para amarte cada vez más. Quédate con nosotros en el nombre de Jesús. Amén y amén. Gloria al Señor Jesús. Nos quedamos con una alabanza más, y para que sea de su deleite, en el nombre de Jesús.

Gloria al Señor Jesucristo. Qué bueno que encontramos razones para amar a nuestro Señor Jesús. Qué bueno que encontramos razones para estar bendecidos. Hace un momento hablaba con alguien y me pregunta, ¿cómo estás? Y le digo yo, muy bien. Y me dice, excelente, el Hijo de Dios tiene que estar siempre bien. Y aunque a veces hay dificultades como seres humanos y toda la cosa, pero el apóstol Pablo decía, el hombre natural no entiende estas cosas. Dice, ¿y cómo es posible que está bien si sabemos que tiene problemas? Lo que sucede es que el hombre natural no entiende lo que tenemos en nuestro interior y es la mismísima presencia de Dios en nuestras vidas. Gloria al Señor. Quiero saludar en esta ocasión a mi amado pastor, el hermano Francisco Díaz, su esposa, sus hijos, su familia. Gracias, hermano pastor, por este privilegio y responsabilidad también de estar al frente de este programa radial este día. Que Dios me le bendiga donde quiera que se encuentre, que sea Dios bendiciendo su vida y la de toda su familia. Dios bendiga a mi hermano pastor, el hermano Fernando Díaz también, que Dios me le bendiga grande y maravillosamente. Creo que hemos visto la mano de Dios dejarse ver, dejarse sentir en la iglesia y en todas las actividades que hemos emprendido. Gloria al Señor Jesús por ello. Dios bendiga a cada uno de mis hermanos en la Iglesia Pentecostal Unida en la colonia 5 de noviembre. Que Dios les bendiga grande y maravillosamente en el nombre del Señor Jesucristo a cada uno de los líderes, cuerpo oficial. Que Dios les bendiga grande y maravillosamente por ese trabajo que están haciendo en pro de la obra de Dios. Dios bendiga a cada uno de mis hermanos del departamento de misiones también. Dios bendiga a los líderes, anfitriones. Que Dios les bendiga grande y maravillosamente y que este día podamos hacer la obra que se nos ha sido encomendado, cada quien en su lugarcito que se le ha asignado para trabajar. Gloria al Señor. Dios bendiga a cada uno de mis hermanos en la zona occidental, la Iglesia Pentecostal Unida en la zona occidental. Que Dios les bendiga grande y maravillosamente. Dios bendiga a cada uno de los pastores a nivel nacional también. Donde quiera que haya un pentecostal, allí hay un gloria a Dios, allí hay un aleluya, allí hay uno de esos que nos dicen locos, pero locos porque adoramos al Señor Jesús donde quiera que nos plantamos. Sea bendito el nombre del Señor Jesús. Mi hermano pastor dice, bendiciones abundantes, mis estimados hermanos, y saludo a toda la amada iglesia en la 5 de noviembre. Gracias, hermano pastor, bendiciones y que tenga éxito en todo lo que está realizando en esta semana. Que Dios me le bendiga grande y maravillosamente en el nombre de nuestro Señor Jesucristo. Dios bendiga a cada uno de mis hermanos que están en sintonía del programa. Dios bendiga a Elizabeth Villalta, ella dice, Dios bendiga, primo, es un gusto verte predicar la palabra de Dios, gloria al Señor. Hermana Vilma Vázquez dice, Dios le bendiga, hermanos, saludos cordiales para todos mis hermanos, gloria al Señor. Hermana Vilma, y nos vemos en la tarde, Dios mediante. Hermana Elizabeth Villalta dice, salúdame al hermano Héctor Pérez y su esposa, pastores en la Iglesia Pentecostal Unida en Coatepeque. Bendiciones, hermano Héctor, y a su esposa y su hija Danielita. Que Dios les bendiga. Hermano Kevin Rivas, gloria al Señor. Dios les bendiga, hermano Kevin. Muchas bendiciones en el nombre del Señor Jesucristo. Luis Sigüenza, bendiciones, mi estimado amigo, y por fe, hermano en Cristo también. Hoy es un buen momento para que escuches palabra de Dios y que la escuches y la atesores. Y no solo la escuches y la atesores, sino que también la obedezcas. Un saludo, un abrazo a la distancia, Sigüenza. Que Dios te bendiga grande y maravillosamente. Gloria al Señor Jesucristo. Nos quedamos con una alabanza y con esta saludamos a mi hermano Pilar Delgado, patrocinador de este programa radial.

Gloria al Señor Jesús, que viva nuestro Rey. Hermano y amigo, estimado oyente, alégrese, deje a un lado las penas, deje a un lado las dificultades y en medio de sus problemas diga que viva nuestro Rey, que viva mi Rey. Quizás esté en el trabajo y van a decir, este está loco. Usted diga, sí, pero loco por Jesús, por aquel que dio su vida, por aquel que nos dio la salvación. Gloria al Señor Jesús. Dios bendiga a cada uno de mis hermanos. Mi hermano pastor, el hermano Francisco Díaz, dice, saludos mi estimado hermano y saludos a la IPU 5 de noviembre. Dice también saludos al hermano Pilar Delgado hasta el Valle de los Elizondos y agradezco mucho el apoyo a nuestro hermano Pilar al programa radial La Voz de la Verdad. Hermano Mauricio Salazar dice saludos cordiales a la amada audiencia. Gloria al Señor Jesucristo. Vamos a atender esta llamadita.

Gloria al Señor Jesús. Damos gracias a Dios por todas sus bendiciones. Dios bendiga a mi hermano José Manuel Cruz Palacios. Dios te bendiga, mi estimado Cruz Palacios. Una amistad ya de como de 30 y tantos años, vaya casi a los 40, Cruz Palacios. Gloria al Señor. Y una de las cualidades contigo, siempre te lo he dicho, nunca nos hemos ofendido, ni en los peores momentos y en los peores hemos estado juntos. Que Dios te bendiga, mi estimado amigo y hermano, en el nombre de Jesús. Dios bendiga a mi hermano Pedro también, dice ya en sintonía, escuchando el programa. Gloria al Señor. Un saludo, mi estimado hermano Pedro, en el nombre precioso del Señor Jesucristo. Dios bendiga también a mi hermana Emma Flores. Ella está también en sintonía del programa y pidiendo oración por su hijo William Linares. Dios bendiga a mi hermana Elizabeth Mengíbar. Gloria al Señor, hasta la Iglesia Pentecostal Unida en el Refugio. Un saludo, mi amada hermana, y a su pastor, el hermano Eduardo Contreras. Que Dios me le bendiga grande y maravillosamente. Quiero saludar también, así rápidamente, a mi hermano José Pilar Delgado, que está patrocinando su segundo programa radial. El jueves anterior él estuvo patrocinándolo y este jueves también él está patrocinándolo. Gloria al Señor Jesucristo. Pero no queremos ser egoístas, hermano Pilar. Si algún hermano, un amigo desea ser parte de esta bendición, también puede hacerlo. Puede comunicarse con mi hermano pastor, el hermano Francisco Díaz, o con este humilde servidor, y con gusto hacemos allí las coordinaciones para hacer llegar, aleluya, la palabra del Señor Jesús a cada uno de los oyentes. Así que podemos ser parte de este ministerio, ser parte de esta bendición del programa radial La Voz de la Verdad. Gloria al Señor. Dios bendiga a cada uno de mis hermanos. Dios bendiga a mi esposa. Dios bendiga a mis hijos, a toda mi familia en el nombre de Jesús. Dios bendiga a mi hermano Salomón Rubio, su esposa, sus hijos, su familia, en el nombre precioso del Señor Jesucristo. Nos quedamos con una alabanza y con esta saludamos a mi hermano José Pilar Delgado y a toda su familia. Dios bendiga a Nelson, a Douglas, a Clelia, al hermano Alfredo y a otros que no me recuerdo, pero Dios bendiga a toda la familia Delgado en el Valle de los Elizondos, y un nombre nuevo Dios nos ha dado. Nos quedamos con esa alabanza para honra y gloria del Señor.

Gloria al Señor Jesús. Dios le bendiga, hermano José Pilar Delgado. Gracias por su apoyo incondicional a la obra del Señor Jesucristo. Nos quedamos con una alabanza, Te Dejé Ganar. Y con esta saludo a un gran hermano y también gran amigo, hermano Dani Álvarez. Que Dios me le bendiga donde se encuentre escuchando este programa. Un saludo y ahí está la alabanza que me ha solicitado, estimado hermano.

Gloria al Señor Jesucristo. Que Dios bendiga a cada uno de mis hermanos. Dios bendiga a cada uno de mis hermanos oyentes. Dios bendiga a mi hermano Hugo Armando Beltrán en la colonia Jardines de Santa Anita, acá en Santa Ana. Mi hermana Esperanza Barrientos en Ilamatepec dice un saludo también a Eitan Omar. Que Dios me les bendiga grandemente. Mi hermano Víctor Méndez también, que Dios me le bendiga. Estaremos orando, hermano Víctor. Dios bendiga a mi hermana Olivia Rosales en El Porvenir. Dios le bendiga, hermana. Claro que sí, vamos a estar orando y yo sé que Dios le va a dar una respuesta favorable en el nombre precioso del Señor Jesucristo. Dios bendiga a mi hermano Dani Álvarez, mi hermano Alfredo Delgado. Que Dios me le bendiga grande y maravillosamente también. Hermana Vilma Vázquez dice saludos a nuestro pastor donde quiera que ande. Dios bendiga sus vidas y cada paso que den. Que den, Dios vaya delante de ellos. Ahí está el saludo, hermano pastor, de mi hermana Vilma Vázquez. Gloria al Señor Jesucristo. El tiempo nos avanza. Nos quedamos con las notas de una alabanza y con esta saludamos a mi hermano Jorge Morán, que también está en sintonía del programa radial La Voz de la Verdad.

al Señor. Un saludo, mi hermano Jorge Morán, que Dios me le bendiga y espero verle el día de mañana en la iglesia. Quiero saludar también a mi hermana Elizabeth Mengíbar hasta el refugio y tengo una alabanza pendiente con ella y la escuchamos, hermana Elizabeth.

Bendiga, damos gracias a Dios por todo lo que Él ha hecho. Quiero anunciar algunas actividades de la iglesia. Este día tenemos células de crecimiento en las diferentes colonias. Dios bendiga a cada uno de mis hermanos líderes y de anfitriones. Estamos trabajando este día, el día de mañana, nuestro culto también en la iglesia. Gloria al Señor, dirigido por la Sociedad de Señores. Que Dios me les bendiga grande y maravillosamente el día de mañana también. El día sábado hay algunas células que se desarrollan. Y el domingo a las 9:30 estamos reuniéndonos para iniciar nuestro tiempo de oración y a la vez nuestro culto general a las 10:30 de la mañana. Este día nuestro hermano pastor, hermano Fernando Díaz y un grupo de hermanos están listos para viajar al Valle de los Elizondos para adorar juntos el nombre del Señor Jesucristo. Así que la iglesia del Señor sigue adorando y bendiciendo el nombre del Señor Jesús, ese nombre que es sobre todo nombre. Gloria al Señor Jesús. Así que un saludo a cada uno de mis hermanos oyentes, mi hermana Larisa Torres, mi hermana Iris Umaña, dice Dios le bendiga, hermano Leonel, gracias hermana, bendiciones a usted y hermano Freddy Álvarez, que Dios me les bendiga grande y maravillosamente. Dios bendiga a mi hermana Mirtala Medina, que este día también nos reunimos allí en su casa a las 5:30 en la colonia Santa Rosa para predicar la palabra del Señor Jesucristo. Nos quedamos con las notas de una alabanza y luego entramos a un momento de oración.

Gloria al Señor Jesús. Digno es el Señor de toda la alabanza y la adoración. El tiempo es oro, así que vamos casi corriendo con mi hermana Jacqueline, que a veces le digo, hasta ahí vamos, sigamos, porque el tiempo, gracias hermana Jacqueline por aguantarme quizás, sí, pero ahí estamos, gracias por su servicio a la obra del Señor y a este programa radial La Voz de la Verdad. Libro de los Salmos, el capítulo 51 y el verso 10 y 2 hasta el 12 dice la palabra del Señor: Crea en mí, oh Dios, un corazón limpio y renueva un espíritu recto dentro de mí. No me eches de delante de ti y no quites de mí tu santo espíritu. Vuélveme el gozo de tu salvación y espíritu noble me sustente. Palabras de David, el salmista David, cuando escribió una confesión quizás de perdón, pero en sus palabras, en sus expresiones hacia Dios, él decía, vuélveme el gozo de la salvación. Oramos y que sea Dios devolviéndonos ese gozo que tanto necesitamos. Señor Jesús, en esta hora venimos delante de tu presencia, diciéndote gracias, Señor, por todos los milagros, por todas las bendiciones, por todo aquello, Señor, que has hecho en nuestras vidas. Que Dios bendiga, Dios mío, en esta hora bendice a cada uno de mis hermanos, bendice a cada uno de mis hermanos líderes, bendice a mi pastor, a mi hermano Francisco Díaz, allá donde se encuentra, que tu mano poderosa le acompañe, bendice al liderazgo de la iglesia, bendice a mis hermanos en la iglesia, en la Colonia 5 de noviembre, Señor, bendice a la iglesia pentecostal unida en la zona occidental del país, bendice, Dios mío, a mis hermanos a nivel nacional, a los líderes, a pastores, bendícelos en tu nombre, amado Dios. En esta hora, Señor, te pido también tu mano poderosa sobre la vida de William Linares, Señor, para ti no hay nada imposible, Dios mío, tú puedes hacer esa obra libertadora de la cárcel, Señor, en la vida de William Linares, en el nombre de Jesús te pido, Señor, que pongas tu mano de poder. Bendice, Dios mío, a mi hermano Hugo Armando Beltrán, Señor, en la colonia Jardines de Santa Anita. Bendícelo en el nombre del Señor Jesucristo. Bendice a mi hermana Esperanza Barrientos, Dios mío, en la colonia Ilamatepec. Bendícela en el nombre de Jesús. Pon tu mano de poder sobre su vida, amado Dios. A mi hermano Víctor Méndez, Dios mío, bendícele, restaura, dale gozo, dale paz, Señor, en el nombre de Jesús. A mi hermana Olivia Rosales en el porvenir, Dios mío, el día de mañana ella va a una contestación de exámenes médicos, Dios mío, pero la respuesta que estamos esperando, Dios mío, si bien es cierto, viene plasmada en un papel, oh Dios de la gloria, pero yo te pido, Señor, en esta hora que tú le des una respuesta divina a su vida. Dale paz, dale gozo, dale seguridad, inyecta fe en la vida de mi hermana Olivia Rosales, Dios mío, en el nombre precioso de Jesús. Bendícelo, Señor, en tu bendito nombre, amado Dios. Yo te pido que bendigas a cada uno de los oyentes que por alguna razón no se pudieron comunicar a tiempo, quizás, o quizás no tuvieron el momento para hacerlo, pero en este momento, oh Dios de la gloria, ahí donde hay un oyente de Radio Pastor en este momento y que esté escuchando este programa La Voz de la Verdad, Dios mío, que ellos puedan sentir ese poder, ese abrazo tuyo, esa gracia, ese favor, Dios mío, bendícelos en el bendito nombre de Jesús. Pon tu mano de poder en ellos, oh Dios de la gloria. Abrázalos, Señor, con tu gracia, abrázalos, Señor, con tu favor, Dios mío, hazle sentir el gozo de la salvación, hazle sentir un espíritu nuevo en sus vidas, oh Dios de la gloria, que tu Espíritu Santo les acompañe a cada oyente de esta radio, Dios mío, a cada oyente del programa La Voz de la Verdad, Dios mío, que sientan el deseo de alabarte, que sientan el deseo de glorificarte, oh Dios de la gloria. Te damos la honra, te damos la gloria por todo lo que has hecho en nuestras vidas, oh Dios, y también, oh Dios, por esa salvación tan
tan grande que tú nos vas a dar si somos fieles, si vivimos en santidad. Oh Dios de la gloria, bendícenos, Dios mío, y danos fuerzas para poder luchar, Dios mío, para cuando ese momento, oh Dios de la gloria, venga, yo pueda estarte esperando, que los oyentes puedan estar esperando, oh Dios de la gloria, tu regreso. Quédate con nosotros, Señor, bendice a cada uno de mis hermanos, en el nombre del Señor Jesús. Amén y amén. Gloria a Jesús.

Gloria al Señor Jesucristo. Vamos a la palabra de Dios, durante unos 12 minutos, 11. Vamos a hablar la palabra de Dios. Libro de San Juan, el capítulo 1, versículos 10 y 11. Dios bendiga a cada uno de mis hermanos oyentes. A veces por el tiempito que tenemos estamos corriendo, pero lo hacemos todo con todo amor, con todo el deseo de agradarles a ustedes como audiencia y por supuesto agradar a nuestro Señor Jesucristo con lo que hacemos. Libro de San Juan, capítulo 1, versículo 10 y 11, dice la palabra del Señor en el nombre de Jesús así: en el mundo estaba, y el mundo por él fue hecho, pero el mundo no le conoció. A lo suyo vino, y los suyos no le recibieron. Quiero predicar bajo el tema o pensamiento: una oportunidad de salvación. Qué incómodo es, estimado oyente, estimado hermano, hablar con alguien y que sentimos que no nos quiere escuchar o no nos está escuchando. Imagínese esperar tal vez un momento con su familia para contarle un evento del día y que de pronto usted se da cuenta que está esperando con ansias ese momento, pero cuando ese momento llega como que no importa lo que usted está contando, que no importa lo que usted está diciendo, sino que al contrario le muestran desatención, falta de interés y hacen sentir como que no es importante aquello. Hace unos días hablaba con una persona a quien amo mucho y le contaba un evento que me sucedió y que estuve a punto de tener un accidente de tránsito. Un vehículo muy grande invadió mi carril. Y mientras yo le estaba contando, de repente me dice: mire, ya se fijó la brisa que se ha venido, como que fueran vientos de octubre. Y yo me quedé pensando, o sea, no importa lo que yo estoy contando, pero humanamente nos sentimos incómodos. Y Jesús también se siente incómodo cuando no escuchamos la palabra de Dios, porque a eso quiero llevarle. En el libro de Lucas, el capítulo 13, el versículo 34, Jesús dice: Jerusalén, Jerusalén, que matas a los profetas y apedreas a los que te son enviados. ¿Cuántas veces quise juntar a tus hijos como la gallina a sus polluelos debajo de sus alas y no quisiste? Este pasaje nos revela la misericordia de Dios cuando reiteradamente Él dice: ¿cuántas veces quise reunirte? ¿Cuántas veces quise abrazarte? ¿Cuántas veces quise protegerte y no quisiste? También nos muestra el dolor inmenso de Dios cuando ve la dureza del corazón del hombre. Es también una aclaración que la persona que decide no escuchar a Dios le espera desconsuelo, le espera dolor, le espera soledad, le espera tristeza. Y mientras no se reencuentre con Dios, no va a encontrarlo. El apóstol Pablo decía que debemos de buscar a Dios con ansias, con deseos de encontrarle en cada uno de los momentos. Pero muchas veces nos olvidamos de Dios. El pueblo de Israel, siempre que tuvo problemas en su travesía por el desierto, siempre que tuvo problemas, acudió a Dios. Y Dios acudió al pueblo con la pronta ayuda, pero con poder. Dios hizo muchos milagros de provisión. Dios hizo milagros de liberación. Dios hizo diferentes milagros, pero de pronto el pueblo lo olvidaba rápido. Y usted y yo también somos parte de esa realidad, estimado oyente, puesto que ahora no éramos pueblo, pero hoy somos pueblo de Dios. Cuando clamamos a Dios en nuestras necesidades, con gusto recibimos el milagro, ¿verdad que sí? Con gusto recibimos el favor de Dios y decimos: es que Dios es bueno, es que Dios es grande, es que Dios es poderoso. Pero de pronto nos olvidamos, ¿verdad que sí? Así como Israel siempre se olvidaba de Dios, siempre se alejaba de Dios, y aunque después de la crisis, cuando encontramos la solución, nos olvidamos de Dios que nos ha ayudado, que nos ha socorrido, y corremos en pos de otros dioses. Y no estoy hablando de dioses, de ídolos, de madera, sino en pos de aquellas cosas que nos desvían de la alabanza y la adoración a nuestro Dios.
sin importar la grandeza de los favores de nuestro Dios, igual tratamos de justificar nuestra falta de atención. Es que tengo mucho trabajo, es que mi negocio ha crecido, es que tengo los niños, es que tengo al nieto, es que tengo al hijo, es que tengo trabajo, es que me salió un cliente, es que me salió lo otro. Siempre tenemos razones y excusas para rechazar la palabra de Dios. Israel era un pueblo de dura cerviz, mataba a los profetas de Dios que Dios les enviaba con palabra, que porque a veces no nos gusta escuchar la verdad, queremos escuchar un mensaje suave, un mensaje a quizás con paños tibios, pero cuando la palabra de Dios nos dice la verdad, a veces nos duele. Esa misma palabra que de verdad es la que a veces usted y yo, hermano y amigo, nos atrevemos a rechazar y no le damos, aleluya, cabida a Jesús en nuestros corazones para que nos guíe. Somos como los que seguían a Jesús por los panes y los peces, porque había comida iban, porque había peces y panes, porque Jesús multiplicaba panes, la multitud lo seguía. Y eso no lo digo yo, lo dice la palabra de Dios. O a veces nos comportamos como aquellos que apedrearon a Esteban. En Hechos capítulo 7, versículo 51, Esteban dice: duros de cerviz e incircuncisos de corazón y de oído, vosotros resistís siempre al Espíritu Santo, como vuestros padres, así también vosotros. Les estaba diciendo la verdad al pueblo judío: ustedes se resisten al Espíritu Santo. Abro paréntesis, estimado amigo, quizás usted se está resistiendo al toque de la palabra de Dios. Tal vez lo que yo estoy diciendo o lo que otro mensajero está diciendo le está llegando al corazón, pero se resiste. Así estaba el pueblo judío. Les dijo sus verdades Esteban. ¿Y cuál fue la reacción de esta gente? En el versículo 57 y 58 dice que entonces ellos, dando grandes voces, se taparon los oídos. ¿Por qué se taparon los oídos? Porque no quieren oír la verdad, porque no nos gusta escuchar que nos digan en qué estamos fallando. Y dice que se taparon los oídos y le echaron fuera de la ciudad y le apedrearon. En el pasaje que leemos, aleluya, en el libro de Juan capítulo 1, Jesús estaba aquí, el creador del mundo estaba en el mundo, dice el pasaje, pero la gente no le conoció. Dice el versículo 10: en el mundo estaba y el mundo por él fue hecho, pero el mundo no le conoció. A los suyos vino, pero los suyos no le recibieron. Mire qué tremendo. Aleluya, cuando Él vino a dar salvación, cuando Él vino a dar gozo, cuando Él vino a dar libertad, allí, aleluya, lo ignoraron aún con eso. Hay muchos que oyen la palabra de Dios y escuchan, y a través de la palabra de Dios descubren sus faltas, descubren sus errores, y se levantan y se alejan de Dios porque quieren justificar su manera de actuar. Por eso dice que no hay peor sordo que el que no quiere oír, pero también dicen que quieres saber cuánto orgullo esconde una persona, pídele que cambie. No nos gusta cambiar, creemos que tenemos la razón, creemos que a mí nadie me va a decir cómo debo de actuar. Tal vez tenga razón, yo no le puedo decir cómo debe de actuar, pero el Espíritu Santo le está diciendo hoy cómo debe de actuar. Y este fue el gran problema de los judíos en su orgullo. Ellos creían estar bien, ellos amaban el guardar las tradiciones religiosas, pero no se sometían realmente a Dios. A nosotros muchas veces nos pasa igual, endurecemos el corazón hacia Dios por orgullo, no queremos someternos a aquel que se merece la alabanza y la gloria. El mismo orgullo de los judíos está en nosotros y hace que mueran muchos mensajeros, o hacemos morir el mensaje. En el Evangelio hallamos una historia de una mujer, un gran ejemplo a seguir, la mujer samaritana. Cuando se encontró con Jesús, no solo le prestó atención a las palabras de Jesús, sino que se convirtió en una mensajera para Samaria. Dice que ella se fue, y me llama la atención que cuando ella se fue a la ciudad a contar lo que había sucedido en aquel desierto, en aquel pozo, cuando ella se fue, dice que dejó su
cántaro junto a Jesús. Es decir, puso al lado todos sus asuntos personales o aquello que suplía sus necesidades, porque se había encontrado con un mensaje que iba a cambiar la historia de su vida, un mensaje que podía cambiar también la historia de la humanidad. Debemos cambiar hoy nuestro enfoque y volver nuestro corazón a Dios, volver nuestra mirada, nuestra mente, nuestra atención debe de estar en lo que Dios está hablando para cada uno de nosotros. Pero ¿qué sucede si yo lo recibo? Vea lo que dice Juan el capítulo 1 versículo 12: mas a todos los que le recibieron, a los que creen en su nombre, les dio potestad de ser hechos hijos. Está hablando para cada uno de nosotros. Pero ¿qué sucede si yo lo recibo? Vea lo que dice Juan el capítulo 1 versículo 12: mas a todos los que le recibieron, a los que creen en

0: vida. Ignore tal vez al mensajero, pero no ignore el mensaje. Escuche hoy la voz de Dios, porque Jesús tiene la voz de la verdad. Que Dios le bendiga.
1: Sí, Señor. Esperando mi milagro.
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0: Gloria a Dios. Qué bendición, hermano, que nos permite estar nuevamente, hermano, en cabina de radio en este día. Jueves, hermano, estamos en el día jueves 20 de agosto, hermano. Ya estamos, hermano, a 10 días que se nos acaba, hermano, este mes de agosto, hermano. Y hasta aquí nuestro Dios ha estado, hermano, dándonos fortaleza, hermano. Dios bendiga a mis hermanos que están en esta hermosa mañana conectado. Bendiga la vida, hermano Juan Carlos Cabrera. Ahí está conectado en esta hermosa mañana. Igualmente, el hermano está agradecido con Dios porque también su esposa está cumpliendo años. Dios bendiga a hermana Irma de Cabrera por estar cumpliendo esos hermosos años. Vamos, hermano, a leer un hermoso versículo en esta hermosa mañana. Felicitando a mis hermanos cumpleañeros. Dios bendiga a mi hermana que está, hermano, ahí, hermano, patrocinando, hermano, porque Dios le ha permitido cumplir otro año más de vida, hermano. ¡Qué bendición! Dios bendiga a mi hermana en esta hermosa mañana por esos años que Dios le permite cumplir en este hermoso día. Dice, hermano, en esta mañana, hermano, el Salmo 61. Oye, oh Dios, mi oración. A mi oración atiende. Desde el cabo de la tierra clamaré a ti cuando mi corazón desmayare. Llévame a la roca que es más alta que yo, porque tú has sido mi refugio y torre fuerte delante del enemigo. Yo habitaré en tu tabernáculo para siempre. Estaré seguro bajo las cubiertas de tu sala, porque tú, oh Dios, has oído mis votos. Me has dado la red de los que temen tu nombre. Día sobre día añadiré al rey, sus años serán como generación. Estarás para siempre delante de Dios. Prepara misericordia y verdad para que lo conserve. Así cantaré tu nombre para siempre, pagando mis votos cada día. Dios bendiga a mis hermanas en esta hermosa semana. Igualmente a mi hermana Elenita, también de Cetino, también está cumpliendo años. Dios me la bendiga a mi hermana de una manera especial. Dios bendiga a su hija también, que ellos son fieles colaboradores también, hermano, de este programa, de estos años que han pasado. También han colaborado de una manera especial. Dios bendiga a hermana Elenita de Cetino, allí en Montelarco. Igualmente, hermana Irma, también allí también en Colonia La Paz. Vamos, hermano, en esta hermosa mañana a bendecir el nombre del Señor con una hermosa oración y que el Espíritu Santo bendiga todo lo que vamos a hacer en esta mañana. Padre nuestro que estás en los cielos, Señor. En esta mañana aquí estamos, Señor. Llevando otra hora de programa, Señor. Bendice a cada oyente, Dios. Aquel que esté en esa casita, Dios. En ese trabajo, en esa venta, Dios. Y ponga esa manita de amor, Dios. Y ponga esa manita en esos cuerpos, Espíritu Santo, Dios. Hazte reprenda, quema, echa fuera. Orra, mamá, sorebe y salaba. Ay, Dios. Espíritu Santo, haya basurima, haya. Bendice a cada oyente, Dios. Bendice a mi hermana, Dios, que está patrocinando, Dios, esta hora de programa, Dios. Bendice a mi hermana, Dios, y ponga esa manita en su casita, en su familia, Dios. Yo sé, Dios, que ella con amor, Dios, está, Dios, colaborando, Dios, para esta hora de programa, Espíritu Santo, Dios. Levanta atalaya, Dios. Levante presencia, Dios, en esa casita, Dios. Bendiga, Dios, a su vida, Dios. Bendice la vida de sus hijas, Dios. Bendice la vida de sus hijos, sus nietos, Dios, ahora. Bendiga a su esposo, Dios, ahí donde está, Dios. Levante esa presencia, Dios. Y ponga esa manita en esos cuerpos, Dios. Bendice en esta mañana, Dios, a cada hermano, Dios. Bendice, hermana Irma, Dios. Ponga esa manita en ese cuerpo, Dios. En esa vista, Espíritu Santo, Dios. Ate, reprenda, rama, surima, haya. Le veis, rama, y surima, haya. Y ponga esa manita, Dios. Porque hay cosas que yo he hecho en tu vida. Oh, rama, exhalaba, haya. Levántate, leve, exhalaba, haya. Levántate en victoria. Yo pongo esa medicina en ese cerebro. Yo pongo esa medicina. Eso hay manso en esa arteria, dice el rey. Hay momento, la haya. Hay momentos que hay vientos levantados, pero yo soy el que pongo esa atalaya. Ora por los tuyos, dice el rey. Ora por tu hija, rame y salama, haya. Y yo ato y yo reprendo, dice el rey. Yo aparto tropiezo que se ven levantado. Bendice la vida hermana, Dios. Bendice a Eunice, Dios. Pon esa manita en el cuerpo de esta niña. En esa columna, Dios. En esos pies, Dios. Y pon esa manita de amor. Espíritu Santo, que me reprenda, Dios. Hazte reprenda, ponga esa manita, Dios, en el cuerpo de Eunice, esta bebé, Señor, que necesita, Dios, esa vitamina, Dios, en esos pies, Dios. Hazte reprenda, quema, salabanzo, quita, lama, haya. Y fuego de Jehová, rama y soya mansa. Y fuego de Jehová, toque esa vida, esa presencia del Espíritu Santo, Dios, y pueda caer, Dios, en esa necesidad. Señor, bendice mi hermano Juan Carlos, Dios, y ponga esa manita en ese cuerpo, Dios. Levante esa manita de amor, dele fuerza a este varón cada día, Dios. Bendiga, Dios, su hogar, su familia, Dios. Bendice la vida de mi hermana Elenita, Dios, ahí en Monte Largo, Dios, y ponga esa manita en el cuerpo, hermana Elenita, Dios. El Espíritu Santo va delante de ti, mujer. El Espíritu Santo pelea tu batalla. Bendice, hermana Elenita de Cetino, Dios. Bendiga a su esposo, bendiga a su nieto, Dios. Bendiga a sus hijas, Dios. Bendice la vida, Dios, de esta hembra, su hija, Dios, que siempre ama su obra, Dios, que siempre, Dios, colabora para estos programas, Dios. Ponga esa manita de amor en el cuerpo, Dios, de hermana Elenita, Dios. Ponga esa manita en esos pies, Dios. Ponga esa manita en esa columna, Dios. Hazte quema, rebe y salaba, haya. Y siento tu gloria en esta mañana, Dios. Dice aquel coro, Señor. Cuando el pueblo del Señor alaba a Dios, suceden cosas maravillosas, Dios. Hay sanidad, hay liberación, Señor. Porque donde está su Espíritu Santo hay libertad, Dios. Y no es el hombre el que hace la obra, Dios. No es la mujer, Dios, el que hace la obra, Dios. Ya fuera, Dios, absurdo, Dios, que el hermano dijera, yo soy el que sano porque yo me las puedo. No, Señor, el que hace la obra, Dios, el que pone, Dios, el 100% la sanidad, Señor, el que quita depresiones, el que ata demonios, el que rompe cadenas, y rababa y salaba, haya, le venzo rabacando, es urima ando, el rey de reyes y señor de señores, el que te dice en esta mañana, yo estoy peleando por ti, yo estoy peleando, aunque se levante el santero, aunque se levante el brujo, aunque se levante la basura, batalla, la oposición, hay victoria, hay victoria, hay victoria. Porque hay un Cristo de poder, hay un Cristo trabajando que va delante de nosotros, un Cristo que ata, un Cristo que rompe ataduras, un Cristo que instalaba allá, que pone esa manita. En esta mañana siento la gloria de Jehová y siento la presencia del Espíritu Santo. Él pone esa manita en ese cuerpo. Hay dolor en esos cuerpos. Tú que estás en esa cama con ese dolor, tú que estás con ese malestar en ese cuerpo, algo especial hace mi Cristo en esta mañana. Y toca, y toca, y fuego de Jehová queme, y queme, y queme. Desaparezca ese dolor, desaparezca ese estorbo, Dios. Y no es el hermano el que pone la medicina, no. No es el doctor, no. Es el Cristo que alaba. El Cristo que tiene poder de romper cadenas, de atar demonios, Señor. Bendice en esta mañana, Dios. La hermana Cipriana, Dios. Ponga esa manita, Dios, en el cuerpo, hermana Cipriana, Dios. Ponga esa manita en ese cuerpo, Dios. Siga trabajando en esta mujer, Dios. Esta mujer de fe, Señor. Ponga esa manita en el cuerpo de la hermana, Dios.
1: Sonia Albanés, Señor. Bendícela, mi hermana Sonia, Dios. Esta mujer que cuida a su madrecita, Dios. Bendice, hermana Reinita Albanés, en esa ventecita, Dios. Bendiga esa venta, Dios. Bendiga esa venta, Dios. Ahí en el mercado, Espíritu Santo. Reprenda hazte, Dios. Quite todo espíritu de envidia, Dios. Reprenda hazte todo estorbo, Dios. Yo estoy bendiciendo tu negocio, mujer. Yo pongo esa mano a la mansurima, allá en esa venta, mujer. Alístate de fe, mujer. Hay cosas que yo tengo preparadas para tu vida. Y admirada te vas a quedar. Solamente espere mi tiempo. Bendice, hermana Reinita Albanés. Ponga esa manita en esos pies. Ponga esa manita en esa columna, Dios. Bendice a mi hermano Cardo en esa tienda, Dios. Bendiga su vida, Dios. Bendice, hermana Carmen, Dios. Ponga esa manita en ese cuerpo, Dios. Levanta atalaya, Dios. Levante presencia en esa tienda, Dios. Bendice, hermano Carlos, Dios. Bendiga a la hermana Carmen, Dios. Levanta atalaya, Dios. Levante presencia, Dios. En esta mañana, Dios. Bendice en este momento su hogar, sus hijos, Dios. Bendice, hermana Isabel, Dios. Ponga esa manita en el cuerpo, hermana Isabel, Dios. Esta mujer, Dios, que está pasando en proceso, Dios. Pero el Espíritu Santo está ahí, mujer. Él pone esa manita en ese organismo. Él pone esa manita en esa sangre, Dios. Y limpia esa sangre, Dios. Y limpia esa arteria, Dios. Y ponga esa manita, Dios, en el cuerpo de la hermana Isabel, Dios. Bendiga, Dios, la vida de hermano Freddy, Dios. Bendice la vida de Jocelyn, Dios. En esta mañana bendiga, Dios, la hermana Claudia, Dios. Ahí donde está ahorita, Dios. Ponga esa manita en el cuerpo, hermana Claudia, Dios. Ponga esa manita en el cuerpo de su madrecita, Dios. Bendice, hermana Soilita, Dios. Gervasio, ponga esa manita, Dios, en el cuerpo de ella, en esos pies, en esa columna, Dios. Levanta atalaya, levante presencia, Dios, en esta familia, Dios. Bendice, hermana Claudia, dele fuerzas y ir adelante, Dios. Hazle reprenda, quema, Dios. Bendice la vida en esta mañana. Igualmente de la vida, hermana Juanita Pérez, Dios. Dele fuerza a mi hermana, saca adelante a mi hermana. Cuide, proteja a sus nietos, a sus hijas, Dios. Bendice la vida, hermana Vilma Mercado. Siga trabajando en el cuerpo, Dios, de mi hermana Vilma Mercado, Dios. Siga obrando en ese cuerpo, Dios. Levante presencia en ese lugar donde ella habita. Bendice a Jenny, Dios. Ponga esa manita en ese cuerpo, Dios. Y así, Dios, por cada petición, Dios. Bendice la vida, Dios, de hermano Isaías, Dios. Este varón que ahí está, Señor, aunque yo no lo conozco, Dios, pero clamo por él, clamo por su familia, Dios. Bendiga a este varón, Señor. Bendiga las manos de este varón, Señor. Bendiga, Dios, ese lugar, Dios, donde él tiene esa venta, Dios. Ponga esa manita de amor y ponga esa manita de amor en esa venta, Dios, de este varón, Señor. Levanta atalaya, levante presencia, Dios. Bendice la vida de este varón ahí en el Tazumal, Dios. Ponga esa manita en ese lugar. Bendice, hermana Teresita, Dios. Bendice, hermana Vilma, Dios. Allá en Candelaria, Dios. Usted me permitió, Señor, el día de ayer andar en ese lugar, Dios. Allá de Candelaria, Dios. Gracias porque se oró, Señor. Gracias, Dios, porque bendecimos, Dios, la casita de mi hermana, Dios. Bendice, hermana Teresita, Dios. Bendiga a sus nietos, a sus hijos, Dios. Ponga esa manita, Dios. Levante presencia, Dios, en la casa de mi hermana Teresita Ramos, Dios. Bendice la vida, hermana. Igualmente, hermana Vilma, Dios. Dele fuerza a mi hermana, Dios. Y así bendice en este momento. Hermana Dorita Segura, Dios. El día lunes usted me permitió, Señor, también andar en Aldea Bolaño, Dios. Bendice, hermana Dorita Segura, Dios. Dele fuerza, Dios. Y así bendiga, Dios, esos hogares que usted, Dios, me permitió visitar, Señor, en ese lugar, en Aldea Bolaño, Dios. Ponga esa manita, levante esa atalaya, Dios. Y así por cada petición, Dios. Bendice, hermana Silvia Encantarrana, Dios. Bendiga su hogar, su familia, Dios. Dele fuerza a mi hermana cada día, Dios. Bendiga a su hijo, Dios. Bendiga a hermana Dalila, Señor. Bendice la vida de su esposo, de la hermana, Dios, Silvia, Dios. Bendice la vida, Dios. Igualmente, Dios, de cada oyente, hermana Esmeralda de Barroquín, Dios. Bendiga a sus hijos allá en el refugio, Señor. Gracias por este momento, Dios. Bendice a mi hermana, Dios. Esmeralda de Marroquín, levanta esa atalaya, levanta esa presencia en esa casita, Dios. Bendice la vida de hermana igualmente, de hermana Dilma de Morán, Dios. Ponga esa manita, Dios, en el cuerpo de hermana Dilma de Morán. Levanta esa presencia, Dios, y ponga esa manita, Dios, en el cuerpo de su hijo, Dios, de su nietecito, de su esposo, Dios. Y ponga esa manita, Dios, y levanta atalaya, y levante presencia en la casita de mi hermana, Dios. Igualmente, hermana Dilma de Morán, Dios, bendiga, Dios, y ponga esa manita de amor en esa casa, Dios. Bendice en este momento, Dios, la hermana Emma Cordón, Dios. Ponga esa manita, Dios, en el cuerpo de esta hembra, de su familia, Señor. Ponga esa manita, Dios, en el cuerpo, hermana Emma, Señor. Aunque yo no la conozco, pero usted está ahí, Dios, trabajando en la petición. Clama por una petición, dice el rey. Hay una respuesta que pronto la vas a tener, mujer. Bendice, hermana Emma, Dios. Bendice igualmente, Dios, la vida de cada hermano, Dios, en este momento, Señor. Amén y amén, Señor.
0: Le damos gracias al Señor, hermano, por este momento de oración, hermano. Sabemos, hermano, que el tiempo pasa rápido en radio, hermano. Ya estamos, hermano, a las 10:37, hermano. Ya hicimos una oración en fe. Dios bendiga a todos mis hermanos oyentes. Dios bendiga a mi hermana que está patrocinando esta hora de programa por el cumpleaños de ella, hermano. Y ahí, hermano, le complacimos con esas alabanzas de cumpleaños, hermano. Sabemos que hay mucho agradecimiento en la vida de mi hermana, porque el Señor ha hecho muchas cosas en la vida de ella también. Dios la bendiga en esta hermosa mañana. Y así, hermano, igualmente Dios bendiga a todos mis hermanos oyentes, a los que entonces en diferentes lugares. Dios bendiga a los hermanos de Aldea Bolaño. El día lunes anduve por ese lugar. Igualmente el día de ayer anduvimos allá en Candelaria de la Frontera. Dios bendiga a mi hermana Teresita, igualmente hermana Vilma. Ya anduvimos allá por allá Candelaria de la Frontera, en el centro anduvimos, hermano, haciendo la obra del Señor, hermano. Bendiciones en esta hermosa mañana, igualmente a todos mis hermanos oyentes, hermano. Aquí estamos, hermano, aún, hermano, llevando un mensaje de salvación y de vida eterna, hermano. Es una bendición que Dios nos permite estar en sintonía de este hermoso programa, hermano. Y así, hermano, vamos a continuar, hermano, con el siguiente tiempo, hermano. Dios bendiga a los que patrocinan, hermano, programas, hermano, en esta hermoso tiempo, hermano. Sabemos que se nos está acabando este año, hermano, y Dios bendiga a todos los que han colaborado para programa, hermano. Ya vamos para 12 años, hermano, de programa, hermano. El mes de enero estaremos cumpliendo 12 años, hermano, de programa, hermano. Ya 12 años, hermano, que no ha sido fácil, pero Dios ha estado con nosotros, hermano. Sabemos, hermano, que hay enfermedad, hermano, pero Dios nos da fortaleza también. Dios bendiga a todos mis hermanos. Igualmente Dios bendiga a un hermano que el jueves pasado se comunicaba conmigo, hermano, y sin conocerlo, hermano, yo, hermano, el hermano, él le ponía el Señor en corazón, hermano, colaborar, hermano, para mi persona, hermano. Qué bueno es, hermano, cuando hacemos las cosas para el Señor y sin andar, hermano, pidiéndole a la gente, hermano. Yo tengo esa costumbre, hermano, que yo, hermano, no me gusta, hermano, estar llorándole a la gente, porque después la gente habla, hermano. Y por esa razón, hermano, cuando yo escucho algo, hermano, que yo sé, hermano, que no me gusta algo, hermano, yo lo que me hago es alejarme mejor de las personas, hermano. Aunque, hermano, sean personas, hermano, que quizá, hermano, han sido colaboradoras, hermano, han ayudado, hermano, pero cuando oigo un comentario, hermano, ya sabiendo que sea, hermano, no, hermano, verdad, lo que hago fácilmente es alejarme mejor, porque el sabio ve mal y se aparta, hermano. Pero sabemos que Dios es fiel, siempre Él abre puerta de bendición, hermano. En eso sí no me quejo yo con el Señor, hermano. Dios bendiga a todos mis hermanos que han estado, hermano, ahí en el programa, hermano. Y ya no vamos a pasar para el Facebook, porque ahí vamos a estar llevando el mensaje en esta hermosa mañana. Y así, hermano, vámonos con una hermosa alabanza, hermano, para que descanse un ratito mi carcanta, hermano. Luego vamos a quedarnos con el mensaje. Y vamos pasando para el Facebook, hermano. Hermano Carlos Mejía, hermano, ahí en el Facebook, ahí estaremos, hermano, llevando el mensaje. Vamos a contar con una hermosa alabanza.

0: Gloria a Dios. Qué bendición, hermano. Qué bonita alabanza, hermano. Sabemos, hermano, que mi rey pronto viene, hermano. Y el Señor, hermano, nos habla de diferente forma. Nos habla por medio de una alabanza muchas veces, hermano. Qué bendición. Dios bendiga a todos mis hermanos oyentes, a los que nos están sintonizando en diferentes partes, hermano. Allí en Santa Ana, Ciudad Real, Candelaria de la Frontera. Aquí, hermano, en el centro, hermano. Igualmente, ahí, hermano, en Ciudad Real, Colonia La Paz, el Rosario, hermano. Colonia Galicia, hermano. San Sebastián, Saletrillo, San Juan 1, San Juan 2, San Juan 3, hermano. Tenemos varios oyentes en esa zona, hermano. Igualmente, ahí en el Tazumal tenemos oyentes, hermano. Igualmente, una parte del refugio también nos están sintonizando en esta hermosa mañana. Ahí en el refugio tenemos varios oyentes también, hermano. Sabemos, hermano, que me siento alegre, hermano, porque este programa, hermano, y demás programas, yo veo, hermano, que hay movimiento, hermano. Siempre hay personas que están viendo las transmisiones, hay hermanos que están motivando, mandando mensajitos, hermano. Qué bendición, hermano. Yo sé que ahí se nota que el programa es de bendición para muchos, hermano. Vamos, hermano, en esta mañana a leer un hermoso versículo. Vamos, hermano, en esta mañana a leer en Lamentaciones 3:22. Dice, hermano, en esta mañana, en Lamentaciones 3:22, por la misericordia de Jehová no hemos sido consumidos, porque nunca decayeron sus misericordias. Nuevas son cada mañana. Grande es tu fidelidad. La fidelidad de Dios es grande, hermano. En Lamentaciones 3:22, la fidelidad de Dios es grande. Vamos, hermano, a hablar un momento, unos minutos, porque el tiempo pasa rápido. Pero unos minutos, hermano, que la palabra del Señor Jesucristo quede en cada corazón. Lo que es bueno hay que recibirlo, hermano. Vamos, hermano, en esta mañana a hablar la fidelidad de nuestro Dios. Dice, hermano, nuevas son su misericordia cada mañana. Qué bonito es, hermano. Yo me siento feliz, hermano, cuando despierto, hermano, y abro mis ojos, hermano. Veo nuevamente ese aire. Veo de repente, hermano, esa luz que entra a la casa, hermano. Es señal que aún tengo la misericordia del Señor. Aún estoy, hermano, contemplando la hermosura de nuestro Dios. ¿De qué forma encontramos la fidelidad cada día, hermano? ¿De qué forma encontramos la fidelidad de Dios cada día? Demostrando su amor con otro día más. Palabra fácil, hermano. Demostrando su amor más con otro día más. Dice, hermano, en el Salmo 143, versículo 8. Hazme oír por la mañana tu misericordia, porque en ti he confiado. Hazme saber el camino por donde ande, porque a ti he elevado mi alma. Hazme oír, Señor, por la mañana. Qué bonito es, hermano, cuando usted se levanta, hermano. Pero ¿qué pasa, hermano? Muchas veces usted está afanado en lo material. Dice usted, ya me agarró la tarde. Voy a llegar tarde al trabajo. Me va a dejar el bus. Muchas veces, ni aún así, hermano. Hazme oír por la mañana, dice el rey, hermano. Muchas veces él necesita que usted diga, Señor, gracias por este día más. Señor, gracias porque aún estoy levantado en victoria. Aún estoy respirando su misericordia, porque hay muchos que ya no pueden terminar su día. Hay muchos que ya no han terminado esa jornada. Han terminado su vida, han terminado su vida. Y lastimosamente, hermano, terminan su vida en tantas áreas, hermano. En accidente, en caída, hermano. En tantas cosas, hermano. Pero usted y yo estamos respirando la misericordia. ¡Ay, salaba y suriba! ¡Aya! Por esa razón, dice que Él de vos demuestra su amor cada día con otro día más. ¡Qué bendición, hermano! Yo me siento feliz cuando termina un día, me levanto al otro día. Aunque muchas veces, hermano, estemos enfermos, estemos mal de salud, hermano, pero usted y yo estamos en pie, nos levantamos, caminamos, andamos de lugar a lugar, andamos, hermano, en aquella calle predicando, es porque Cristo vive, Cristo salva, Cristo rompe cadena y Ramán socanda la majaya. Mi alma te alaba, hermano. Por eso, hermano, el día, hermano, sábado, predicábamos ahí en la palmera, en Chalchuapa, con un grupo de hermanos. Yo eso, hermano, le decía, hermano, hay gente que ya no puede oír palabra de Dios. Hay gente que no puede escuchar la misericordia de Dios cada día porque termina su tiempo. Pero hay gente, hermano, tan malagradecida, hermano, que se le predica la palabra, hermano. Hay gente que hace mal gesto, hay gente que hace mal cara, hay gente que se tapa los oídos. Mira, el día que yo estaba predicando ese día, hermano, había gente que le hacían caras a uno, hermano, de mal modo, hermano. Pero, hermano, se le predica, hermano, que Cristo viene, porque nuevas son su misericordia cada mañana. La misericordia del Señor nos dice, hace esto para mí, hace esto para mi honra, la maizo, la majaya, en de la maizo, la majaya, porque hay sur y bajando, a eso nos ha llamado el Rey, a eso el avanzo, te ha llamado el Rey, que expreses la misericordia cada mañana. Dice, hermano, protegiéndonos de todo mal. Cada día usted se levanta y el Señor lo ha protegido de todo mal, hermano. A mí me ha protegido de tanto mal, hermano. Hay gente, hermano, que no quiere que usted se levante otro día, hermano. Hay gente mala que muchas veces, quizás, hermano, ocupan al santero, ocupan al brujo, hermano, o van al centro muchas veces para decir, quiero que le pase esto a la hermana o al hermano. Quiero que le pase esto al vecino, ese gritón, ese aleluya, ese que predica, ese que ora. Pero aquel Dios que te dice, yo soy tu protección, yo soy tu coraza, yo pongo esa mano. Dice que Él nos va a proteger de todo mal. Dice, hermano, el Salmo, hermano, 121, hermano, en esta mañana. Un hermoso Salmo, hermano. Dice, hermano, en esta mañana, ese hermoso Salmo. Salmo 121, 7 y 8 dice, Jehová te guardará de todo mal. Él guardará tu alma. Jehová guardará tu salida y tu entrada. Desde ahora y para siempre, hermano. No lo dice el hermano que predica la palabra. No lo dice la hermana que predica la palabra. Lo dice la palabra de Dios. Lo dice la Biblia, hermano. Dice que Él guardará de todo mal. Él guardará tu alma. Guardará tu salida y tu entrada. Desde ahora y para siempre, hermano. ¡Ay, qué bueno nuestro Dios, hermano! Pero muchas veces nosotros, hermano, ni aún así somos agradecidos, hermano. Muchas veces, hermano, el Señor lo ha librado de cosas. El Señor lo ha librado de accidentes. El Señor lo ha librado, hermano, de problemas. Pero muchas veces, ¿qué hacemos, hermano? No vamos a la iglesia, hermano. No nos congregamos, hermano. No pasamos a testificar, hermano, en la iglesia, a decir, el Señor me protegió de esto. El Señor me libró de esta operación. El Señor me libró de esos exámenes. Muchas veces, hermano, queremos solamente, hermano, pedir. Solamente le pedimos al Señor, Señor, proteja mi vida. Señor, proteja mi familia. Señor, proteja esto. Proteja mi finanza. Proteja mi lugar. Proteja mi negocio. Que los ladrones no entren a robar. Que los ladrones no me roben las cosas que hay en mi negocio, hermano. ¿Y qué pasa, hermano? Y muchas veces, hermano, somos tacaños para la obra del Señor, hermano. Muchas veces, hermano, ni ofrendamos en la iglesia. O quizás, hermano, solamente echamos 5 centavitos, hermano. Yo llevo, hermano, en la iglesia el control, hermano, del económico. Y mira, hermano, cuando nos toca, hermano, contar dinero, solamente moneda de 5 nos toca contar, hermano. Yo sé que a todos les cuesta, pero algunos tienen comodidades, pero uno observa, hermano, 5 centavitos la ofrenda, ni una cora, 5 centavitos. Y digo yo, hermano, el Señor nos ha protegido de tantas cosas. El Señor ha protegido tu entrada. El Señor ha protegido tu familia. El Señor ha protegido tu trabajo. Porque si fuera por un accidente, pasara algo, no estuvieras trabajando, no estuvieras ahí en ese negocio, hermano. Pero ¿quién ha protegido tu vida? ¿Quién ha puesto atalaya, alabanza, alabanza en tu vida? El Cristo que alabamos, el Cristo reveza, alabanza, que da victoria, que ata, que rompe cadenas, hermano. Por eso le digo en esta mañana, protegiéndonos de todo mal y dando respuesta en cosas que son imposibles para el hombre. Dice, hermano, en Lucas 1:37, para Dios todo es posible. Para Él todo es posible. Te da un nuevo día de misericordia porque Él hará cosas imposibles para nuestra vida. Dios bendiga a todos mis hermanos. Vamos a terminar con esa oración de despedida. Una pequeña reflexión de la palabra. Siempre oramos por William Linares. Estamos orando por esas peticiones que nos mandan a la radio siempre. Llamo a esas oraciones. Vamos, hermano, en esta mañana a bendecir el nombre del Señor. Padre nuestro que estás en los cielos, bendice a cada oyente, Dios. Ponga esa manita en el cuerpo, hermana Irma. Ponga esa manita en esa vista, Dios. Mi hermana que estará realizando, Dios, este domingo ese culto de acción de gracia en la iglesia de Monte Carlo, Dios. Bendiga a su familia. Bendice a Marisa, bendice a Unice, Señor. Bendice a Juan Carlos Cabrera. Ponga esa manita en ese cuerpo. Dele fuerza a este varón. Y que este varón siga adelante, Dios. Bendiga su hogar, su familia. Bendice en esta mañana a cada oyente. Bendice, hermana Elenita. Hazte reprenda, ponga esa manita. Cubra a mi hermana. Dele más años de vida, hermana Elenita. Bendiga a su hija, Dios. Que ella siempre pone ese amor para su obra. Bendice su familia, Dios. Bendice la vida de Andy, Dios. Ponga esa manita, hazte reprenda ese oficio en este varón, Dios. Pacientemente espere, mujer. Hay ataduras que a este varón le han llegado, pero él tiene poder para romper esas ataduras. Bendice la vida de William Linares, Dios. Ponga esa manita en ese cuerpo, Dios. Bendice a José Ramos en esta mañana, Señor. Gracias por todo, amén y amén. Hasta que hemos llegado, hermanos, y entonces el próximo jueves, hermano, a la misma hora, porque el tiempo pasa rápido, día jueves, radio, hermano. Bendiciones en este hermoso día.
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1: Gloria al Señor. Que el Señor les bendiga, amada audiencia, en esta preciosa mañana. Agradecemos al Señor por esa oportunidad que siempre nos permite poder estar nuevamente en cabina de Radio Pastor. Dios bendiga también a esta joven que siempre está con nosotros, que Dios me la bendiga mucho, la queremos mucho. Y ella sabe en su corazón que la miro como que si fuera mi hija. Y Dios bendiga a mi hermana Jacqueline, hermano. Así que Dios bendiga también cada uno de sus vidas, los que están ya conectados a este precioso programa, a escuchar toda la radio también. Sean bendecidos de parte del Señor. Yo siempre digo, una misericordia más que el Señor nos regala y nos permite poder abrir nuestros ojitos, poder ver nuestros nietos, poder ver nuestra familia, la familia que cada noche nos reunimos en la iglesia para exaltar, alabar y bendecir el nombre del Señor. También antes que se me olvide, quiero saludar a Melanie. Ella siempre me dice, mamá, ahí me saluda. Dios bendiga a mi niña. Dios me la bendiga y sabemos de que los niños son el futuro de la iglesia. Y bendiga también a Ruth, Natalie, Gaby, todas las niñas que están en la iglesia, hermanos. Sabemos de que Dios va a bendecir a esos niños, así que esos saluditos para ellas también. Vamos a leer en Mateo 5. Mateo 5, versículo 11. Leemos su palabra, honrando al Padre, al Hijo y al Espíritu Santo. Bienaventurados sois cuando por mi causa os vituperen y os persigan y digan toda clase de mal contra vosotros mintiendo. Gozaos y alegraos porque vuestro galardón es grande en los cielos, porque así persiguieron a los profetas que fueron antes de vosotros. Padre celestial, en esta hermosa mañana, Señor, alabamos y bendecimos su nombre, Padre, porque cada día podemos ver esa fidelidad, Señor, que tú nos muestras día con día, Señor, el poder permitir.

No poder estar nuevamente, Señor, en este lugar especial, Padre, que es de mucha bendición para toda la amada audiencia, para nuestra vida, Señor bendito, pidiéndote cada día la cobertura de lo alto, Señor, que seas tú, mi Dios, administrando, Señor, esta hora de programación, Padre bendito, bendiga, Señor, a todas aquellas personas, aquellos hermanos, Señor, que nos escuchan, Padre, en esos mercados, Señor, en ese mercado Colón, Padre, en el mercado central, bendiga, Señor. Señor, la vida, Señor, de esos hermanos, Padre, y aquellos que escuchan a través de esas bocinas que ellas ponen, escuchando Radio Pastor en esos lugares, Padre, bendiga a todos aquellos, Señor, que van manejando en un bus, que van en esos Uberes, en esos taxis, Padre, bendiga también sus vidas, Señor, aquellos que están en sus hogares, que tienen negocios, Señor, en sus casas, Padre, y están escuchando Radio Pastor, Padre, que esa bendición llegue, Señor, hasta sus vidas, Padre bendito, oh Señor, los que están en esa fábrica, Padre amado, los que están aquellos, Señor, conectados a esos audífonos también, Padre, bendiga la vida, Señor, de cada uno de ellos, Padre, que seas tú, mi Dios, bendiciendo sus vidas, llenándolos de fe, aquellos que están ya listos a poder clamarte, Señor, a pedirte cada día, Señor, por esa necesidad espiritual, Padre, esa respuesta que viene de parte de ti, de lo alto, Señor, declarando esa sanidad de parte, declarando esas cartas de libertad, declarando muchas cosas, Padre, porque no podemos ir al ser humano, Señor, solamente podemos acudir a ti, Señor, porque tú eres un Dios fiel, un Dios grande, Padre, que cada día escucha el clamor de sus hijos, el clamor de su pueblo, y tu palabra nos dice que todo lo que pidiéramos en oración, creyendo, lo vamos a recibir. Y en esta mañana recibimos ese milagro, lo recibimos, lo saludamos en esta mañana, Padre. Oh, gracias, Espíritu Santo. Gracias, Señor, que seas tú usando a mi hermana en esa palabra, que seas tú hablando, Señor, a nuestras vidas, a la amada audiencia, Padre. Gracias, Señor, porque tú eres fiel, grande y misericordioso. Gracias, Padre, gracias, Hijo, y gracias, Espíritu Santo. Gloria al Señor, nos quedamos con una preciosa alabanza en esta mañana.

Gloria al Señor. Sabemos que el premio que nos espera es un premio grande. Un día le veremos tal y como Él es. Un día le conoceremos. Sabemos que cada día debemos de estar listos y preparados para poder conocerle. Dios me lo bendiga a cada uno de ustedes, que sea el Señor siempre fortaleciéndoles, sea el Señor siempre dándole fuerza. Para nosotros es un enorme placer y privilegio el poder estar un jueves más en cabina de Radio Pastor 97.3 FM, La Voz del Amado. Sean todos bienvenidos a este programa, Fuego Encendido, esperando en Dios que sea de tremenda bendición para todos ustedes. Sean bienvenidos todos, amados hermanos. Saludo a aquellos que están por medio de la plataforma de Facebook. Sea el Señor bendiciendo sus vidas. También aquellos que están por medio de la radio. Sea el Señor bendiciendo grande y poderosamente su vida. Bendecimos la vida de mi hermana Jacqueline, ¿verdad?, que cada jueves está acá con nosotros. Dios me la bendiga, Dios me la fortalezca. También Dios bendiga a mi pastor, mi padre, Orlando Rosales, que nos sintoniza por medio de la radio. También quiero saludar a la iglesia Misión Cristiana Palabras de Vida Central. Dios bendiga a mis hermanos que están por ahí siempre listos a poder escucharnos. Toda la gloria y la honra sea para el Señor. Dios bendiga también a mi hermana Sarita de Ramírez, su esposo, su congregación, su papá. Sea el Señor derramando muchas bendiciones sobre cada uno de ustedes. Saluda a mi hermana Ana Marina Jordán, mi hermana Daisy, mi hermano Amílcar, su esposa, mi hermano Heriberto Fajardo, mi hermana Cecilia Molina, hacia aquellos que están por medio de la plataforma de Facebook, mi hermana Fátima Medina, Dios me la bendiga, mi hermana Marisol Ceseña, mi hermana Lilian Ochoa. Gloria al nombre del Señor. Sea el Señor bendiciendo grandemente sus vidas. Mi hermana Jacqueline Álvarez, mi hermana Solita, Dios me la bendiga, hermana, dándole las gracias al Señor porque hemos creído que el Señor ya hizo esa obra. Mi hermana Angélica, sea el Señor siempre derramando esas bendiciones, dando siempre esa fortaleza. Sabemos que tenemos a un médico, tenemos a un especialista.

Su nombre se llama Jesús de Nazaret. Por ahí escuchamos esos audios que mandaban mis hermanas. Yo sé que el Señor va a hacer esa obra, amados hermanos. Yo sé que para Dios no hay nada imposible. Solo basta que le creamos al Señor. Solo basta que pongamos la confianza en Él y le digamos: Señor, yo estoy creyendo que tú vas a sanarme. El médico puede quizás dar un diagnóstico que no se puede hacer nada, que todo es imposible, pero sabemos que Lucas 1:37 dice: nada hay imposible para Dios. Así que en esta hora yo le invito a que le crea a Dios. Yo le invito a que ponga la confianza en el Señor. Él es quien va a hacer esa obra. Él es quien va a obrar grande y poderosamente. Solamente basta que usted le crea al Señor. Así que en esta hora vamos lo que es a venir en palabras de oración. Vamos a creerle a Dios. Dios bendiga a mi hermana Carballo, mi hermana Rocío, que también creo que por ahí estaba en sintonía, en línea. Sea el Señor bendiciendo sus vidas. Mi hermana Margarita Sánchez, mi hermana Reina, Dios me la bendiga grande y poderosamente, mis hermanos. Así vamos a clamarle al Señor, sabiendo que la respuesta viene de parte de Dios. Amén. Padre buen Dios que estás en los cielos, te damos las gracias. Oh Espíritu Santo, en esta hora te agradecemos, Dios mío. Te damos las gracias por esta oportunidad, Señor, que tú nos permites, Padre Santo, el poder estar ya en cabina de Radio Pastor. No, gracias, Señor, por esta oportunidad tan hermosa, Dios amado, el cual tú nos permitiste abrir nuestros ojos, ver la luz y un nuevo día, Señor. Usa usted, Padre, el que se venga manifestando, Señor. Usa usted, Padre, el que venga derramando de su presencia. En tu mano estamos, Padre. En tu mano ponemos, Señor, este tiempo de clamor. En tu mano ponemos, Señor, cada petición que ha sido, Señor, oh Dios de la gloria, el cual mis hermanos han escribido, han mandado esos audios para poder clamarle y pedirle por estas peticiones, Señor. Yo le vengo pidiendo, Padre, que sea su Espíritu Santo, Señor amado, que sea el poder, Padre de la gloria, el cual se venga manifestando. Olimpia los aires, reprende al hombre fuerte, todo principado, toda potestad, toda hueste del enemigo es reprendido por el poder de la palabra. Hoy yo declaro tu presencia, yo declaro tu Espíritu Santo, Señor, que a vida van a ser sanadas. Si a usted le plaza, Dios mío, yo me uno a esas peticiones. Yo sé, Señor, que los tiempos de los milagros aún no han pasado, Señor. Aún es tiempo de esos milagros. Aún es tiempo de creer que lo que tú haces es perfecto, que tus maravillas son grandes, mi Señor. Yo sé que tu presencia es la que se va a venir manifestando. Yo sé, Señor, que el poder del Espíritu Santo, Padre, es el que se va a derramar grande y poderosamente, Dios mío. Oh Padre Santo, en esta hora en tus manos estamos, Señor. Sea su misericordia, sea su presencia el que se venga derramando sobre nuestras vidas en cabina. También, Señor, mis hermanos que están en sus hogares, Señor, sea usted, Padre, el que se venga manifestando, mi Señor. Sea usted el que venga dando respuesta. Sea usted, Señor de la gloria, el que se venga manifestando, Dios mío. Oh Espíritu Santo, sea usted el que rompa las cadenas. Sea usted, mi Señor, el que se venga derramando, Padre. Oh Espíritu Santo de Dios, bienvenido, bienvenido, bienvenido, Espíritu Santo, bienvenido a este momento de clamor. Oh Padre, queremos darte la gloria, queremos darte la honra únicamente y solamente a ti, mi Señor, porque sabemos, Padre, que solamente usted es el único.
esta hora. Oh, Padre Santo, Padre bueno, no tenemos la oportunidad de verte ni de tocarte, pero sí tenemos la oportunidad de sentirte. Oh, Dios mío, Padre Santo, queremos sentir tu presencia. Queremos sentir el Espíritu Santo, Padre, el cual venga ministrando, el cual venga tocando. Oh, Padre Celestial, esta hora, Padre amado, venimos a clamarte por la vida, Señor, de la gloria de mi hermana Paola González. Oh, Padre, esa leucemia, Dios mío, esa enfermedad hoy llega a tocar, Padre, de la coronilla a la planta de los pies. Sabemos, Señor, que aún es tiempo de milagro. Sabemos, Padre, que lo que para el hombre terrenal parece imposible, que no se puede hacer nada, para ti todo es posible, Dios mío. Tú puedes hacer ese milagro. Tu presencia puede derramarse, Dios mío, grande y poderosamente. Yo clamo por carta de libertad para William Linares, Señor. Sea usted dando esa carta de libertad. Ahí hay una familia clamando. Ahí hay una familia, Dios, poniendo esa petición delante de ti. Yo sé, mi Señor, yo sé, Padre Celestial, que tú eres el que se va a venir derramando. Que tú eres, Señor amado, el que va a dar esa respuesta, Señor. Aleluya, Padre Celestial. Llega hasta ahí a manifestarte, Dios mío. Llega, por favor, Padre, a hacer una obra maravillosa. Alabado sea tu nombre. Oh, Dios, clamo por esa hermana o ese hermano que ha escribido, Padre, que le hacen hemodiálisis, Padre, insuficiencia renal, Padre. Oh, que ha caído ese derrame cerebral. Hace 3 años que ha quedado inmóvil de su pierna izquierda, su brazo izquierdo, Padre. Yo desconozco, Padre, yo desconozco, Dios mío, de la gloria. Pero yo te pido que en esta hora usted pueda llegar a ministrar este cuerpo. Nada es imposible para ti. Nada es imposible para ti, mi Señor. Aún es tiempo de creer. Aún es tiempo de milagro. Llega a tocar, llega a libertar, llega a hacer algo maravilloso. Esta mañana, mi Señor, toque esos cuerpos enfermos. Amínízalos, Padre Santo. Endarabaso a la masama. Endarabaso a la ya. Llega a ministrar, llega a tocar conforme, conforme sea nuestra fe, Señor Jesús. Padre Celestial, mi hermana Sara del Carmen Torres, por sanidad de su cuerpo y su rodilla, venga ministrando, venga tocando, Dios mío, en esta hora, Padre, porque por tu llaga nosotros hemos sido curados. Por tu llaga nosotros hemos sido curados, mi Señor. Llega a hacer esa obra, Dios mío. Llega a glorificarte, Padre Celestial. Llega a poner esa mano sanadora. Llega a poner esa mano bendita. Porque yo sé, Señor, que tú puedes glorificarte. Sé que cadenas pueden ser rotas. Sé que sanidad pueden haber. Cuando hay 2 o 3 que te creen. Cuando hay 2 o 3 que están creyendo en ti, Señor. Dios mío, en esta hora, por mi hermano Rafael Ramírez, por bendición, Padre, es un negocio y protección en su vida. Guárdalo, protégalo, restáuralo, Dios mío. Clamo por mi hermana Lucía Vélez, ella está clamando, Señor, por sanidad y restauración en su salud. Sea usted, Padre, el que venga haciendo la obra. Oh, Dios mío, de la gloria, venga, Padre. Llega a ministrar, llega a tocar conforme su misericordia. Llega, por favor, a hacer una obra, Padre mío. Clamo, Señor, por la vida, Padre, de mi hermana Sarita Ramírez. Sea usted glorificándose en la vida de su sierva. Llega, por favor, oh Padre, a glorificarte. Gracias, Padre. Hemos declarado esa vida libre por el poder de la palabra. Clamo por mi hermana Daisy, esa crisis nerviosa, ese insomnio que llega, Padre,
sea usted, por favor, el que llegue a ministrar, el que llegue a tocar, llegue a poner esa mano sanadora, llegue a poner esa mano bendita. Oh Dios mío, enda la vaso a la masama, enda la vaso aquí a la basai. Clamo por mi hermana Ana Miriam Jordán. Ayúdale a mi hermana, dale fuerza, dale fortaleza. Sea usted glorificándose. Clamo por mi hermana Marisol Jordán. Abre esa puerta para ese empleo. Yo declaro, Dios, que esa puerta usted la va a abrir. Clamo por mi hermana Mari Campo, donde ella se encuentra en este momento. Ayuda a mi hermanita, ayuda a su familia, Dios mío. Dale fuerza, dale fortaleza, sácala adelante. Mi hermana Alicia Pacheco, guarde mi hermanita, Dios. Rompa la cadena, reprenda toda brujería, toda hechicería en esta hora. Sánala, levántela, restaure. Clamo por la vida de su hermana. Sea usted que se glorifica, Dios mío. Clamo por mi hermana Esperanza Mancía. Mira para ahí dónde está el dolor. Mira dónde está, Padre, esa dificultad, por favor, Dios mío. Llega a tocar esa vida, mi Dios. Llega a ministrar a mi hermana Esperanza Mancías. Llega, por favor, a poner esa mano. Padre, aún es tiempo de milagros. Aún es tiempo de milagros. Padre, tú puedes hacerlo, Dios mío. Tú puedes glorificarte. Usted puede poner esa mano, milagro. Oh, bendito Dios. Padre, mi hermano Andrés Mancías, esa carta de libertad, yo la declaro ahora por el poder de la palabra. Clamo, Padre, por Leoniles, Padre, por carta de libertad. Sea usted, Padre, declarando victoria.

haciendo grande y poderosamente, Dios mío. Porque sé que tú te puedes manifestar. Clamo por mi hermana Gladys, que esperanza ayude a mi hermana. Oh, dele fuerza, dele fortaleza. Clamo por mi hermana Margarita Sánchez. Venga tocando ese cuerpo, Dios mío. En darabazo a la vasaya. En darabazo que a la basendaray. En darabazo que a la vasaya. Y rara basendaray. Hay sanidad esta mañana. Proclamamos liberación, proclamamos sanidad por la llaga de Castilla. No llega donde el medicamento, no llega donde la vitamina, no llega. Allí llega el Padre. Ahora, Dios mío, restaura esos cuerpos enfermos. Yo sé que tú tienes el poder. Yo sé, Señor, que tú tienes esa autoridad. Padre, mi hermano Miguel y mi hermana Marta Valencia, yo clamo por estos pastores. Ayúdalos, dale fuerza para seguir adelante. Clamo por su hija, desconozco esa enfermedad, se glorifica grande y poderosamente. Clamo por mi hermana Sandra Chanet, allá desde el volcán. Ayuda a mi hermanita, Dios mío, dale esa fuerza, dale esa fortaleza para seguir adelante. Ella no está sola, tú estás con ella. Tú nunca la vas a dejar y nunca la vas a abandonar. Yo clamo por mi hermano Amílcar y su esposa. Padre, mira ese pecho, obre con poder, obre con autoridad. Aún es tiempo de milagro, Dios mío. Aún es tiempo, Padre, de que tú puedas glorificarte, Dios. Aunque es tiempo de ese milagro. Aleluya, aleluya. Sienta su presencia ahí en casa. Sienta su presencia. Sienta su presencia. Oh, Dios mío de la gloria. Clamo por estas peticiones por medio de la plataforma de Facebook. Mi hermana Marisol Ceseña, dale fuerza, dale fortaleza. Ayude a tu sierva a seguir adelante. Ella no está sola. Yo sé que usted está con ella. Mi hermana Lilian Ochoa, cumple el propósito. Llénala con tu poder, llénala con tu gloria. Mi hermana Angélica, yo clamo por mi hermana.

sus hijos, desde el más pequeño hasta el más grande, Dios mío. Sea usted que se mueva en Dalabasola y Asama, de la coronilla a la planta de los pies. Mi hermana Jacqueline Álvarez, bendícela, guárdala, protégala en gran manera. Cumple ese propósito. Mira esas peticiones que ella tiene delante de ti, Dios mío. Usted conoce esas peticiones, mi Señor. Sea usted el que venga respondiendo. Clamo por mi hermana Miriam García. Guárdala, protéjala, restáurala. Cumple ese propósito. Cumple ese propósito. Clamo por mi hermana Chanel López Torres. Bendiga a mi hermana. Padre, clamo por Carta de Libertad. Por Mario López. Enda la basoja, la vasalla. Levante su mano, hermana Chanel López. Declara victoria. Declara victoria. Ahí se va a meter la gloria de Dios. Enda la basoca, la basama. Ira la basoca, ira la basai. Poder de Dios, poder de Dios. Mi hermana Gloria de Luna, sea usted que se mueva. Esa sanidad divina, esa sanidad divina. Grande y poderosamente, Dios mío. Obre con poder, obre con autoridad. Venga ministrando, venga tocando. Sea usted sentiendo con poder y con autoridad. Mi hermana Lady Torres, ayúdela, Dios mío. Dale esa fuerza, dale esa fortaleza. Sácala adelante, cumple ese propósito. Solamente deposita esas cargas en Dios. Solo deposita tus cargas, porque el Señor ha visto ese sufrimiento. Y yo sé que Él te va a dar fuerzas. No estás sola, nunca vas a estar sola. Mi hermana Soilita, papá, gracias porque sé que tú te has glorificado en ella. Porque de la muerte te ha levantado, te dice el Señor. De la muerte te ha levantado, solo dame la gracia, porque con un propósito tú estás con vida. Dios amado, clamo por la vida de mi hermano Gerber Antonio Calderón Valencia, por liberación de cárcel, y clamo por la vida, Señor, de mi hermana Rosa de Rivas, por sanidad en su cabeza y dolor de pecho. Llega por favor a manifestarse. Muévase a distancia, muévase a distancia. Haga esa obra, quite todo dolor de cabeza, quite todo dolor de pecho, en el nombre de Jesús. Sanidad, sanidad, endarabasocarabasaya, endarabasirarabababas, irarabasokirarabasabas, endarabababasirarabas. Para el poder de la palabra, mi hermana Estela Melgar, por Carta de Libertad, por Jonathan de Paz, ayúdale, Padre. Yo declaro esa sanidad, yo declaro esa libertad. Para el poder de la palabra, mi hermana Ani Gatota, oh Dios mío, clamo, Señor, por su vida, clamo por su salud. Venga tocándola de la coronilla a la planta de los pies, Dios mío. Sea usted mi Dios. Sea usted el que venga haciendo esa obra. Sea usted el que venga ministrando. Sea usted el que venga tocando grande y poderosamente, Dios mío. Mi hermana Isabel Guillén, llega a glorificarte. Clamo por Lady, clamo, Señor, por Oscarito, clamo por su hijo Eddie, clamo, Padre, por Christopher, o clamo por esa familia. Dale fuerza, dale fortaleza, oh Dios, sanidad para ese cuerpo, para mi hermana Lady Torres, oh Dios mío, porque sé qué cosa grande usted va a venir haciendo. Gracias, Padre celestial. Mi hermana Yesenia, Dios mío, allá, Padre, allá, Señor, por el Congo, ayúdela. Clamo por su hermano Eduardo, clamo por sus hijas, clamo por Lupita, Padre, clamo, Señor, por Fátima, clamo por su madre. Bendiga esta familia. En esta hora pueda levantar su mano, iglesia de Dios, pueblo de Dios, amada audiencia que está escuchando, levante esa mano, levante esa mano.
carta de libertad, mi hermana Lisset, para Raúl Alonso, carta de libertad, carta de libertad, ahora por el poder de la palabra, porque sé que Dios está ahí, Él está ahí, Él está ahí, siéntalo, porque son ríos de agua viva, hay libertad para el enfermo, hay libertad para el enfermo, aleluya, se metió a la gloria de Dios, siento de parte de Dios que vidas están siendo sanadas, Él está llegando, Él está llegando, Él está llegando ahí, ponte la mano donde está el dolor, ponte la mano, declárate libre, declárate libre, declárate libre por el poder de la palabra. Aleluya, aleluya, aleluya, aleluya, aleluya. Toda la gloria, toda la honra para ti, mi Dios. Gracias, papá. Gracias, Espíritu Santo. Gracias, Dios mío. Gracias, Padre. Gracias. Gracias, Dios. Gracias, papito lindo. Visita esos hospitales. Visita esa sala de caballeros. Esa sala de damas. Esos niños, Padre. Yo clamo, Dios mío, por la vida, Padre, de ese pequeño, Dios mío. Oh, Padre Santo, yo lo pongo en tus manos. Clamo por la vida de Oscarito de León. Oh, Padre de la gloria, que tiene cáncer en el cerebro. Padre, aún es tiempo de milagros. Tú puedes descender con poder. Tú puedes descender con gloria. Llega a ministrar a ese pequeño. Llega a ministrar a ese pequeño en ese hospital. Padre, levanta. Levántalo, levántalo, Dios mío, para tu gloria, para tu honra. Oh, bendito Rey, mi hermana Beatriz Asensio. Oh, Dios, oración por mi hermana Yesenia. Guárdela, protéjala, cual sea la dificultad. Declaro victoria, oh Dios de la gloria. Evelyn Santo, oración por su hijo. Gabriel Santo, haga la obra, Dios, haga la obra. Bendiga este pueblo. Oh Dios mío, que estuvo conectado, que está conectado por medio de la radio, por medio, Dios, oh bendito Cristo, de la plataforma de Facebook, derrama tu presencia. Aleluya, aleluya. Derrama tu gloria, Dios mío. Gracias, papá. Gracias, Señor. Gracias, Padre, por esta oportunidad que tú nos has regalado, Señor, del poder clamarte, el poder elevar este clamor. Bendiga la iglesia Misión Cristiana Palabra de Vida Central. Bendiga a nuestro pastor. Bendiga a cada miembro. Bendigo, Señor, oh Dios, la vida, Padre Celestial, de la iglesia Montermón. Bendiga a su pastor Juan Carlos Polanco. Bendiga a sus miembros, los que forman parte. Clamo, Señor de la gloria, que bendiga ese remanente fiel. Bendiga a tus siervos, Padre. Así, Padre, cada una de esas iglesias, cada pastor, cada líder, cada evangelista, cada programador, Dios mío, te clamo por mis hermanos locutores, mi hermana Jacqueline, ayúdela, dele fuerza, dele fortaleza, mi hermana Dianita, Dios mío, sea usted siempre la que le ayude a seguir adelante, mi hermano Elías, fortalezcalo en cada turno de noche, mi hermano Tony, el Señor, en tu mano lo pone. Toda la gloria, toda la honra sea para ti, mi Señor Jesús. Gracias, Padre. Gracias, Hijo. Gracias, Espíritu Santo de Dios. Amén, Señor. Y amén, Espíritu de Dios.

Bendito sea el nombre de Dios. Damos gracias a Dios por este momento, el cual hemos venido a clamarle al Señor, el cual hemos traído esas peticiones. No dudo que Dios es quien va a venir dando esa respuesta. No dudo que es el Señor quien se va a venir manifestando en su vida. Hemos clamado con fe, le hemos creído al Señor que Él es el que va a hacer esa obra en usted. Hemos creído, amados hermanos, que para Dios no hay nada imposible. El médico puede decir: mire, ya no se puede hacer nada, lo sentimos mucho, ya no hay nada que hacer. Pero hoy el Señor te dice que si Él levantó a Lázaro 4 días de muerto, ¿cómo no se va a glorificar en su vida? Así quiero ir rápidamente a la palabra de Dios. Si usted tiene la oportunidad de acompañarme, hágalo. Si no, escucha lo que la palabra del Señor nos habla. Libro de Salmos, capítulo 138. Salmos 138, versículo 8. Y dice su palabra como está escrita: en el nombre del Padre, del Hijo y del Espíritu Santo de Dios. Y escucha estas palabras: Jehová cumplirá su propósito en mí. Tu misericordia, oh Jehová, es para siempre. No desampares la obra de tus manos. Para y buen Dios, en esta hora bendigo este momento de palabra. Tu palabra es como la lluvia temprana, la lluvia tardía. Tu palabra llega a tiempo y fuera de tiempo. Ponga carbón encendido en mis labios, que no sea, Padre, mi carne, que no sea mi pensamiento, sino que mis labios puedan ser guiados de parte del Espíritu Santo. Hable a mi vida, Dios mío, hable a mi vida primeramente. Edifique, exhorte, edifique, Dios mío, grande y poderosamente consuele la vida del necesitado, Señor. En tu nombre abriré mi boca. En tu nombre, Señor, voy a abrir mi boca. Y el que va a hablar eres tú. Amén y amén. Gloria al nombre del Señor. Jehová cumplirá su propósito en mí. Jehová cumplirá su propósito en mí. Quiero meditar estos minutos, amados hermanos, sobre esta porción. Muchos conocemos la vida del salmista David, los procesos que tuvo que pasar. Lo conocemos allá como un pastor de ovejas o pastoreando aquellas ovejitas. Quizás en la vida de David nunca se imaginaba que a futuro él iba a llegar a ser el rey de Israel. Él iba a pelear con ese gigante llamado Goliat. Y me llama la atención, amados hermanos, que sabemos que Dios preparó primeramente a David. ¿Cómo lo preparó? Lo preparó peleando con aquel oso, con aquel león. Como el Señor dio esa victoria a la vida de David. Y así es con usted y conmigo. Yo vengo a hablarle en esta hora de parte de Dios a un pueblo que está diciendo que tiene para mí, que hay para mí. Y déjame decirte que Dios va a cumplir ese propósito en tu vida. Quizás tú digas: me voy a quedar así como estoy, yo creo que no voy a lograr hacer esto y hacer lo otro. Pero déjame decirle esta mañana: el Señor te manda a decir que Jehová cumplirá ese propósito en tu vida. No te vas a quedar ahí enferma, ahí en el suelo. No te vas a quedar ahí, te vas a levantar 100 veces más fuerte. Hoy yo siento la gloria de Dios. Es que es necesario, hay veces que el Señor, amados hermanos, entre a procesarnos. Es necesario que hay veces nosotros, amados hermanos, seamos probados como el oro. Sabemos, amados hermanos, que hay veces que el oro tiene que ser probado a ver si realmente es oro. Así va a pasar con usted, conmigo. Hay veces vamos a ser probados de diferentes maneras. Hay veces el Señor va a permitir circunstancias porque Él quiere cumplir el propósito en tu vida. Es que el Señor te dice: no te vas a quedar ahí estancado, no te vas a quedar ahí estancada. El diablo te pudo haber dicho: hey, de este proceso, mujer, de este proceso, varón, no te vas a levantar nunca. Pero hoy te dice: te vas a levantar con fuerza nueva, te vas a levantar, vas a seguir carreando,
No te lo dice la mujer, no te lo dice el hombre, te lo dice el Padre que está en el cielo. Él ha visto esas lágrimas, él ha visto esas lágrimas. Y me llamaba mucho la atención una alabanza que sonaba en el programa de mi hermano Carlos Mejía, que Dios bendiga grandemente al siervo, que ese canto decía que Dios ha visto esas lágrimas en esa madrugada. Y realmente sí es cierto, porque hay muchos pueblos que han llorado, hay muchos pueblos que le ha dicho Dios, ¿y qué va a pasar con mi vida? Vemos, amados hermanos, que David, como lo decía desde el principio, lo vemos pastoreando ovejas. Quizás él dijo, aquí me voy a quedar, voy a envejecer cuidando ovejitas, pero no era ese el propósito de Dios. El propósito de Dios era hacerlo rey de Israel, y yo sé que en tu vida Dios va a cumplir ese propósito. Estamos quizás acomodados, diciendo, creo que para mí ya no hay nada más. Creo que aquí a donde me he quedado, ahí voy a estar. Quizás tú, hay veces te sientes bien donde estás, pero hay algo en tu corazón que te dice no, no es aquí donde perteneces. Muchas personas le han dicho, Señor, ¿qué va a pasar con mi vida? El Señor te dice hoy, en estos últimos tiempos, yo voy a levantar a muchos para predicar, para pregonar la palabra de Dios. Muchos podemos decirnos, pero ¿quién soy yo para predicar? Yo no tengo experiencia. Es que Dios no se basa en experiencia, Dios se basa en un corazón contrito y humillado. Dios se basa en aquel corazón que le dice, hey papá, yo no puedo, pero en tu nombre, como lo dijo Pablo, inspirado por el Espíritu Santo, todo lo puedo en Cristo que Él me fortalece. Hoy el Señor te dice, yo quiero que andarabasaya, yo quiero cumplir ese propósito en tu vida. Vemos, amados hermanos, para aquellos que me están viendo por medio de la plataforma de Facebook, vemos una página, simplemente una página. Y quizás esta página somos usted y yo. Quizás decimos, nos vamos a quedar así, ahí en tu confort, ahí te vas a quedar quizás como un ujier, como uno que canta. Van a haber momentos que el Señor va a comenzar a doblarte. Cada doblez que el Señor vaya haciendo te va a doler. Cada doblecito que Dios vaya haciendo, luego el Señor va a comenzar a prepararte, va a hacerte otro doblez, va a moldearte, te va a hacer pasar por el fuego. Tú no lo entendías, ¿por qué? Porque tú no querías quizás que el Señor te formara como pensabas que lo está haciendo en este momento. Tú pensaste que simplemente ibas a hacer una hoja así, pero cuando el Señor viene y comienza a hacer algo en ti, comienza a diseñarte. Quizás hay veces tú dices, ¿qué está pasando con mi vida? Porque porque Dios está permitiendo que comience el Espíritu Santo a moldearte. Él comienza a hacer esos doblez. Él comienza, amados hermanos, a hacer una figura en tu vida. Porque como lo dice Jeremías 18, somos barro en manos del alfarero. Él llega a diseñarte. ¿Y qué pasa cuando el diseñador hace algo en uno que quizás parecía que no se miraba nada, una simple página? Pero cuando Dios te forma, amados hermanos, va a haber una sonrisa en aquel que te diseñó. No fuiste diseñada para andar sufriendo, no fuiste diseñado.

0: papacito, quizás has sufrido desde pequeñito, quizás has sufrido, muchos te han mentido, muchos te dijeron no vas a poder levantarte. Pero viene el maestro, viene el diseñador y comienza a formarte como él quiere. No como tú y yo querramos. Quizás querrimos estar así como esta página. Quizás dijimos así, no me voy a quedar hasta que Cristo venga. Pero dice Dios, es necesario. Es necesario comenzar a moldearte. Es necesario comenzar a diseñarte. Cuando quizás ya hay una forma en tu vida. Cuando el Señor ya comenzó a moldearte, en cada doblez que dimos en esta página, fueron los procesos que usted y yo hemos pasado. Quizás dijimos, de esta no me levanto, de esa no me voy a poder levantar. Pero ¿sabes qué? Cuando aquel que te diseñó ve y ve el diseño que tiene, hay una sonrisa, hay una sonrisa delante de Dios. Quizás podemos ver hablando humanamente, viene un niño y forma simplemente un barquito y lo hace volar, lo lleva a un río y dice, yo creo un barquito. Comienza este niño a sonreír, comienza a decir, he diseñado un barco. Pero hoy no vemos simplemente un barquito de papel, hoy vemos un barco que pasa sobre alta mar, que pasa por circunstancias, y el que lo va manejando no es el hombre, no eres tú, porque tu vida tú no la manejas, el que te la maneja es Dios, Él es el capitán. Y aún en alta mar, ese barquito va siguiendo, no te vas a quedar simplemente como una página. Él le va a dar forma, Él te va a dar diseño. Ey, hermana, pero usted no sabe la prueba que estoy viviendo. Yo no lo sé, yo no conozco la prueba que está pasando, pero hay uno que sí la conoce. Su nombre se llama Jesús. Quiere ser diseñado en esta hora. ¿Quieres que Dios te haga aquellas pequeñas partes en tu vida que Él comienza a cambiarte? Quizás aquellas áreas que tú dices, yo no tengo que ser así. El Señor viene y dice, yo te voy a cambiar. El hombre, la mujer, no puede cambiar a otro ser humano. Podemos ayudarle por medio de la oración, podemos ayudarle por medio de la intercesión, pero nunca una mujer o un hombre va a poder cambiar al ser humano. El único que lo pudo cambiar se llama Jesús de Nazaret. Y ahí estamos nosotros, cuando fundidos en el pecado, ahí, amados hermanos, quizás metidos en la drogadicciones, en el alcohol. Aquellas mujeres que quizás vendían su cuerpo, nunca se imaginaron que el Señor les iba a dar un diseño, que Dios las iba a formar. Y ahora vemos grandes cosas sobre esta vida, porque creemos que Él es tu diseñador. En 2 Samuel capítulo 7, el Señor le hace una promesa a David y le dice, yo voy a estar contigo y voy a estar también con tu casa. Yo no te voy a dejar. Después de ti se va a levantar tu hijo. Y me llama la atención que dice, yo voy a estar con él y lo voy a disciplinar con vara, pero siempre lo voy a fortalecer. Y algo tan precioso, en Salmos capítulo 32, verso 8, te haré entender y te enseñaré el camino en que debes andar, y sobre ti fijaré mis ojos. Hay alguien que tiene los ojos puestos en ti y en mí. Hay alguien que te ve, está listo para que Dios te haga ese diseño que Él quiere. Está listo para formarte. Él no va a venir, quizás por los problemas que te destruyeron, no te va a venir a remendar con pega loca, con silicón. Él va a venir, te va a deshacer y te va a volver a armar, te va a volver a diseñar. Van a doler, como vimos simplemente esta página. Era una página nomás. Pero vino el Señor y comenzó a darle forma. Comenzó a formarle. Y cuando ya Él te formó, hubo una sonrisa en el Señor. Y yo dijo, así, ah,
1: Yo voy a crear a mi hijo y a mi hija. Quizás los procesos han sido fuertes para la iglesia. En estos últimos tiempos, el enemigo ha querido que usted y yo nos apartemos del camino de Dios. Y la pregunta es, ¿por qué? Porque Cristo viene pronto por nosotros. Porque la venida de Cristo ya está cerca. Porque Él quiere que tu mirada ya no la tengas en Él. Porque Él quiere que no te dejes diseñar por el maestro, que te quedes estático, que te quedes tibio. Pero hoy el Señor te dice: enciende la llama que hay en ti, porque en ti hay un propósito. Tú que dices: no, yo ya no puedo hacer como antes. Eso te dice Satanás, que Dios lo reprenda. Pero el Señor te dice: Hoy yo, Jehová de los cielos, le digo a Radio Pastor 97.3 FM, la voz del amado: Jehová cumplirá su propósito en mí. Tu misericordia, oh Jehová, es para siempre. No desampare la obra de mis manos. El Señor va a cumplir. Puede decir conmigo en esta mañana: Dios cumplirá su propósito en mí. Dios cumplirá su propósito en mí. Voy a ver la gloria de Dios, voy a ver su misericordia, voy a ser formado, voy a sacarle una sonrisa al Señor cuando Él ya me haya formado. No voy a ser una simple máquina y nada más, sino que voy a ser diseñado por Dios, sino que voy a ser como Él quiere que yo sea. Yo quiero que en esta hora tú levantes tu mano al cielo. Levanta tu mano al cielo. Hay algo, amados hermanos, que el Espíritu Santo me hacía sentir el día de ayer. Hay una mujer que está escuchando en esta mañana. Yo no sé quién eres, no sé dónde te encuentras, pero ella está sintonizando en esta mañana. A esta mujer le han dicho que tienen que hacerle algo en su cuerpo para recibir supuestamente, humanamente, la sanidad. Esta mujer ha llorado por muchos meses, diciendo: Señor, sigo esperando y no veo nada. Ahora el Señor te dice: Endalabas, ojalabasama, Endalamansoki, alabasai. El médico terrenal, te dice el Señor, el médico terrenal no va a poner su mano. No va a haber necesidad que te pongan esa mano en tu cuerpo y que te operen. El Señor hoy hace la obra en tu cuerpo. Si puedes creerlo, levanta tu mano. Es señal de victoria. Y la sintonía que escucha, clame por esta mujer. Yo no sé su nombre, yo no sé quién es, pero el Señor sí lo sabe. Y Él te dice que te va a glorificar. Él te dice que no va a haber necesidad de operación. Él va a poner esa mano, Él te va a sanar y vas a decir: Jehová cumplirá su propósito en mí. Jehová cumplirá su propósito en mí. Eres sana. Hoy te declaro libre por el poder y la autoridad que ha sido entregada por misericordia. Eres sana en el nombre de Jesús de Nazaret. Padre, he predicado tu palabra. Tu palabra es la única voz de esperanza en esta tierra. Dios mío, gracias por habernos hablado a través de tu palabra. Ayúdanos a ser formados como tú quieres. En tu mano queremos ser formados. Queremos decir: Jehová cumplirá su propósito en mí. Porque el propósito no es que te quedes ahí enfermo, sino que te levantes. Hoy proclamo sanidad. Hoy proclamo liberación en el nombre de Cristo Jesús de Nazaret. Amén, Señor. Y amén, aleluya, gloria a Dios. Así, hermanos, hemos llegado a su final de este programa. Fuego encendido, esperando en Dios que sea de mucha bendición. Si la muerte no nos sorprende y si Cristo no viene, el otro jueves vamos a estar aquí para clamar por sus peticiones. Que Dios me los bendiga y la paz de Dios sobre cada uno de ustedes.

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0: Dios me lo bendiga, hermano.
1: Bendiciones, bendiciones en el nombre poderoso de Jesús por la oportunidad que nos da una vez más, que abrió nuestros ojitos, ¿verdad?, para poder contemplar su hermosura. Estamos bastante estorbados de la garganta, pero siento que el Señor va a derramar ese bálsamo sobre ella. Y cuando termine, yo estaré bien en el nombre de Jesús. Bendiciones para todos los que ya están en sintonía. Dios bendiga a la programadora de este momento, de estas horas. Que usted se encuentre bien, que haya seguido mejor. Y también Dios bendiga a todos los que están en sintonía ya con sus almorcitos ahí, sus almuerzos, pero también en la sintonía de Radio Pastor. Que el Señor llegue ahí, ¿verdad?, con esas provisiones donde no hay comida. Que el Señor, pues, lleve esos manjares, ¿verdad?, donde hay niños, donde hay, pues, muchas personas, ¿verdad?, preocupadas por su almuerzo, pero Dios es el dueño de todo y Él no va a dejar que se aguante hambrita, ¿verdad? El Señor es bueno, el Señor me les bendiga donde quiera que estén, donde quiera que vayan. Si van manejando, el Señor con su Espíritu Santo sea la dirección de su camino. Y si hay enfermitos, pues como yo ahí de la garganta, ¿verdad? Confiemos en nuestro Padre Celestial. Vamos a leer la palabra de Dios, hermano, para orar. Y que Dios use mi boca, poniendo palabras, pues, que se puedan entender y pueda dar ese, como ese entusiasmo de seguir adelante, mis amados hermanos. La palabra de Dios se lee en el nombre del Padre, del Hijo y de su Espíritu Santo, y dice así: por Jehová son ordenados los pasos del hombre, y Él aprueba su camino. Cuando el hombre cayere, no quedará postrado, porque Jehová sostiene su mano. Joven fui y envejecido, y no he visto justo desamparado, ni su descendencia que mendigue pan. Es en todo tiempo tiene misericordia y presta, y su descendencia es para bendición. Apártate del mal y haz el bien, y vivirás para siempre, porque Jehová ama la rectitud y no desampara a sus santos.

para siempre serán guardados, mas la descendencia de los impíos será destruida. Los justos heredarán la tierra y vivirán para siempre sobre ella. La boca del justo habla sabiduría y su lengua habla justicia. La ley de su Dios está en su corazón, por tanto sus pies no resbalarán. ¡Qué lindo es el Señor! Mire todo lo que nos promete y ofrece para todo aquel que se esfuerza y es valiente, ¿verdad? Pero no solo por un tiempo. La palabra de Dios dice que el que perseverare hasta el final, este será, ¿verdad?, coronado de justicia. Porque dice que Él viene pronto y su galardón para todos aquellos que perseveren hasta el final. Bien, mis amados hermanos, vamos a clamar a Dios porque use mi boca, porque su Espíritu Santo limpie mi garganta y porque usted, si se encuentra triste, pues gócese en el momento de adorar a Dios, en el momento de oír su palabra, porque la palabra de Dios viene como para sustentar nuestro hueso, ¿verdad? Y sabemos que el que ama a Dios, todas las cosas nos ayudan para bien. Amantísimo Dios, en las horas de esta tarde, de este mediodía, Señor, donde ya muchas personas, Señor amado, están ya con sus alimentos, quizás unos ingiriéndolos, otros esperando que sirvan, pero ahí están ya con la esperanza de que van a almorzar, Señor. Y aquellos, Padre, que están pensando que van a comer, yo sé que usted, Padre bendito, pondrá ahí esos manjares para que también se sustenten, porque tu palabra dice que ninguno de los tuyos mendigará pan. Gracias, Padre mío, tú que todo lo ves, que estás en los cielos, que todo lo oyes, papito lindo. Y mamá, yo en esta hora clamo a ti, Señor, por mi garganta, Padre, por mi garganta especialmente, para poder pronunciar la palabra tuya y llevar consuelo, Señor, a esos corazones entristecidos, hacerles ver que no estamos solos, hacerles creer que hay un Dios de poder, que todo Él lo ve, que sana, que salva y que también, ¿verdad?, está presto ahí para darnos su bendición cada vez que nosotros reclamemos. Gracias, Padre, por todos aquellos, Señor, que creemos en ti, por todos aquellos que esperamos en tu santa voluntad. Gracias, Padre, por todos esos, Señor, que se arriesgan, que van a predicar tu palabra, que ya van, Señor, a cada ciudad, como ahí en Venezuela, allá también en Colombia, Señor, en todos esos países, Padre, donde tu palabra se expande, que haya, Señor, esa voluntad de creer que tenemos un Dios de poder, que tenemos un Dios que todo lo oye, que tenemos un Dios que espera a todo aquel que se humilla delante de ti, papito lindo. Yo espero, Padre Santo, que estos corazones entristecidos vengan llenándose de esperanza, vengan llenándose de gozo, que tú cambies, Señor, esos lamentos en baile, Padre, que tú cambies, Señor, esos pensamientos negativos por pensamientos positivos. Que murió y que estuvo ahí derramando su sangre preciosa para todo aquel que quiere buscarla y lavarse en ella y ser perdonado de todo pecado, Padre. Yo sé que ahí estás tú con tus brazos abiertos, Señor.
para arrullarlos, para decirles, yo estoy contigo, yo no te dejaré ni te desampararé, para decirles nuevamente, clámame, clámame que yo te responderé. Padre Santo, tu palabra nos viene a llenar, Señor, de esperanza y de seguridad, que tú no eres hombre para que mienta, que todo lo que has prometido cumplimiento tendrá, Padre Santo. Te amo, Señor, te amo por todas las bondades que tienes para cada uno de los que te clamamos, para cada uno de los que te seguimos, para cada uno, Señor, que declaramos que sin ti nada somos, Señor. Pero si tú estás con nosotros, ¿quién contra nosotros, Padre? Bendice esta hora, bendice la hora de la palabra, bendice a todos aquellos que están ahí, Señor, con aquella actitud de querer, Señor, recibir de tus bendiciones, unirse a las oraciones, Señor, que esta radio en sus programaciones hace, que no solo sea este momento, sino, Señor, que busquen siempre, en todo tiempo, tu presencia. Y yo sé, Señor, que hay victoria en Jesús cuando nosotros primeramente vamos buscando el reino tuyo, papito, y sabemos, Señor, que tú estás presto para oírnos. Gracias, Señor amado, por todos aquellos que están esperando su milagro o que ya lo recibieron, Padre, que abren su boca para pregonar que Cristo es el sanador, el libertador, el que rompe cadenas, el que anda ahí siempre poniendo ese ángel guardián a nuestro alrededor, el que va siempre adelante abriendo caminos, el que hace sendas donde no hay, Padre Santo, de modo también que rejuvenece, Señor, nuestro espíritu y nuestra alma, Señor, para que pueda siempre estar ahí en paz, buscando siempre tu presencia, amándonos los unos a los otros, perdonándonos los unos a los otros, no guardando rencores en nuestro corazón, porque tú dices, Señor, que sin santidad nadie te verá. Yo sé, Padre, que nadie somos santos, pero lo que sé es que vamos también tras el santo, buscando esa santidad, buscando siempre de su amor, de su presencia, porque nos dices tú, Señor, y nosotros lo creemos, que sin ti nada somos, Padre, pero contigo somos más que vencedores. Gracias por este momento, Señor. Gracias por este sábado más, Padre Santo. Gracias, Señor, por este mes que ya va también corriendo, pues sabemos que tú dijiste que en aquellos días, en aquellos tiempos se iban a cortar, Padre. Pero los que esperamos en ti, Señor, sabemos, Padre, que lo que viene para nosotros, Señor, es grande, es misericordioso, porque sabemos que lo que tú has prometido se cumplirá, porque dice que ningún justo perecerá, Señor, sin antes tú estar viendo por él, que aunque pasemos por las aguas, Padre, no nos vamos a negar, y si por el fuego no nos vamos a quemar, solo nos dice, clámame y yo te responderé. Pues te estamos clamando en esta hora, responde, papito lindo, responde nuestras oraciones, responde a todo aquel que se ha unido a esta oración, que ha dejado de hacer lo que estaba haciendo por unirse a esta plegaria, porque donde hay dos o tres, dice, reunidos en tu nombre, hay libertad, hay sanidad, hay gozo en nuestra alma. Gracias, Señor, por esas palabras. Llega, Señor, llega, y es el último rincón donde está la necesidad, Señor. Hay tantas necesidades, Padre, de las cuales ya tú sabes, Señor.
Yo puedo decirte mucha, Padre, pero ya tú la sabes. Ahí está mi hermana Esperancito Aquino, Señor. Ahí está también mi hermana Sandra Campos. Ahí están, Señor, también mi hermana Dorita López. Mi hermana Dorita, Señor. Ahí en los planes, Padre Santo. Morán, ahí está con su hija, con sus nietos, Padre. Ahí está su hermano clamando por su sanidad. Allá en la popa, Señor, usted no tiene sección de persona y usted no tiene trabas para movilizarse a cualquier lugar. Llega, Señor, allá donde los hermanos Vázquez, allá en Quetzaltepeque, Señor, también llega, Padre Santo, allá Los Ángeles, California, allá donde está la familia Guerra, Señor, también aquí llega donde mi hermana Sonia, donde mi hermana Gloria, donde mi hermano, Señor, su esposo, en el nombre poderoso de Jesús, llega donde está la necesidad, llega donde está la hermana Sara del Carmen, llega allá donde está el hermano Francisco y en Santana, Padre. Ahí está, Señor, también esperando en ti, Padre. Venga cicatrizando, Señor, o arrancando esa hernia de su estómago. También, Señor, llega, Padre bendito, donde mi hermano Archila, Señor, ahí en Coatepeque, Padre, ahí está también Ana de Arévalo, Señor, venga tocándola, reforzando su rodilla, sus canillas, Señor, en el nombre poderoso de Jesús. Hay tanta necesidad por la cual te seguiré clamando, Señor. Pero ahora, papito lindo, quiero que tú le alegres el espíritu a aquellos que están entristecidos, escuchando también esta alabanza, donde tu palabra nos dice que también tú habitas en la alabanza. David danzaba en la presencia del Señor y dice que el pueblo se regocijaba y el Señor estaba encantado también de esa danza, Padre. Pues así nosotros nos vamos a gozar con esas alabanzas en el nombre de Jesús. Amén y amén. Vamos a escuchar esas alabanzas.

Aleluya. Gracias, Dios mío. Gracias por tu bondad, Señor. Vamos a meditar un poco en la palabra de Dios, pues sabemos de que solo nuestro Dios es el que está presto para ayudarnos, pues Él nos ha dado la vida y de Él dependemos. No nos hemos hecho nosotros mismos, sino que somos obra de sus manos. La palabra de Dios nos enseña que dice, joven fui y envejecido, en el versículo 25 del Salmo 37. Joven fui y envejecido, y no he visto justo desamparado, ni su descendencia que mendigue pan. En todo tiempo tiene misericordia y presta, y su descendencia es para bendición. Apártate del mal y haz el bien, y vivirás para siempre, porque Jehová ama la rectitud y no desamparará a sus santos, pero siempre serán guardados, mas la descendencia de los impíos será destruida. Los justos heredarán la tierra y vivirán para siempre sobre ella. La boca del justo habla sabiduría y su lengua habla justicia. La ley de su Dios está en su corazón. Por tanto, oiga, por tanto, sus pies no resbalarán. ¿Qué seguridad, hermanos, es la que encontramos en el camino de Dios? ¿Cómo está tu corazón, hombre de Dios? Hombre que aceptaste a Cristo en tu corazón, ¿cómo estás? Está dándole la honra y gloria al que te dio la vida, al que te formó. O está dudando de su poder, de su gracia. Dice la palabra de Dios, de que a Él le gusta que su pueblo se humille, que se vaya toda altivez, todo orgullo, toda malicia, porque Él es santo. Pero mire qué lindo, porque dice que el hombre es hechura de su mano, obra de sus manos. Y Él le dio la potestad y los consejos para que anduviera con rectitud en sus caminos. Pero hoy en día la maldad se está multiplicando, como habla su palabra. En aquellos tiempos, dice, la maldad se multiplicará. Y palabra fiel, amados oyentes, palabra fiel, porque la maldad se ha multiplicado. Y tenemos nosotros que mirar, ¿verdad? Tenemos que mirar para dónde vamos, en dónde estamos y qué es lo que estamos haciendo. Porque la verdad que Él dice que Él es santo, santo, santo y habita entre los santos. Por eso en esta hora yo te pregunto, ¿estás sirviéndole al Señor como Él quiere? ¿O andas a medias? Porque la verdad que Él dice que Él quiere todo, alma, mente y corazón. Pero si estás diciendo no, si el Señor lo que quiere solo es el corazón. Pero el corazón, te voy a decir, no anda él solo. No anda haciendo lo que tienes que hacer, no anda en la calle viendo qué ve. No, lo cargas tú en ese cuerpo que es templo del Espíritu Santo, y tu corazón es morada de Él.
porque dice de que templo es nuestro cuerpo y morada en nuestro corazón. Y el Señor dice en su palabra que no quiere nada medias. Y no solo para el hombre, porque la mujer es varona también, ¿verdad? Muchas veces el hombre es cristiano y trata la manera de buscar la santidad y la paz de Cristo. Pero la mujer no es cristiana y no tiene temor a Dios y sirve de tropiezo. Por eso la palabra de Dios aconseja de que el hombre cristiano no debe de buscar pareja que no sea cristiana para poder adorarle a él con rectitud. Pero estamos en los tiempos donde el hombre busca donde él quiere. Él busca, digo yo, lo bonito, como hay una palabra que dice que sobresalga lo despampanante de la mujer. Pero yo te digo en esta tarde que si la mujer no tiene temor a Dios, te va a ir mal. Y a la mujer también. Dice una alabanza, una estrofa de una alabanza. A la mujer le dice que no busquen parejas que no sean cristianas, porque la luz y las tinieblas no tienen comunión. Y eso dice la palabra también, ¿verdad? ¿Quieres una vida llena de fe, con victoria en tu camino? No busques pareja desigual, joven, en esta tarde. ¿Qué estás pensando, verdad? Que ya es tiempo de que te acompañe. Ya elegiste la mujer que te puede llenar a las cualidades que tú buscas en ella. Yo lo que te recomiendo, que te fijes bien y que no vayas a sufrir. Es verdad, en el camino del Señor se sufre con una paciencia que nos va a llevar a su reino. Pero si vas a sufrir por algo que tú elegiste, ahí sí vamos mal. Mi consejo es que no busquen parejas desiguales como hijos de Dios. Hay que buscar pareja igual, con ese temor a Dios, para que todo salga bien, para que en cualquier pena, dificultad, situación económica o problema, puedas tener tu abogado que te defienda. Y si puede ser, pues como dice el Señor, justo con él verás la gloria de Dios. El hombre siempre trae aquello ya de su orgullo, su altivez, su prepotencia. Pero en el Señor todo cambia. Todo cambia. Porque dice que Él cambia nuestro lamento en baile. Él nos cambia para tener una vida de victoria, una vida mejor. Pero si no buscamos de Dios, no vamos a encontrar nada bueno. No lo vamos a encontrar. Sabemos que dice su palabra que el que busca haya, el que clama y le responde. Todo es posible con nuestro Dios. La verdad que tenemos que ser sabios en todo tiempo. Pero ¿quién da la sabiduría? La da nuestro Dios. Por eso esos hombres pesimistas, altivos, jóvenes que van viendo la enseñanza de esos padres que dicen, ah, mi padre me enseñó a ser macho. Mi padre me dijo que yo tenía que ser hombre. Hombre es aquel que se rebusca para mantener con bien a su esposa. O si hay hijos,
darles una buena educación. Primeramente, enseñar que amen a su prójimo o que se amen a ellos mismos, ¿verdad? Porque el que no se ama a sí mismo no ama a su prójimo. Esas jovencitas que ya andan con novio, no le den problemas a sus padres. En el mundo no van a hallar nada bueno, pero en el camino del Señor sí. Si empiezas a querer decir, bueno, yo ya estoy, ya tengo mis 20 años, yo voy a hacer mi vida, pero primero busca el reino de Dios y su justicia para que te vaya bien, mi jovencita, en esta tarde. Joven, tú que ya quieres acompañarte también. Y si eres, pues, evangélico, busca a tu compañera en el camino del Señor. Órale primero a Dios, pídele primero a Dios para que Él te ponga una buena pareja. En el mundo el enemigo ofrece cosas engañosas, amigo. Perdón. Ofrece cosas engañosas. Él solo te va a llenar de dulces los oídos, pero no te va a dar ese amor que en verdad te va a llevar a la tranquilidad, a la felicidad y a la victoria en tu camino. Por eso dice aquí la palabra de Dios en el versículo 27. Apártate del mal y haz el bien y vivirás para siempre. Oye, Dios dice que para siempre son sus misericordias. Y Él no miente, Él no falla. Hombre que te quiere separar de tu esposa, la mujer que ha estado en las buenas y en las malas, ahí en tu camino, la que te ha visto sufrir y ella ha sufrido junto contigo, ¿por qué piensas abandonarla por una mujer que la ves alegre, despampanante, mas su corazón está lejos de amarte? Solo quiere destruir tu hogar. Solo quiere, pues, lo mejor que tú puedas tener. Y la mujer que ha sufrido a tu lado, ¿qué pasará con ella? ¿Qué pasará con esos niños que hay? ¿Acaso tienen culpa los niños de los malos entendimientos por no buscar la presencia de Dios y oír las palabras necias de Satanás? La vida sin Cristo, mi amigo, no sirve. No sirve porque el Espíritu de Dios se aparta de nosotros. Cuando ha estado ahí pendiente de que todo vaya bien y empiezan esas mentiras a terapiarte tu oído, las mentiras de Satanás. Pues Satanás ha venido a hurtar, a matar y a robar. Por eso yo te digo en esta hora, no te alejes del camino del Señor. Si el enemigo te está poniendo obstáculos en tu camino, dile, si Cristo conmigo está, ¿quién contra mí? No aceptes esas palabras engañosas del enemigo, donde te dicen, hombre, ¿qué estás haciendo con esa mujer? Nunca vas a salir adelante. Y yo te digo que sí se puede, buscando primeramente el reino de Dios y humillándonos delante de su presencia. El enemigo sí engaña con esas palabras donde te puede decir, busca, busca lo bueno. Esa mujer que tienes no te da nada bueno, pero sí ya te dio lo bueno. Te dio sus tiempos de juventud. Te dio esas herencias que Jehová puso en ella para ti. No, amigo. No, mi amigo. Piensa, medita. Pues el Señor escogió a un pueblo pobre
para que le necesitemos, para que le busquemos, para primeramente confiar en Él, creer en sus palabras, cuando nos dice, no te dejaré ni te desampararé, yo te bendeciré. Hay que creerlo y no creer las palabras del enemigo que te dice, no hombre, ahí no vas a hacer nada. Ahí el pastor les roba el diezmo, las ofrendas, el bien gordo, el con carro, y vos lo mismo. Esas son palabras de Satanás. Tú le puedes contestar, bueno, si es así, dará cuentas con papá y tú darás la tuya, porque Dios bendice al humilde, da fuerzas al débil. Él está allí para socorrernos, para darnos de su misericordia. Qué lindo es saber esperar en Él cuando abre nuestros ojitos a un nuevo día. En cambio de decir, ay, ya me agarró la tarde, este viejo aquí me va a regañar, me van a echar del trabajo. No, dale gracias a Dios que si te agarró la tarde es porque de algo te ha evitado, papá. Y el patrón no va a estar enojado, solo créelo. Porque si tú le clamas a Dios y le dices, Señor, ponga paz en el corazón de mi jefe, de mi jefa, y ya verás que el Señor es justo. Cuando dice la palabra de Dios, cuando dice, los justos heredarán la tierra y vivirán para siempre sobre ella, es porque así es. También dice que la boca del justo habla sabiduría y su lengua habla justicia. La ley de su Dios está en su corazón. Por tanto, sus pies no resbalarán. Qué bueno es el Señor, hermano. Meditemos en esta palabra. Hombre, que estás a punto de divorciarte, que estás a punto de abandonar a tus hijos, que estás a punto de irte con la mujer que te va a engañar, con la mujer que tú te vas a trabajar y ella te va a fallar. Es mejor, dice, lo viejo conocido que lo nuevo por conocer. Piensa y medita en esta palabra. Padre y buen Dios que estás en los cielos, santificado sea tu nombre, Padre. Te ruego, Señor, por esos hogares que están por divorciarse, por esos hombres que están pensando en abandonar a su mujer y a sus hijos, herencia de Jehová, sabiendo que ellos no tienen nada que ver con lo que puedan estar viviendo. Señor, tócales el corazón, tócale su mente, que mediten qué es lo que están haciendo, Padre. Y esos divorcios ya no se den. Que mediten, que recuerden quién fue la mujer que se llevaron, quién es la que les ha dado a esos hijitos bellos, a esos hijitos que nada tienen que ver, esos hijitos que se han convertido en herencia tuya, papá. Venga, Señor, venga renovando esos pensamientos, como dice la alabanza, en el hueco de tu mano, Señor, ponemos nuestra vida y que todo pensamiento negativo se disuelva. También ruego, Señor, por los que están en prisión, por esas mujeres y hombres que están en prisión, Señor, por esos que ya tienen su libertad y no se las han dado. Como abogado, Señor, apresura esas cartas de libertad, Padre, para los que han sido juzgados y los han hallado justos, que puedan estar con sus familiares, que a Denilson Alberto Díaz, Señor, pueda estar con su madrecita, Señor amado, después de estar ahí, Señor, en ese encierro. Aquel, Señor, es un joven que se portó bien y pudo, Señor, andar libremente en la calle, Padre, trabajando porque confiaban en él, Señor. Ahora dale esa carta de libertad.
para que este joven señor pueda estar ya con sus quehaceres al lado de su madrecita y de su madre, de su hermano, señor Abelito. Lloro por mi hermana Angelita, señor. Hasta aquí le diste paz, le diste esa confianza de que esperara en ti, que tú ibas a estar con ella, y así lo has hecho, Padre bendito. Estás con ella, Señor, porque hasta aquí no la has dejado, y ella verá tu gloria, Señor, sin más tardar, Padre Santo, porque tú estás con ella, Padre bendito. Oh, Dios amado, y así esos otros que ya tienen su libertad, que puedan entregarle sus cartas para comprobar que ya son libres, que han pagado el error cometido, y los que estuvieron injustamente, tú les vas a devolver, Señor, esa paz, esa alegría, sabiendo, Señor, que aunque estuvieron injustamente, el justo estuvo con ellos en todo tiempo. Oro por los que están enfermos, Señor. Venga sanando heridas. Venga cicatrizando, Señor, esas operaciones. Venga derramando ese bálsamo precioso, Señor, sobre sus cabezas, Padre Santo. Tu palabra dice que tú eres el bálsamo para nuestra dolencia. Padre, fluye, fluye como Espíritu Santo. Fluye, fluye como lluvia fresca sobre esta vida, limpiando, sanando, cicatrizando, ordenando, Señor, esos huesos, esas rodillas, Señor, tocando, Padre, ese hígado graso, esos riñones, Padre bendito, esas columnas adoloridas, Señor, esos cuerpos adoloridos, Padre Santo, venga, Señor amado, derramando ese bálsamo desde la cabeza hasta los pies. Llega, Señor, donde mi hermana, Señor, Santito de Beltrán, Padre, ahí está mi hermana dolorida de su cuerpo, Señor. También mi hermana, Señor, Sarita del Carmen, Señor, ahí en Santana, Padre. Ahí está mi hermana Sarita, Padre. En el nombre de Jesús, yo te ruego por ella, por mi hermana, Señor, Angelita Peñate, Padre. Por mi hermana Dorita López, Señor. Por mi hermana, Señor, Dorita Morán. Ahí, Señor, donde está la necesidad. Ahí está mi hermana Esperanza Aquino. Ahí está mi hermana también Juanita Salguero, Padre. Oyendo y esperando el momento de que tú le pongas tu mano, fortaleciendo su cuerpo, cubriendo toda necesidad de sus hijos, Señor. Oro, Señor, por los pastores que tienen estas ovejas, Señor. Darles esa sabiduría, darles esos pensamientos donde quepa su membresía, y clamen por ella. Llega a Venezuela, Señor, ahí donde está la tristeza por esos seres que no han recuperado, Padre. Llega también, Señor, llega, Padre amado, allá, Señor, a Cali, donde hay unas hermanas, Señor, que yo sé que tú la guardaste ahí en Colombia, Padre. También, Señor, llega a Guatemala, venga limpiando estos países como México, también Honduras, Señor, de tanta maldad, Padre Santo, de tanta maldad que se ha levantado, Señor, en esos lugares. Oh, Padre Santo, tenga misericordia de su tierra. Yo sé que su venida está cerca, Padre mío, yo sé que su venida está cerca, pero también sé que usted dijo que usted iba a estar con todos sus hijos y que no iban a padecer violencia. En el nombre de Jesús, tome control de todo ello.
Estamos esperando también la sintonía de mi hermana, Señor, que traerá su palabra en esta hora. Estoy orando por ella, Señor, porque haya seguido mejor y porque ella pueda traer esas palabras de consuelo, esas palabras para victoria de nuestros corazones, Señor. Esas palabras idóneas que van a consolarlo. Él va a quitar esas palabras, toda inseguridad, toda tristeza. Señor, yo sé que tu palabra es eficaz, Padre Santo. Oro también por Don Calito, Señor. Don David Calito, en el nombre poderoso de Jesús, que él pueda, Señor, estar recuperado y que él pueda andar caminando mientras tanto, Padre mío. En el nombre de Jesús, yo oro, Señor, por todos aquellos que están necesitando esa respuesta, por todos aquellos que han puesto, Señor, papeles, Señor, en tus manos. Yo vengo clamándote por esa respuesta, por esos embarazos difíciles, por esos embarazos que han estado controlándolo, que seas tú el ginecólogo especial, recibiendo, Señor, esos bebitos. Padre Santo, en el nombre poderoso de Jesús, esos hogares donde está la necesidad de alimento, donde no hay empleo, Señor, para poder llevar esos alimentos, venga abriendo puertas de bendición, de empleo, Señor, y que esos currículos que ya están ahí en esas fábricas, en esas empresas, puedan tener contestación, Padre Santo. Pues venga abriendo puertas de bendición, de empleo, Señor, y que esos currículos que ya están ahí en esas fábricas, en esas empresas,

0: de trabajo, que esos currículos, Señor, sean recibidos por el que los va a proporcionar, Padre mío. En el nombre poderoso de Jesús, ruego, Señor, por todas las del mercado, por esas ventas, Padre, que puedan, Señor, solucionar esos problemas de préstamo, que puedan obtener sus ganancias, Señor bendito, en el nombre de Jesús. Yo te ruego, Señor, por toda aquella necesidad, quizá de salud, quizás de salud, de finanzas, de trabajo, de quizás estén enfermos, Señor, y están con pena, unos hasta llorando porque no saben lo que van a hacer, Padre, para poder seguir adelante o para pagar esa deuda. Usted es el dueño del oro y la plata, Padre. Yo sé, Señor, que usted puede sorprender a esos que te claman, a esos que ya no soportan, Señor bendito, esas peticiones, Señor amado, que tienen, Señor, por la necesidad personal de cada uno de ellos. Yo oro, Padre bendito, porque tú seas clemente. También oro, Señor, por todo motociclista que ve en el camino queriendo, Señor, vender o llevar esos productos para poder, Señor, llevar sus alimentos, Padre. Guárdalos en esas motos, guárdalos en esos vehículos donde se transportan. Padre, cada transporte, Señor, sea usted dando la dirección en el nombre poderoso de Jesús. Gracias, papito lindo. Gracias, gracias. Dejamos a mi hermana Sandra Campo con esa palabra preciosa para alimentarles el alma, la mente y corazón. Bendiciones.
1: Gracias, mi hermana Tere. El Señor me la bendiga por haber compartido con nosotros este tiempo y que sigamos adelante, ¿verdad? Aquí trayendo la palabra del Señor para que cada uno de nosotros podamos estar fortalecidos en los tiempos que nos encontramos, sabiendo que la venida del Señor está a la puerta. Y por lo tanto nosotros estamos esperando ansiosos. ¿Y cómo nos preparamos para poder sobrellevar estos días finales? Es a través de la palabra. Todo lo que vivimos, si pudiéramos nosotros entender esta maravilla que fuera desde el nacimiento, ¿verdad?, de nuestros hijos, o que haya sido de nosotros mismos con nuestros padres, que de verdad nos hubieran inculcado la raíz del Evangelio, la esperanza de la palabra, el amor a ella y el seguimiento verdadero al entendimiento conforme el Espíritu Santo, tendríamos otra clase de vida, ¿verdad? En sí. Pero muchas veces el Evangelio con el tiempo se ha ido transformando a muchas cosas vanas, y en lugar de adaptar, ¿verdad?, atraer, que cuando la gente viene a la palabra del Señor, ¿verdad?, viene a un nuevo nacimiento, a una nueva forma de vivir, lo que se ha hecho es de que la iglesia en muchas formas se ha adaptado al mundo para mantener y traer a las personas como que esto fuera algo de rogar. Esto es una bendición, el poder saber y tener el conocimiento de recibir a Jesucristo como nuestro Salvador, y entender que la palabra es la vida y la fortaleza para mantenernos victoriosos en nuestra vida. Y nuestro caminar sería diferente y nuestra vida sería gozosa. Tal vez la depresión y todas las otras cosas que ahora se levantan, ¿verdad?, a través de las cadenas de este mundo, no estuvieran en esta totalidad en la cual se encuentra. Vemos cómo la de caída ha venido siendo, pero como dice, Dios nunca está desprevenido, Él nunca está, ¿verdad?, sin tener la solución de las cosas que están por venir, nunca nos deja desesperanzados. Él sabía el camino que el hombre tomaría, porque sabe que el hombre es imperfecto y de doble sentir, y de que le cuesta entender, tiene un ego enorme y se acostumbra a sus propias formas de vivir. y le gusta ser exaltado, así como los fariseos eran

el tiempo, en este tiempo sigue siendo en otras maneras y lo vemos. Pero vamos a entrar a la palabra. ¿Qué nos dice el Señor para estos tiempos finales y cómo podemos nosotros aplicar esto a nuestras vidas? Comenzamos en Mateo capítulo 24, comenzando en el versículo 4. Y quiero que ponga atención, ¿quién está hablando? Es Jesús, amados hermanos. Muchas veces andamos buscando que nos verifiquen las cosas que están pasando. Queremos hallar nuevas respuestas de cosas que ya están en la palabra. Digamos, se ha levantado un señor que es un profeta, no sé cómo, no me acuerdo en este momento el nombre que está, ¿verdad? Que está diciendo, viene el terremoto para Colombia, viene el terremoto para acá, viene esto para allá. Pero las cosas de que está ya en la palabra. Y no es que esa persona sea mala o que esté diciendo lo incorrecto para avisar, ¿verdad? Esté él de centinela, pero lo que nos debe de llamar las cosas que están siendo, diciendo o anunciando, debe de buscar a la palabra de Dios para saber qué es lo que Él quiere que usted y yo hagamos, qué es lo que Él quiere que usted y yo que preparemos. ¿Verdad? También tenemos las otras personas que estudian, ¿verdad?, el sistema y tienen su propia configuración de hacer las cosas y analizar y traer las teorías, pero Dios nos dejó claridad de estas cosas. Y dice así en el capítulo 24, comenzando en el versículo 4, dice, respondió Jesús, les dijo, mirad que nadie os engañe, porque muchos vendrán en mi nombre diciendo, yo soy el Cristo, y engañarán a muchos. Y habréis de oír de guerras y rumores de guerras. Cuidado, no os alarméis, porque es necesario que todo esto suceda, pero todavía no es el fin, porque se levantarán nación contra nación, y reino contra reino, y en diferentes lugares habrá hambre y terremotos, pero todo esto es solo el comienzo de dolores. Entonces os entregarán a tribulación, y os matarán, y seréis odiados de todas las naciones por causa de mi nombre. Muchos tropezarán entonces y caerán y se entregarán unos a otros y unos a otros se odiarán y se levantarán muchos profetas falsos y a muchos engañarán y debido al aumento de la iniquidad el amor de muchos se enfriará, pero el que perseverare hasta el fin ese será salvo. Y este evangelio del reino se predicará en todo el mundo como testimonio a todas las naciones. Y entonces vendrá el fin. Vemos aquí lo que el Señor nos dice, ¿verdad? Y primero rumores de guerra y que han estado, que son, que no son, y ahora guerras que están sucediendo. Pero que no nos alarmemos, porque estas cosas tienen que suceder, dice su palabra. Habrán terremotos y hambre en diferentes lugares. Y es lo que estamos viendo, que queda después de estas cosas. Pero viene en la cosa que nosotros tenemos que estar preparados, de rodillas, los que estamos de pie, si usted, gracias a Dios, no estamos en este momento bajo las escombras de estos terremotos que han pasado, de estos volcanes que han eructado. No estamos en este momento en estas personas que en estos momentos están recibiendo misiles que están cayendo, ¿verdad? En estas guerras, siendo bombas que están destruyéndolos. Pero nos dice, ya que usted y yo, gracias a Dios, en este momento no estamos en esto, pero sabemos a dónde se encuentra a través de la palabra, bajo las profecías que están por venir. Dice que entonces os entregarán a tribulación y os matarán
y serás odiado de todas las naciones por causa de mi nombre. En eso tenemos nosotros que entender que estamos a ese paso de ser entregados a que venga un odio que aquí no sé cómo está ya en El Salvador, pero aquí se está cada vez esclareciendo del lado, ¿verdad?, de libertad de expresión y de libertad de tantas cosas que tienen aquí, del odio que quieren levantar sobre las creyentes, porque los tienen en puesto contra un grupo que se ha levantado, que es extremista, donde quiere decir que por cristianos enseñas estas cosas que enseñan ellos, ¿verdad? Pero no es por eso, es porque son sus propias cosas, pero esto solo lo que hace es levantar la atmósfera de querer no tener a la gente, ¿verdad?, creyente alrededor, sino que sea odiada y despreciada pensando que ellos son la causa del problema. Y esto estamos viendo cómo se va preparando el camino para estas cosas, donde seremos entregados a tribulación y os matarán y serás odiados de todas las naciones por causa de mi nombre. ¿Y qué nos avisa? Que muchos tropezarán. En ese momento, muchos tropezarán. Pidamos que estemos preparados para no ser de esos muchos que van a tropezar. Señor, yo sé que esto viene, Padre, aquí estás tú anunciándolo, yo te pido, Padre poderoso, que tú me prepares, lléneme de tu espíritu para que yo no sea de estos muchos que tropezarán en ese tiempo, en estos tiempos que están a la puerta, que yo no sea uno de esos, que no sea de los que tropiecen en ese entonces, dice, y caerán y se entregarán unos a otros, y unos a otros se odiarán, que no seamos de esos, que no nos pongan a un estado donde tenemos que entregar, porque vamos a tener, así como hay en China, en lugares donde no es permitido, en lugares africanos, que donde no es permitido, ¿verdad?, tener la libertad de expresar, donde están, ¿verdad?, ellos escondidas, llevándose y hablando de la palabra de Dios, que donde si son agarrados, que pueden llevarlos hasta muerte en Corea del Norte. Es importante que nosotros entendamos de que eso que hoy se ve lejano, vendrá a estar cerca para todo aquel que cree. Así que debemos de estar rogando, de estar preparados para esas cosas. Porque eso es, son las que el Señor nos está avisando que viene. Y dice que seremos odiados y nos entregaremos unos a otros, y unos a otros nos odiaremos. Y ese cosa empieza, el enemigo es sutil para meter las cosas cuando nos separa a través de creencias, cuando nos separa porque nos identificamos que estos son de la asamblea de Dios y estos son allá. Recordemos que tenemos que ver a las personas individualmente por lo que es la persona. No somos el nombre de una congregación, sino que somos el nombre de ser llamados hijos de Dios, que hemos sido a través de su gran misericordia y de su gracia, de Él que compartió con nosotros a través de Jesucristo para que podamos ser salvos. Y cada uno de nosotros somos hijos y seremos juzgados individualmente, no por grupo, sino por cada una de nuestras obras. Entonces tenemos que clamar individualmente por nuestra salvación, por el entendimiento, por la fortaleza que necesitaremos para estos días. Y dice, y debido al aumento de la iniquidad, el amor de muchos se enfriará, se volverán indiferentes al dolor de los demás, se volverán, no importa, todo está bien, inversos a lo que está sucediendo. Pero el que persevera hasta el fin, ese será salvo. El que persevera hasta el fin, ese será salvo. Ahí es una fe, nuevamente nos certifica que el recibir al Señor Jesucristo no nos garantiza a usted y a mí de que si no
caminamos conforme a su palabra, salvo, siempre salvo. Aquí dice que el que persevere, el que supere, el que pueda llegar hasta el final, ese será salvo, ya sea que usted esté vivo, ¿verdad?, aquí en estas tribulaciones, o que el día de mañana tenga usted, ¿verdad?, el Señor lo llame a su partida, pero usted perseveró en su carrera, en este peregrinar, en este lugar, usted será salvo. El que persevere entonces será salvo, dice, y este evangelio del reino se predicará en todo el mundo como testimonio a todas las naciones, y entonces vendrá el fin. Estamos por llegar a esa etapa y tenemos que reconocer en qué áreas nosotros necesitamos. Cada uno nos conocemos realmente como somos para saber de lo que debemos de clamar. Porque a Dios no puede ser engañado, aunque engañemos a todos a nuestro alrededor, hasta que nos queremos engañar a nosotros mismos, Él no va a ser engañado. Él nos verá conforme lo que somos y conforme nuestras obras que estamos. Él conoce todos nuestros pensamientos, cada cosa que sale de nuestra boca, que se administra dentro de nuestro corazón. Por eso es importante que nosotros veamos cómo la palabra nos indica a caminar. Vamos a Romanos capítulo 8, versículo 36, que nos dice de esta manera. Romanos capítulo 8, versículo 36. Dice así: por tal como está escrito, por causa tuya somos puestos a muerte todo el día. Somos considerados como ovejas para el matadero, pero en todas estas cosas somos más que vencedores por medio de aquel que nos amó. Porque estoy convencido de que ni la muerte, ni la vida, ni ángeles, ni principados, ni lo presente, ni lo porvenir, ni los poderes, ni lo alto, ni lo profundo, ni ninguna otra cosa creada nos podrá separar del amor de Dios, que es en Cristo Jesús, nuestro Señor. Amén, amados hermanos. Así debe de ser nuestra convicción, que aunque seamos perseguidos hasta el matadero, aunque seamos llevados al final, y tal vez no va a ser con una arma, ni con una pistola, ni poniéndonos ahí, pero vienen esas pruebas donde el sello está para poder comer o no comer, comprar, vender y hacer todo, y nosotros rehusamos tenerlo. Vemos la presión que hubo con las vacunas del COVID y cómo, ¿verdad?, se tuvo y lo presionaron hasta que no había ya situación por veces de no poderlo hacer. Ni hasta que tenía que uno decir, ok, está bien que me la ponga, porque si no, no puedo hacer esto, no puedo transportarme, no puedo trabajar, no puedo. Imagínese si en esto que está ahí, la prueba que viene para decirnos, no, pues entonces no va a comer, entonces tú sabes, no voy a poder comer, no voy a poder comprar. Entonces, ¿cómo nos estamos preparando para eso? Tenemos cómo sacar de nuestro lugar a los que tienen ahí, gracias a Dios, la bendición de vivir en el campo, que es el poder tener sus propios vegetales, tener ahí sus animalitos, poder sacar usted su propio producto para comer, de sostenernos, ¿verdad? Tener esas formas de cómo poder sostenernos a través de nuestras cinco hermanas, porque se puede cerrar la puerta de poder nosotros libremente poder obtener nuestros alimentos. No sabemos qué plan tiene el enemigo, pero sí sabemos que el Señor quiere que nos preparemos para estos tiempos, y esto tenemos nosotros que estar, por eso, perseverando. Vamos a ver a Pedro, capítulo 1, primero de Pedro, capítulo 1, versículo 17, que nos dice de esta manera: y si invocáis como padre a aquel que imparcialmente juzga según la obra de cada uno, conducíos en temor durante el tiempo de vuestra peregrinación, sabiendo que no fuisteis redimidos de vuestra vana manera de vivir
heredada de vuestros padres con cosas perecederas como oro o plata, sino con sangre preciosa como de un cordero sin tacha y sin mancha, la sangre de Cristo. Porque Él estaba preparado desde antes de la fundación del mundo, pero se ha manifestado en estos últimos tiempos por amor a vosotros, que por medio de Él sois creyentes en Dios, que le resucitó de entre los muertos y le dio gloria, de manera que vuestra fe y esperanza sea en Dios. Aleluya. Esto es importante que nosotros pongamos en mente y tengamos, ¿verdad?, en conciencia que si nos llamamos, ¿verdad?, que Dios es nuestro Padre y que entendemos y recibimos conforme las Escrituras, estamos nosotros conduciéndonos con temor durante el tiempo de nuestra peregrinación, mientras estamos en esta tierra, caminamos para honrar la palabra, no en vanidades, no en cosas terrenales, pero mirando hacia la meta, sabiendo y valorando por lo que fuimos redimidos, que fue por su sangre preciosa, que fue porque a Dios se le plació a través de Jesucristo podernos traer el camino de la redención, de volver a ser que unidos a Él. Por este medio, dice, por ese único medio, no por algún otro medio que quieran venir a inventar, sino que por este medio, dice, de Él, o sea, de Jesucristo, sois creyentes en Dios, que le resucitó de entre los muertos y le dio gloria de manera que vuestra fe y esperanza sean en Dios. Y dice en el 22 del mismo capítulo 1 de Primera de Pedro, dice, puesto que en obediencia a la verdad habéis purificado vuestras almas para un amor sincero de hermanos, amaos unos a otros entrañablemente de corazón. Y esto está en la parte, ¿cómo podemos tener este amor verdadero? Dice que puesto que en obediencia a la verdad habéis purificado vuestras almas para un amor sincero. La purificación del alma se encuentra que en la verdad y en la obediencia de reconocer cuál es esta verdad, para podernos amar como hermanos, porque entendemos que cada uno ha sido, ¿qué?, llevado a ser nueva criatura, no por cualquier cosa terrenal, sino por la sangre de Cristo, sino con sangre preciosa como de un cordero sin tacha y sin mancha, la sangre de Cristo. Esto nos hace ver que por eso nos podemos purificar, cuando tenemos fuerte y puesta y enraecida la verdad de este evangelio, para así entender que cada uno que está no conforme a nuestro agrado, sino que conforme la voluntad de Dios, ¿verdad?, Él es el que se va a encargar, y nosotros tenemos que tratar con el amor fraternal que Dios ha puesto para cada uno de nosotros, al que seguimos en obediencia la verdad de su palabra, para que nuestras almas puedan dar ese amor sincero y hayan sido purificadas a través del entendimiento de la palabra. Puesto habéis nacido, dice, de nuevo, no de una simiente corruptible, sino de una que es incorruptible, es decir, mediante la palabra de Dios que vive y permanece. ¿Cómo nacemos de nuevo? No puede decir alguien que ha nacido de nuevo cuando es desconoce la palabra. No solo porque alguien se la dice, sino porque él ha instigado en envolverse en ella. El paso de recibir es de confesar con nuestra boca, ¿verdad? Primero, después, a través de la obediencia, llevar al bautismo como acción de fe y entender que estamos muriendo en acción de fe
al viejo hombre de vivir, y de ahí se va a levantar el nuevo hombre que va a crecer, que empieza como niño, como nos dice, ¿verdad? Y empieza a madurar a través de ¿qué? De la palabra. No es por todo el tiempo que pases tal vez tú haciendo de un lado para otro, como muchas iglesias tienen a los que son recién llegados, que los ponen a hacer aquí, que va a limpiar usted allá, que va a venir a pintar, que va a hacer acá, vaya a hacerle esto allá, a poner el piso al pastor, que buscan lo que usted sabe hacer en el mundo para aprovecharse de usted, no para decirle, vamos a tener, hablar de la obra de la palabra, para que usted se induzca en la palabra, para que usted entienda el evangelio, para que usted sepa la fundación de esta doctrina que es la palabra de Dios y cómo conducirte, cómo traer, ¿verdad?, las cosas a nuestro Padre Celestial, donde se reúne y el centro de la reunión no es ir a comer, a estar ahí hablando de todos los que no hacen o hacen, o de cómo está aquel o el otro, sino que nos reunimos para compartir la palabra, que ese es el alimento que buscamos. Que si se abre un lugar no es para que usted vaya a esa casa a ver cómo viven o no viven, cómo tienen o no tienen, que si allí en esa casa me gusta que haga, porque se oye esto, llega la de sus bocas, como dice, de allí sale la verdad, y se a mí no me gusta cuando hacen los cultos en la casa de Marillita, porque ahí un pan le dan a uno, no, que ahí uno con el agua, con la garganta seca está. Y así, porque no se da cuenta, llegó por las cosas equivocadas, porque tú debes de llegar al alimento espiritual, que es la palabra, a llenarte adentro del corazón para que cambie tu forma de ver, de pensar. Y si vemos que tal vez Marillita no da pan, hay que nosotros, si quiere usted pan, llevarlo, llévelo usted, lleve otro al cafecito, vaya usted, tal vez no tiene la hermana, vea la necesidad de su hermano, y si está en sus manos de poder suplirla, súplala, no espere hasta que tenga el montón, que Dios le multiplicará lo que usted hace con un corazón sincero y bajo la guía de la palabra, con sabiduría, con discernimiento, porque eso es lo que el Señor quiere que nosotros hagamos. Dice en el 23, dice, puesto habéis nacido de nuevo, no de una simiente corruptible, sino de una que es incorruptible, es decir, mediante la palabra de Dios que vive y permanece. Porque toda carne es como la hierba, y toda su gloria como la flor de la hierba. Se secase la hierba, caese la flor, mas la palabra del Señor permanece para siempre, y esta es la palabra que os predicamos, que se predica, es la palabra que os fue predicada, el que extendamos. No estamos viviendo de lo exterior, porque así es la flor. Usted ve, le pone, llega su tiempo, se seca, pero nosotros tenemos que permanecer que en la palabra del Señor para que así siempre tengamos abundante fruto para poder dar a aquellos que necesitan voz de esperanza, aquel que necesita que ser levantado porque está débil, aquel que está por caer, podamos ponerle la mano para poder levantarlo. Si no es solamente en lo físico, en lo espiritual, porque eso es lo que hará la diferencia en que podamos saber cómo amarnos y guiarnos a través de Dios, a través de su palabra. En Primera de Timoteo, capítulo 3, en el versículo 14, nos dice de esta manera, 3:14, dice así, te escribo estas cosas esperando ir a ti pronto. Está hablando aquí, ¿verdad? A Timoteo, diciendo, esperando a ir a ti pronto. Pienso que es Pablo el que está hablando. Dice, no, pero en este caso que me tarde, te escribo para que sepas cómo debe conducirse uno en la casa de Dios, que es la iglesia de Dios, vivo, columna y sostén de la verdad. Oiga esto que está aquí, si usted lee todo el capítulo, del capítulo 3, es donde habla
donde están las conductas y los requisitos que se necesita para que haya el obispo, para que esté el diácono, para que vaya el predicador, cómo debe de ser la persona, ¿verdad? En sí, lo que está requerido, pero nos dice en general entender qué es la iglesia. La iglesia debe de ser que donde se va a entender el cómo conducirnos en la casa de Dios. ¿Qué es la iglesia de Dios? Que sea vivo, columna y sostén de la verdad. Eso es el fundamento de tener, donde haya ahí palabra viva, donde esté ahí cómo ser formado, donde la verdad es predicada. Yo no quiero ir a oír que usted vaya a estarme platicando su vida, porque eso no me interesa ni tampoco me va a edificar en nada. Lo importante es traer la estructura a través de la palabra de Dios, la cual está escrita para traer vida, y vida abundante, vida eterna, vida que transforma a nosotros cuando esta palabra entra hasta nuestros tuétanos, hasta nuestras coyunturas, hasta nuestro ser, como una espada que entra para cortar lo que no pertenece ahí y saca cuando sale, para que las cosas que deben de edificar puedan ser de entradas a nosotros. Dice en el 16, e indiscutiblemente grande es el ministerio de la piedad. Él fue manifestado en la carne, bendificado en el espíritu, contemplado por ángeles, proclamado entre las naciones, creído en el mundo, recibido arriba en gloria. La piedad. ¿Y quién la piedad? Fue Cristo Jesús. Él nos dejó el ejemplo de nuestra conducta. Hablamos la semana pasada cómo hay personas que quieren degradar a otro, porque no les parece su forma exterior, mas no saben que con esas expresiones que son puestas, estás degradándote tú mismo en el vaso que eres, porque de tu boca sale lo que está en tu corazón. A mí me dejó tan impactada esa forma de ese hombre, porque no le puedo llamar pastor, ni predicador, ni evangelista que estaba ahí, porque su corazón enseña lo que tiene cuando habla así, y llega esta mujer ahí tal vez quebrantada, ¿verdad? Tal vez era su primera vez, por eso estaba vestida así, y no estaba vestida en una forma donde estaba enseñando sus pechos, ni traía una falda para enseñar sus piernas. Sí, estaba vestida con pantalones y una camisa, ¿verdad? Cubierta, y estaba pintada, sí, tenía maquillaje, pero no era un maquillaje agresivo, ¿verdad? Pero tú no sabes la condición de ella, tú no sabes quién es, tú no sabes cómo la trajo el Señor para que tú digas esta cosa, como Él la llamó. Es horrible que esto sea lo que enseñan, que es el amor del Señor. Qué tan lejos está, porque Dios ni a la prostituta que vi, llegaron los hombres ahí proclamando que la traía, casi arrastraba, diciendo que la hallaron en el acto, ¿ok? En el acto. El Señor no la trató de esa manera, sino que al final Él le dijo: levántate, ¿dónde están los que te persiguen? Le dijo: ¿dónde están los que te acusaban? Y ella abrió sus ojos y vio a su alrededor que ya no estaban. Le dijo: pues ni yo tampoco. Le dijo: no, ve y no peques más. Cambia, pero el amor es el que transformó a que ella hiciera. Dijo: yo merecía, porque cuando tú reconoces, yo merecía las piedras, yo merecía el castigo, yo merecía esto, pero no me lo dieron. Y sabes, agradecer es lo que hace la diferencia. Es como cuando aquí las personas están en la cárcel y llega el tiempo de darles tal vez libertad previa a su condena, antes del tiempo van ante un jurado, y lo que busca el jurado ver es de que esta persona haya reconocido el daño que hizo y que esté arrepentido de tal, que pueda demostrarlo. Y muchas veces por sus palabras, donde enseñan que no han tomado responsabilidad de lo que hicieron, del daño que causaron, o que no hay remordimiento en sí, son negados a esta libertad previa. ¿Por qué? Porque no ha habido
el reconocimiento de sus hechos, y muchos así actúan adentro, no entendiendo la piedad de Dios grande y poderosa que hizo atraernos a Jesucristo, porque ni usted, ni yo, ni nadie en el firmamento de esta tierra es merecedor del perdón de Dios, sino que Dios lo hizo disponible a nosotros por la gracia, por el poder de Jesucristo, el cual llevó nuestras traspases, el cual llevó nuestros pecados y el cual pagó el precio con su sangre, amados hermanos. Y eso es lo que tenemos nosotros que ver y reconocer, ¿verdad? Cada uno de nosotros viendo que esto es lo que el Señor quiere para usted y para mí. Y nos dice, ahora vámonos a Revelaciones o Apocalipsis en el capítulo 1, versículo del 7 al 8, dice: He aquí viene con las nubes, y todo ojo le verá, aún los que traspasaron, y todas las tribus de la tierra harán lamentación por él. Sí, amén. Yo soy el Alfa y la Omega, dice el Señor Dios, el que es y que era y que ha de venir, el Todopoderoso. Aleluya, amados hermanos. Y nos dice en el capítulo 21 del mismo libro de Revelación y Apocalipsis, nos dice el capítulo 21 en el versículo 4, dice: Él enjuagará toda lágrima de sus ojos, y ya no habrá muerte ni hambre, ya no habrá muerte, ni habrá más duelo, ni clamor, ni dolor, porque las primeras cosas han pasado. Y el que está sentado en el trono dijo: He aquí, yo hago nueva todas las cosas. Y añadió: Escribe, porque estas palabras son fieles y verdaderas. Aleluya. También me dijo: Hecho esto, yo soy el Alfa y el Omega, el principio y el fin. Al que tiene sed, yo le daré gratuitamente de la fuente del agua de la vida. El vencedor heredará estas cosas, y yo seré su Dios, y él será mi hijo. Pero los cobardes, incrédulos, abominables, asesinos, inmorales, hechiceros, idólatras y todos los mentirosos tendrán su herencia en el lago que arde con fuego y azufre, que es la muerte segunda. Clara está la palabra del Señor para cada uno de nosotros que entendamos, amados hermanos, estas cosas, para que así podamos nosotros, ¿verdad?, tener perseverancia durante estos tiempos que están por venir, amados hermanos. Si no, ¿qué pasará de nosotros? ¿Qué será de nosotros? El Señor nos llama y nos exhorta a que al crecimiento espiritual interno, amados hermanos. Usted puede saber todo esto de memoria, pero si no está puesto a través del Espíritu Santo a su conciencia y a sus acciones por amor a la verdad, esto no es nada. Si usted puede tener títulos, usted puede tener ya un puesto, pero si usted no tiene esta verdad en el corazón, como el Señor lo ama, para que actúe en todos sus miembros, esto es falso para usted, no tiene usted parte de ello. Y lo vemos, y por eso es que vemos cuando estas personas que están al frente de una congregación van y están abusando de estas jovencitas, de estas niños, que tienen desórdenes en sus casas, que después terminan, la verdad, así como este pastor, creo que es en la República Dominicana, mató a su esposa, mató a sus hijos y se mató él. ¿Por qué? Porque ella estaba a punto de dejarlo por todo el abuso físico que él hacía, y había llegado a sus límites, y él, por ocultar lo que estaba, prefirió la muerte de todos que salir hasta, porque así te enreda el enemigo. ¿Habrá estado este hombre una vez en la verdad? Tal vez,
Muchos llegan a la verdad, pero se apartan de ella porque dentro de esta verdad se enredan en el amor al dinero, en las lujurias de la atracción de tantas mujeres que están ahí, porque hay mujeres que solo ven porque está en un puesto alguien, que andan ahí ofreciendo también. No han que se puesto sus cimientos en la palabra, están que eso no nos actúa, que la persona sea inadecuada, que no es la palabra la que falla, es usted que no la ha recibido y por eso está caminando usted en su carne, con sus miembros, en las unciones antiguas de vivir, porque usted no está queriendo llevar su vida al camino espiritual, pero es por eso es que esta carrera es individual. Es individual, amados hermanos. No es porque sus padres sean cristianos y usted haya nacido en la iglesia que usted tiene por seguro esto. No es porque usted ya tenga el puesto, que tal vez se casó con el pastor y es la esposa del pastor, no la pastora, la esposa del pastor, ¿verdad? Y esté usted allí con un ego por lo quien es y que no sé qué, y pelee de la misma manera y con las mismas estrategias de las personas del mundo, no, porque una mujer en Cristo, una mujer en Dios, pelea sus batallas, ¿cómo? Las pelea con la oración, las pelea de rodillas, si ve que hay, Señor, mira, trae y quita estos espíritus de Jezabel en la iglesia, protege a mi esposo, protege mi hogar, dame tu gracia para poder impartir a las damas de mi congregación, para traerles el amor que tú das, amado Señor, para que cada una sea instruida y entienda lo importante que tú tienes para cada una de nosotras, para que seamos nosotras, ¿verdad?, ese vaso frágil, que seamos esa ayuda idónea, que aprendamos a ser, ¿verdad?, de gracia y de corona para en nuestro matrimonio y no que seamos como ejemplo para los huesos de nuestra pareja, que podamos instituirnos, Señor, trae sabiduría de tu palabra a mi esposo para que él pueda guiarse conforme tu voluntad, sabiendo que tú eres su cabeza, para que yo pueda recibirlo a él como mi cabeza. Porque no va a estar usted poniendo situaciones donde no hay orden. ¿Cómo usted se va a poner con una persona que no tiene a Dios adentro, que no sabe ni conoce los fundamentos de él, a ponerse usted a que esté bajo usted? Porque como usted se casó con él y se casó usted cuando usted no sabía nada de la palabra, los dos estaban perdidos. Su cabeza en ese momento debe de ser Cristo. ¿Y cómo va a ser su cabeza? Usted está casado, usted se está guiando por la palabra del Señor. O esa es su cabeza, pidiendo por esa pareja que usted tiene al lado, por ese que es su esposo, que venga la verdad. ¿Y cómo lo va a ganar? A través de sus acciones, amada hermana, no a través de sus palabras, sabiendo llevar su hogar, siendo una persona ejemplar. La palabra no es para sacarnos de una situación fácilmente. Dios nos dice que será fácil, pero que vale la pena. Él sabe cómo conducirnos. Él, si el que le busca, le da a él. El que tiene sed, dice que le da de beber, y le da de beber su palabra, amados hermanos. Y eso es lo importante. Dice así en Primera de Pedro, capítulo 2, en el versículo 1, que nos llama aquí al crecimiento, dice: por tanto, echando malicia, engaño e hipocresía, envidias y toda difamación, desead como niños recién nacidos la leche pura de la palabra, para que por ella crezcáis para salvación. Y es que habéis probado la benignidad del Señor. Si es que habéis probado la benignidad del Señor, y viendo a él como a una piedra viva, desechada por los hombres, pero escogida y preciosa delante de Dios. Hombres, escogida, preciosa delante de Dios. También vosotros, como piedras vivas, sed edificados como casa espiritual
para un sacerdocio santo, para ofrecer sacrificios espirituales aceptables a Dios por medio de Jesucristo. Pues esto se encuentra en las Escrituras. He aquí, pongo en Sion una piedra escogida, una piedra escogida, una preciosa piedra angular, y el que cree en él no será avergonzado. Este precioso valor es puesto para vosotros los que creéis, para los que no creéis, la piedra que es que desecharon los constructores, esa es en la piedra angular, se han convertido, y piedra de tropiezo y roca de escándalo.

ellos tropiezan porque son desobedientes a la palabra, y para ellos estaban también destinados. Pero vosotros sois linaje escogido, real sacerdocio, nación santa, pueblo adquirido, posesión de Dios, a fin de que anunciéis las virtudes de aquel que os llamó de las tinieblas a su luz admirable. Pues vosotros en otros tiempos no erais pueblo, pero ahora sois el pueblo de Dios. ¿No habéis recibido misericordia? Ahora habéis recibido misericordia. Amados, dice aquí, dice, ¿cómo es, debe de ser la conducta de nosotros, los creyentes en el mundo? No hay pérdida si seguimos la palabra. Dice, amados, os ruego como a extranjeros y peregrinos que os ostengáis de las pasiones carnales que combaten contra el alma. Mantente entre los gentiles conducta irreprochable, a fin de que en aquellos que os calumniaban como malhechores, ellos por razón de vuestras buenas obras, al conducirlas, glorifiquen a Dios en el día de la visitación. Esto nos hace ver mucho y importante de cómo es importante en la forma que nosotros nos conducimos aquí, dice, con los gentiles, pero es a lo que nosotros éramos antes, con el mundo, que nos conduzcamos con una conducta. Porque muchas personas andan ahí, yo soy cristiana, yo soy así, yo soy allá, pero la gente en los trabajos uno ve, yo me alegro cuando yo, alguien viene y me dice, ¿verdad que usted es cristiana? Usted conoce al Señor, ¿no? Es que como usted, ¿por qué? Por mi conducta, no porque yo se lo dije, no porque yo me tengo que poner un letrero o tengo que estar, no. Es por nuestra forma de ser, cómo tratamos a las personas, cómo enseñamos el amor de Cristo en nuestras vidas. El Señor nos llama a ser mansos, no mensos. Tenemos que tener sabiduría. El ser cristiano no quiere decir que somos, ¿verdad?, la toalla de limpieza. No está para que las personas nos pisoteen. Tenemos que tener que una conducta recta, que nuestro sí sea sí y que nuestro no sea no. Tenemos que mantenernos con las prioridades de la palabra en nuestra vida para así poderla llevar a otros. Dice aquí en el 13, dice, someteos por causa del Señor a toda institución humana, ya sea al rey como autoridad o a los gobernadores enviados por él para castigar a los malhechores y alabar a los que hacen el bien. Mantener el entender que nada pasa si el Señor no lo permita. Nadie llega a un puesto porque sí. El hombre piensa que por su inteligencia o por sus cosas puede estar ahí alguien, o porque es, como dice, es astuto, pero esas astucias no juegan nada contra la rectitud de Dios. Las cosas suceden porque Dios las permite, y Él en su tiempo trae a cada quien lo que ha ganado conforme a sus obras. Nadie se queda impune al mal. Nadie. Aquellos que han huido, que salen dando, dejando desnudos los países de los robos que han hecho a través de los gobiernos, no quedarán impunes. Todo pueden, así como Lázaro que estaba ahí, ¿verdad? O como el hombre, aquel rico que todo se gozaba y tenía esos grandes banquetes, mientras el otro ahí llegado no tenía nada. Pero llegó el tiempo, esto convertido al revés, donde que aquel tenía sed pero y estaba ahí en ese lugar de calor, y el otro estaba siendo consolado.
Nada en este mundo es por casualidades. El Señor nos dice que todo tiene su propósito, porque este aquel que trama al mal para que nosotros caigamos, el Señor lo convertirá en bien. Romanos nos lo dice, y tenemos que tomar estas palabras como promesas, que para los que aman a Dios, todas las cosas trabajarán para nuestro bien, porque somos llamados conforme sus propósitos. Y ahí es donde tenemos que agarrarnos, Señor, que mi llamamiento sea conforme tu propósito, que mi caminar sea conforme tus líneas de tus palabras, que yo haga mi vida conforme tu voluntad, que cada día pueda conducirme donde sea agradable delante de ti. Ayúdame a mantener mis pasos alumbrados por tu palabra. Dame a mí cada día, Señor, más y más de tu sabiduría, para que mi conducta pueda enseñarte a ti y no a mí. Que mengue yo y que crezcas tú en mí, Padre. Que esta palabra se vuelva verdadera en mi vida, que sea el tesoro más grande que esté puesto en mí, y que frote a mi alrededor para yo poder dar a otros de lo que de gracia he recibido. Que no sea yo el que viva, mas vivas tú en mí, y que esta palabra pueda ser así como sale de mis labios, eficaz en mi caminar. Sea verdad, amados hermanos, eso es lo que nosotros buscamos. Eso es lo que nosotros deseamos. Y dice en el 15, dice, porque esta es la voluntad de Dios, que haciendo bien hagáis enmudecer la ignorancia de los hombres insensatos. Andad como hombres libres, pero no uséis la libertad como pretexto para la maldad, sino empleada como siervo de Dios. Honrad a todos, amad a los hermanos, temed a Dios, honrad al Rey. Sabemos llevarnos, saber caminar para que seamos luz en todo lugar y en todo momento, y lo podemos hacer en Cristo Jesús, que a través de su palabra, nada podemos hacer sin esta palabra. Por eso es que dice que todo pasará, mas su palabra permanece. ¿Por qué permanece? Porque es necesario, porque eso es lo que nos sostiene a nosotros como hijos del Señor. El sostén de nosotros es la palabra de nuestro Padre Celestial. Si en ella no tenemos nada, y sin ella nada podemos ser, porque en ella está lo que nos llevará a la vida eterna, para conducirnos, porque cada uno tenemos diferentes esclavitudes en esta carne, en esta mente, en este lugar que nos rodea de vivir. Pero con Él podemos vencer si sabemos entregar y decir, yo sé que mi carácter necesita ser transformado. Yo sé, Señor, que tal vez me iro rápido, soy sensible donde no debo de serlo. Aplico, Señor, a muchas veces la empatía hacia otro, Señor. Tengo celos, hay envidias en mí. Tú conoces quién tú eres, y a cada uno de nosotros tenemos que traer a verdad todas estas cosas, para que así el Señor, con libertad, que Él ya lo sabe, ha visto que hemos confesado y estamos clamando ayuda de Él, para que Él venga a que podamos con su palabra ser transformados, revestidos, porque el galardón que Dios tiene para usted y para mí no va a cambiar, no va a ser corto, no lo van a poner a que aumentarle, sino que el que tiene que dar la medida es usted. Usted, amados hermanos, y este es el tiempo de prepararse, el tiempo de que nosotros estemos pendientes de qué nos guía la palabra, en qué tiempos estamos, y si la verdad está siendo predicada a donde estamos siguiendo a dar nuestro tiempo. No podemos estar acomodados en un lugar solo porque nos cae bien alguien, porque nos queda conveniente que está cerca, porque allí es donde ha ido toda mi familia. Si la verdad no está siendo predicada, si la palabra de Dios no es el centro de ese lugar, no es columna, como dice el Señor, no trae la verdad, ni tampoco va a edificar tu vida. Y no es tiempo de estar jugando al ver si la hago o no la hago, porque el tiempo te puede, como un relámpago, venir. Muchas de esas personas ese día, de estas cosas que hemos visto, estaban allí
con su día, comenzando su día, y vinieron estos terremotos y han quedado atrapados unos ahí, otros murieron en ese proceso. Estaban preparados, solo Dios sabe cómo estaban sus vidas. Así que tú no sabes cuándo será el último día que abrirás tus ojos. Tú no sabes cuándo es el último respiro que tú darás. Tienes, por lo tanto, que estar a cuentas. Ama al que tienes a tu alrededor. Dile que lo valoras a tus padres. Perdona al que tienes que perdonar. No por ellos, sino por ti. Porque tú has hallado la libertad en Cristo Jesús. Por eso el Señor te ha puesto gozo y paz. Porque sabes que todas las cosas que tú no puedes alcanzar con tus manos, el Señor llega hasta ese lugar. Y te extiendes a través de Él. Él no tiene impedimentos ni restricciones de estar aquí. Tal vez tu familiar amado está en otro lugar. Hasta allá llega tus oraciones. Las personas pueden evadirte a ti, pero no pueden evadir la oración del justo que el Señor escucha. Por lo tanto, tenemos el poder de la sanación. Tenemos el poder de la salvación. Tenemos el poder de ser revivificados en Cristo Jesús. Tómalo como lo precioso que es su palabra. El Señor les bendiga. Les amo mucho. Su hermana Sandra Campos. Bendiciones.

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Pedimos siempre de sus oraciones a que pues usted pueda orar por este ministerio radial, por cada uno de los que laboran en esta emisora. Confiamos que Dios nos dará la victoria y Él será glorificándose en lo que es este proyecto de Radio Pastor. También comentarles que venimos con la repetidora para el lugar de Metapán. 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A todos muchas gracias por la sintonía. Que Dios les bendiga grande y poderosamente.

buenas tardes, hermanos. Que nuestro Dios nos continúe bendiciendo a todos. Es un enorme privilegio poder acompañarle en este espacio de alabanzas variadas. Tenemos este espacio disponible si usted desea predicar la palabra de nuestro Dios. Este espacio está completamente a su disposición. Solamente debe comunicarse con nosotros para poder brindarle mayor información, tomar nota de sus datos personales, el nombre de su programa. Saludos, hermanos. Para todos nuestros programadores, saludos. Con cada uno tenemos diferentes experiencias y algunos de nuestros hermanos les hemos ayudado a tomar la decisión cuál nombre ponerle a

0: a su programa. Y esto es lo bonito, hermanos. Lo hacemos con todo nuestro corazón. Así que si usted desea predicar la palabra de nuestro Dios, este espacio está totalmente a su disposición. Saludos especiales para nuestros hermanos que a través del internet siempre están ahí pendientes. 2415-1436, la línea disponible para que usted pueda solicitar su alabanza, hacer sus saludos, hermanos. De igual manera, este espacio está disponible si usted desea patrocinarlo. Tenemos la hora disponible. Así iniciamos. Dios le bendiga.
1: Dios le bendiga, hermana.
0: Amén, hermano. Dios le bendiga.
1: Me preocupé con alabanza.
0: ¿Cuál desea escuchar?
1: Rompe mi cantado.
0: Bueno, con gusto le complacemos.
1: Amén, hermano.
0: Dios le bendiga. Este espacio no cuenta con patrocinador. Si usted desea colaborar con 30 minutos, con la hora completa puede hacerlo. Damos paso a esta llamada. Dios le bendiga.
2: Bendiga, hermana Dianita.
0: Amén, amén. Hermana Iris. Amén, hermana, que Dios me la bendiga.
2: Le deseo bendiciones.
0: Sí, amén.
2: Que el eterno Dios me le siga ayudando.
0: Sí, amén.
2: A usted, a su familia.
0: Gracias, hermana.
2: Hermano Toniel, hermana Elías. Sí. A Dianita.
0: Sí, amén.
2: Hermana Alfredo. Bueno, sí. Entonces me hace el favor de complacerme que me la va.
0: ¿Cuál desea escuchar, hermana?
2: Y a nuestro rey.
0: Bueno, con gusto le complacemos.
2: Y le voy a avisar, ya me estoy congregando aquí cerca de una iglesia.
0: Gloria a Dios, qué sí, bendición.
2: Hermana. Ahí le pido oraciones.
0: Sí, hermana. Amén.
2: Y me recibieron.
0: Sí, amén, qué sí, bonito, hermana.
2: Sí, ahí. Bueno, voy a matarle con la hermana Alfredo.
0: Vaya, está bien, hermana, no se vaya. Preocupe.
2: Hermana,
0: bueno, cuídese, Dios me la bendiga.
2: Gracias,
0: amén. Qué bendición, hermana Iris.
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0: Valió la pena el cansancio.
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0: Es que cuando se trata de hacer la obra de nuestro Dios, hermano, sin duda alguna, Dios es quien se encarga de poner todo y de permitir todo paso a paso. Gracias a nuestro Dios, en el hogar de nuestra hermana el fin de semana anterior. Y gracias a nuestro Dios por todo, hermana Iris, por todo. Saludos especiales para nuestro hermano Fidel Ángel, por la fe, hermana. Este espacio no cuenta con patrocinador. Si usted desea colaborar, puede comunicarse al 2415-1436. La hora tenemos disponible. Saludos especiales para nuestros hermanos.
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0: Ahí en la ciudad de Salchuapa y sus alrededores, San Sebastián Salitrillo, saludos. 2415-1436, la línea disponible. Si usted desea colaborar siendo patrocinador de esta hora de alabanzas variadas, puede comunicarse al 2415-1436. Saludos para nuestros hermanos. Ya nos dejan por ahí una nota de voz.
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0: Escuchamos por acá, vamos a escuchar esta nota de voz.
4: Muchas gracias. Señales del grupo del Manuel. Un saludo para mi hermano Brian, primo Elwin. Dios le bendiga, hermano.
0: Amén, que Dios le esté bendiciendo a usted también. Gracias por estar en nuestra sintonía.
4: Hermana, que Dios le bendiga.
0: Sí,
4: me puede complacer con una alabanza, señales del grupo del Manuel. Un saludo para mi hermano Brian, primo Elwin. Dios
0: amén.
4: Le bendiga, hermano.
0: Que Dios le bendiga a usted también.
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0: Este espacio no cuenta con patrocinador. Si usted desea colaborar, puede comunicarse al 2415-1436.
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0: Hemos disfrutado, hermanos, de una programación durante todo el día. Usted es perceptivo a los mensajes que nuestros directores de programa nos traen, hermanos. Nos edifican. Dios es bueno. Damos paso a esta llamada. Dios le bendiga.
1: Dios le bendiga.
0: Amén, amén.
1: ¿Me puede complacer con una alabanza, por favor?
0: ¿Cuál desea escuchar?
1: Señales de los paladines.
0: Señales de los paladines.
1: Uh-huh.
0: Santo Dios. Señales de la luna. En la luna.
1: ¿Cómo?
0: Bueno, hermano, ahí le complacemos.
1: Sí, vaya, gracias.
0: Para servirle, Dios le bendiga.
1: Amén.
0: Amén. Sí, es que me solicitaron señales del dúo Emanuel, pero vamos a verificar con esta. Señales. Esta es la del dúo Sinaí. Saludos para nuestros hermanos ahí en el Mercado Colón. Gracias por estar en nuestra sintonía.
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0: Bueno, con gusto vamos a complacerles. Saludos para nuestros hermanos que nos están sintonizando acá en el centro de la ciudad de Santa Ana. Esta es la otra, señales. Bueno, saludos para nuestros hermanos ahí en el Ranchador, en el Jordán número 2.
3: Noticias se han escuchado.
0: Saludos especiales para nuestros hermanos que han estado colaborando como patrocinadores de los diferentes espacios de alabanzas variadas, Cuerdas y Voces por Siempre, Voces de Sion. Saludos para usted que siempre está apoyando este ministerio radial. Este espacio no cuenta con patrocinador. Si usted desea colaborar, puede comunicarse.
3: Todo gobierno de la creación.
0: Saludos a los cumpleañeros del mes de agosto. Hermanos, recién iniciamos agosto y ya llevamos 20 días transcurridos de este mes de agosto. Damos paso a esta llamada. Dios le bendiga.
1: Sí, Dios le bendiga.
0: Amén, amén.
1: Es de los paladines, las señales. ¿Es a qué punto ahí no es?
0: Señor Jesucristo, hermano.
1: Sí, es de los paladines. Así es conocida esa alabanza, ya me la has puesto.
0: Dios mío de la gloria. Bueno, hermano, ahí se la programamos, oye.
1: Ahí me la busco.
0: Bueno,
1: por favor.
0: Dios le bendiga. Paladines del reino, señales. Qué barbaridad, hermano. Bendiciendo la vida de nuestros oyentes.

0: hermano? Señales de los paladines del reino.
1: Puedo ver las huellas de Satán.
0: Saludos para cada uno de nuestros hermanos. Tenemos esta hora completamente disponible. Si usted desea colaborar como patrocinador de 30 minutos, puede reportarse al 2415-1436. Cuando uno piensa que no va a comer, hermanos, qué barbaridad. Es cuando más uno se alimenta, hermanos, qué barbaridad. Saludos para nuestros hermanos. Este día me trajeron el desayuno, el almuerzo. El refrigerio, hermanos. Qué barbaridad. Gracias a nuestro Dios y cada uno de nuestros hermanos. Directores de programa. El almuerzo estaba delicioso, hermana. Saludos para cada uno de nuestros hermanos. Este espacio no cuenta con patrocinador. Si usted desea colaborar, puede comunicarse al 2415-1436. Tenemos disponible la hora completa.
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0: Un saludo muy especial para cada uno de nuestros hermanos.
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0: Dios le bendiga, hermana.
1: Amén, amén. Dios le bendiga.
0: Hermana, hermana, y aquí está mi hermana Dianita.
1: Hermana Jacqueline.
0: ¿Cómo?
1: Hermana Jacqueline.
0: Ah, hermana Jacqueline. Dios le bendiga, hermana amén. Jacqueline.
1: Amén, amén.
0: Mucho gusto saludarla hoy.
1: Sí, amén, hermana. Que el Señor me la bendiga.
0: Amén, hermana. Mire, de San Isidro. San Isidro.
1: Sí, amén.
0: Se puede saludar con una hermanita, por favor.
1: ¿Cuál desea escuchar?
0: Rumbo al cielo.
1: Rumbo al cielo, con gusto, hermana.
0: Sí. Amén, hermana. Dios me le bendiga amén. A todos y a todos los que están escuchando Radio Pastor.
1: Sí, amén, hermana. Que Dios me la bendiga.
0: Dios me bendiga allá a toda su familia hoy, su familia, su madrecita, todo,
1: hermana. Sí, amén. Muchísimas gracias, hermana.
0: Bendiciones,
1: amén, maestro. Amén. Dios le bendiga.
0: Amén.
1: Este espacio no cuenta con patrocinador. Si usted desea colaborar, puede comunicarse. Dios le bendiga.
2: Dios le bendiga, hermano.
1: Amén, amén. Dios le bendiga.
2: Hermanita, ¿no puede ponerme un ambulante, por favor?
1: ¿Cuál desea escuchar?
2: Jehová de los ejércitos.
1: Jehová de los ejércitos. ¿Quién canta ese canto, hermano?
2: Marino.
1: Marino. De acuerdo, sí. Hermano. Por acá lo estamos buscando. Con gusto le contestemos.
2: Ahí póngame media hora,
1: hermano. Media hora. Bueno, hermano, con gusto. Dios me lo bendiga, gracias, hermano. Amén, hermano, que gracias, Dios le bendiga.
2: Gracias, hermano.
1: Sí, amén. Gracias. Especiales, hermano. Hermano Roberto Cuellar. Las disculpas, hermano. Qué barbaridad. Ni el nombre le preguntamos, hermano Roberto. Así que le pido disculpas, hermano. Saludos especiales para toda su familia. Que Dios le esté fortaleciendo y le esté bendiciendo aún más cada día, hermano Roberto Cuellar, a usted y a todos los que le rodean, a sus seres queridos. Dice por acá, hermana, Dios le bendiga, no teme con esa media hora. ¿Y cuánto sería? Sería una ofrenda de $5, hermano.
3: Yo no sé ustedes.
1: Una ofrenda de $5, hermano Carlos. Saludos especiales. Y para los niños.
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1: sí,
3: dicen?
1: Sí, sea Dios bendiciendo la vida de los niños.
3: A ver si se acuerdan.
1: ¿Cómo pasa el tiempo? Demasiado rápido, hermano Carlos. Que Dios esté bendiciendo a su amada esposa.
3: Dos marchan ya con su
1: solamente a través de las redes sociales, hermana. Ya tenemos años de no saludarnos personalmente. Pero que Dios la esté bendiciendo, amada hermana. Junto a su simiente, junto a su bendición, hermana. Así que, hermano Carlos Vega, ¿me dice cuál canto desea escuchar? El niño ya está muy grande, hermano. Recuerdo que siempre me solicitaba una alabanza. Hoy queremos agradecer a nuestros patrocinadores, al hermano Roberto Cuellar y al hermano Carlos Vega. Son nuestros patrocinadores.

0: Saludos especiales para cada uno de nuestros hermanos. Dios le bendiga.
1: Dios le bendiga, hermana.
0: Amén, amén. Que Dios le bendiga.
1: Oiga, le quería pedir una alabanza.
0: ¿Cuál desea escuchar?
1: De Montes y Valles.
0: Montes y Valles. Bueno, con gusto le complacemos, hermano.
1: Que Dios me la bendiga a usted.
0: Igualmente. Amén, hermano, que Dios lo bendiga.
1: Saludos, le manda a la hermana Celita.
0: Gracias, igualmente saludos para ella. Buenas saludos, hermano Hugo Armando Beltrán. Hermana Estelita, Dios me la está bendiciendo. Todo gobierno de la... Hermano Carlos Vega me dice, ¿cuál canto desea escuchar? Mostrará solo del gran... Dice por acá, saludos a hermana Sara del Carmen Torres. Póngale la alabanza, despierta iglesia. Si se puede, hermana, Dios me la bendiga. Saludos especiales para nuestros oyentes. Todo gobierno de la creación. Ahí está el saludo para nuestra hermana Sara del Carmen Torres. Sea Dios bendiciendo la vida de nuestros patrocinadores.

0: Cuellar, 30 minutos. Mi hermano Carlos Vega, 30 minutos. Gracias, amados hermanos. Ahora sí nos vamos con los cantos.
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0: Vamos a escuchar por acá esta nota de voz. Escuchamos a nuestro hermano Francisco por acá.
2: Bendiciones, mi hermana Jack. Sí, bendiciones, hermano, Dios me la bendiga. A usted y a todos los que están oyendo Radio Pastor.
0: Amén, amén.
2: A los pastores del Mirador también, mi hermano René Rivas, saluditos.
0: Sí, amén.
2: Saluditos para el pastor Carlos Luna, Luis Cardona, Mario amén. Cardona, Ricardo Hernández y a todos los predicadores, Arturo bueno. Galvez.
0: Sí, amén.
2: Todos mis hermanos que predican la palabra.
0: Sí,
2: y
0: amén.
2: Por ahí, hermana. Siempre pidiendo ahí, hermano, una alabancita allí, Capitán Marinero.
0: Bueno, hermano, con gusto le complacemos.
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0: Capitán Marinero.
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0: Y es que al principio, hermanos, cuesta dejar todo en las manos de nuestro Dios.
1: Salvación.
0: Nuestra naturaleza es así. Querer tener el control de las cosas.
1: Siempre.
0: Querés saber lo que va a acontecer después. Pero solamente Dios, nuestro Dios, lo sabe todo. Y solamente Él puede hacer grandes cosas en nuestras vidas, hermanos. Así que no debemos preocuparnos tanto. Debemos aprender a confiar en nuestro Dios. Dios le bendiga.
3: Dios le bendiga, hermanita.
0: Amén,
3: linda.
0: Hermana, Dios la bendiga.
3: Agarrar, hermanita, qué costado.
0: Sí.
3: Graciosa.
0: Sí, amén, hermana.
3: Me quiere complacer con una alabanza.
0: ¿Cuál desea escuchar?
3: Es de niñitos.
0: ¿Mande?
3: Es de niñitos.
0: Es variada, para todos.
3: Pues me pone, viene Jesús Fernando, me enseña el favor.
0: Bueno, con gusto le complacemos.
3: Tan graciosa, no la conozco, pero la miro bien linda.
0: Gracias, hermana, que Dios me la bendiga.
3: Vaya, amén, hermanita.
0: Amén, amén. Saludos especiales para nuestros patrocinadores, hermano Roberto Cuellar, para nuestro hermano Carlos Vega. Qué bonita familia la que Dios le ha regalado, hermano Carlos. Saludos para su amada esposa, para cada uno de los niños. Dios les está bendiciendo. Ahora sí nos vamos con los cantos, hermano Roberto Cuellar. Dice para acá, Dios le bendiga, me puede complacer con la alabanza Huesos Secos. Soy la hermana Delmi del Matasano. Con gusto le complacemos, hermana Delmi. Gracias a usted por estar en nuestra sintonía. Jehová de los ejércitos.
4: Aleluya.
0: Este es el canto, hermano Roberto Cuellar.
4: Santo.
0: Nuestro patrocinador de 30 minutos. Estoy esperando que nuestro hermano Carlos Vega también nos pueda decir cuál canto desea escuchar. Dios le bendiga.
5: Dios le bendiga, hermana.
0: Amén, que Dios me la bendiga.
5: Un gusto, hermana, bendición.
0: Sí, amén, amén, hermana.
5: Le abra a Vilma Manzanares.
0: Amén, hermana Vilma, que Dios me la bendiga.
5: Dios le bendiga, hermanita Yacelín.
0: Sí, amén.
5: Tengo días de no verla.
0: Sí, hombre, hoy pasamos ahí corriendito, ya veníamos tarde.
5: Vaya, hermanita, yo fui
0: bueno,
5: a pagarle una su hora por allí.
0: Señor Jesús, hermana, usted me dice en qué horario le gustaría, hermana.
5: Ay, mire usted por ahí, hermana, mañana le voy a llevar por ahí hoy.
0: De acuerdo, hermana.
5: Bueno,
0: ¿le parece bien,
5: hermanita?
0: Hermana Vilma, ¿le parece bien en las voces de Sion?
5: Sí, le pone el salmo. El Señor es mi pastor.
0: Y nada puede faltarme.
5: Ay, sí, hermana.
0: Cantemos, hermana.
5: En lugares delicados.
0: Sé que puede guiarme. Bueno, hermana, con gusto.
5: Bendiga,
0: Dios me la bendiga, hermana.
5: Amén.
0: Es que ahora veníamos tardísimo, hermanos. Queremos agradecer a nuestra hermana Dianita por hacernos ahí la espera. Saludos especiales, hija. Espero que ya haya descansado. Dios le bendiga.
6: Dios le bendiga.
0: Amén, hermano. Dios le bendiga.
6: Fue con placer con alabanza.
0: ¿Cuál desea escuchar?
6: Andando en Cristo.
0: Bueno, con gusto le complacemos, hermano. Que Dios me lo bendiga.
6: Amén,
0: amén, amén. Dios me bendiga.
4: Aleluya.
0: Ahora sí, hermano, lo dejamos para que disfrute su alabanza. Hermano Carlos Vega, estoy esperando. El verano o el corrido de Daniel. No recuerdo cuál de los dos cantos será el que más le gustaba al niño. A su primogénito. Aleluya. Saludos especiales para todos nuestros fieles oyentes. Esta tarde agradecemos a nuestro hermano Roberto Cuellar y a nuestro hermano Carlos Vega el patrocinio. Aleluya.

Qué lindo día nos ha dado el Señor. Los pajarillos cantan y niños, ya es hora de levantarse. No, ya levántense. Es un día extraordinario el que nos ha dado el Señor.

0: ¿Alguno de ustedes quiere cantar algún solo?
1: Yo.
0: Muy bien, vamos a ver cómo cantas.
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0: A ver tú, chaparrito.

que tengo que hacer un montón de cosas y bueno, y lamentablemente a veces no puedo ni estar en la radio, pero sí lo puedo hacer por medio de este privilegio que se me ha dado aquí por WhatsApp, de poder pasar el mensaje, ¿verdad? Porque a veces no alcanzo a llegar a la radio porque a veces vengo desde Salvador y ya el tiempo pues ya no me da. Pero así lo doy gracias al Padre. Ese sería uno del estrés que uno puede manejar, y ya van a saber ustedes por qué es peligroso que nosotros tengamos estrés. Muchas veces acabo yo de decir de que, Señor, te doy gracias por todo lo creado por ti, porque gracias al Padre, pues solo ver el mar es maravilloso. Uno dice, pero qué hermoso, qué lindo, el nuevo amanecer, pero qué triste cuando solo pasamos encerradas dentro de las cuatro paredes y no podemos ver ni el mar ni el sol. Dios mío, qué terrible, ¿verdad? Qué terrible es para aquellas personas que no pueden ver el sol, la luz de un nuevo día, no pueden disfrutarlo. Porque Dios lo hizo, el Padre lo hizo para buenos y malos, ¿verdad? Pero sin embargo, su amor es tan grande que no le importó ni que tú ni que yo no le hubiésemos amado ni le fuéramos a amar. Y le doy gracias al Padre porque piense que el estrés es una de las enfermedades que nos puede causar problemas grandes, porque piense que solo el estrés dice, mira, escuchemos un momento lo que es el estrés. Es la reacción natural.

Reality física de tu cuerpo ante cualquier cambio, desafío o demanda. Cuando percibes una situación como amenazadora o exigente, tu sistema nervioso se activa y libera hormonas como la adrenalina, preparándote para la. ¿Qué significa eso para mi trabajo? Y como enfermera, pues a mí me exige bastante. Y tengo que hacer esto, tengo que hacer el otro, yo tengo que programarme porque un día tengo tal vez 16 cosas que hacer. Y esas 16 cosas, mentiras que las voy a hacer un día, ¿verdad? No alcanzo a hacerlas. Pero lo más terrible es cuando ya entro en acción y quiero hacer todo rápido, en una hora, es mentira que lo voy a hacer todo, ¿verdad? Entonces nos estresamos tanto que ¿qué enfermedades nos podía causar por el estrés? Nos puede causar por estrés una gastritis nerviosa, un colon irritable, una arritmia. Pero la tristeza también nos puede afectar el sistema inmunológico, cardiovascular y digestivo. Vemos nosotros que no es tan bonito que estemos estresados. Por eso algunas veces el médico recomienda, ¿verdad? Es, digamos, el cardiólogo, por decirte algo, recomienda y le dice al paciente, bueno, para su corazoncito, don Manuelito o Rosibel, como se llame el pacientito, ¿verdad? O Jacqueline. A mí me gusta Jacqueline porque desde que la conocí vi que es una señorita de oración. Y eso me encantó mucho porque cuando estoy en la radio se siente la presencia de Dios, ¿verdad? Y fíjense que realmente. El llenarnos de la presencia de Dios es tan bonito porque no tomamos a pecho los problemas. Porque fíjense que a uno puede venir bastantes problemas, bastantes cosas a nuestras vidas, pero estamos orando al Señor, estamos orando al Padre para que nos ayude. Por ejemplo, si te están haciendo la vida imposible, si el jefe te está haciendo la vida imposible, el supervisor, qué sé yo, tu maestro, y te lastima, te ofende, no te enseña. A veces tú das todo de ti, pero ni tan siquiera de todo lo que dices, que tal vez colaboraste en una fiesta o una comida, no sé, y no recibiste pero en un pedazo de pan o no recibiste algo que ni una vejiga, por decirte algo tan sencillo. Y tú dices, no recibí nada, absolutamente no recibí nada, pero qué tonta fui yo no recibir nada. Discúlpame, pero la Biblia dice que seamos benignos unos con otros. Porque si tú y yo tenemos un pedazo de pan y no nos compadecemos con el prójimo, entonces, ¿qué estamos haciendo? ¿Qué vamos a decirle cuando lleguemos ante el Padre? ¿Qué le vamos a decir? Te voy a poner un ejemplo tan sencillo e insignificante. En estos días, en el mes de junio, te estoy hablando de este mes de junio, un señor me tocó a la puerta y yo abrí, ¿verdad? Pensando que era una de mis sobrinas, abrí y era un señor. Y me dijo, ¿puedo cortarle la grama? Me dijo. Y yo le dije, pues bueno, no hay mucha grama, pero está bien, puede quitarla. Y me dijo, mire, me dijo, y ¿no tendrá una tortilla tiesa que me regale? Y yo le dije, sí, tengo tortillas. Permítame un momento mientras usted me corta el zacate. Me cortó el zacate y yo dije a freír frijoles, y le puse chorizo, le puse quesito, le puse crema, le puse dos tortillas porque era como a las 7 de la mañana que estaba yo desayunando, y le puse dos tortillas tostadas.

y dos panes franceses. Y cuando yo salgo, ¿verdad? Y le pongo una taza de leche, me dice, mire, me voy a tomar la leche ahora. Pero voy a tomar la leche ahorita, me dijo. Pero en verdad no tengo hambre, me dijo. Pero ¿cómo es eso? Si usted me dijo que se estaba muriendo de hambre, que le dolía el estómago, y ahora me dice que no puede, que no quiere. Y me dice, pero mire, me dice, le voy a guardar la comida. Mira, eso no fue tanto lo que me sorprendió, sino que me dijo, bueno, yo a todo esto, pues yo le pagué, ¿verdad? Me cobró cómodo y le pagué. Y me dice, mire, me dice, pero usted es una gran persona. Usted es buena persona, me dijo. Y yo, bueno, como estoy acostumbrada a que me digan eso, ¿verdad? Lo digo para la gloria de Dios, no me extraño mucho, pero luego me quedé pensando, ¿por qué este señor me dijo que yo era una buena persona? Ah, después reflexioné. Después, hasta después reflexioné, ¿por qué me ha dicho? Pero si usted es buena, me dijo, con signo de admiración, ¿verdad? Pero si usted es buena, es buena persona, me dijo. Es una gran persona y así me estaba tratando. Y bueno, pidió una bolsa, yo no tenía bolsita pequeña para que le echara la comida y me dijo, me lo voy a llevar, lo voy a guardar para cuando tenga más hambre. Tengo familia que darle de comer. Mira, si será verdad, mentira, no lo sé. Pero el señor se lo llevó contento, feliz. Se lo llevó, le pagué y se llevó la comida. Y yo me quedé pensando, ¿por qué me dijo esto? Mi papá afuera escribió en las paredes, escribió, tú puedes ser un doctor, tú puedes ser un ingeniero, tú puedes ser un médico, tú puedes ser un gran arquitecto, tú puedes ser aquí, tú puedes de todo, ¿verdad? Ya, ponete el título que tú quieras, pero sin Cristo nada serás. Ven a Él y con Él reinarás. Yo dije, wow. Te dije, wow. Entonces, no sé qué le habrá dicho el Señor. No sé si me lo mandaron, no te lo puedo decir. Pero me quedé tan sorprendida por lo que me dijo, pero luego reflexioné y me puse a pensar en ello. Te digo esto no para que tú veas que yo sea buena, no. Te lo digo porque todos somos malos. El ser humano es de corazón malo, pero te lo digo porque la Biblia dice que tenemos que ser benignos unos con otros. A no ser que tu servidora no hubiese tenido un pedazo de pan, yo le hubiera dicho, mire, dice que no tengo que confesarle en ese momento, pero gracias a Dios que sí tenía. Por eso dice la Biblia, ser benignos unos con otros, compadecernos del prójimo. El Señor me aparentó que tenía mucha hambre y cuando yo le di, él estaba dando de comer, me dijo que no tenía hambre y bueno, ¿qué puede hacer yo? Pero la Biblia dice ser benignos unos con otros. Si nosotros nos compadecemos del prójimo, también tenemos que compadecernos de nuestros enemigos. Alguien podría decir, pero yo no tengo enemigos. Cuando hay una persona que te aparenta ser muy amable contigo, y es una persona melosa, alguna cosa es ser cariñosa y otra cosa es ser melosa. Y cuando la persona es melosa, cuando uno es transparente, se siente uno incómodo. Pero cuando uno es sincero y la persona es sincera, pues qué bonito cuando somos rectos y decimos las cosas como son. Ni ella ni yo, pues nos vamos a molestar. Pero sí, fíjate que realmente cuando hay personas que esconden la comida haciéndose pasar que no tienen qué comer, la otra persona hace aguantar hambre a la otra persona. ¿Le agradará a Dios eso? Y cuando tú tienes pollo, tienes carne, tal vez comes mejor que yo, y tiene uvas en tu casa, manzanas y todo en la refri, pero el prójimo que estaba mendigando un pedazo de pan, tú no tuviste
No tuviste compasión por tu prójimo. Qué triste es, querido amigo, querido hermano, que no te puedas compadecer. Porque en aquel día, aunque tú no hayas conocido a mi Señor Jesucristo, ese día Él te va a decir: tuve hambre y me negaste la comida. Escondiste la comida para que yo no comiera. Qué triste es. Algunas veces no podemos ser mamá, es cierto, pero nos compadecemos de aquellas personas que no tienen que comer, como también de aquellos que tal vez no tienen un par de zapatos y decimos, pobrecita esa persona que no tiene para un par de zapatos. Nos compadecemos y ahí le llevamos para un par de zapatos, porque el Padre le agrada esto. Pero qué bonito es cuando ponemos en práctica su palabra. Ahora vamos a la Biblia y vamos a hablar en Primera de Samuel del 1 en adelante. Y dice así: hubo un varón en Ramatai, de Sofín del monte de Efraín, que se llamaba Elcana, hijo de Jeroham, hijo de Eliú, hijo de Tohu, hijo de Sur, Efrateo, y tenía él dos mujeres. El nombre de uno, de una era Ana y el de la otra Penina. Y Penina tenía hijo, mas Ana no los tenía. Y todos los años aquel varón subía de su ciudad para adorar y para ofrecer sacrificios a Jehová, hijos de Eli y Ofni y Finés, sacerdotes de Jehová. Y cuando llegaba el día en que Cana ofrecía sacrificio, daba a Penina, su mujer, a todos sus hijos y a todas sus hijas, a cada uno su parte. Pero a Ana daba una parte escogida porque amaba a Ana, aunque Jehová no le había concedido tener hijos. Y su rival la irritaba, enojándola y entristeciéndola. ¿Por qué Jehová no le había concedido tener hijos? Así hacía cada año cuando subía a la casa de Jehová, la irritaba así. Por lo cual Ana lloraba y no comía. Y Elcana, su marido, le dijo: Ana, ¿por qué lloras? ¿Por qué no comes? ¿Y por qué está afligido tu corazón? ¿No te soy yo mejor que 10 hijos? Bueno, la Biblia nos habla de un hombre que se llamaba Cana. Y Cana tenía dos mujeres, una se llamaba Penina y la otra se llamaba Ana. Penina tenía hijos, la Biblia no describe cuántos hijos tenía Penina, pero Ana no los tenía. Pero cuando se llegaba la hora en que Elcana tenía que dar regalos a Penina y a sus hijos, le daba una parte, bueno, no le daba regalitos, pero a Ana le daba lo mejor, porque la amaba. Pero la amaba, pero la hacía entristecer, la hacía llorar, porque no tenía hijos. Y él decía: ¿qué, acaso no soy yo mejor que 10 hijos, que el hijo que tú deseas? Sabemos que toda mujer desea tener hijos. ¿Cuántas de las mujeres acá que no tienen hijos dicen: yo deseo tener un hijo? Sí, está muy bien. Deseo tener hijo, pero ¿para qué quieres tener un hijo? Para andarlo chinchineando, ¿verdad? No sé, ¿para qué quieres tener un hijo? Pero tú me dirás: ay, hermano, que usted no tiene hijos. Sí, no tengo hijos. Pero yo te pregunto a ti: ¿para qué quieres tener hijos? ¿A quién confías? Ay, hermano, es un niño lo más precioso, lo más lindo, sí. Pero acuérdate, para la mujer que no está preparada, es un gran problema tener un hijo. ¿Por qué? Porque primero tiene que ver que el niño que ella va a tener
Tiene que ver con anticipación quién se lo va a cuidar. Si trabaja, tiene que saber quién se lo va a cuidar. Si los padres del niño, si los padres de ella, si sus hermanitos, sus hermanas se lo van a cuidar, qué sé yo. Entonces, o si no va a poner una niñera para que se lo cuide. Pero realmente, ¿qué es lo que va a hacer? ¿Qué va a hacer con ese niño? No le va a dedicar el tiempo necesario ni el tiempo que el niño necesita, pero el tiempo que esté con el niño tiene que aprovecharlo. Tiene que aprovecharlo en jugar con él. Jugar con él, aprender con él a leer, aprender con él a escribir, enseñarle que tiene que tener un hábito de lectura por la palabra y un hábito de lectura en lo secular. Eso es bueno porque a los niños les ayuda a desenvolverse, a desarrollarse mejor. Entonces, el niño va siendo amante, digo yo, de la literatura, cuando les enseñan así. Mira que a mí, ay, hombre, mi papá a mí, pues nunca me pegó. El castigo que me daba era, te lo voy a decir aquí porque mi papá ya no está, ¿verdad? Mi papá ya no está. Pero el castigo que me daba mi papá era que si yo me había portado mal, de castigo tenía que ir a traer, subir arriba y ir a traer un libro. Bajaba y le llevaba el libro porque él me decía, quiero que leas el libro tal. Ajá, sí, cómo no. Y yo, ay, Dios mío. Ese día, pues yo sabía que no tenía que andar en bicicleta porque mi papá me había castigado. Entonces, pero sí, ¿verdad? A veces me decía, bueno, no sé bien, ya es a la hora, había de salir a jugar. Y entonces, él se ponía a ver su teleprensa y yo salía a jugar yo solita en bicicleta. Y ya después ya salía él en la puerta a verme, ¿verdad? Y bueno, y así. Pero lo que te quiero decir es que mi papá me decía, bueno, como saliste mal en tus calificaciones, entonces quiero que me traigas tu libro. Ajá. El libro de cirugía me vas a traer y me vas a leer los temas tal, tal, tal, tal. Y quiero que me lo respondas todos. Cuando ya hayas respondido a todas las preguntas, pues entonces puedes salir a pasear. De lo contrario, tú no puedes. Y si tú no me respondes, voy a tener que castigarte más fuerte. Yo le decía, ok, papá, está bien. Y fíjate que gracias a Dios, pues, yo leía, ¿verdad? Obligadamente yo leía, tenía que leer los libros. Ya, bueno, pero sí, ya, el castigo ya se terminó, puedes salir a jugar. Yo solita me iba a jugar. Y bueno, me hizo bien mi papá, sí, me hizo un bien, me hizo bien mi papá. Entonces, ¿por qué? Porque, bueno, uno va aprendiendo y va conociendo más cosas, ¿verdad? Se va informando más y más, y a tal grado de que a veces la literatura está buena y a veces, bueno, pero mira, ya debes de salir, ya, deja la lectura, después sigue leyendo. No, mira, solo esto voy a leer, que está bonito, habla de esto, ¿verdad? Entonces así era como nos comunicamos con mi papá, ya teníamos un lenguaje así de literatura que hablábamos y él sabía si le estaba mintiendo o le decía verdad. Pues la verdad es que tener un hijo necesita que el hijo se le dedique tiempo porque también el hijo se puede perder. Si se pierde tu hijo es porque le rebalsó el gusto, como decimos en el léxico salvadoreño, ¿verdad? Rebalsó el gusto a perderse. Muchas veces la niña no se pierde por falta de amor, se pierde porque ella no conoce de Dios, no hay temor en su corazón y ella pues decide pecar, pero ya es decisión de la señorita o del joven que quiere pecar.
Pero aquí Ana estaba su corazón triste y afligido. Pero después dice en su palabra, y se levantó Ana después que hubo comido y bebido en Silo. Y mientras el sacerdote Elí estaba sentado en una silla junto a un pilar del templo de Jehová, ella con amargura de alma oró a Jehová y lloró abundantemente. E hizo voto diciendo, Jehová de los ejércitos, si te dignares mirar a la aflicción de tu sierva y te acordares de mí y no te olvidares de tu sierva, sino que dieres a tu siervo un hijo varón, yo lo dedicaré a Jehová todos los días de su vida y no pasará navaja sobre su cabeza. Mientras ella oraba largamente delante de Jehová, Elí estaba observando la boca de ella, pero Ana hablaba en su corazón y solamente se movían sus labios y su voz no se oía. Y Elí la tuvo por ebria. Entonces le dijo Elí, ¿hasta cuándo estarás ebria? Digiere tu vino. Ana le respondió diciendo, no, señor mío, yo soy una mujer atribulada de espíritu. No he bebido vino ni sidra, sino que he derramado mi alma delante de Jehová. No tengas a tu sierva por una mujer impía, porque por la magnitud de mis congojas y de mi aflicción he hablado hasta ahora. Él respondió y dijo, ve en paz y el Dios de Israel te otorgue la petición que has hecho. Mira qué lindo. Aquella mujer que deseaba tener un hijo estaba con espíritu de amargura, llorando al Señor y decía, Señor, si tú me dieras un hijo varón, yo lo voy a dedicar a ti. Qué lindo es cuando una mujer, ya sea evangélica o no evangélica, y dice, Señor, si me das un hijo varón o niña, yo lo voy a dedicar a tu servicio. Señor, lo voy a dedicar que este niño sea tuyo, Señor. Y vemos que hay muchas mujeres que tienen muchas complicaciones, pero el Padre se compadece de muchas mujeres y les concede un hijo. Porque a Ana le concedió un hijo. Y hasta que ella lo detestó y ella dijo, bueno, este niño ya es la hora de que sea entregado. Porque aquí dice, mira, y levantándose de mañana, adoraron delante de Jehová y volvieron y fueron a su casa en Ramá. Y de Cana se llegó a Ana, su mujer, y Jehová se acordó de ella. Aconteció que al cumplirse el tiempo, después de haber concebido Ana, dio a luz un hijo y le puso por nombre Samuel, diciendo, por cuanto lo pedía Jehová, después subió el varón Elcana con toda su familia para ofrecer a Jehová el sacrificio acostumbrado y su voto. Aleluya, mira qué lindo, qué precioso. Para mí, qué precioso es esto. Porque después ellos, dice, espérate, espérate. Pero Ana no subió, sino dijo a su marido, yo no subiré hasta que el niño sea detestado, para que lo lleve y sea presentado delante de Jehová y se quede allá para siempre. Y Elcana, su marido, le respondió, haz lo que bien te parezca, quédate hasta que lo detestes, solamente que cumpla Jehová su palabra. Y se quedó la mujer y crió a su hijo hasta que lo destetó. Después que lo hubo destetado, lo llevó consigo con tres becerros, un efa de harina y una vasija de vino, y lo trajo a la casa de Jehová en Silo. Y el niño era pequeño, y matando el becerro, trajeron al niño a Elí. Ella dijo, oh Señor mío, vive tu alma, Señor mío, yo soy aquella mujer que estuvo aquí junto a ti orando a Jehová, pero este niño oraba y Jehová me dio lo que le debí. Mira qué lindo, qué hermoso. Porque la palabra de Dios dice, y todo lo que pidieres en oración, creyendo lo recibiréis.
¿Y qué hemos recibido el Señor? Hay muchas personas que dicen, mire, sí, yo oro, pero es que el Señor no me responde. Yo digo, bueno, algunas veces el orar solo por orar, eso no es todo. Pero cuando oramos como esta mujer oró, clamó al Señor con todo su corazón, con toda su alma, ¿verdad? Derramando su alma delante de él, que solo se movía en su labio, y estoy retrocediendo yo, con toda su alma, con todo su corazón, con todas sus fuerzas, porque deseaba ese niño. Y cuando lo presentó ante Jehová, le dijo a Elí, por ese niño oraba yo, mira qué lindo. Y tener una respuesta del Señor tan maravillosa cuando le clamamos y decimos, Señor, pero si solo no te pedí ni que me sanaras una vez, te lo dije, Señor, mira, hace poco, no sé si te comenté, que yo tengo roto mi tendón del manguito rotador. Entonces yo le dije, Señor, estoy triste, Señor, estoy triste porque ya no voy a poder danzar para ti, Señor. Me siento inerte, estaba triste, me sentía una inútil viendo que mi brazo derecho ya no lo podía movilizar. Decía, Señor, ya no puedo, ya no podré levantar mi brazo. Y bueno, solo así le hablaba yo a él. Y de repente yo voy viendo que ya mi brazo lo podía levantar. Y yo dije, gloria a Dios, ¿y qué pasó? Era gloria a Dios. Y le hablo a mi pastor, le digo, pastor, a mi pastor general, le digo, pastor, ya puedo levantar mi brazo. Y bueno, yo estaba feliz, estaba contenta yo. Y el Señor, qué maravilloso tú eres. Porque la palabra de Dios dice, porque para Él no hay nada imposible. La fe mueve montañas. Hay un coro que dice, no.

Qué lindo, qué hermoso. Qué hermoso es. Y no hay cosa más linda cuando Dios contesta nuestras peticiones. Y entonces yo te preguntaba anteriormente, ¿para qué quieres un hijo? ¿Para que la vecina vea que tenés un hijo, que sos mamá? Después, ¿para estarte amargando los momentos y estar enojada con tu niño y no tenés paciencia después para hablarle? Dios mío, porque tener un hijo no es solo por tenerlo, ¿verdad? A no ser aquella madre que lo tiene por amor, que papá y mamá lo tuvieron por amor y tiene que corregir al hijo por amor, y que nunca vio a papá y a mamá con la carita enojado, enojada, quitándose la ira, la cólera contigo. Entonces tú y yo podemos decir, mi papá, mi mamá me tuvo por amor. Nunca vi a papá, nunca vi a mamá, que me evitara, que me corrigiera con un leño, con una chancleta, quitarse la cólera, ¿verdad? Como hace mucha mamá, ¿no? Pues nunca vi eso yo, cuando nos tienen por amor. Una vez yo atrevida, ¿verdad? Le dije, papá, ¿cómo fue que me tuviste tú? Ah, me dijo, tú fuiste fruto de un gran amor. ¡Wow! Estaba bien cipota cuando me dijo eso. Y mi papá ni tan siquiera sabía que yo me quería quitar la vida. Pero cuando eso me dijo, no, hombre, eso me sirvió para toda la vida. Que yo no había nacido porque a él le dio la gana de que yo naciera, sino que él me hizo con amor. Aunque mi mamá no me quería ni nunca me quiso, pero mi papá me amaba. Mi papá me amaba y eso es lo que más me interesó a mí, que mi papá me dio con mucho amor. Y con amor también me corregí. Me corregí con amor, fíjate que nunca usó el chiche para mí. Entonces, me corregía con amor mi papá. Nunca le vi así la cara de enojado. No, no, siempre la cara la tenía. Bien mi sueño. Mi papá era bien mi sueño, sí, miraba bien la cara. Aunque para predicar, mi papá tenía un mensaje de exhortación. Muchas veces queremos mensajes de amor, mensajes de paz, qué sé yo, pero no todos los que predicamos te van a predicar como quieras tú que te prediquemos al oído, sino que te vamos a predicar como Dios. Note cómo el Señor quiere usarnos en el mensaje o en la reflexión de la palabra. Amén. Entonces, fíjate que muchas veces al Señor, a nuestro Padre Celestial, no le gusta que tú y yo estemos tristes. A Él no le gusta, porque lamentablemente cuando estamos tristes, cuando estamos estresados, son 200, 300 músculos, ¿verdad? Con órganos que se nos afectan. Y son 13 músculos lo que se nos relaja. Entonces, por eso, como te repito, te decía anteriormente, el médico recomienda que si tú puedes relajarte yendo a otro país o ir al mar, eso es algo maravilloso. Porque relaja tus músculos y relaja tu sistema nervioso. Si eres una persona neurótica, porque para mí todas las mamás y papás que castigan a sus hijos en público son personas neuróticas que no saben corregir a sus hijos, aunque sean psicólogos. Y realmente al hijo yo pienso que se le corrige en casa, ¿verdad? No vas a avergonzar a tu hijo en público, sino que delante de ti tú tienes que corregirlo, no en la calle. Pero quiero que abras tu Biblia en Isaías 60, perdón, Isaías 53:7. Angustiado él y afligido, no abrió su boca. Como cordero fue llevado al matadero y como oveja delante de sus trasquiladores. Enmudeció y no abrió su boca. Jesús estaba angustiado y afligido en su corazón,
pero como cordero fue llevado al matadero. ¿Y nosotros qué podemos hacer por él? ¿Habrá algún amigo que me diga, hermana, yo quiero dar mi vida por Jesús? Yo me quiero entregar. ¿Podría decirle a mi Señor, yo

Bien. ¿Qué nos dice Isaías 61? 61 del 1 al 3. Veamos qué nos dice. El Espíritu de Jehová, el Señor, está sobre mí, porque me ungió Jehová, me ha enviado a predicar buenas nuevas a los abatidos, a vendar los quebrantados de corazón y publicar libertad a los cautivos y los presos, apertura de la cárcel, a proclamar el año a buena voluntad de Jehová y el día de venganza del Dios nuestro, a consolar a todos los enlutados, a ordenar que a los afligidos de Sión se les dé la gloria en lugar de ceniza, óleo de gozo en lugar de luto, manto de alegría en lugar de espíritu de angustia, y serán llamados árbol de justicia, plantio de Jehová para gloria suya. Mira qué bonito lo que hemos leído, pero ¿qué nos dice el Salmo 126, 5 y 5 y 6? Veamos qué nos dice. ¿Qué nos dice este Salmo? Salmo 126. Salmo 126, 5 y 6. Y dice, los que sembraron con lágrimas, con regocijo segarán, e irán andando y llorando el que lleva la preciosa semilla, mas volverá a venir con regocijo, trayendo sus cabillas. El Señor dice, los que sembraron con lágrimas, con regocijo segarán. A veces en el camino, cuando andamos sembrando la buena semilla, a veces pensamos y decimos, no hemos hecho nada por el Señor. Yo me acuerdo de una vez, yo dije, no he hecho nada por el Señor. Y así, ¿verdad? De repente oí una joven que a mí me sorprendió, yo no sabía nada de su vida privada. Y la voy escuchando que dice, por mi hermana Rosibel, yo me convertí. ¡Wow! Y estaba ahí presente, ¿verdad? Era una campaña evangelística que, por cierto, había venido nuestro hermano doctor David Aimo a El Salvador. Y se estaba impartiendo la palabra de Dios, pero antes de eso, la hermana que estaba cantando era una de las hijas de un pastor. Y ella dice, pues mi hermana Rosibel, yo me había convertido a Cristo. Y yo dije, no, Dios, y cuando le vine a saber su testimonio, wow, qué hermoso. Dije yo, el Señor me dio una buena hija, gloria a Dios, ¿verdad? Así que yo me gozo porque esta joven le está sirviendo al Señor en su iglesia. Es hija de pastor y ahora ella es un brazo derecho de su mamá y le está sirviendo al Señor. Gloria a Dios por ello. Pero vamos a ver qué nos dice San Juan 6, 20, 22. Yo había pensado que no había hecho nada por el Señor, pero el Señor da linda sorpresa. Y pensé en el ejemplo que papá ponía, que él decía cuando estaba predicando a través de la radio, entonces encendida, él decía, allá en la Padre Celestial van a haber sorpresas. Van a haber sorpresas en las que menos pensamos. Y después dije, sí, es cierto, van a haber lindas sorpresas que no nos imaginamos nada. Pero ¿qué nos dice San Juan en 6:20? De cierto os digo, que vosotros lloraréis y lamentaréis y el mundo se alegrará. Pero aunque vosotros estéis tristes, vuestra tristeza se convertirá en gozo. Mira lo que dice aquí el Señor. El mundo se va a gozar cuando nos vean a nosotros y nos están lastimando. Pero
Nosotros nos vamos a gozar en el Señor. Qué hermoso esto. Porque dice, la mujer cuando da a luz tiene dolor porque ha llegado su hora, pero después que ha dado a luz un niño, ya no se acuerda de la angustia por el gozo que ha hallado porque haya nacido un hombre en el mundo. Y es de cierto. Cuando la mujer está en el momento que hay unas mujeres que les cuesta, ¿verdad? Y otras que no, el carro camina, pues ahí lo tienen, ¿verdad? Porque el niño ya viene y el niño nació y el carro camina. Hay otras que nacen en quirófano. Hay unas que sí les cuesta y otras que no, ¿verdad? Más que todo, la mayoría de ellas son mujeres del campo que no les cuesta parir. Entonces muchas veces esas mujeres, como no les cuesta, ahora algunas de ellas no, como que no valoran mucho y no saben ni cómo tratar a sus hijos. Pero que el padre les enseñe cómo deben de tratarlos. Porque la verdad es que somos humanos y todos somos humanos, ¿verdad? Y pienso que el Señor nos dé de su gracia, nos ayude para su mamá, porque al ser mamá, digo yo que hay que tener mucha paciencia y amor. Pero mira qué lindo. Mira qué dice San Juan 6:33. Dice, esas cosas os he hablado para que en mí tengáis paz. En el mundo tendréis aflicción, pero confiad, yo he vencido al mundo. Nosotros no vamos a tener paz en el mundo. ¿Qué pasa cuando nosotros tenemos problemas? Estamos pensando por momentos difíciles. Estamos buscando que compañeras que son mentirosas, que dicen mentiras haciendo la verdad, y a veces nos molestamos por eso. ¿Qué hacemos alguna de nosotras para no amargar nuestra alma? ¿Qué hacemos? Tú me puedes decir, hermano, ¿usted qué hace? Ah, buena pregunta. ¿Qué hago yo para no amargar mi vida, para no sentir rencor, para no odiar a mi compañera de trabajo? Para no tener ningún resentimiento, porque siempre he pensado que no vale la pena, yo no me quiero quedar por una tonterita de esta, ¿verdad? Así que le digo, Padre, que la paz llegue a mi alma, que la paz esté en mi alma, que nada de esas cositas vaya a amargar mi vida, que tu paz, tu gozo esté en mi alma. Así que la persona que cree que va a marcar mi vida y vea mi rostro siempre feliz y contenta, esa persona se muerde ella sola. Pero yo siempre estoy feliz porque Cristo vive en mí. Como dice ese canto, el gozo del Señor mi fortaleza es. Y el gozo de nuestro Señor es nuestra fortaleza. Él nos ayuda a vencer todos los obstáculos que podamos tener en este mundo. Pero, ¿qué nos dice San Mateo 19, 21? Y podemos buscar San Marcos 10, 21, 22 y San Lucas 18, 24, si no me equivoco, 22 y 23. ¿Verdad? Vamos a ver qué nos dice. ¿Qué nos dice San Mateo o San Marcos? San Marcos, el que tengas más rápido a tu mano. San Marcos 10. San Marcos 10, 21, 22. Entonces Jesús, mirándole, le amó y le dijo: una cosa te falta, anda, vende todo lo que tienes y dalo a los pobres y tendrás tesoro en el cielo. Y ven y sígueme, tomando tu cruz. Pero él, afligido por esas palabras, se fue triste porque tenía muchas posesiones. Entonces Jesús, mirando alrededor, dijo a sus discípulos: cuán difícilmente entrarán en el reino de Dios los que tienen riquezas. Los discípulos se asombraron de sus palabras,
Pero Jesús respondió, volvió a decirles, hijos, cuán difícil es entrar en el reino de Dios a los que confían en las riquezas. Más fácil es pasar un camello por el ojo de una aguja que entrar un rico en el reino de Dios. Ellos se asombraban aún más diciendo entre sí, ¿quién pues podrá ser salvo? Entonces Jesús mirándolo dijo, para los hombres es imposible, mas para Dios no, porque todas las cosas son posibles para Dios. ¿Sí entiendes? Para el hombre rico le era muy difícil dejar sus posesiones, porque todo lo tenía. La Biblia también nos habla en San Lucas de un hombre que era rico, muy rico, y que nunca se acordó de un hombre que era pobre llamado Lázaro. Lázaro deseaba llenarse de las migajas que caían de la mesa del rico, pero nunca se compadeció hasta que murió el rico. Y Lázaro también murió, pero un día el rico fue llevado al Hades por los demonios, para que tú me entiendas. Y Lázaro fue llevado por los ángeles al seno de Abraham. Bueno, pero como ya sabemos la historia, ¿verdad? No quiero extenderme mucho. Vemos nosotros que qué difícil era para el rico entrar al reino de los cielos. Tú podrás decir, pero yo soy bueno, yo me compadezco del ser humano y le doy, hasta le tengo aquí en mi casa o mi rancho para que viva este y el otro. No, mi Dios no le importa si tú vives en una casa lujosa o vives en un ranchito o tu techo es de paja. Él no está viendo eso. Él quiere tu corazón. Él quiere tu corazón. Él está viendo si yo vivo en una casa de láminas, si yo vivo bajo un palo. ¿A él no le interesa eso? Él quiere mi corazón. Que yo le alabe en espíritu y en verdad. Que yo le busque en espíritu y en verdad. ¿Qué te detiene a ti y a mí para buscar de Dios? ¿Por qué? ¿Cuál será tu sueño? ¿Cuál es tu sueño? Y decir, yo quiero tener una casa. Ajá, ¿ese es tu sueño? ¿Y cuál es tu sueño? En lo material, tú quieres ser un arquitecto, un ingeniero, un doctor. Ajá, muy bien. Muy bonito tu sueño. Pero ¿qué nos dice a nosotros en Génesis capítulo 40? Veamos qué nos dice en Génesis. Capítulo 40. ¿Qué nos dice Génesis? Capítulo 40. El 6 a 6, 7. Después, oh, Dios mío, Dios mío. Ay, Señor bendito. Bueno. Génesis 46 y 7 nos dice, vino a ellos José por la mañana y los miró y aquí que estaban tristes. Y él preguntó a aquellos oficiales de Faraón que estaban con él en la prisión de la casa de su señor, diciendo, ¿por qué parecen hoy mal vuestros semblantes? Ellos le dijeron, hemos tenido un sueño y no hay quien lo interprete. Entonces le dijo a José, ¿no son de Dios las interpretaciones? Contádmelos ahora. Vemos nosotros que hay sueños que nosotros no sabemos ni el significado de ellos ni algunas veces. ¿Qué es lo que Dios me quiere decir? Hace poco, tal vez me voy a salir del tema, pero hace poco, yo recibí un sueño que yo miraba a papá que estaba muy contento y me dijo, mira, yo ando buscando la camisa celeste. Y él la buscaba y le digo, pero tiene dos camisas celestes, no sé cuál de las dos quieres.
Y resulta que no se puso la camisa celeste que yo le había planchado, sino que se puso una morada. Y la carita de él siempre contenta. Y yo pensé, ¿qué es lo que Dios me quiere decir? ¿Será las enfermedades que vienen a mi vida o que están en mi cuerpo? Dios mío santo. Bueno, Señor, si tú quieres que enferma te sirva, pues enferma te sirvo. Y si tú me quieres sanar para ti, pues estoy sana para ti. Pero, ¿sabes? Aquí hay algo tan especial que José vio los semblantes de esos dos varones que estaban tristes. Otro estaba triste y él no, su semblante estaba muy mal. Pero José no sabía por qué estaban así hasta que ellos interpretaron a José sus sueños. Ahora bien, vamos a escuchar por último una bella canción titulada Dime por qué estás triste, porque el tema de esta reflexión de la palabra es, Dios nos pregunta, dime por qué estás triste, por qué está triste tu corazón. Dios nos pregunta. Entonces, dejamos a nuestra hermana Jacqueline que nos ponga la canción, Dime por qué estás triste.

0: siempre ese gozo, Señor, en nuestros corazones. Padre, ayúdanos, Señor. Y para ello, Señor, te pedimos estar siempre en oración. Que estemos siempre en oración de rodillas ante ti y ser humildes en toda área, Señor. Que lo poquito que podamos hacer para ti lo hagamos con mucho amor. Te pedimos por esas lindas personas que siempre nos sintonizan. Gracias, Padre, y que siempre estén en sintonía. En el nombre de Jesús, amén. Bueno, que mi Señor le bendiga, amados hermanos, y nos vemos hasta el próximo jueves, si mi Señor Jesucristo no ha venido todavía, y si no nos ha llamado el Señor. Amén. Hasta la próxima, y que mi Señor le bendiga.
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Y bendecida tarde, le damos gracias al Señor por estar nuevamente pasando el programa. Dios bendiga a mis hermanos que tanto tiempo que me estuvieron esperando, pero gracias a Dios unos oraron y también otros también han orado y yo sé que Dios ha respondido. Bendito sea Dios, aleluya. Vamos a venir en palabras de oración, amados hermanos, para entrar en este hermoso tiempo. El tiempo de los milagros no ha pasado. Buen Dios y Padre que estás en los cielos, Señor, gracias por tu amor, por tu bondad y tu misericordia que es para siempre, Padre. A ti sea la honra, a ti sea la gloria por toda una eternidad, Señor. Te adoramos, Padre Celestial, porque usted siempre ha sido bueno, Señor. Y nos ha perdonado toda rebelión, nos ha perdonado, Señor, nuestras ofensas, Padre, porque día con día, Padre, todos fallamos, todos, Padre, no estamos bien ante tu presencia, Padre, pero tu palabra dice, hijitos míos, si alguno de vosotros ha fallado, abogado, tened con el Espíritu Santo, y es hoy el momento, Señor del cielo, que nosotros estamos en pie, Padre, porque usted siempre no ha cobrado venganza en nosotros, sino que ha tenido la misericordia, ha tenido la bondad, la clemencia, Señor, de perdonar nuestras ofensas, nuestras rebeliones, nuestras iniquidades, Padre. Gracias te doy, Señor, porque tenemos a un Dios de poder, a un Dios lleno de misericordia, a un Dios que todo lo puede, que todo puede hacer, Padre Santo, media vez y cuando está en su santa voluntad, Señor. Ayúdanos a enseñar y aprender, Señor, que tenemos que depender a caminar conforme tu voluntad, Padre Santo, y no conforme la de nosotros, Señor. Porque si nosotros, Señor, caminamos conforme nuestra voluntad, perecemos. Pero si caminamos conforme tu voluntad, Señor, somos más que vencedores en Cristo Jesús, Señor nuestro. Padre, yo te clamo, Señor, por todos mis hermanos, Señor, que ya están pendientes, Padre, a escuchar este programa, a escuchar, Padre Santo, este programa. El tiempo de los milagros no ha pasado. Gracias te doy, Señor, porque siempre usted nos da esos grandes milagros, Señor, que por su misericordia, Señor, no hemos sido consumidos. Gracias, Cristo bendito. Te adoramos, Señor, y bendecimos tu nombre de ahora y para siempre, Padre. Te ruego, te suplico, Padre, por aquellos que están pasando procesos muy duros, Señor, procesos crueles, Padre Santo, pero su mano poderosa, ahí está presente el brazo de Jehová, ahí está presente la mano del Altísimo, está con todos nosotros como poderosos gigantes, Señor, para poderlos ayudar y sacarlos hacia adelante, Señor. Y mira a esos ancianos, Señor, que no tienen cómo, Señor, movilizarse, Padre, para donde un médico. Allí se necesita tu mano, Señor. Todos necesitamos, tanto como el que tiene, como el que no tiene, Padre. Sin usted nada podemos hacer, Señor. Gracias te damos, Padre, en esta hermosa y bendecida hora, Padre, porque su amor y su bondad y su misericordia ha sido grande para con nosotros, Señor. Bendice a todos mis hermanos, Señor, que están atentos, Señor, para escuchar, Señor, la meditación de tu palabra, Señor. Tu palabra no regresa vacía. Tu palabra nos viene instruyendo nuestros corazones, Padre. Tu palabra nos viene edificando nuestro corazón, Señor. Aumentando nuestra fe y nuestra confianza, Señor. Tu palabra, Señor, es la verdad, Señor. Gracias te doy, Padre Celestial. Bendice, Señor, aquel que está pasando proceso, Señor, de escasez, Señor, bendiga su mesa, bendiga, Señor, ven su artesa de amasar, bendiga su mesa, su cocina, Señor, su estufa, Señor, venga llenándola, Padre, poniendo su mano poderosa, proveyendo lo necesario, Señor amado, solo usted lo puede hacer, en el nombre de Jesús le clamo, así te pido, Padre Celestial, por aquellos, Señor del cielo, que están esperando, Señor, recibir ese milagro, esperando.

recibir esa respuesta suya, Padre, pero ayúdanos a tener paciencia y conforme tu bondad y tu misericordia, usted, Señor, se encargará el día y la hora y el momento, Señor, oportuno, que tú, Señor, extenderás tu mano, porque tu vara y tu cayado nos infunden aliento. Aderezas mesas delante de mí en presencia de mis angustiadores. Unge mi cabeza con aceite. Padre Celestial, sabemos que todo el pueblo suyo, Señor, está pasando procesos por diversos, Señor. Pero ahí estás tú, Señor. Ahí está tu mano poderosa. Ahí está su mano grande, su mano invencible, su mano misericordiosa, Padre Santo, Padre Eterno. Aquel que está estorbado de salud, Señor, llega a usted, Señor, poniendo el bálsamo, Señor, poniendo el ungüento, Señor, que toda influencia salga del cuerpo, Señor, toda calentura, toda fiebre, todo dolor de hueso salga, Señor. Padre, quite todo dolor de rodillas, todo dolor de brazos, de cabeza, de columna, Señor, de piernas, de canillas, Padre Santo. Mire esos tobillos inflamados, Señor. Quita esa inflamación, Señor amado. Usted es el mejor médico, Padre. Usted es el mejor médico, Padre Celestial, que usted nunca ha fallado, usted siempre ha estado presente. La mano del poderoso siempre ha estado allí con nosotros. Espíritu Santo de Dios, Espíritu del Dios viviente, tú eres poderoso, maravilloso Dios. Piadosísimo Señor Jesús, Espíritu Santo, Espíritu del Consolador, en tus manos preciosas nos depositamos, Señor, en tus manos grandes, Señor. Allí estamos, Señor, bajo ese escudo, bajo esa coraza, bajo, habitando bajo del abrigo del Altísimo, Padre Santo, Padre Eterno. La gracia y la misericordia del Eterno Dios siempre esté con todos nosotros, como poderoso gigante, Señor, para ayudarlos y sacarlos hacia adelante. Torre fuerte es el nombre del Señor. A él correrá el justo y usted le oirá, mi Dios. Padre Celestial, venga cancelando toda deuda, Señor, que tiene preocupado, Señor, a cuántos hoy en día, Padre. Venga usted solucionando los problemas de diversos que hay ahora en día, Padre. Ya estamos en los últimos tiempos, en los momentos difíciles estamos ya, Señor. Pero allí se está, Señor. Ahí está la mano poderosa con nosotros. Ahí está el poderoso de Israel sosteniéndolos y ayudándolos y sacándolos hacia adelante y dándolos el triunfo y la victoria que nosotros necesitamos. Espíritu Santo, yo te clamo, Señor, por los que están hospitalizados, Señor. Señor, por los que llevan esos procesos, Señor, en esos hospitales, Dios mío, los que van a entrar a un quirófano, Señor, ayúdale, Dios mío, sáquelos hacia adelante, Señor, venga tranquilizando los nervios, Señor, tranquilizando todo sistema nervioso, Señor, Espíritu Santo, contrólalo desde la coronilla hasta la planta, los pies. Que la mano del poderoso nos sostenga, que el Espíritu Santo nos cubra con su brazo poderoso, con la mano del eterno Dios esté ahí siempre presente, la mano del poderoso de Israel, el brazo de Jehová no se ha cortado, Padre, gracias te doy, Señor, gracias por la vida que me ha dado, Señor, gracias por la fuerza, Señor amado, gracias porque si no fuera usted, Señor, que fuera yo, ya no estuviera, pero sí, Padre, tu mano poderosa estuvo presente allí, Señor, como poderoso gigante, como mejor médico, como mejor en la batalla, Padre, que va a ganar una batalla, Padre, así ganó usted la batalla en mi vida, Señor. Gracias, Padre, gracias te doy, Señor, en esta hermosa y bendecida hora. Gracias, Padre, por toda mi familia. Gracias, Padre, yo te doy gracias, gracias, gracias. Venga, Señor, fortaleciéndolo. Venga ayudándolo, Señor, a salir adelante, Padre. Venga dándonos esa fuerza, Señor, que el enemigo ha debilitado, Padre bendito. Pero usted nos corona de favores y misericordia, de modo que rejuvenezcamos como el
el águila, usted lo va a dar fuerzas como el búfalo, Señor. Gracias, Cristo, Señor, porque todo a su tiempo, Señor, la obra suya es perfecta, Padre. Usted, Señor, va trabajando cada día, Señor. Usted cada momento, Señor, se va glorificando, Señor, así como dice su palabra, Señor, que cada día, Señor, va en aumento, como el día de la gloria, hasta que el día es perfecto, Señor. Gracias, Cristo bendito. Gracias, Rey de Gloria. Te adoramos, Padre. Bendecimos tu nombre. Te exaltamos, Rey del Cielo. Glorificamos tu nombre, Padre, porque usted se lo merece, Padre. Yo te clamo, Señor, por todos los programadores, Señor, por todos los que dan esa ofrenda, por todos los que ponen, Señor, un granito de arena, Padre, porque usted, Señor, toca los corazones, Padre, y cuando usted toca los corazones, Padre, es un éxito, Señor amado. Gracias, Señor. Ayuda a mi hermano Toniel, Padre. Ayúdalo, Dios mío. Ven abriendo puertas de bendición, Señor. Venga dándole la respuesta ya. Quite, Señor, todo tropiezo, todo lo que el enemigo ha hecho, Señor, apártalo a un lado, Señor. Aparte, Padre bendito, toda fuerza contraria, todo espíritu maligno, toda fuerza del mal sea reprendido en el nombre de Jesús. Ate al hombre fuerte, a la mujer fuerte, Padre. Mire esas peticiones de mi hermano Toniel, Padre, yo te las encomiendo en el hueco de tu mano, Padre. Yo sé, mi Dios amado, que el tiempo suyo es perfecto, Padre. Usted tarda, pero no olvida, Señor. Padre, no lo lleva al olvido. Cuando usted tiene un proyecto, Señor, lo da por terminado y lo da por cumplimiento, porque el que comienza la obra, este mismo perfecciona, dice su palabra, Señor. Y esa es la señal, Padre, que usted ha ido, Señor, perfeccionando poco a poco, no ha sido de la noche a la mañana, no ha sido fácil, Padre, pero ahí ha ido usted sosteniendo a mi hermano, Señor, ha sido brazo de apoyo para mi hermano, Señor, ha sido el respaldo, Señor, ha sido la vara de Aarón, como la que le entregaste, la vara de Aarón, Señor, así usted le ha entregado la vara de Aarón a mi hermano para que se sostenga, se vaya sosteniendo, caminando y sosteniéndose, Padre, para llegar ese día glorioso, ese día hermoso que usted tiene, ese proyecto, Señor amado, en sus manos está mi Cristo bendito. En sus manos está, Rey del Cielo, bajo la coraza, bajo la unción de tu Santo Espíritu, Señor. Yo sé que no está solo, mi hermano, no estamos solos, nadie está solo, Padre. Tú estás con nosotros, Señor. Tu mano poderosa nos ha sostenido diariamente, cada momento, cada segundo que va pasando, Señor. Y todas las afrentas del enemigo, usted ha estado al frente, Señor, como poderoso gigante, Señor, en la batalla, en la lucha, Señor. Porque solamente usted es el único que puede vencer todo obstáculo, Señor amado. Padre celestial, yo te clamo, Señor. Yo sé, mi Dios del cielo, que un poquito el que ha de venir vendrá y no tardará, dice su palabra. No tardará en dar ese respaldo. No tardará en dar esa respuesta. No tardará en entregar ese milagro, Señor. Gracias, Señor. Gracias te doy desde ya, Señor. Afirmamos ese milagro, Señor, que no tardará. Afirmamos ese milagro que no tardará. No tardará, Padre Santo, esa nueva frecuencia. Esa nueva frecuencia, Padre, Señor amado, Padre, cuánto, Señor, te hemos pedido, Padre, pero sabemos que no le hemos pedido a un sordo, le hemos pedido a uno que sí nos ha escuchado y hemos visto que los ha escuchado porque los ha llevado, aunque sea al paso lento, pero seguro, Padre. Gracias te doy en esta hermosa y bendecida hora. Bendice a mi hermano Toniel, dele fuerza, Señor, capacítalo, Padre. Dale fuerza, Señor, hasta que sobreabunden. Ayúdalo, Señor. Ayúdalo, Padre. Solo usted lo puede ayudar. Solo usted lo puede sacar adelante. Solo usted le puede dar fuerza, Señor. Paciencia, Señor amado. Espíritu Santo, gracias te doy, Señor, porque hasta aquí usted lo ha sostenido. Acorace esa vida, acorace su hogar, su familia. Acorace, Señor, a mi hermano Luis también, Padre. Porque sabemos, Señor amado,
que eres tú, Señor, que vas sosteniéndolos y los vas ayudando a salir adelante. Ayúdelos, Señor, que no desmayen. Dale fuerza, Señor, como las del búfalo, Dios mío. Entrégale fuerzas, Padre, donde no hay, Padre bendito. Venga dándole gozo y alegría, Señor, donde cuántas veces el enemigo ha querido robarles el gozo y la alegría, Padre, la felicidad, pero ahí ha estado tu mano poderosa entregando, Señor, ayuda, Señor amado, ayuda de tu Santo Espíritu para que estén, Señor, atentos, Señor, y que estén ellos atentos, Señor, para poder estar en pie, Señor amado, porque esta batalla y esta lucha no es fácil, porque esta batalla y esta lucha, Señor, no es contra carne ni sangre, sino que contra potestades y principados en las regiones celestes. Por ahí estás tú, Señor. Ahí tienes ángeles guerreros. Ahí tienes el ángel Miguel, Padre. Ahí tienes en los ángeles, Padre, que están atentos, Señor, que cuando usted se pone, Señor, y ordena a los ángeles, Padre, para pelear por sus hijos, ahí está la mano del poderoso. Ahí está el brazo extendido, Señor, gracias, Cristo, gracias, Rey de Reyes, Señor de Señores, Espíritu Santo. Yo te clamo, Señor, por mi hermana Jacqueline, Señor, dele fuerza, dele doble ánimo, Padre, dele fuerza, Señor, hasta que sobreabunden, Señor, quita de ella, Señor, todo decaimiento, quita de ella, Señor amado, todo lo que el enemigo ha querido poner en su cuerpo, en su vida, Señor, quitarle la paciencia. Padre, ahora es momento, Señor, que venga fortaleciendo esa vida, que venga dando esa fuerza, Señor, donde momento, Señor, que se escasean, pero ahí está la mano del poderoso, entregando fuerza, Señor, Padre, al debilitado, Padre bendito, yo te clamo por mi hermana Dianita, acoraza a mi hermana, ayúdala, Señor, gracias, Señor, por esa paciencia que usted le ha dado, por esa nobleza, Padre Santo, porque ese es un don tuyo, Señor, es un privilegio suyo, Padre, gracias. ¿Cuántos nos desean tener, Señor, esos privilegios y no pueden? ¿Por qué? Porque todo esto es regalo suyo, es don de Dios, Padre Santo. Gracias, Señor, por ese favor, por esa paciencia que usted le ha entregado, Señor, a mi hermana Dianita. Protege su familia, protege su hogar, Padre Santo, en el nombre de Jesús. Así te clamo también, Padre, por la vida de mi hermano. Por la vida de mi hermano, Señor del cielo, Elías, Padre, ayúdale, dele fuerzas, Padre, quita todo desaliento, todo decaimiento, Padre, sea usted poniendo su mano poderosa, Padre, dale gozo, dale alegría, motívalo, Señor, en la fuerza, en la fe, Señor, que vaya hacia adelante, Señor amado, sabiendo que el que va adelante es poderoso en poder en batalla, Padre. Él es el que va ganando la batalla. Él va triunfando, Señor amado, en su pueblo que va caminando, Señor. Porque caminar, Señor, en estos tiempos, en tu camino, no es fácil. Pero contigo somos más que vencedores. Contigo, Señor, somos más que vencedores para poder, Señor, seguir adelante, Señor, luchando y no desmayando. Porque el que lucha llega a vencer. Y se sentará con Dios el Padre por la eternidad, dice su palabra. Gracias, Cristo Santo de poder. Te adoramos, Señor, bendecimos tu nombre. Así te clamo, Señor, por todos los que dan ofrendas, Señor, y dan, Señor, y están pendientes, Señor amado, de programa a programa, Señor, ayudando, Señor, en esos momentos, Señor, difíciles, Padre, que no hay nadie quien, Señor, esté allí en la línea, Padre, y dando, Señor, ese momento de la bendición, Padre, pero ahí es donde usted pone su mano poderosa, Padre, y toca los corazones, Padre, para que vengan, Señor, poniendo, Señor, esas ofrendas, Señor, para cubrir esos momentos, Señor, esos momentos especiales de la oración, esos momentos especiales de la alabanza de cuerdas, Padre, esos momentos especiales cuando no hay nadie, Señor, que esté
pasando un programa. Allí, Señor, está su mano poderosa. Allí está el gran yo soy. Allí está respaldando su iglesia, Padre. Gracias, Señor. Bendice, Señor, a todos los programadores, Señor, a los que con esfuerzo se esfuerzan cada día, Padre. Y su mano poderosa nos va fortaleciendo, nos va ayudando y nos va sacando hacia adelante. Gracias, Cristo bendito, porque en su santo amor y su santo misericordia, Padre, el brazo de Jehová siempre ha estado presente en momentos de difíciles, en momentos de luchas, en momentos de dificultad, Señor, porque hay momentos muy difíciles, Padre. Hay momentos, Señor amado, que se estanca todo, Padre, pero yo sé que un ratito estará así, Señor, y el otro ratito, Señor, entrará el Rey de Gloria. ¿Quién es el Rey de Gloria? Jehová de los ejércitos es el Rey de Gloria. Bendito sea Dios, para poder, Señor, ayudar, para sobrellevar, Señor, esa carga y poner su mano poderosa para que nosotros podamos sentir descanso, reposo y descanso en momentos de tribulación. Padre Santo, tú eres el gozo, tú eres la alegría, Padre. Solo te pido que en momentos, Señor, de dificultad, que no decaiga la fe, que no decaiga la fe, que no decaiga el gozo, que no decaiga la confianza, que siempre esté activo, Señor, la confianza, la fe, la paciencia, Señor amado, para poder, Señor, soportar los momentos difíciles, Padre, que solo usted los puede ayudar, que solo su mano los puede sostener, Padre. Gracias te doy, Señor. Bendice al huérfano, bendice a la viuda, bendice a aquel que está necesitado, que no haya qué hacer, Padre, que en esos momentos el enemigo lo está presionando para que haga cualquier cosa indebida, pero allí su mano poderosa que esté adelante, el ángel de Jehová que esté adelante para defenderlo, para ayudarlo, para proveerle, Señor, su dificultad, su necesidad, Padre Santo, y que el gozo sea cumplido y que la gracia de Dios continúe, Padre, en tu pueblo, Señor, en tu iglesia, tu venida ya está cerca. Por eso así dice su palabra, que en los tiempos postreros el enemigo iba a andar como el león rugiente, viendo a quién devora, y así anda ahora, viendo a quién devora, viendo a quién destruye, pero allí que la mano del poderoso esté siempre atento, que el brazo de Jehová esté siempre el apoyo de Dios con nosotros, la mano del poderoso, la mano del eterno Dios esté con cada uno de nosotros. Bendice a todos mis hermanos que se han unido a la oración conmigo, Señor. Bendice a todos mis hermanos que están pasando esos procesos, Señor, y aún bendice a aquellos que no lograron, Señor, estar en sintonía en este programa, Padre, pero yo te pido, Padre, por ellos, te pido, Padre Santo, que la provisión llegue a tiempo, Señor, porque usted siempre está a tiempo y fuera de tiempo, Señor. El brazo de Jehová siempre está atento, el brazo de Jehová está, esa misericordia está cada día, cada mañana, supliendo la necesidad, supliendo, Padre Santo, esa mano poderosa no se cansa, Señor, de suplir los favores y la misericordia. Padre, gracias, Señor, porque cuando usted nos enseña, Padre, a caminar, Padre, podemos ser viejos en el camino, pero nos hace falta todavía bastante, como decía San Pablo, nos hace falta mucho para poder aprender y llegar hasta el final. Gracias te damos, Señor, porque solamente usted nos puede ir enseñando paso a paso. Cada proceso nos va enseñando, cada proceso, Señor. Y no son fáciles, son duros los procesos, pero ahí vamos, Señor. Usted lo va agarrando de la mano, usted lo va sosteniendo, usted va poniendo su mano poderosa, Señor, haciendo lo que es imposible para nosotros, lo que nosotros no podemos hacer. Usted se encarga, Señor, en poner su mano poderosa, Padre. Así te pido, Padre, que quite, Señor, toda piedra de tropiezo, todo espíritu maligno, opositor o que esté opositando
oposicionando a que las bendiciones estén tardándose, Padre, allí, Señor, allí su mano poderosa, apartando el adversario del camino, apartando el adversario del camino para que tu iglesia, tu pueblo camine, salga hacia adelante, Padre, porque necesitamos, Señor amado, ser guiados, ser instruidos, Señor, por la mano del eterno Dios. Es necesario que el eterno Dios vaya adelante con nosotros como poderoso gigante, Padre. Muchísimas gracias, Padre. Muchísimas gracias te damos, Señor. Gracias, Padre, porque su amor y su bondad y su misericordia ha sido muy grande. Ha sido muy precioso con nosotros, Señor. Precioso con nosotros, Señor. Gracias, Cristo bendito. Te adoramos, Señor, y bendecimos tu nombre de ahora y para siempre. Te exaltamos, Padre Santo, porque usted ha mandado una nube de gloria, Padre, para que nosotros podamos, Señor, estar en pie, para que nosotros podamos estar, Señor, aquí poniendo una palabra de triunfo, una palabra de victoria, una palabra de fuerza, una palabra de fe, Señor amado, en cada corazón, en cada vida, Señor, porque la necesitamos, Dios del cielo, necesitamos, Padre Celestial, ser respaldado, Señor, necesitamos ser, Señor, escuchados por su oído, Señor, y respaldados, Señor, y dándolo y entregándolo, Señor, con su mano poderosa, las promesas, Señor, los milagros, Señor, lo que nosotros necesitamos, Padre, porque tu palabra dice que antes que nosotros te pidamos, Señor, usted ya sabe lo que nosotros necesitamos. Quiere decir que usted ya sabe lo que hemos pensado, usted ya sabe lo que hemos pensado, sea bueno, sea malo, pero allí usted ya sabe nuestras actuaciones, Padre. Gracias te doy, Señor, por tu infinito amor y tu misericordia. Gracias, Padre, por las flores que usted trajo hoy este día. Bendice esas manos que trajeron esas flores, Señor, donde yo me sentía triste, Señor amado. Pero gracias, Señor, porque las flores ya están, Señores, ya están en tu santo ministerio, Señor. Gracias, Padre, porque usted es el único y no hay nadie más, Señor, que pueda hacer esas grandes maravillas, Padre. Gracias, bendice esas manos que venían cargando esas florcitas, Señor amado. Eres tú, Señor amado. Gracias, Cristo. Gracias, Rey de Reyes, Señor de Señores, Espíritu Santo de poder, Espíritu del Dios viviente. Te adoramos, Señor, y bendecimos tu nombre, Padre. Te exaltamos, Cordero Santo, Cordero Eterno. Gracias, Padre, por todos los programadores, Señor, que con esfuerzos y con luchas, Señor, ellos están pasando su programa, Señor, para honrar y glorificar tu santo y bendito nombre y poner en alto tu nombre. Tuya sea glorificada, sea manifestada, Padre, en el nombre poderoso de Cristo Jesús. A ti sea la honra, a ti sea la gloria, la alabanza por toda una eternidad, Señor. Aleluya, aleluya. Gloria a ti, Señor. Gloria a ti, Señor amado, Señor eterno. Te adoramos, Señor. Bendecimos tu nombre, Padre. Te exaltamos, Padre Santo, Padre eterno. A ti sea la honra, la gloria, la alabanza, Padre, en el nombre de Jesús. Bendito seas, mi Padre, en esta hermosa hora, por este tiempecito que usted nos ha dedicado, Señor. Que nosotros podamos estar, Señor, clamándote, Señor, pidiéndote, Padre, por las necesidades, Señor. Así vamos a meditar un poquito en tu palabra, Señor amado, esperando su respaldo, esperando su apoyo, Señor, en el nombre de Jesús. Vamos a meditar un poquito en la palabra del Señor en Efesios capítulo 6, versículo 10 en adelante. Bendito sea Dios, aleluya. La palabra de Dios se lee honrando al Padre, al Hijo y al Espíritu Santo, a la letra dice así. Por lo demás, hermanos míos, fortaleceos en el Señor y en el poder de su fuerza. Vestíos de toda la armadura de Dios,
para que podáis estar firmes para que podáis estar firmes contra las acechanzas del diablo, porque no tenemos lucha contra carne y sangre y carne, sino contra principados, contra potestades, contra los gobernadores de las tinieblas de este siglo, contra huestes espirituales de maldad. Por tanto, tomad toda la armadura de Dios para que podáis resistir en el día malo.

y habiendo acabado todo, estad firmes. Estad pues firmes, ceñidos vuestros lomos con la verdad y vestidos con la coraza de justicia, y calzaos los pies con el apresto del evangelio de la paz. Sobre todo, tomad el escudo y el escudo de la fe, con que podáis apagar todos los dardos de fuego del maligno. Tomad el yelmo de la salvación y la espada del Espíritu, que es la palabra de Dios, orando en todo tiempo, con toda oración y súplica en el Espíritu, y velando en ellos con toda perseverancia y súplica por todos los santos y por mí, a fin de que al abrir mi boca me sea dada palabra para dar a conocer con denuedo el misterio del Evangelio, por el cual soy embajador en cadenas, que con denuedo hable de él como debo hablar. Bendito sea Dios. Mire qué bonita esta palabra, amados hermanos. Esta palabra es hermosa, amados hermanos. Esta palabra, yo les aseguro decir que viene dándolos, aumentándolos la fe. Aquí tiene un título, dice la armadura de Dios. Aquí está toda la armadura de Dios, amados hermanos, para soportar y resistir los dardos del fuego del maligno, porque si nosotros lo logramos a resistir y a pasar, logramos a pasar, amados hermanos. ¿Por qué? Porque yo he pasado un proceso ahora, algo duro, pero aquí estoy. ¿Por qué? Porque yo sé en quién he creído, yo sé en quién he confiado, y yo sé, amados hermanos, que solo Dios nomás es el único con quien podemos nosotros sentir el respaldo, aunque estemos nosotros devanados como pájaro herido, como dice la alabanza, en el suelo, pero no estamos derrotados. Ahí está Dios con nosotros, ahí está la mano del eterno Dios para sostenerlo, para ayudarlo, para sacarlos hacia adelante. Por eso Él nos está recomendando toda esta armadura de Dios. ¿Para qué? Para que nosotros podamos tener fuerza en el momento de la batalla, en el momento de la prueba, en el momento de la dificultad, en el momento de la angustia. Por eso dice la palabra del Señor, que en el momento de la angustia, clama a mí y yo te responderé y te enseñaré cosas grandes, ocultas, que tú no las conoces, y es una verdad. Amado hermano, amado amigo, hermano, solo Dios nos puede ayudar en los momentos angustiosos. Y cuando Él está hablando así en su palabra, es porque hay días de tormento, hay días de angustia, hay días que solo Dios no escucha, hay días que solo Dios nomás está atento, amados hermanos. Porque en el momento del dolor usted no puede hablarle fuerte al Señor, sino que ahí está hablándole sus lágrimas, ahí está hablando sus manos, están al frente de la batalla, bendito sea Dios. Pero por eso Él nos dice así, mire, por lo demás, hermanos míos, mire qué lindo, por lo demás, hermanos míos, dice, hermanos míos, fortaleceos, dice, mire, Está él que nos diciendo que nosotros tengamos esa fortaleza de Dios, que le pidamos la fortaleza a mi Padre Celestial. Por eso dice, por lo demás, hermanos míos, fortaleceos, dice, en el Señor. No los está mandando para un profeta, no los está mandando para un diácono, no los está mandando para un pastor, los está mandando a pedir esa fortaleza, dice, en el Señor y en el poder de su fuerza.

casa. Allí tenemos que depositar nosotros nuestra confianza. Y cuando nosotros, amado hermano, amigo, ponemos esa confianza a sentir esa, a fortalecernos en el Señor, recibimos la bendición, amados hermanos. Por lo demás, hermanos míos, dice, fortaleceos en el Señor y en el poder de su fuerza. Miren, si la fuerza de Dios es grande, amados hermanos, es más grande que esa, la fuerza de una prueba que los. Claro que como la carne es débil, va y el enemigo se aprovecha a retorcer la carne para que uno a ver qué hace. Pero ahí está recomendando, fortaleceos en el Señor y en el poder de su fuerza. Dice, miren, ahí está la base. Ahí está la base, amados hermanos, para poder vencer. Ahí está la base para poder vencer todo obstáculo del enemigo. Mire cómo sigue diciendo, vestido de toda la armadura, dice, vestidos de toda la armadura de Dios, dice, para que podáis estar firmes contra las asechanzas del diablo. ¿Ya ve? ¿Se da cuenta? Que aquí pide todo, que estar firmes con esa armadura de Dios, con esa armadura, estar tomado de la mano con esa armadura de Dios para poder estar, amado hermano, firme para soportar esos grandes tormentos que el enemigo pone como para quererlo matar y que nosotros ya nos sigamos adorando y bendiciendo el nombre del Señor, porque Él vive y reina por los siglos, porque Él es grande y Él es sublime y el enemigo no le gusta que nosotros estemos así y así vamos a estar glorificando y bendiciendo el nombre de nuestro Señor Jesucristo, porque Él vive y reina por los siglos de los siglos y por toda la eternidad. Bendito sea Dios. Aleluya. Alabado sea Alabaxuribaxalabaxi. Alabado sea el nombre del Señor para que podáis estar firmes, dice, contra las asechanzas del diablo. Se da cuenta, amado hermano, que con qué furia el enemigo los agarra. Y nosotros, amados hermanos, tenemos que tener esa armadura del Señor. Tenemos aquí, aunque la fiebre los esté dominando, nosotros tenemos que estar cantándole. Entre tanto que uno le esté cantando al Señor, amado hermano, aunque sea temblando, pero amado hermano, allí tiene que irse el enemigo, porque la palabra de Dios dice: resistí al diablo y de vosotros huirá. Bendito sea Dios. Mire cómo sigue diciendo: porque no tenemos lucha contra sangre y carne, sino contra principados, contra potestades, contra los gobernadores de las tinieblas de este siglo, contra huestes espirituales de maldad en las regiones celestes. ¿Se da cuenta, amados hermanos? Contra tanto murmullo de diablos peleamos, pero hay que estar firmes. Hay que estar firmes en la palabra, hay que estar firmes en la fe, hay que estar firmes, amados hermanos, porque estos procesos son personales, amados hermanos. El que no aguanta, no aguanta. El diablo lo troncha, el diablo se lo lleva, el diablo viene y Jehová lo reprenda desde ya, porque no tenemos nada que ver con el enemigo, porque nuestra fortaleza viene de Jehová que hizo los cielos y la tierra. Nuestra mano del poderoso nos ha sostenido hasta este momento. Bendito sea Dios, aunque tengamos esas luchas contra esas legiones celestes. Bendito sea Dios que anden en los lugares celestes. Bendito sea Dios. Mire cómo sigue diciendo: por tanto, tomad toda la armadura, dice, de Dios. Mire, por tanto, de tomad toda la armadura de Dios. Mire, hay que tomar toda la armadura de Dios, amados hermanos. La sangre de Cristo tiene poder. Aunque usted, mire, esté diciendo millones de veces, tiene que resistir el enemigo y irse, porque la sangre de Cristo tiene poder y esa es su defensa. Esa es su defensa para cualquier tempestad. Bendito sea Dios. Aleluya. Mire cómo dice: para que puedas resistir en el día malo.
y habiendo acabado todo estar firme. Dice, mire, acabando todas estas pruebas, sigamos firmes, amados hermanos. Y Dios nos premiará, Dios nos coronará, Dios nos ayudará hasta el día final. Bendito sea Dios, aleluya. Mire cómo sigue diciendo, estad pues firmes, ceñidos vuestros lomos como con la verdad, dice, y vestidos con la coraza de justicia. Mire, estad pues firmes, ceñidos vuestros lomos con la verdad. Nunca vayamos a andar diciendo mentiras, amados hermanos. Digamos la verdad, porque la verdad es la coraza de Dios. Es estar ceñidos nuestros lomos con la verdad de Dios, con la coraza de su Santo Espíritu. Nosotros tenemos una coraza, bendito sea Dios, y vestido, dice, con la coraza de justicia. Dice, mire, ya ve que Dios siempre ve conforme nosotros actuamos, conforme nosotros andamos, con qué firmeza andamos, si andamos firmes en el Señor o no estamos firmes. Porque Pablo decía, mire el que esté firme y que no caiga. Mire el que esté firme y que no caiga. ¿Por qué? Porque Dios está pidiendo que nosotros seamos ceñidos. Estad pues firmes, ceñidos vuestros lomos con la verdad y vestidos con la coraza de justicia. ¿Se da cuenta? Mire cómo sigue diciendo, y calzados los evangelios de la paz, mire, y calzados los pies con el apresto del evangelio de la paz. Mire, hay que estar acorazados con la palabra de Dios, con la palabra del santo evangelio de Dios y la paz de Dios, no hombre, el que tiene la paz de Dios no se le mira ni la nariz enfurzada, amados hermanos. Yo cuando miro eso me aflige. Créame lo que me aflige cuando miro yo eso, esas frentes furcidas, no, ahí no hay paz. Pero aquí dice, mire, ve, y calzado los pies con el apresto del evangelio de la paz. Dice, mire, el que está bien con Dios, con la palabra del Señor, tiene paz, amados hermanos. Ese está lleno de y refleja la paz. Por eso dice, mi paz os dejo, mi paz os doy, no como el mundo la da, yo la doy, no se turbe vuestro corazón, dice la palabra del Señor. Mire cómo sigue diciendo, sobre todo, dice, tomad el escudo de la fe, con que podáis apagar todos los dardos de fuego del maligno. Mire, bendito sea Dios. Sobre todo, dice, tomad el escudo de la fe. Dice, mire, con el escudo de la fe se le apagan los dardos de fuego al maligno. Por eso el justo por la fe vivirá, amado hermano. Sobre todo, tomad el escudo de la fe, dice, con que podáis apagar todos los dardos de fuego del maligno. Mire, con el escudo de la fe, amados hermanos, le estamos apagando todos los dardos de fuego del maligno, porque es necesario la fe, amados hermanos, porque sin fe es imposible agradar a Dios, dice la palabra del Señor. Bendito sea Dios, aleluya. Y mire cómo sigue diciendo, y tomad, dice, el yelmo de la salvación y la espada del Espíritu, que es la palabra de Dios. Se da cuenta, hay que empaparlo de la palabra, amados hermanos. Cuando tú vayas a la iglesia, no te vayas a dormir, empápate en la palabra del Señor, pone atención en la palabra del Señor, en qué libro predicaron, en qué libro fue el sermón, para que te va a ayudar. Eso te va a ayudar a ti, amado hermano, amigo. Lee las escrituras, bendito sea Dios. Por eso dice aquí la palabra, tomad el yelmo de la salvación, dice, y la espada del Espíritu, que es la palabra de Dios, ¿se da cuenta? Y orando en todo tiempo, con toda oración y súplica en el Espíritu, y velando en ello con toda perseverancia y la en ellos con toda perseverancia y súplica
por todos los santos. Dice, mire, voy a volverlo a repetir, porque esa tarta.

modalidad que el enemigo quiere poner, Jehová lo reprenda. Orando en todo tiempo, dice, con toda oración y súplica en el espíritu y velando en ello, dice, con toda perseverancia y súplica por todos los santos. Dice, mire, no hay que cansar, hermanos, de orar por todos los santos. Se necesita oración por los santos, amados hermanos, porque el diablo no agarra el que ya anda en la calle, no, agarra los santos del Señor. Si no les pone una cosa, les pone otra. Ahí es donde él manda a la oración por todas las súplicas, por todos los santos, dice hablar mi Señor. Y por mí, dice, a fin de que al abrir mi boca me sea dada palabra para dar a conocer con denuedo el misterio del Evangelio. Mire qué lindo. Él está pidiendo palabras en su boca para dar a conocer el misterio del Santo Evangelio de Dios. Así es, tenemos que ser nosotros, pedirle al Señor que nos llene de palabras en nuestra boca para poder hablar palabra de nuestro Padre Celestial, porque el Santo Evangelio es cuanto todo tenemos que nosotros pregonarlo a toda criatura. Bendito sea Dios, alabado sea el nombre del Señor, porque es un mandamiento que nos manda ir y predicar el Santo Evangelio a toda criatura. El que creyere y fuere bautizado, ese será salvo. Mas el que no crea ya es condenado, dice la palabra. Bendito sea Dios. Mire cómo sigue diciendo, por el cual dice, soy embajador, dice, en cada, por el cual dice, soy embajador en cadenas que con denuedo hable de él como debo de hablar, bendito sea Dios, aleluya. Mire, él tiene que estar en cadena, mire, así como cuando hay una cadena en la radio, mire que ahí están hablando y hablando la grandeza del Señor, las maravillas del Señor, y ahí no paran, no cesan, amados hermanos, bendito sea Dios, de contar su grandeza. Ahora nosotros no podemos estar también encadenados hablando la grandeza del Señor, la palabra del Señor siempre tiene que estar en nuestra boca, amados hermanos. Le guste o no le guste a la persona, háblele de Dios, háblele de Dios. Las piedras le van a hablar y es mandamiento, le van a hablar. Dios ha mandamiento que Dios ha mandado ir y predicar a toda criatura, dice Dios, a toda criatura, dice, háblele, háblele, vergüenza, vergüenza, no se avergüence, esté usted atento, siempre abre en su boca, ven con la palabra en su boca, aleluya, bendito sea, aleluya, porque es mandamiento que usted le está cumpliendo, lo que Dios le está, la buena de salvación, predicar la buena de salvación, bendito sea Dios, aleluya. Alabado nombre del Señor, siglos, le doy gracias por los siglos, le doy Padre, por haber hablado por palabra del Señor y verme Dios concedido, amado hermano, amigo, verme dado fuerzas para predicar y pregonar las buenas nuevas de salvación y orar por los santos del Señor, bendito sea Dios, aleluya. Así, amados hermanos, alabado sea nuestro Padre Celestial. Me despido, amados hermanos, hasta el otro jueves, si es la voluntad de Dios. Hay el minuto que queda, que mi hermanita ponga una alabanza y se deleiten, amados hermanos, con el gozo del Señor. Dios me los bendiga a todos en esta tarde.

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2: El Señor, te adoramos, mi Señor. Dios, gracias, Señor, en el nombre de Jesús. Venimos, oh Dios, delante de tu presencia, mi Señor, para darte gracias. Gracias, oh Dios, por este momento tan especial, tan hermoso, Señor, que tú nos has dado, Señor. Gracias, mi Señor, por cada uno de la audiencia, Padre, que está pendiente, mi Señor. Gracias, oh Dios, por este momento tan especial, tan hermoso, Señor, que tú nos has dado, Señor. Gracias, mi Señor, por

0: Que les ayudes a cada uno de ellos. Ilumínalos, Señor, sabiduría y conocimiento. Gracias, Padre, en tus manos, Señor, pongo este programa, mi Señor. En tus manos, Señor, pongo este espacio, Padre, para que seas tú el que ministre con tu Santo Espíritu, Señor. Así llegue a cada una de las necesidades, Dios mío, de los que ahora están escuchando, Señor. En el nombre poderoso de Jesús, también, Señor, echo fuera, mi Señor, todo estorbo del enemigo. Donde está cada uno escuchando en ese hogar, mi Señor, toda perturbación que ellos tengan en este momento, en tu poderoso nombre, Señor, los reprendo y los echo fuera todo estorbo, para que tu palabra, mi Señor, sea recibida a ese lugar donde ahorita mis hermanos, mis hermanas, mis amigos están escuchando a través de esta frecuencia. Gracias, Señor. Respalda, Señor, aleluya. Habla tú, mi Señor. Porque te necesitamos, mi Señor, te necesitamos. Gracias, Señor, que sea tu Santo Espíritu el que tome el control, mi Señor, de este programa, de la palabra, mi Señor, y por la audiencia. Y por cada uno, mi Señor, de los que ahora, Señor, van a hacer su llamada, Señor, a este programa. A cada uno, Señor, de los que también, Señor, se han apartado de tus caminos y están oyendo, Señor, habla tú, Señor, toca tú ese corazón, mi Señor, para que se vuelvan a ti, mi Señor, que escapen de la ira venidera, que escapen de la condenación eterna, porque ya siendo conocedores, mi Señor, tu palabra dice, oh Dios, tu palabra dice que mejor les hubiera sido no haber conocido estas cosas. Tú que caminaste un tiempo en el Evangelio, hoy el Señor te llama. Buscad a Jehová mientras pueda ser hallado. Llamadle entre está cercano. Gloria a ti, Señor. El Señor te está llamando. Los días son cortos. Ya es poco tiempo el que falta. Las señales se han cumplido. Y el Señor, mi Señor Jesús, con voz de mando y con trompeta de Dios, esa trompeta la tiene en su mano. Ya, para sonarla. Y si tú no te has reconciliado, no lo has recibido, te lo digo, una lamentable pérdida. Vamos a atender esta llamada. Dios le bendiga.
1: Dios le bendiga,
0: Dios le bendiga, mi hermano.
1: Le saludo, hermano Henry, aquí de Cantón El Coco.
0: Hermano Henry.
1: Sí.
0: Dígame, hermano.
1: Pidiéndole oración por mi persona, por sanidad, fíjese.
0: ¿Por sanidad?
1: Me he derramado de 3 años.
0: ¿Cómo? Dígame, por sanidad.
1: Hace 3 años me derramé y tengo un infernal, fíjese. Pido oración por sanidad, hermano.
0: Amén, hermano. Henry, ¿qué? ¿Cómo se ha pedido, hermano?
1: Henry Godoy, hermano.
0: ¿Henry?
1: Henry Godoy.
0: Godoy, amén. Bueno, hermano, Henry. Coco, hermano. Amén, hermano. De allá del Cantón El Coco. Gloria a Dios. Así va a ser, hermano. Usted crea, mi hermano, porque le estamos pidiendo a un Dios vivo. Usted, hermano, esta petición usted se la está poniendo a un Dios vivo. Él la va a escuchar y esta tarde, según su fe, él le responde, mi hermano. Amén.
1: Bendito Dios.
0: Amén, reciba, hermano. Vamos a otra llamada. Dígame, hermano, dígame.
1: Una alabancita, hermanito.
0: Dígame cuál.
1: Gloria sin fin.
0: Gloria a Dios. Amén, hermano. Recibe esa gloria de parte de mi Señor. Amén.
1: Amén, hermano. Dios le bendiga.
0: Amén. Dios le bendiga, hermano. Gloria a Dios. Vamos a esperar otra llamada más. Digo que ya que está abierta la línea, pues aproveche, mi hermano. Audiencia, aproveche. Mire, una petición, mire, por sanidad. Vamos a orar por nuestro hermano Henry Godoy de allá del Coco. ¿Alguien más? Tenemos también alabanzas. Vamos a seguir con los saludos mientras. Amén. Gloria a Dios. Dígame, mi hermano, hermanita.

0: Amén. Dígame. Gloria a Dios. Dios le bendiga.
1: Bendiga.
0: Amén. Dígame, varón.
1: Quiere que llevar el corazón. Tengo bien echada la cara, pues. Quería ver si me llevaba corazón.
0: Oración por sanidad. Amén. Gloria a Dios. Amén. ¿Su nombre, varón?
1: Hugo, hermano Beltrán.
0: Hermano Hugo, gloria a Dios, hermano. Qué bueno que nos llamó otra vez, hermano. Amén, de Santa Lucía, hermano.
1: Sí.
0: Aleluya.
1: Quería ver si me voy a poner alabanza.
0: Dígame, ¿cuál, hermano?
1: Montes y Valles.
0: Amén, Montes y Valles.
1: El Señor lo bendiga a usted y a toda su familia.
0: Amén, hermano. Gloria a Dios, hermano. También para usted muchas bendiciones, hermano. Amén. Ya le va a sonar su alabanza y vamos a estar orando por su sanidad, hermano. Gloria a Dios. Entonces vamos a continuar con los saludos para mi hermano y hijo Eric, para su esposa Jocelyn. Para la hermana Mayra Menéndez también tenemos un saludo para allá a Chalchuapa, para la hermana Mayra. Y así también para mi hermano Luis Alonso Romero, a su esposa Andrea y también para sus hijos, para Yesenia, para Raquelita y también para ti, Gerson. Gloria a Dios. Un saludo especial para ti, Gerson. Cada día el Señor se va acercando más a ti. Y te está llamando, gloria a Dios. Yo me gozo cuando siento y veo que el Señor está tratando directamente con tu vida, con tu casa, con tu hogar. Doy gloria a Dios porque mi Señor te tiene en su memoria, Gerson. Gloria. Doy gracias al Señor. También así, el saludo para mi hermano Juan Antonio de allá de la San Carlos, Colonia de Notificación San Carlos, para mi hermana Nelly allá hasta Cajutla, la Colonia Alvarado, gloria a Dios. Y siempre, sin que se me escape, hay alguien bien especial, gloria a Dios. Hermano Mario, usted sabe, bávaro, quién es esa persona especial que siempre lleva en mi recuerdo. Y desde aquí, desde cabina de radio, le mandamos el saludo a su nietecita Adrianita. Adrianita, gloria a Dios. Un saludo, mi hermanita, allá hasta el Ranchador. 4 años, gloria a Dios. ¡Qué bendición! Un saludo bien especial a Adrianita. ¡Gloria a Dios! La bendecimos en el nombre de Jesús. También a su madrecita, Yancy Victoria. Su madrecita, bendiciones para usted también. Yancy tiene una hija bien hermosa, bien linda. Y para también el saludo para Alex. Para Alexander, Calvin Alexander, hijo de hermano Mario. ¡Gloria a Dios! Gloria a Dios, un saludo especial para ti, Kelvin. Lo mismo, el Señor te llama, tiene un lugar el Señor que lo ha apartado para ti. Y todo aquel que me escucha hoy, en esta tarde, les digo, al final, vamos a estar haciendo siempre el llamado para que tú, que no has recibido a Cristo, hoy vengas y lo recibas. Vamos a estar llamándote, lo anuncio para que estés pendiente para hacer esa llamada, declarando que tú has recibido a Cristo, de que tú hoy, esta tarde, has encontrado la salvación, de que tú, que caminaste en el Evangelio, hoy te reconciliaste. En el nombre de Jesús, te estoy anunciando que vamos a estar haciendo ese llamado. Gloria a Dios. También un saludo para mi hermano Pablito Lube. Allá en la iglesia, que es la palabra viva en acción. Gloria a Dios. Ahí tenemos también para él un saludo, para su esposa Tatiana, para mi hermana Gloria de Luna también. Gloria a Dios, un saludo muy especial para ella, que siempre está pendiente ella de las transmisiones, de los programas de acá de la radio. Aleluya. Gloria a Dios. Así pues también quiero un saludo también para mi hermana Ana Quijada. Mi hermana Ana Quijada el día domingo, este domingo que pasó, ella se reconcilió, hizo su reconcilio a través de la administración del programa Amaneciendo con Dios, el domingo 8 de la mañana. Bendiciones, hermana. Y hermano Hugo Armando, congréguese. Congréguese, mi hermano, congréguese. Usted se ha reconciliado. El jueves usted se reconcilió. Hoy hace 8 días se reconcilió. Gloria a Dios, gloria a Dios. Hoy hace 8 días. Busque su iglesia, congréguese. Igual, mi hermana Ana Quijada, congréguese en el nombre del Señor. Acá tenemos 2 alabanzas que fueron solicitadas por nuestro hermano Henry. Tenemos a Gloria Sin Fin. Y por nuestro hermano Hugo Armando, que tiene Montes y Valles. Y también quiero siempre, mi hermano, para que usted, hermano, se llene de la presencia de Dios. Se llene de la presencia y esté recibiendo ese mensaje a través de las alabanzas. Le solicito a mi hermano Elías sacar la 3ª alabanza como el vuelo de un águila. Gloria a Dios por la 3ª alabanza como vuelo de un águila. En este momento nos quedamos con las alabanzas. Gloria a Dios, hermano, audiencia. Diga gloria a Dios conmigo. Amén.

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toda gloria, toda honra, mi Señor, aleluya, en el nombre poderoso de Jesús, mi Señor. Hemos venido, Señor, delante de ti, Señor, aleluya. Llenándonos, Señor, a través de estas alabanzas, mi Señor, que hemos oído, Padre, aleluya. Que ha tocado, Señor, nuestros corazones, ha tocado, Señor, nuestras almas, Dios mío, aleluya. Ahora, Señor, en el nombre poderoso de Jesús, yo te ruego, mi Señor, por cada uno de la audiencia, Señor, aleluya. Audiencia amada, aleluya. Amigo, amiga que me estás escuchando.

sus demonios te tienen hundidos ahorita en el pecado, te tienen hundidos ahorita en el vicio, en el alcoholismo, en las drogas, en la prostitución, en toda clase de vanidad, de pecado. No importa hasta dónde el enemigo te tiene hundido, dice el Señor en su bendita palabra, dice el

diablo. Y así, con esa promesa de palabra de nuestro Dios, no importa dónde estés, hundido en el pecado, en la prostitución, en las drogas, en el alcoholismo, no importa, Él te restaura. Él te restaura, rompe toda cadena de vicio en el nombre de Jesús. Toda cadena del diablo es rota en el nombre de Jesús. Ahora recibe, serás levantado como el vuelo de un águila. Reciba, pueblo amado, audiencia, sea levantada como el vuelo de un águila para la gloria del Señor. Estás enfermo.

0: Por nuestro Señor Jesucristo, te restaura esta tarde, te restaura en el nombre poderoso de Jesús.
1: Como el vuelo de un águila.
0: Vuela como el águila.

Reciban, reciban, reciban el nombre de Jesús. Reciban el nombre de Jesús. En el nombre de Jesús, reciba, reciba ese poder, reciba, reciba esa fe, reciba en el nombre de Jesús, sea restaurado en el nombre de Jesús, tú que te vas a reconciliar, tú que vas a volver al camino de Dios, tú que sabes que Dios te está llamando, ahora, ahora en el nombre de Jesús, yo voy a hacer un llamado, al final yo voy a hacer un llamado, tú llama, que te voy a responder y voy a orar por ti. De ahí de donde te estás, de ahí de donde estás hundido, el Señor te va a restaurar y vas a alzar las alas, vas a alzar tus manos como el vuelo de un águila. ¡Gloria! Pero te reconcilias, si tú también que lo vas a recibir por primera vez a Jesucristo, entrégate, entrégate a Él, dice el Señor. Él todo lo hace nuevo. Él todo lo hace nuevo. Él todo lo hace nuevo. Hace nueva todas las cosas. De modo que si alguno está en Cristo, nueva criatura es. Las cosas viejas pasaron. Acá todas son hechas nuevas. Tu vida va a ser una vida nueva. Va a salir de ahí porque mi Señor, así como ha sacado esa Juaví, ha sacado a muchos. Y tú eres testigo de lo que el Señor ha sacado, ha cambiado su vida. Hoy va a cambiar la tuya. Hoy va a cambiar la tuya en el nombre poderoso de Jesús. Señor, te ruego también, mi Señor, por el hermano Henry Godoy, mi Señor, que se encuentra enfermo allá, allá, Señor, en el cantón de Coco. Lo presento delante de ti, Señor, para que tú lo tomes con tu mano poderosa, mi Señor, con tu mano sanadora, mi Señor. Hermano Henry Godoy, usted va a ser tomado por la mano de Dios. El Señor va a poner su mano, va a poner su mano, pero usted crea que así es. Y así como usted ha creído, así será hecho. Así dice el Señor, reciba, reciba esa sanidad, Henry Godoy, allá en el Coco. A todos los demás enfermos que están escuchando allá en el cantón del Coco. A todos los enfermos que están escuchando allá en el cantón del Coco. Están escuchando esta radio, están escuchando esta oración, están escuchando esta petición. Yo en esta hora, en el nombre poderoso de Jesús, esa enfermedad que usted tiene, yo la reprendo en el nombre de Jesús. Y para la gloria del nombre de nuestro Señor, lo declaro sana, la declaro sana. Audiencia de allá del cantón El Coco, reciba sanidad y después testifique que el Señor le sanó, el Señor le sanó. Reciba, reciba cantón El Coco, reciba esa sanidad. ¡Gloria! Nuestro hermano Hugo Armando Beltrán, Señor mío, tú lo conoces, mi Señor. Hermano Hugo Armando, reciba, reciba, hermano Hugo, reciba, reciba, reciba en el nombre de Jesús, recibe esa sanidad. Solamente créale al Señor, créale, créale. Y le invito a mi hermano Hugo, congréguese, congréguese, congréguese, sea al día, cuentas con mi Señor. Y Él responde, esa sanidad usted la recibe ahora en el nombre de Jesús. Recibe, recibe, recibe, reciba esta sanidad en el nombre de Jesús. Acá en la residencial Santa Lucía, ahí está nuestro hermano Hugo Armando, y reciba, reciba esa sanidad. Hermano Hugo, crea, crea, porque el que cree todo le es posible. Ahora usted es sano en el nombre de Jesús. También estoy ahora poniendo de petición al vecindario Las Ánimas, al pasaje de Las Ánimas allá en Chalchuapa, a mis vecinos, a Odil, hermana Mayra, gloria a Dios, en el nombre de Jesús reciban esa bendición, aleluya. Hermano Roger, hermana Erlinda, gloria a Dios, en el nombre de Jesús los bendigo para gloria de su nombre, aleluya. Hermano Neto, a su madre Elsa, gloria a Dios, hay bendición. Reciba, reciba, reciba, reciba, pasaje en las ánimas, reciba. Mi vecino Ángel, en el nombre de Jesús, lo que usted necesita del Señor, lo va a recibir.
para que el Señor se va a mostrar con usted el poder que Él tiene y que Él lo tiene en cuenta usted. Gloria a Dios, el Señor se va a mostrar a su esposa Orfa, gloria a Dios, y a su hija Karen, en el nombre de Jesús. Bendiciones, bendiciones, Karen, en el nombre de Jesús. Bendiciones, Karen, en el nombre de Jesús. Él me la está llamando, Él está llamando. Karen, Él la está llamando. Karen, Él la está llamando. Porque también usted está en la memoria del Señor. Él, su memoria está ocupada en usted, mi rey. Usted, Karen, en el nombre de Jesús. Gloria a Dios, te adoramos. En el nombre de Jesús, bendito rey. Gloria a Dios, los que están enfermos, si han escuchado y creen, pero de verdad usted cree que va a ser sano o cree que ya ahorita ha recibido sanidad, levante las manos ahí donde está usted ahorita y diga gloria a Dios, amén, gloria a Dios, amén, gloria a Dios, amén, gloria a Dios, te adoramos. ¿Cuántos creen que el Señor ha escuchado estas peticiones? ¿Cuántos creen que nuestro Señor Jesucristo ha escuchado? Y no solo ha escuchado, ha respondido. Gracias, Señor, en el nombre poderoso de Jesús. Él ha respondido. Gracias, mi Dios. También le pedimos al Señor una bendición especial para todo el personal de la radio. Gloria a Dios, para mi hermano Elías. Para mi hermano Elías, una bendición especial para la hermana, para la hermana Jacqueline. Gloria a Dios, hermana, gloria a Dios. Hay un pueblo que la ama, hay una audiencia que la ama, hermana Jacqueline, y está orando por usted. Gloria a Dios, oremos, hermano, oremos, oremos en nombre de Jesús por el personal de la radio. También ellos tienen sus necesidades, pasa sus enfermedades. En el nombre de Jesús, oremos por la hermana Jacqueline, mi hermano. Ven, audiencia, oremos por la hermana Jacqueline. Gloria a Dios. Por la hermana Adrianita, hermano Otoniel, para todos. Así vamos a pasar ya, hermano, ya me avancé un poco. Vamos a pasar con el mensaje de la palabra. Voy a tratar de ser breve. Y voy a tratar de ser breve porque... yo no sé usted, pero yo sí estoy urgido por salvar su alma.

esa necesidad de presentarle a Cristo para que su alma sea salva. Acá tenemos las dos frases. ¿Se acuerdan que las estábamos estudiando? Yo le mencioné las dos frases. La primera, 7 días, y la segunda, Jehová le cerró la puerta. Fueron las dos frases. El tema de la predicación del jueves pasado fue ajuste de cuentas. Gloria a Dios. Y bendito nuestro hermano Hugo Armando, que puso atención a este mes de cuentas, y él se puso a cuenta con nuestro Señor, se reconcilió y hoy tiene la paz en su alma. Oh, gloria a Dios. Oh, alma mía. Oh, alma mía, bendice a Jehová. Gloria a Dios. Esos han sido los temas, ajustes de cuentas. ¿Se recuerdan que les mencioné que el Señor allá en el huerto, Jehová llegó, se paseó en el huerto y andaba buscando a Adán? Y no andaba buscándolo para platicar con él, sino que lo andaba buscando para, ¿se acuerdan? Para pedirle cuentas por el pecado que había hecho. El Señor llegó a pedirle cuentas. Jehová llegó a buscar a Adán para pedirle cuentas de su pecado. ¿Con qué has comido del fruto que te dije que no comieses? Y lo corrió, le ajustó cuentas. Ese fue el tema. Y estamos así en este tema, trayendo de la maldad del hombre, en el tema del diluvio. Y ahí viene la primera frase, los 7 días. Porque acá en la tierra fue tanta la maldad, si usted se da cuenta, después del pecado de Adán, cómo creció. Cómo creció al grado, pues, de que ya el Señor se arrepintió de hacer al hombre y tomó la decisión de dejar su ira, dejar caer su ira sobre toda la creación de este planeta y eliminarlos a todos a través del diluvio, a llenar toda la faz de la tierra de agua. Pero hizo, le mandó a Noé de hacer una arca para que todo aquel que entrara al arca fuera salvo. Se lo estoy diciendo todo abreviado, como hemos venido en estos mensajes anteriores. Y así, de esa manera, pues, Noé comenzó a hacer esa arca. Pero el detalle que yo quiero que usted comprenda es de que Noé comenzó a predicar. Vino a hacer el arca, no solo se puso en obediencia al Señor haciendo el arca, sino que comenzó él a predicar, a decirles de que venía un diluvio, y que Dios había dicho que él hiciera esta arca, porque ya el pecado era tanto aquí sobre la tierra que él se había arrepentido de haber hecho al hombre, y que hiciera esa arca porque a todo lo que creación, a todo ser vivo, a las aves, a los reptiles, a todo ser viviente, lo iba a eliminar del faz de la tierra.

0: Eso era lo que andaba predicando Moisés. Perdón, Noé. Eso andaba anunciando. Y lo que hacía el pueblo, toda esta gente, era burlarse de Noé, porque decía: viejo loco, si aquí no ha llovido nunca. En ese tiempo no se conocía la lluvia, no llovía. Y viejo loco, un barco está haciendo acá. ¿Para qué está haciendo un barco aquí en esta montaña? ¿Qué está haciendo este viejo tachiflado? ¡Eso hicieron con Noé! ¡Eso hicieron! Es poco tiempo que me queda. Y hermano y hermanita, que me escucha, amigo, amigo, eso está haciendo ahora la mucha gente con la iglesia de Cristo. La iglesia, el Señor, la iglesia de Cristo. Estamos en una predicación ahora, anunciando que Cristo viene, Él viene por su iglesia. Y también nos dicen que estamos chiflados, hermanos. También nos dicen que estamos locos creyendo que eso va a suceder. Pues yo le digo en el nombre de Jesús, si me dicen chiflado, si me dicen loco, no me importa. Yo le creo a Él y yo sé de que Él va a venir, Él va a venir, Él va a venir como la droga en la noche, para abrir y cerrar de ojos. Él va a venir, Él va a venir. Y yo loco y chiflado para usted, pero así loco me lleva el Señor para arriba. Y usted, por no haber creído, se va para abajo, mi amigo. Esa es la gloria del Señor. Pero yo le pido al Señor que tú también seas levantado. Noé predicaba la salvación del diluvio. Que todo aquel que entrara al arca no se iba a ahogar cuando comenzara a llover. Y el nivel del agua iba a subir a grado que no iba a dejar ser viviente en este planeta. Solo aquellos que entraran al arca que Noé estaba construyendo por mandato del Señor. Para que todo aquel que entre al arca sería salvo. ¡Loco!, le decía a Noé. ¡Si aquí no llueve! Gloria a Dios. Génesis capítulo 7, versículo 11 dice: el año 600 de la vida de Noé, en el mes segundo, a los 17 días del mes, aquel día fueron rotas todas las fuentes del grande abismo. No fue solo de arriba el agua, mi hermano, esa inundación total del planeta. No solo fue agua, también salió agua de la tierra. Todo el agua que estaba acá abajo, que hay agua, sabía que abajo de la tierra hay agua. Toda esta agua salió a flote. Agua de abajo para arriba y la de arriba para abajo. Inundó todo el planeta. Y aquel día fueron rotas todas las fuentes del grande abismo y las cataratas de los cielos fueron abiertas. Versículo 11 del capítulo 7 de Génesis. Aquel día fueron rotas todas las fuentes del grande abismo y las cataratas de los cielos fueron abiertas. Creció el agua. Se cubrió en su totalidad. Pero la segunda frase: Jehová le cerró la puerta. ¿Por qué? Porque cuando Noé puso el último toque al arca, los animalitos, conocen la historia, estaban entrando. Todo aquel que había obedecido a Dios, que obedecieron más los animales que la gente que estaba ahí, porque animalitos todos entraron, ahí iban entrando. Y sin que nadie los llevara, ellos solitos obedecieron para adentro. Pero vino Noé y no cerró la puerta del arca, no, que se dedicó a predicar, dice, 7 días todavía. Después que Noé terminó el arca, pasó 7 días abierta el arca. Todavía la gente que estaba ahí tenía la oportunidad. Después de terminada, la tuvieron de 7 días. Terminada el arca, tuvieron la oportunidad de 7 días. No entraron. Oiga la gran desilusión. Segunda frase. Jehová le cerró el arca. ¿Dónde cerró la puerta? Cerró la puerta. ¿Dónde cerró la puerta? Dice el versículo aquí que estamos escuchando, que estamos leyendo. Dice que en aquel día fueron rotas todas las fuentes del grande abismo y las cataratas de los cielos. Fue abierto. Todos los que no entraron al arca se quedaron afuera y comenzaron a ver caer lluvia, caer agua del cielo. Como así, tú que estás ahorita escuchando y no tienes a Cristo. Así como este pueblo de allá diluviando del tiempo de Noé. Vieron que lo que nunca había ocurrido llover, vieron caer agua del cielo. Tú vas a ver cómo nuestro Señor, con voz de mando, con trompeta de Dios y con gloria arcángel, con voz de arcángel, desciende del cielo y los muertos en Cristo resucitarán primero y nosotros, los que hayamos quedado, seremos arrebatados justamente con ellos. Lo vamos a ver. Lo vamos a recibir allá en el aire. ¿Cuántos creen eso? ¿Cuántos lo creen? Gloria a ti, Señor. Gloria. No entraron al arca allá en el diluvio hasta que vieron que ya comenzó a llover. El agua brotaba de abajo de la tierra. Corrieron para el arca. Pero ya Jehová le había cerrado la puerta. Y el que no entró se ahogó. Toda la creación se acabó. Ellos solitos se condenaron porque Noé les dejó 7 días la puerta abierta. Y dice el Señor en su palabra: yo soy la puerta y el que por mí entrare será salvo. Entra tú a esa puerta ahora. Así como estos vieron llover donde nunca había llovido y que el arca era la salvación, así vas a ver cómo nuestro Señor Jesucristo va a descender del cielo. Va a descender del cielo. Gloria a Dios. El Señor va a descender. Lo vamos a ver. Pero el Señor dice: y yo soy la puerta. Y el que por mí entrare será salvo. Se lo dijo a los discípulos cuando él partía. Cuando él se fue para arriba. En una nube, vestido de blanco, nuestro Señor levantado. Una nube blanca, levantado. Los discípulos y todos los que estaban ahí presenciando cómo el Señor partía de esta tierra, estaban así, viendo hacia arriba, cuando dice su palabra que estaban 2 ángeles, los cuales también dijeron: ¿por qué estáis mirando al cielo? Este mismo Jesús que ha sido tomado de vosotros al cielo, Así vendrá, como le habéis visto ir al cielo. Él viene, así como llovió lo que nunca había visto allá y no entraron al arca, murieron, se ahogaron. Cristo viene Y si tú no le has recibido a Cristo, te vas a quedar a la gran tribulación. Te vas a quedar a experimentar los siete sellos, las siete copas y las siete trompetas del juicio de Dios sobre este planeta. Venga Jesús, entra por esta puerta y escapa de la ira venidera. Jesús viene y por eso nos ha enviado a predicar. Como envió a Noé para que fueran salvos por el arca, hoy él tiene a su pueblo predicando para que cuando él venga, si tú lo recibes, te vas y eres salvo. En el nombre de Jesús, escapa de la ira venidera. Tú que un día caminaste en el evangelio y te apartaste, este mensaje que has escuchado la verdad. Sabes que la verdad has escuchado. Y sabes que el Señor te está llamando y que Él no ha venido. Ya cuando Él venga, la puerta quedó cerrada. Ya no vas a tener oportunidad. Ahorita sí. Ahorita tienes la oportunidad. Teléfono de cabina. Llama. Te vas a reconciliar. Vas a recibir a Cristo por primera vez. Llama al 2415-1436. Yo voy a estar atendiendo tu llamada y vamos a estar orando por ti. Si lo vas a recibir o tú te vas a reconciliar, ya son pocos minutos que nos quedan. Haz esta oración conmigo. Te vas a reconciliar, te vas a poner a cuenta con Él, con el Señor. Así como lo hizo nuestro hermano Hugo Armando, lo vas a hacer tú ahora, esta tarde. Pidámosle perdón al Señor. Ahí donde estás, ahí donde te encuentras, donde estás escuchando, donde estás, pídele perdón al Señor y haz esta oración conmigo. Haz esta oración conmigo. Repite estas palabras haciéndole esta oración al Señor juntamente conmigo. Dile, mi Señor Jesús, vengo delante de ti humillado a pedirte perdón. Pídele perdón. Pidiéndole perdón es como vas a encontrar la paz de tu alma. Señor Jesús, vengo delante de ti humillado a pedirte perdón. Pídale perdón porque he pecado contra el cielo, contra ti, y no merezco ser tu hijo. He pecado contra el cielo, contra ti. Su pecado, déselo a Él. Su culpa, su falta, déselo a Él. Por eso en este momento, Señor, yo te pido perdón y me arrepiento. Y te pido, amén, te pido que me recibas como tu hijo. Yo te acepto. Recíbeme como tu hijo. Yo me reconcilio esta tarde. Dile, yo me reconcilio esta tarde porque sé que tú moriste en la cruz del Calvario. Tú moriste en la cruz para pagar mi pecado. Y al tercer día resucitaste. Perdóname. Y gracias por haberme aceptado ahora como tu hijo. Mas a todos los que le recibieron, a los que creen en su nombre, les dio potestad de ser hechos hijos de Dios. Tú te has reconciliado, tú lo has recibido. Ahora por primera vez eres un hijo de Dios. Si tú que me escuchas, hiciste esta oración conmigo, llama. 2415-1436. WhatsApp 7645-7985. Llama. Quedan 2 minutos, 3 minutos quedan para que llames. Si hiciste esta oración conmigo, te has reconciliado, lo has recibido por primera vez ahora. Llama. Yo voy a estar orando por ti. Mis hermanos de aquí de la radio van a estar orando por ti. El jueves pasado lo hizo nuestro hermano, Hugo Armando. Ahora te toca a ti. Hazlo. Una llamada, 2 minutos quedan. Estos 2 minutos significan tu salvación, mi amigo, mi hermano. Hiciste esta oración conmigo y te has reconciliado. O quieres reconciliarte ahorita, yo voy a orar por ti. Vas a recibir a Cristo y vas a entrar al arca. Y cuando mi Rey Señor Jesús venga, puede venir hoy esta tarde, hoy esta noche, o mañana al amanecer. Recibiendo a Cristo ahora, en este momento, hay seguridad que te vas con él. Una llamada, estoy a la espera. Llama. Te reconciliaste, llama. Es tu vida la que está en juego. Los ángeles se lo dijeron a Lot allá para que huyera de la ira de fuego que iba a caer sobre Sodoma y Gomorra. ¡Salga! ¡Corra! ¡Escape por su vida! Hoy escapa por la tuya. Recibe a Cristo. Un minuto, queda un minuto. Una llamada, una llamada. Le pido a mi Señor una llamada, llama, llama. 24, 15, 14, 36. Un minuto. Este minuto puede significar tu vida. Este minuto puede significar que te vas o te quedas cuando Cristo venga. Un minuto, llama. Llama. Gracias, Padre. Gracias, Señor, porque palabra nos has dado y palabra se ha oído, Señor. A cada uno de los que has escuchado, Señor, yo te ruego en el nombre de Jesús que les des tiempo, mi Señor, dale tiempo. Son muchos los que hoy murieron, Señor, y murieron sin ti. Y ahorita, en este instante, están ardiendo como estopa, Señor, en el nombre de Jesús.
1: El que te corona de favores y misericordia.
0: Audiencia, dígame conmigo, amén.
2: Jamás olvides, oh alma mía.
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Gloria a Jesucristo en esta preciosa hora. Abra su Biblia, Mateo capítulo 26, gloria al Señor, verso 63 y verso 64. Gloria al Señor. Gloria a Cristo. Aleluya. Gloria a Dios. Dios es bueno. Alabado sea el nombre del Señor. Cristo. Aleluya. Gloria a Dios. Dios es bueno. Alabado sea el nombre del Señor.